En un intento, digo, no fue muy largo el asunto en términos de las participaciones, pero la idea era que hablaran todos, ¿no? Los diferentes sectores representados. Bueno, ese es ahí por un lado. Entonces, hubo el fin de semana muchas cosas, a mí me parece de primerísima importancia que hay que atender. Y además le debo de decir, que, bueno, sigue, ay, es una cosa ahí terrible, ¿no? Sigue moviéndose la violencia por todos lados, digan lo que digan. Ahora resulta que ya vio lo que pasó en San Francisco del Rincón, ¿no? Que en pleno partido de fútbol se metieron unos cuates en una motocicleta y empezaron a disparar, ¿no? Hay una persona muerta, 5 heridas. Pero a lo que me quiero referir es que eso son las cosas que uno sí realmente se plantea que debe de pasar algo, ¿no? No puede ser posible. Y lo que ha sido verdaderamente, me parece muy. Me parece, realmente se lo digo, de sumamente, yo me atrevo a decir delicado, en fin, muchas cosas, es lo que pasó en la ciudad de, en Cuautla, Morelos, ¿no? Porque una ciudadana española, fíjese nada más, venía a intercambio, ¿no? Venía a intercambio de la Universidad de Granada, gracias. Venía de la Universidad de Granada, venía a intercambio, y resulta que no se sabe todavía, hay diferentes versiones de lo que pasó, pero fue asesinada, esa es la descripción de lo que en la que digamos lo que pasó cuando fue asesinada la ciudadana española, Claudia Tacoronte, que fue, se calcula, a las 20, habrá sido las primeras informaciones. El País trae un video bastante, bueno, es un video en el que se observa al presunto atacante del estudiante, ¿no? Huyendo con una mochila de la escena del crimen. Esto fue como al 10 para las 9. 10 para las 9 de la noche, el 12 de septiembre, o sea, el pasado, al interior, fíjese nada más, de la Casa de Cultura de Cuautla, ¿no? El agresor. La joven trató de resguardarse al interior de la casa, pero pues el otro fue tras ella. Falleció antes de que llegaran los servicios médicos. ¿Sabe cuánto tardaron en llegar los servicios médicos? Media hora. Pues así como estamos hablando de la Casa de Cultura de Cuautla, no estamos hablando de un lugar al que nadie vaya, ¿no? Es también ahí todo eso, ¿no? Bueno, fuentes cercanas al País en que el hipótesis de robo es hasta en este momento. Hasta este momento es la más importante, la versión más importante es el robo, que de cualquier manera, como sea, robo o no robo, pues digamos, imagínese, esta joven mujer viene a México a un intercambio, la pasa padrísimo, está contenta, y de repente el resto de la historia, pues ya se ha de imaginar, ¿no? Y tardará años en que llegue al servicio médico. Este, si llegaba rápido el servicio médico, ¿qué hubiera podido pasar? Ese es uno de los asuntos más tristes del fin de semana. Y este es una de los asuntos. El otro es el que ya le conté de San Francisco del Rincón, ahí en donde hubo un tiroteo en pleno partido de fútbol llanero, ¿no? Bueno, llanero, ahorita he visto la cancha y pues sí está bien, pero la cancha es trae buen pasto en algunas zonas, o sea que llanero serían los otros, ya saben, ¿no? Ahí que jugaba uno hasta en nueve piedras y hasta de botellas rotas y todo eso, ¿no? Bueno, esto es parte de lo que tenemos de este panorama que pues, es inevitablemente violento. Dos asuntos de primerísima relevancia, y le diría sobre todo el que más duele, ¿sabe cuál es? Que sea al interior de una casa de cultura. De cualquier manera, ¿no? Pero eso nos dice cómo andamos ahí. Que se meta alguien sábado en la noche, en donde hay generalmente actividades, ¿no? El sábado en la tarde, el sábado en la noche, que es cuando la gente puede ir, ya salió de su trabajo, ya salió de la escuela y puede ir en la noche, bueno, era sábado, pero bueno, el resto de la historia ya más o menos sabemos por dónde va a ir. Déjeme ver si le agrego algo, porque a mí sí, la joven trató de resguardarse al interior de. Fue asesinada, iba caminando y se trató de resguardar al interior de la Casa de la Cultura. El agresor la persiguió con una navaja hasta el interior. Las cámaras del vecindario captaron al presunto agresor a la carrera a las 20:50. Fuentes cercanas a El País, al periódico El País, aseguran que la hipótesis de robo es en este momento la más, pues la más robusta, ¿no? O sea, lo que hace pensar que por ahí iba.
Bueno, ya están.

0: estos dos asuntos como dos de los más importantes en, digamos, en términos de violencia. Hay muchos otros, la verdad, pero yo quisiera también destacar, lo quiero volver a decir, el caso de Sinaloa, en donde esta gran marcha, más allá de lo que pasó esta mañana ya en también en Sinaloa, pero lo que pasó el domingo ayer en la capital con esta marcha y esta participación, eso me parece, así le diría yo, de enorme relevancia. Ojalá pueda trascender todo esto, que trascienda y trascienda y trascienda para que cambien las cosas allá en la ciudad de Culiacán y por ende en todo el estado. La ciudad de Culiacán es la que más ha sido, pues diría yo, testigo, partícipe. Bueno, todo lo va a haber y por haber respecto a lo que ha pasado desde hace dos años, más de dos años, en Sinaloa, ¿no? Bueno, a ver, hay otros asuntos ahí para ver. Uno, mire, me da, bueno, Morena ya está sacando a sus corcholatas. Se enojó a Abelina, la de Acapulco, dijo que era una encuesta de papel, que no sé qué, se enojó la presidenta municipal de Acapulco porque ella quiere ser candidata, no lo va a hacer, no lo va a hacer porque ya quedó Beatriz Mójica. Beatriz es una mujer que lleva mucho, bueno, es de origen de izquierda, eso es importante, en algunas cuestiones de esta naturaleza es importante, porque es de izquierda, ahora es la mejor, la idónea, etcétera, pues eso que lo decían los de Morena, pero es cierto lo que dice Abelina, todo el tema, sí se lo digo, todo el tema que tiene que ver, ojo con eso, con las encuestas de Morena, nunca las alcanzamos a ver. Dicen, ya, esta es la coordinadora o el coordinador, nuestra corcholata, ¡pac!, destapada, y ahí está ya. Pero no sabemos cómo le hacen, ¿eh? No sabemos cómo le hacen. Y por eso tiene razón Abelina al decir, son de papel. Pues sí, es cosa de que yo lo diga y con eso es suficiente, ¿no? Así de sencillo. No, pues yo lo digo, soy la presidenta del partido, ya hablé con la presidenta del país, ya hablé con Citlali, ya hablé con López Obrador. No nos hagamos. Y creemos que es Beatriz, ¿no? Y vámonos con Beatriz. Entonces, todo esto se lo planteo porque es evidente que, bueno, también nombraron al que era fiscal de, esto me pareció muy interesante, el que era fiscal de Michoacán, lo nombraron candidato de Morena. Bueno, perdón, defensor de la transformación, bla, bla, bla, bla. Bueno, lo nombraron y otra vez, pues Raúl Morán para afuera y todos, ¿no? Y ahí fíjese que quien gana, Morón, perdón, el quien gana ahí es el impresentable gobernador, ¿eh? Porque es gente de él, es su fiscal. Bueno, pues así andan las cosas. Ya le contaremos otros temas que hay más adelante, que creo conforman una agenda muy buena para este lunes. Es una semana que se corta la mitad, pero tiene mucho de festiva mañana en la tarde y el miércoles, ¿no? Para que vayamos ahí preparando. Pero hay clase, ya hay trabajo, ¿eh? O sea, el miércoles es el único día en que se descansan las escuelas, las oficinas de gobierno, etcétera. Pero bueno, nosotros aquí estaremos, así funciona este negocio. Y entonces el jueves ya seguimos en nuestra rutina, jueves y viernes. Bueno, pues gracias que nos acompaña, que todo haya estado bien. Lo otro que pues ni hablar, lo siento mucho por los Pumas, pero las Chivas le metieron un 3, no me olvides, bueno a Pumas, allá en el Akron. Y fíjese que es el, bueno, no sé si es el sábado o el domingo, estoy medio hecho bolas, pero es el juego, es el sábado, ¿no? O el domingo o el sábado. Creo que es el sábado Chivas América. Bueno, entonces les adelantamos para que manden ahí luego. Porque dicen, ¡ay, qué frío está ahí arriba!, decían los del América, ¿no? Los de, ¡ay, vean qué frío! ¡Ay, estamos, hace mucho frío allá arriba! Pues toma la barbón, ¿no? Ya se los dejaron ir. Pero lo que sí es que vamos a ver qué pasa el fin de semana. Yo creo que el Guadalajara debe ganar. Y no lo digo solo por mi afición a Guadalajara, debe ganar. Pero bueno, miren, los del América deben sentirse contentos. Bueno, les vamos a llenar el estadio. Primero, toda la semana se va a hablar del Guadalajara, que el Guadalajara está mejor que el América, ¿no? Entonces, bueno, ahí tienen ya para sus noticieros de Televisa, vuélvanse locos, órale, ve, y vean que no sé qué. Les vamos a hablar del clásico de 1314 para que ustedes vean cómo el clásico, ya, inventen lo que quieran. Pero los tres puntitos son para las Chivas. Llenen, les vamos a llenar el estadio, pero no nos pidan los tres puntos. Les dejamos el dinero para que le paguen a todos los refuerzos que compran. Y ya con eso, vámonos con un resumen.
1: 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Morena definió a sus virtuales candidatos a las gubernaturas de Guerrero y Michoacán rumbo a las elecciones de 2027. En Guerrero, la senadora Beatriz Mojica fue elegida como coordinadora de la transformación, mientras que en Michoacán el abanderado será el exfiscal estatal Carlos Torres Piña. Con estos nombramientos, el partido perfila dos cartas más para la elección del próximo año, confirmando su alianza con el Partido Verde en territorio guerrerense. La Comisión Nacional Antimonopolio abrió una investigación formal contra el fútbol profesional mexicano ante posibles prácticas monopólicas en la organización y acceso a competencias. El expediente, enfocado en determinar violaciones a la Ley de Competencia Económica, contempla directamente a la Liga MX y a la Federación Mexicana de Fútbol. El ISSSTE hizo un llamado urgente a evitar el uso de pirotecnia durante las fiestas patrias para prevenir quemaduras graves y mutilaciones. El organismo advirtió sobre los peligros de almacenar cohetes o manipular artefactos de forma imprudente, recomendando acudir de inmediato a urgencias en caso de cualquier accidente. El Aeropuerto Internacional de la Ciudad de México suspenderá operaciones de despegue y aterrizaje este 16 de septiembre con motivos del desfile aéreo militar. El cierre temporal se aplicará de las 10 de la mañana a las 2 de la tarde, por lo que las autoridades recomendaron a los pasajeros mantenerse en contacto con sus aerolíneas ante posibles cambios. La Universidad de Granada, en España, suspendió de manera oficial los intercambios académicos con la Universidad Autónoma del Estado de Morelos tras el asesinato de la estudiante española Claudia Tacoronte en Cuautla. Ante el temor por la seguridad, los alumnos que permanecerían en Morelos hasta febrero de 2027 serán reubicados, mientras la Fiscalía Local indaga el caso como feminicidio. La presidenta Claudia Sheinbaum se consolidó en la cima del ranking de mandatarios latinoamericanos mejor valorados por sus ciudadanos. La presidenta mexicana escaló 2.5 puntos para alcanzar un 69% de aprobación, superando a líderes como el salvadoreño Nayib Bukele y el colombiano Abelardo de la Espriella. El presidente estadounidense Donald Trump rechazó tajantemente una mayor regulación de la inteligencia artificial, calificando los controles estrictos como una conspiración que beneficiaría a China. Las declaraciones del mandatario ocurren como respuesta directa a las alertas emitidas por los directivos de empresas líderes como Anthropic y OpenAI.
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0: Bueno, con enorme gusto recibimos a Juan Angulo, periodista, analista político, y le agradecemos como siempre, querido Juan, que estés con nosotros. ¿Cómo has estado, Juan?
3: ¿Qué tal, Javier? Buenas tardes.
0: ¿Cómo te ha ido?
3: Bien, pues acá en nuestro estado, ya ves que siempre acá pasan cosas de todo.
0: Oye, a ver, primero, ¿te sorprende el destape de hoy de la señora Beatriz? Y segundo, resulta que se nos enojó a Belina, ¿no?
3: Sí, bueno, pues es que había muchas versiones de que la presidenta Sheinbaum había enviado a su consejera jurídica, Estela Damián, para que ella fuera la candidata. Pero en las mediciones que se estuvieron publicando en estos meses, Beatriz Mojica siempre estuvo arriba. Yo no confío mucho en las encuestas, pero pues casi en la mayoría ella estuvo arriba y al parecer no levantó la exconsejera jurídica Damián Peralta al punto de acercarse y forzar a una negociación para que ella fuera la candidata, aunque no estuviera arriba en las encuestas, pero creo que no estuvo ni siquiera cerca. Y la versión que tenemos es que en los 10 puntos que se evaluaron, ya ves que Morena no da a conocer sus encuestas, es un error, es algo cuestionable, pero lo que se dice es que en los 10 puntos que ellos evaluaron, en los 10 quedó arriba Beatriz Mojica. Mm-hmm. En ese sentido, pues no es totalmente una sorpresa, aunque sí tuvimos que esperar hasta el último minuto, por esto que te decía de que había la idea de que Estela Damián podía colarse como la candidata de la presidenta, pero pues al final ellos habían dicho que iban a respetar las encuestas y pues así lo hicieron, Javier.
0: Oye, la que se enojó fue Abelina, dijo que eran encuestas de papel.
3: Sí, pues sí, siempre. Pues ella es una dirigente muy popular, tiene muchos negativos en su contra, pero nadie pone en duda que tiene un trabajo territorial muy fuerte, pero pues sobre todo en Acapulco, no alcanzó un liderazgo estatal, ¿no?
0: ¿Qué pasa con personajes, Juan, como, a ver, los Salgados Macedonios y la gobernadora?
3: Bueno, hoy habló Ariadna Montiel, habló Citlali Hernández, habló la propia Beatriz Mojica, y se refirieron al expresidente López Obrador, se refirieron a la presidenta Sheinbaum un par de ocasiones, hasta tres ocasiones en algún caso, y ninguno mencionó ni a la gobernadora ni al senador con licencia Félix Salgado Macedonio. Es decir, que no entró ni a la encuesta Félix Salgado, y parece que no está en el ánimo de la gente que toma las decisiones en Morena, Javier.
0: ¿Qué piensas de eso? ¿Es posible o no? Digamos, porque pues es un peso real, ¿no?
3: Sí, claro, es un peso real, pero sí, a mí me llamó la atención, ¿no? Porque Beatriz Mojica ha tenido buena relación con él, fue a una fiesta de cumpleaños masiva que organizó Félix Salgado. Ya ella, no me acuerdo si era aspirante formal, pero pues ya era aspirante real a la candidatura. Fue de las únicas que asistió a este cumpleaños, y se sabe que hay una cercanía. Incluso se comenta que Félix no la veía mal como que ella fuera la candidata, pero el hecho es que los Salgado, la gobernadora y el senador, no fueron tema de conversación hoy en la presentación de quien eventualmente va a ser la candidata de Morena a la gubernatura en las elecciones del año próximo.
0: Oye, ¿cuál será el sentir de las y los guerrerenses? Existe el PRI, existe el PAN, Movimiento Ciudadano, el Verde y el Partido del Trabajo se van a subir sin la menor duda la cargada, ¿o qué?
3: El Verde ya estuvo hoy, estuvo su presidenta nacional, que fue aspirante, también fue medida en la encuesta, Karen Castrejón, y estuvo Escobar, que es uno de los cuadros importantes de ese partido, pero no estuvo el Partido del Trabajo. El dirigente estatal del Partido del Trabajo, que también entró a la encuesta, no dijo que nos declaró a nosotros que no lo invitaron, y está muy molesto, y no sé si vaya a proponer que el PT vaya solo en las elecciones de junio de 2027. El PRI está muy disminuido, sigue siendo un partido con presencia en Guerrero, con algunos, el coordinador de los senadores, Manuel Añorbe, seguramente va a ser su candidato, pero sinceramente no les veo ninguna posibilidad. El Movimiento Ciudadano está encabezado por el exgobernador Héctor Astudillo, tampoco tiene fuerza, ganará algunas alcaldías, algunas diputaciones, algunas regidurías, pero se quedarán todos muy lejos de la gubernatura. Y el PAN, pues, tradicionalmente es un partido con poca presencia en Guerrero. Ganó Vicente Fox en 2000 con muchísimos votos en Guerrero, pero fue por el fenómeno del voto útil, un voto más bien contra el PRI más que a favor del PAN.
0: Oye, para cerrar, ¿alianza posible por ahí no hay?
3: No, pues es probable que el PRD, fíjate, el PRD conservó su registro estatal, y es probable que se suma a la alianza con Morena. Pues Beatriz Mojica viene del PRD, ella se incorporó, no es fundadora de Morena, incluso todavía en 2018 estuvo apoyando la candidatura de Anaya.
0: Sí, claro.
3: Hizo algunos comentarios muy críticos de Andrés Manuel López Obrador, entonces, pero pues se lo perdonaron, porque después de eso fue diputada federal por Morena, y pues senadora, y ahora hasta su candidata, ¿no? Le dedicó un buen espacio a reivindicar a Andrés Manuel López Obrador, casi llora cuando lo menciona.
0: No. Hijo Juan.
3: Sí, te acuerdas, ¿no? Sí. En el video ahí aparece. Y es probable que por esta situación el PRD se incorpore a la alianza con Morena en Guerrero.
0: Bueno, habrá que ver lo que queda del PRD, los Zambranos y los Chuchos, a ver qué dice, ¿no?
3: Sí, ellos creo que no, ellos están fuera de la jugada ya.
0: Sí, ya.
3: Ellos perdieron el registro nacional, y ahorita son partidos locales del PRD. Hay 8 partidos en ocho estados donde hay el PRD tiene registro local, Javier.
0: Bueno, y por último, sí ganará las elecciones en caso de que sea la candidata, ¿verdad?
3: Sí, claro.
0: Sí, uf.
3: Sí. Sí, sí, pues todo indica que, bueno, pues es la manera en que ha encontrado Morena para adelantarse a todos en las campañas, ¿no? Uh-huh. Ya su imagen va a aparecer, ella va a moverse por todo el estado, y pues toda la gente sabe que ella va a ser la candidata, aunque no tenga ese nombramiento formal todavía.
0: Te mando un gran saludo, Juan Angulo.
3: Sí, Javier.
0: Supongo que mañana serán las 8 del periódico, ¿no?, del Sur.
3: Sí, pues ya desde nuestra plataforma digital, ya creo que nos llevamos la exclusiva. Creo que somos los primeros en anunciar.
0: Sale. Te mando un saludo, Juan.
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0: somos alegres. Siempre encontramos razones para reír. No es que no la padezcamos, pero se sabe que preferimos vivir cantando que llorando. Y si se trata de poner ambiente, no cantamos mal las rancheras. Préstenme un micrófono y les enseño. Ah, ando cotorreando. Ahí tienen el ángel. ¿Con cuánto se llenó? Los que fueran, ahí estuvieron. Y en ese momento, dejamos al mundo con el ojo cuadrado. ¿Recuerdan? Y sí, somos buenos anfitriones, en lo poco o en lo mucho. Como dice el dicho, mi casa es tu casa. ¡Ándele! ¡Que le vaya bonito!
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2: El licenciado Alejandro de Facio, fundador de Grupo Multisistemas de Seguridad Industrial y líder en el sector de la seguridad privada, calificó como inadmisible el nivel de inseguridad que se vive en el país. Lo anterior en el contexto del asesinato de un diputado federal esta semana, hecho que no debe calificarse de atípico si consideramos el ataque a balazos sucedido el 28 de enero a dos diputados locales del partido Movimiento Ciudadano en Sinaloa. Dicho asesinato, que a decir de las autoridades de Veracruz, no fue un atentado, sino por un fallecimiento por arma de fuego, pone de manifiesto la escalada en los niveles de violencia. Más allá de eufemismos para minimizar la situación, las autoridades deben llevar a cabo acciones contundentes, toda vez que es la población la más desprotegida, dijo de Facio.
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4: Muy buenas tardes. Hablemos de los acontecimientos económicos y financieros más relevantes de la jornada. Este lunes 14 de septiembre, Wall Street comenzó la semana con pérdidas. El Nasdaq cayó 0.6%, el S&P 500 retrocedió 0.5% y el Dow Jones bajó 0.3%. Vamos primero con Medio Oriente, porque hoy el foco no estuvo únicamente en el Estrecho de Hormuz, sino en algo menos conocido, el oleoducto East West de Arabia Saudita. Piénsenlo como una especie de salida de emergencia. Este ducto permite transportar petróleo saudí hasta el Mar Rojo sin pasar por el Estrecho de Hormuz, que lleva semanas bajo presión. El problema es que hoy se reportó un ataque que dejó fuera de operación esta infraestructura. ¿Y por qué importa tanto? Pues porque el mercado no solamente está viendo problemas en la principal arteria petrolera de la región, también empieza a preocuparse por las rutas alternativas. Por eso, el Brent y el WTI llegaron a subir más de 4% durante la sesión. Pero hubo otro dolor de cabeza, la inteligencia artificial. Y esta vez no fue por resultados corporativos ni por un nuevo producto. Durante pruebas de OpenAI, alrededor de 1.200 agentes que debían de trabajar de manera aislada encontraron formas de comunicarse entre ellos. Cerca de 700 participaron posteriormente en ataques contra sistemas de Hugging Face y algunos incluso intentaron manipular sus evaluaciones. En otras palabras, los agentes lograron organizarse solos. Este episodio reaviva la discusión sobre la seguridad. Incluso líderes de la industria han hablado sobre la necesidad de darle tiempo a los mecanismos de control para alcanzar el ritmo de desarrollo de los modelos. Y ahí el mercado hizo rápidamente cuentas. Si eventualmente tenemos más auditorías, restricciones o pausas, podría moderarse parte del enorme gasto en chips y centros de datos que sostiene ese boom. Por eso, emisoras como Marvel perdieron 7.3%, Intel 5.6%, Broadcom a la baja 4.8%, AMD 4.4% y Nvidia 3.4%. No estamos diciendo que mañana vayamos a despertar en Terminator, pero sí apareció una pregunta nueva. ¿Puede esta carrera continuar indefinidamente a toda velocidad sin que alguien tenga que pisar el freno? Finalmente, en México tuvimos una historia similar, porque el peso mexicano tuvo su peor sesión en varias semanas. Se depreció en alrededor de 1% y cerró en 17.14 por dólar. No parece haber una historia mexicana detrás. Más bien, es petróleo, dólar, aversión al riesgo y una Fed que va a decidir tasas de interés este miércoles. Además, el peso venía extremadamente fuerte y era una posición muy concurrida. Al romper 17, probablemente entraron stops y coberturas que amplificaron el movimiento. Vamos a ver si aguanta los niveles o si la depreciación continúa en los próximos días. Por ahora, comentó para el Heraldo Radio Marcos Arias, economista senior de GBM. Que tenga una excelente semana.
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0: La maravillosa Amy Winehouse y esto que se llama You Know I'm Not Good. O sea, sábetelo, no soy buena, ¿eh? Así que ya sabes a lo que le entras. Bueno, le quiero decir que dentro de las cosas que tienes que va a cumplir este 14, hoy, o estaría cumpliendo hoy, estaría cumpliendo 14 de septiembre, 43 años. Fue cantante, compositora británica y murió un 23 de julio a los 27 años de una manera dramática y terrible. Una intoxicación etílica después de un periodo de abstinencia. Dijo, qué personaje tan padre es. Ahí en Camden Market, en Londres, hay una estatua de ella ahí, precioso. Todo el mundo se saca fotos. Pues personaje, muy de la base londinense, ¿eh? Muy de la base inglesa, pues. Nació en Londres en 1983. A su lado, el jazz, el soul, el rhythm y el blues. Influencias que definen su estilo. Su primer álbum, llamado Frank, publicado en 2003, llamó la atención de la crítica por su personalidad artística y por una interpretación vocal que rápidamente la distinguió de otras propuestas de su época. El 23 de julio del 2011, Amy Winehouse fue encontrada sin vida en su casa en Camden, Londres, ahí donde le digo que está el muy famoso mercado, muy, muy famoso. Es mencionada como parte de los 27, ¿por qué? Músicos que se han muerto a los 27 años: Brian Jones, Jimi Hendrix, Janis Joplin, Kurt Cobain, Jim Morrison y Amy Winehouse. Esto se llama No Soy Tan Buena.
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0: Jorge Aljovín, analista político. Jorge, gracias por tu tiempo. Muy buenas noches, ¿cómo estás?
2: Muy bien, mi querido Javier, un gusto saludarte.
0: Bueno, sigue el destapadero de corcholatas. Hablamos hace un rato que hablamos hace un rato de lo que tiene que ver con el... Si quieres darnos ahí un comentario, aunque sea breve, sobre Guerrero, pero queremos concentrarnos en lo importante que es que le entremos al tema de la del caso de Michoacán. Adelante, Jorge.
2: Mi querido Javier, podemos decir que el proceso electoral ya comenzó, pero las campañas anticipadas de Morena habían arrancado desde hace mucho tiempo. Hoy simplemente lo que hizo Morena fue hacer oficial lo que ya se venía platicando. Morena habla de coordinadores, pero realmente se trata de virtuales candidatos a las gubernaturas. El día de hoy tocó el caso de Guerrero y de Michoacán, en el caso de Guerrero con Beatriz Mojica y en el caso de Michoacán con Carlos Torres Piña. Y entonces aquí me parece, centrándonos en el caso de Michoacán, hay un enorme reto para este coordinador que es Carlos Torres Piña. Básicamente es restaurar la unidad al interior del movimiento, porque siempre quedan damnificados después de estos procesos internos, donde tenemos que en su momento Raúl Morón ha sido desplazado, quien tiene una estructura importante dentro del Estado, y esta será una de las primeras tareas que tiene el señor Torres Piña. En segundo lugar, creo que el reto más importante que tiene es gobernar en su momento, o más bien participar en este proceso electoral, en un estado que está aquejado fuertemente por la inseguridad, la violencia y la infiltración del crimen organizado. Y en este sentido, Javier, habrá que recordar que este estado en su momento, en el año 2021, sufrió la delincuencia y sobre todo la anulación del Distrito 22 electoral, donde en su momento se señaló que hubo infiltración del crimen organizado, hubo participación, intimidación y presión de estos grupos criminales que llevaron a la anulación de 46.953 votos, equivalentes al 2.71%, que en su momento no generó un cambio de ganador, pero sí nos deja un antecedente importante para este proceso electoral. Y también habrá que decir que finalmente en Michoacán ganaron los grupos internos de Morena, sobre todo los aquellos que están cercanos al actual gobernador Ramírez Bedoya y que le dan el triunfo en esta encuesta, como tú muy bien lo decías anteriormente, encuestas con falta de transparencia, que si también lo ligamos al caso de Guerrero, me parece que dentro de su reclamo Avelina López tiene algo de razón. Esto es, estamos ante la presencia de encuestas que no son transparentes ni con datos verificables y que finalmente nos llevan más bien de hablar de encuestas, más bien estamos hablando de lo que se habla como una mano alzada o decisiones más bien tomadas en un cuarto oscuro. Y creo que esto no abona nada al movimiento de la Cuarta Transformación, sobre todo porque lleva a los propios grupos a manifestar las tensiones, los desacuerdos, las discrepancias y que al final del día pues generan un trabajo importante al interior del movimiento para construir esa tan anhelada unidad. Y habrá que decir que Torres Piña no la tiene fácil porque también enfrente estará Grecia Quirós, ya sea por la vía independiente o por la vía del Movimiento Ciudadano, mi querido Javier.
0: A ver, ¿cómo quedan las cosas ahí en Michoacán al interior de Morena, partiendo de que al final quien acaba en algún sentido ganando pues es el gobernador? Pero el gobernador está muy señalado. El gobernador en cualquier momento puede aparecer algo que lo coloque en una situación adversa, seria.
2: Me parece que en este sentido Torres Piña, su candidato, corre con grandes negativos y con un reto importante, que es desligarse de los propios resultados del gobierno michoacano a nivel local, sobre todo teniendo una deuda pendiente en el tema de inseguridad, y me parece que esto también genera un ambiente para que haya alta competencia en el estado de Michoacán, sobre todo porque es una de las gubernaturas que Morena no tiene seguras. En este sentido, me parece que Grecia Quirós puede abrevar de esta falta de resultados en materia de seguridad y dependerá de cómo se reúnan las fuerzas de oposición, ya sea con una candidatura independiente o por el lado del Movimiento Ciudadano, y si finalmente el PAN logra también construir una alianza en este estado. Pero me parece que es de los pocos estados donde Morena sí tendrá una competencia férrea y que tendrá que extremar recursos para poder derrotar, en este caso, a Grecia Quirós, que me parece que las encuestas viene algo por encima del actual coordinador de la Cuarta Transformación, que es Carlos Torres Piña.
0: Oye, a ver, déjame ir plantearte otra ahí. ¿Qué pasará con Raúl Morón, que es la segunda vez que lo bajan?
2: Mira, mi querido Javier, aquí es muy importante saber si el fuego amigo o esta falta de acuerdos, discrepancias, finalmente terminan lacerando la unidad de la Cuarta Transformación. Por todos los conductos se ha tratado de señalar con estos anuncios de los coordinadores que se trabajará en la unidad, pero me parece que este es el enorme reto que tiene Morena, porque al final del día, pues el descontento que pueda haber en el interior entre los grupos internos y las decisiones que se toman a nivel central pueden generarle negativos a Morena, y sobre todo en estas gubernaturas que serán competidas, como en el caso de Michoacán, pueden generar un incentivo para que grupos internos de Morena jueguen a favor de otros candidatos, y veremos la habilidad que tiene la presidenta nacional de Morena, Ariadna Montiel, y su secretaria de elecciones, en este caso Citlali Hernández, para poder generar desde el centro esta unidad que en su momento le fue reclamada a Luisa María Alcalde y que por eso fue una de las razones del relevo en su momento de la presidencia nacional de Morena. Y después, con resultados en mano, sabremos si la decisión que en su momento se tomó desde Palacio Nacional fue la más adecuada de hacer este relevo en la dirigencia morenista.
0: Oye, déjame plantearte para cerrar. ¿Sí ves que la oposición le pueda meter un susto allí en Michoacán a Morena?
2: A diferencia de lo que ocurre en Guerrero, mi querido Javier, creo que en el caso de Michoacán pudiera existir algo de competencia. Es un escenario que se presenta para que la propia oposición solamente con Grecia Quirós me parece que pudiera lograr el triunfo en Michoacán, y me parece que es una de las gubernaturas que tienen un pronóstico reservado, pero también habrá que decir que en su momento el gobierno federal pues extremará el esfuerzo y tratará de descarrilar, ya sea por la buena o por la mala, a Grecia Quirós. Y en el caso de esta gubernatura me parece que habría que ponerla entre corchetes, porque al final del día me parece que puede haber un escenario competido, pero solamente el tiempo lo dirá, mi querido Javier, pero en un primer pronóstico te diría que Morena no la tiene nada fácil en Michoacán.
0: Sí. Oye, un último asunto ahí, al bote pronto. ¿Qué otras gubernaturas crees que no las tiene Morena tan fácil como pareciera?
2: Me parece que donde gobierna la oposición, por ejemplo, en Aguascalientes, en Querétaro, en Chihuahua, pudieran haber posibilidades de triunfo para la oposición. Y en otros estados, como en el caso de San Luis Potosí, será el propio fuego amigo que, si finalmente Morena logra generar vínculos y generar puentes de transmisión y de unidad con el Partido Verde, pudiera, si no se logran, pudieran ponerse en peligro ese tipo de gubernaturas, pero más bien entre fuego amigo, y no que tanto que las pueda llegar a perder Morena, mi querido Javier, en un primer análisis,
0: sí, sí,
2: pero me parece que al final del día pues lo que tenemos son campañas anticipadas, y habrá que recordar que esto se da en un contexto, mi querido Javier, donde el propio consejero del INE, Arturo Castillo, ha hablado de que el INE ha claudicado a su función de arbitrar las elecciones, y me parece que hay poco piso parejo. Ahí puede existir incentivos para intervenciones internas de los propios gobernadores, y la más importante, la intervención extranjera del gobierno de Estados Unidos, que en algunos casos puede desequilibrar también las elecciones en los estados que estarán en juego en las 17 gubernaturas, mi querido Javier.
0: No se diga más. Que te vaya muy bien, Jorge. Gracias por tu tiempo.
2: Te envío un fuerte abrazo, mi querido Javier.
0: 18:48 en la hora del centro.
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0: Bueno, día, quisiera pensar, importante ayer, allá en Culiacán, quisiera pensar en algún sentido en todo el estado, en Escuinapa no tanto, y hablemos, sí, de lo que pasó ayer, pero hablemos de lo que ha venido pasando, y sobre todo, cuando se trata de una primaria, como la primera Sócrates, que está en Culiacán, que ha sufrido los embates de la violencia. Gracias, profesor Víctor Manuel Aispuro. ¿Cómo estás, profesor? ¿Cómo te ha ido? Gracias por tu tiempo.
3: Muy bien, Javier. Gracias a ustedes por tomarnos en cuenta. Pero... y pues igual estamos a la orden y tratando de hacer lo posible por recuperar la paz y la tranquilidad para Culiacán.
0: A ver, ¿qué pasó ayer? ¿Con qué impresión te quedaste de lo que pasó ayer en Culiacán en la marcha?
3: Pues mira, de entrada vimos un poco más de gente, después los drones que nos apoyaron algunos ciudadanos para subir y medir la cantidad de personas mostraban cerca de 20,000 personas más que la marcha del año pasado, es decir, alrededor de 80,000 personas en asistencia.
0: Wow, wow.
3: Tal vez puede ser más o puede ser un poquito menos, pero es lo que marcaron los drones con el algoritmo que ellos manejan. Las personas pues van con mucho sentimiento, se suma de nuevo la diócesis de Culiacán en presencia del señor obispo y prácticamente todos los padres de todas las iglesias en una misa colectiva que inició a las 7 de la mañana, donde se dio la bendición y se pidió por la paz. Estamos en contra pues de las malas decisiones que han tomado los gobiernos, nos hemos atrevido a llamar los gobiernos cómplices y queremos un cambio, y somos los ciudadanos los que tenemos que pisar fuerte para recuperar la paz, sobre todo porque están lastimando todavía lo más sensible, que es la familia. Recordarás que apenas no hace muchos días asesinaron un pequeño de poco más de un año y otros jóvenes cerca de las universidades. Entonces muchos jóvenes se sumaron, muchos niños se sumaron, más colegios particulares, vino gente de Mazatlán, de Los Mochis, de Guasave, de Navolato, y por ahí alguien vino también de Mexicali, gente que desde donde estaba se vino a sumar su granito de arena para demostrar pues que los buenos somos más.
0: Híjole, oye, qué cosa tan fuerte. ¿Cuál ha sido la experiencia que tú has tenido ahí en la escuela, Víctor Manuel?
3: Pues mira, nos han atacado lo que más queremos, que es la familia. Alumnos muy queridos, muy sensibles, destrozaron una familia y el estrés que generaron en la comunidad es impactante. Hemos seguido trabajando en manuales para trabajar el tema de la violencia con niños y niñas, pero no solo lo que decimos, sino cómo lo decimos. Y yo he sido demasiado insistente en que el tema más vulnerado es la familia. Y es algo que el gobierno no ha estado atendiendo. A veces culpan a las instituciones como educación primaria o educación básica, pero hay un sector muy dañado, que son las familias. Tuvimos muchas madres buscadoras y lamentablemente más que se han ido sumando. Mientras marchábamos, recibía llamadas de personas que acababan de encontrar a familiares que ya no los encontraban en buenas condiciones y otras que estaban ya sepultando a sus seres queridos. Entonces, esto no para en Culiacán. Sí. La guerra sigue y pareciera ser que el gobierno, al que te digo que llamamos cómplice, pues solamente está de espectador. Y yo, haciendo una analogía con las palabras del obispo, pues les decía, Dios es verbo, no sustantivo. No basta con decir, hay que hacer.
0: Híjole, híjole, híjole. Oye, ¿qué piensas de lo que está pasando ahora en la política, el Estado y todo esto?
3: Pues mira, la entrada de Graciela Domínguez como candidata o gobernadora sustituta no ha cambiado para nada porque no han movido las bases de la política. Pareciera ser que el mismo Roche es el que sigue gobernando. Ella misma se expresó de la marcha que estaba de acuerdo, que ella le gustaban las marchas y que creía en las marchas. Y en verdad sí nos mandó tránsito, sí nos mandó Protección Civil y se dieron las condiciones para transitar con tranquilidad, porque en realidad fue una marcha pacífica. Sin embargo, las actividades de programar un maratón de un hospital paralelo a la marcha, programar una actividad con los niños héroes que no se había hecho anteriormente, o bien, por ejemplo, la promoción del festejo de independencia en la noche, donde no hay nada que festejar. Entonces nos dicen que su mensaje con la boca dice una cosa y con los hechos marca otra. Yo creo que ella debería de tomar acciones para que nosotros pudiéramos respaldar y empezar a creer que las cosas están cambiando, pero vemos tristemente que la realidad sigue exactamente igual. Y vamos por la tercera temporada, tristemente, sí. Una tercera temporada de violencia que los culichis ya no aguantamos, pero que ahora Sinaloa ha ampliado el contexto de violencia. Ya llega a Mazatlán y llega a muchas otras zonas como Escuinapa, Concordia, donde la gente la está pasando mal. Y lo que se dedican a hacer en las mañaneras es a decir que todo está bien, que no pasa nada, y pues nos mortifica a los sinaloenses. No queremos un gobierno de un partido X o de un partido Y. Queremos un gobierno que actúe.
0: Gracias, Víctor.
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18: La alcaldesa de Uruapan, Grecia Quirós, descartó sumarse a una alianza de partidos rumbo a las elecciones de 2027 en Michoacán. Tras ser mencionada por el dirigente nacional del PRI como posible candidata, Quirós aseguró que el Movimiento del Sombrero mantendrá la vía independiente, a pesar de los guiños de apertura de distintas fuerzas políticas. El dirigente nacional del PRI, Alejandro Moreno, destapó al senador Manuel Añorbe como la principal carta del partido para competir por la gubernatura de Guerrero en 2027. El líder priista destacó su trabajo territorial y aseguró que cuenta con el perfil idóneo para disputar el cargo el próximo año. El ayuntamiento de Escuinapa, Sinaloa, dio marcha atrás y confirmó que sí realizará el grito de independencia este martes. Tras haber cancelado el evento por la violencia reciente, las autoridades locales detallaron que la celebración incluirá una verbena popular bajo estrictos protocolos y un operativo especial de seguridad. El Congreso de Chiapas aprobó una reforma constitucional para garantizar la alternancia de género en las candidaturas a las presidencias municipales en cada proceso electoral. Con esta medida, si un municipio es gobernado por una mujer, en la siguiente contienda los partidos estarán obligados a postular a un hombre, definiendo el género de arranque mediante un sorteo oficial. La exsecretaria de Salud de Tamaulipas, Gloria Molina, acusó al exgobernador Francisco García Cabeza de Vaca de ordenar la asignación de contratos a empresas ligadas al fallecido operador Sergio Carmona Angulo, conocido como el Rey del Huachicol. La exfuncionaria, quien enfrenta denuncias penales por estos convenios, aseguró que las órdenes le eran giradas directamente a través de la Subsecretaría de Finanzas. Un sismo de magnitud 5.5 sacudió esta tarde a Michoacán, con epicentro localizado frente a las costas de Ciudad Lázaro Cárdenas. El movimiento telúrico ocurrió a las 2:38 de la tarde a una profundidad de 10 kilómetros, activando los protocolos de protección civil que, hasta el momento, confirman saldo blanco y sin daños materiales de consideración. Estudiantes de la Normal Rural de Ayotzinapa retuvieron 4 autobuses en las inmediaciones de la caseta de Pablo Blanco sobre la autopista del Sol en Guerrero. Los jóvenes, que portaban el rostro cubierto, utilizaron las unidades para trasladarse con rumbo a sus próximas movilizaciones de cara al aniversario 12 de la desaparición de los 43 normalistas.

0: de 6 años sin dar un show completo, lo cual se explica por su enfermedad, ¿no? Pero inauguró este sábado 12 su nueva residencia en París con una presentación en la plenitud, Arena de Nanterre. Repasó algunos de los éxitos, 30.000 personas, que además las 30.000 personas se vean todas las canciones que cantaba. Esta es la película del Titanic, ¿verdad? Es del Titanic, sí. El recital significó un momento muy esperado para sus fans y para Dion. No ofreció un show completo desde 2020 con la pandemia, del COVID. Obligó todo esto a interrumpir su Courage World Tour y sus problemas de salud se prolongaron. El artista reveló que había sido diagnosticada con una cosa que se llama síndrome de la persona rígida, una rara enfermedad neurológica que provoca que todo el tiempo esté así uno como derechito, ¿no? Así, rigidez muscular y espasmos. Las dos cosas son terribles. Bueno, pero ahí está de vuelta. Sé que es muy, muy querida en muchas partes del mundo, y en París y Canadá más. Bueno, vámonos a las 19:06.
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0: Le agradecemos a Pedro Canaval, consultor en aduanas y comercio. Pedro, muchas gracias que estás con nosotros. ¿Cómo te ha ido? Buenas tardes.
2: ¿Qué tal, Javier? Buenas tardes a ti y al auditorio. Pues como siempre, con mucho gusto de saludarte y buenas tardes y
0: nosotros,
2: de lunes.
0: Nosotros agradecidos de que estés con nosotros, Pedro. A ver, con todo lo que anda pasando en las aduanas, híjole, yo, todo lo que ha pasado, ahora sí, con todo lo que ha pasado por las aduanas, y a lo, cuando me refiero pasado, es de cosas que han pasado por ahí, ¿no? Pero a lo que me refiero es, ¿qué cara le pones a una reforma a la ley aduanera, sabiendo de todo lo que ha pasado, ahora sí, en términos de huachicol fiscal, etcétera, etcétera, etcétera? ¿Cómo ves las cosas, Pedro?
2: Bueno, como hemos venido construyendo los argumentos aquí en tu programa, lo que hemos observado en los últimos tiempos es un combate de la autoridad fiscal y aduanera, porque hay autoridades que tienen fiscal y aduanero de manera coordinada o conjunta, dentro de aduanas y dentro del SAT, una dinámica para combatir la simulación de operaciones. Y en este caso estamos viendo que en la ley, en la reforma que opera a partir de 2026, hay una dinámica también para combatir temas de subvaluación. Ahora, hoy precisamente, y es muy oportuno que platiquemos, Javier, se publica en el Diario Oficial la derogación de algo que se llama el anexo 4 de la resolución de precios estimados. Esto, junto con lo que se presenta como propuesta de reforma a la ley aduanera para el 2027 en el paquete económico, implica que desaparecen los precios estimados de ciertos sectores muy sensibles. Precios estimados es, la autoridad pone un rango en donde si tú, por ejemplo, un zapato, tienes un precio de producción y ese es un precio estimado en el que se debe de vender o comercializar, y tú importas esos zapatos y lo haces por abajo de ese precio estimado en más de un 50%, estás expuesto a que venga un embargo precautorio. Esto, por supuesto, tiene la intención última de proteger a la industria nacional, en este caso el ejemplo del calzado, pero también de los textiles y de la industria del vestido. Como sabemos, hay medidas que se están tomando a raíz de los replanteamientos, para llamarle de alguna forma, de los capítulos del T-MEC con Estados Unidos y Canadá, que implican que fortalezcamos el blindaje del mercado norteamericano. Entonces, esto es muy relevante. Empieza a operar a partir de mañana, o sea, lo pusieron así, como decimos, en caliente. Ajá. Y bueno, pues se puede estar hablando con esta derogación del anexo 4 de precios estimados de mayores procedimientos de valoración, mayor exposición a embargos precautorios, a procedimientos administrativos en materia aduanera, probablemente retrasos en el despacho aduanero, inmovilización de inventarios y bueno, pues costos financieros adicionales y afectaciones a la cadena de suministro. Sin embargo, Javier, quien lleve las cosas de manera correcta lo debe de ver invertido como una gran oportunidad de tener un mercado

0: mercado en donde hay una cadena de seguridad blindada y que clientes y proveedores se cuidan entre sí para que esa cadena no vaya a tener algún eslabón contaminado que pueda pues destruir las relaciones comerciales, los costos y finalmente los precios al consumidor, que es a quien va dirigido el cuidar que pues que no haya simulaciones y que no haya subvaluación de mercancías, ¿no?
1: ¿Y cómo ves esto, Pedro? Dices que de repente también el problema no es tanto leyes y eso, ¿no? Sino la capacitación del personal, etcétera, ¿no? Esta parte, ¿cómo la ves?
0: Bueno, yo, como tú sabes, trabajé en este sector,
1: sí, claro,
0: en fiscal y aduanero 25 años. Creo que ha ido evolucionando en algunos casos, pues quizá sacrificando la profesionalización, el tecnicismo de los funcionarios. Últimamente creo que han estado generando una recomposición de este camino. Vemos un poco menos de fuerzas armadas en el despacho aduanero dentro de los recintos fiscales. Y definitivamente, Javier, lo que se tiene que apostar, y creo que el gobierno lo está mostrando de alguna manera, es la inversión en tecnología. Ya el que tengamos funcionarios primero capaces y luego honrados, va pues por descontado. Y si cuentan con herramientas tecnológicas que hoy con inteligencia artificial y todo lo que sabemos que hay en desarrollo se complementan, pues no tiene por qué no haber un despacho aduanero eficiente y ágil, que es una exigencia que nos están poniendo dentro de las 53 condicionantes nuestro principal socio comercial y vecino de Estados Unidos. Entonces, pues hay que estar vigilantes y creo que estas experiencias de los combustibles y de otro tipo de materiales que se abusó y se pues lo que ya sabemos que está en los medios, es una moraleja que tenemos que tomar y obviamente no es responsabilidad nada más de las aduanas, es responsabilidad de importadores, exportadores, industria y agentes aduanales, más todos los demás que son transportes, almacenes, recintos fiscalizados, líneas aéreas, mensajería. Todo el ecosistema de comercio exterior tiene que estar involucrado para generar esa seguridad y ese fortalecimiento de nuestro mercado norteamericano, Javier.
1: Oye, toda esta parte del huachicol fiscal y de lo que pasa para un lado, para otro lado del país, es muy difícil que pase sin que, digamos, las instancias más importantes en términos de dirección de algunos estados del país, por donde pasa, etcétera, no lo sepan. ¿O cómo pueden pasar tan impunemente? ¿Alguien echa la llamada? ¿Qué presumes que pueden pasar en la práctica con estas cosas para evitarse, ¿no? Sobre todo también.
0: Bueno, pues como se ha venido, se ha ido descubriendo poco a poco, pues hubo, pues no solo fugas de información, sino también, pues maniobrar con las muestras de laboratorio que se sacan en productos sensibles o de difícil identificación, en este caso los combustibles, en donde pues esa muestra de laboratorio te determina si es un aceite vegetal, si es un lubricante, si es diésel, si es combustóleo o si es gasolina. Entonces por ahí se ha manejado públicamente que ahí se maniobró mandando muestras no fidedignas de lo que realmente traían los buques. Y bueno, pues eso como también es público, no lo digo yo, es público, pues es una cadena de gente que estuvo involucrada en que eso se diera. Y fueron no una pipa, ¿no? Fueron millones de litros de combustible.
1: Sí. Pero hay una mano que mece la cuna, ¿no?
0: Pues eso dicen siempre, ¿verdad? Cuando hay un negocio de cualquier tipo, siempre en un negocio lícito o ilícito, alguien mece la cuna.
1: Va a ser aprobada la reforma, por cierto, ¿no? La reforma de la ley aduanera, ¿no?
0: Sí, yo preveo que sí va a ser aprobada. Creo que no está mal, pero hay una serie de tareas que sobre todo importadores y agentes aduanales tienen que estar al pendiente y pues tienen que tener una reconfiguración de sus costeos. Se tiene que medir el impacto que aranceles ha tenido en los costos, cómo se están distribuyendo esos sobrecostos de aranceles. Imagínate el 50% en acero, aluminio, cobre.
1: No.
0: Pues eso es difícil de remontar, ¿no? ¿Cómo abates un costo? ¿A quién se lo distribuye? La empresa tiene que hacer recortes, tiene que llevar a cabo un proceso de mayor eficiencia, pero pues cuando son commodities de mercados mundiales, la oferta y la demanda es la que está generando pues los precios, y con un país como China que tiene una sobreproducción tremenda de acero, pues inundan el mercado, y pues obviamente quienes tenemos una desventaja con un arancel de ese tamaño, pues estamos condenados a no tener una buena venta de ese producto o de varios productos. Digo, tomate 17%, vehículos 50%, autopartes, lo que son las columnas vertebrales de la economía exportadora mexicana, Javier.
1: Oye, para cerrar, en buena medida esto que estamos haciendo es por el relajo que traemos en las aduanas, pero también porque pues queremos poner la mejor cara ante el T-MEC, por lo que veo, ¿verdad?
0: Claro, hay tres temas ahí, Javier, frente al T-MEC: su evaluación, triangulación y pues obviamente contrabando, ¿no? Entonces, si nosotros fortalecemos en nuestras actividades aduaneras diarias estos tres temas, seguramente vamos a llegar mejor posicionados, como hemos estado llegando ya a las mesas de negociación o de renegociación o de revisión, como le quieran llamar, del T-MEC, y podremos tener mejores argumentos para poder hacer sólidas nuestras posturas y hacer también nuestras exigencias.
1: Pedro Canaval, te agradezco mucho la conversación. Que tengas buena noche.
0: Igualmente, Javier, que tengas buen inicio de Semana Patria, tú y el auditorio.
1: Y tú también, por supuesto. Gracias, Pedro.
0: Un abrazo.
1: 19:16 en Hora del Centro.
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1: Bueno, vámonos con Indira Sandoval, activista feminista, defensora de los derechos humanos. Querida Indira, te mando con muchos saludos. ¿Cómo has estado? Muy buenas noches.
3: Hola, ¿cómo estás, Javier? Buenas noches. Pues muy indignada. Parece que los feminicidios no paran. Y aquí en Cuautla, Morelos, seguimos con el tema. Saludos a ti y a tu auditorio. ¿Cómo estás?
1: Híjole, bueno. A ver, primero, si te parece, vamos al ABC. ¿Qué información tienes de lo que pasó?
3: Bueno, primero decir que Cuautla en este momento no es cualquier municipio. Se encuentra siendo parte de una supuesta estrategia de seguridad con por lo menos 1,700 elementos desplegados entre Guardia Nacional y Ejército. Entonces, eso coloca como el examen de admisión, en sus propias palabras, en su examen de prueba, perdón, del secretario García Harfuch. Entonces, ¿qué versión tenemos? Pues que es el fracaso rotundo de una estrategia de seguridad donde está sitiada prácticamente por militares, y a la luz de sus ojos, el asesinato de una estudiante, un tema de feminicidio, pero es el tercer caso en el año. Recordarás que dos estudiantes de la UAM, Javier, Kimberly y Carol, hace unos meses, y ahora Claudia, una estudiante de intercambio de una universidad de España, sí, pero estaba en coordinación y en acuerdo bajo convenio académico con la UAM también. Entonces, terrible situación, es un asunto de impunidad, es un asunto que nos deja ver en relieve la situación de desolación. Hablan de protocolos de feminicidio, sí, pero a toro pasado siempre, y no hay ningún protocolo de prevención ni ningún plan de seguridad que hasta el día de hoy pueda garantizar la vida y la seguridad de las mujeres, mexicanas o no, morelenses o no, estudiantes o no, ¿no?
1: ¿Qué te parece la respuesta de la universidad?
3: Pues la verdad es que ha sido no solamente ajena, omisa, han sido las y los estudiantes, la sociedad civil organizada, los familiares de las víctimas, quienes siempre colocan el tema donde debe ser. La universidad es parte del problema. Además, una universidad muy cuestionable, Javier, es parte de la estafa maestra, la UAM de Morelos. La UAM es uno de los órganos autónomos que no le nombran el órgano de control y de gobierno interno por parte del Congreso, sino ellos mismos son juez y parte. Un ente muy corrupto, muy omiso, y bueno, creo que tiene una línea institucional feminicida, porque se es feminicida por acción y omisión, y ese plan universitario de seguridad que anunciaron a la luz, por desgracia, de dos feminicidios en meses pasados, sigue siendo ausente y no ha podido garantizar la seguridad ni la vida de las mujeres ni de las estudiantes.
1: A ver, ¿qué pudo haber pasado? Que ella estaba en la calle y se trató de resguardar. ¿Qué hacía en la calle? Que, digo, eso es un poco como para saber cuál fue lo que pasó, la ruta de lo que pasó.
3: No estaba en la calle, estaba en la Casa de la Cultura de Cuautla, Morelos, una zona mucho, muy complicada de tránsito, mucho, muy peligrosa. Qué lástima que haya tenido que ser a costa de su vida el caso de Claudia, donde pongan ahorita atención en las calles que están a dos cuadras del hotel donde se hospedan los policías que vienen de la Secretaría de Seguridad Ciudadana del Gobierno de México. Y los vecinos fueron quienes la auxiliaron. Ella gritó, el asaltante, supuesto asaltante, yo lo pongo entre comillas, entra a la Casa de Cultura, la ataca con un arma blanca, corre, los vecinos son quienes corren tras de él sin suerte, y tarda más de media hora los primeros respondientes o la unidad de brindarle el primer apoyo. Me parece muy delicado en el centro de una ciudad como Cuautla, Morelos, el segundo municipio más importante después de la capital, Cuernavaca, que no haya habido ningún tipo de auxilio institucional, llámese ambulancia, patrulla, Guardia Nacional, Ejército. Lo digo porque somos un municipio en este momento sitiado completamente por el Ejército. Entonces, muy delicado. Se presume un supuesto asalto, se presume que haya tenido que ver algo, un tema de una pareja sentimental o no. La verdad es que no hay certeza de ello. Ella tenía desde agosto para acá, los días o semanas que llevaba siendo parte de un intercambio universitario. Pero, ¿qué nos van a decir al respecto de esto, Javier? Lo comento porque muchas víctimas de feminicidio y de desaparición han sido víctimas también de la revictimización de las instituciones, que si andaba en malos pasos, que si dedicaba a una cosa u otra, que si estaba en cierto lugar a cierta hora. ¿Qué nos van a decir ahora sobre esta estudiante? Imagínate qué terrible, quiero poner así el escenario en perspectiva. Imagínate ser estudiante, irte al extranjero de intercambio y que te asesinen en ese país.
1: No.
3: Así de grave es el destino que tuvo Claudia en nuestro país, en nuestro estado y en Cuautla, Morelos.
1: Oye, no. A ver, la otra cosa es, la universidad dice que no estaba en actividades programadas, ¿no? Lo cual pues, me parece que no hace ni más ni menos el asunto, ¿no? Más bien lo hace. Pero aquí la pregunta... Sí, dime.
3: ¿Qué tutor, qué responsable, qué institución puede dar seguimiento, acompañamiento, monitoreo a estudiantes, mujeres u hombres, que estén bajo la tutela de la universidad sabiendo que no están en su país? Es una pregunta total. ¿Qué protocolo de prevención ante cualquier acto de eventualidad o en el marco de una institución como la Casa de la Cultura nos deja tan desoladas o desolados a cualquier ciudadano? Y tercero, estaba en una feria de la planta sobre asuntos tradicionales, holísticos, medicinales, alternativos, con un interés genuino, sea personal o académico. Y te lo voy a poner todavía en un escenario todavía más catastrófico, por desgracia, en nuestro país. Así haya estado en otro contexto, nada es sugerente, ni viable, ni justificable para que la hayan asesinado.
1: Oye, más 21 años, caray. A ver, una cosa
3: 21 años.
1: Una cosa nada más para cerrar. ¿Se metió? ¿La acabó asaltando o no? ¿Sabemos si se llevó las cosas de ella o no?
3: No se llevó nada, según los vecinos, pero habrá que esperar revisar las investigaciones. Pero él entró. Ella no estaba en la calle. Ella estaba sentada en una banca adentro de la Casa de la Cultura de Cuautla. Él entra, la ataca, sale corriendo, después de un grito de auxilio de ella, y en torno a esos gritos hay vecinos que logran correr atrás de él sin ninguna suerte, y hay quienes empiezan a buscar el auxilio de las autoridades, que no tuvieron suerte porque hasta después de 30 o casi 45 minutos llegaron los primeros. ¿Qué pudo haber pasado en este tiempo, Javier? ¿Pudo haberse salvado? ¿Pudieron haberla atendido de emergencia o no? También me parece muy delicada la capacidad de respuesta. Y esto, sí quiero ser muy enfática, en un absoluto fracaso, rotundo fracaso del plan Cuautla, que acababa de ser con bombo y platillo todavía remasterizado porque se ha sido presentado varias veces por la gobernadora del estado el día jueves en Cuautla, anunció una inversión millonaria y mira, esto es lo que sucede en un municipio sitiado completamente por la delincuencia, y que hay que decir que Morelos ocupa los primeros lugares de feminicidio por tasa poblacional vergonzosa y dolorosamente en nuestro país.
1: Te mando un gran saludo, Indira Sandoval. Gracias por tu tiempo.
3: Saludos, Javier. Hasta gracias,
1: luego.
3: Hasta luego.
1: Gracias. Bueno, vámonos a una pausa. Vamos a regresar. Vamos a hablar de que líderes de Gales, Irlanda y Escocia piden regresar a la Unión Europea. ¿Cómo ve? Vámonos.
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0: afamado Robbie Williams, Phil, y esto va, se debe a que viene a América Latina. El 20 de septiembre empieza con su Britpop 2026, 2026, 12 conciertos en 6 países: Colombia, Perú, Chile, Argentina, México y Brasil. En nuestro país, por cierto, el cantante británico va a estar ahí en el Palacio de los Rebotes de la Ciudad de México, en el Palacio de los Deportes, 7 y 8 de octubre. Querétaro, 10 de octubre y 27 de octubre en Puerto Vallarta. Para los que lo quieren seguir, siempre es un personaje para verse, ¿no? La verdad, y escucharse. Vámonos a las 19:36 en hora del centro.
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0: Le agradecemos su generosidad, su presencia, como siempre, a Brenda Estefan, que nos haga el favor de estar con nosotros. Queridísima Brenda, te saludo con mucho gusto. ¿Cómo has estado?
2: Estimado Javier, muy buenas noches. Un gusto estar en tu programa.
0: No, hombre, el gusto. Oye, ahorita ahí vi de reojo que Bolsonaro va aventajando a Lula en Brasil. ¿Cómo la ves?
2: Pues sí, pareciera que la ola de triunfos de derecha podría llegar al sur del continente y con un peso enorme, porque Brasil es la mayor economía, sí, de América Latina, y pues también en términos poblacionales pues tiene un impacto mayúsculo. Pero vamos a ver, los escenarios electorales son muy cambiantes, uh-huh, y las encuestas pues son una fotografía del momento. Vamos a ver qué sucede ya, sí, en las urnas.
0: Ya la mera hora. Oye, ¿qué? ¿Se arrepintieron o qué pasó con Gales, Irlanda y Escocia? ¿Qué supones que pasó? ¿Que quieren estar de vuelta en la Unión Europea? ¿Les da para eso?
2: Mira, pues lo primero es que llama mucho la atención la reunión de hoy, ¿no? Se reúnen los líderes de Escocia, de Gales y de Irlanda del Norte. Es la primera vez que los tres están gobernados por partidos que quieren independizarse del Reino Unido. Y pues llaman, ¿no?, el día de hoy a su autodeterminación. Firman un documento en calidad de líderes de partido, dicho sea de paso, no de primeros ministros, pero en donde hablan de que sus tres pues naciones tienen derecho a autodeterminarse, y de plano el documento dice algo así como: la hora de Westminster, en referencia a Londres, ha llegado a su fin. Ándale. Y luego dicen también en el documento que ellos quieren pertenecer a la Unión Europea. No solamente se arrepintieron estos tres, en general, cuando uno ve las encuestas de cómo está actualmente el ánimo público, el 57% de los británicos dice que fue un error votar por Brexit. Y desde entonces se veía, ¿te acuerdas, Javier, que cuando el Brexit hace 10 años, los que votaron más por Brexit era la gente de mayor edad? Entonces, en la medida que pues esa gente ya no está y hay nuevas generaciones, estas se identifican más con la Unión Europea. Y por otro lado, está el tema pues de un mundo que se ve más complicado, más riesgoso, sin tantas reglas, con grandes potencias en disputa, ¿no? El poder global ahí en disputa entre las grandes potencias, y eso hace pues que países más pequeños consideren que sea mejor estar en un grupo de 27 que estar por su cuenta solos, ¿no? Y sí, ahí viene esta declaración, que no es ya el desmembramiento del Reino Unido, pero que sí es un hecho histórico y que nos habla de cómo están los ánimos.
0: ¿Cómo va a reaccionar Londres? ¿Qué supones que pudiera pasar?
2: Ya desde el mes pasado había habido una declaración del primer ministro británico en el sentido de que iban a estar firmes, no iban a moverse en esa posición de abrir o tener apertura que se den este referéndum para independencia. Ahora, cada caso, ahorita los metemos a los tres en la misma canasta, uh-huh, pero cada caso es muy distinto porque, bueno, en el caso de Irlanda hay, digamos, constitucionalmente una posibilidad de que regrese a ser un país unificado, ¿no? Irlanda del Norte con Irlanda. Y con los acuerdos del 99, pues se dice ahí que si hay el ánimo de que se reunifiquen las dos regiones, pues se puede llevar a una votación. Entonces, creo que eso es en el caso de Irlanda, pero en el caso de Escocia pues es muy distinto. En el caso de Escocia ya hubo en el 2014 un referéndum, ¿no?, en el que el 55% de los votantes se manifestó en contra de la independencia. Y entonces hay un antecedente político, aunque pues la llave todavía la tiene Londres en términos constitucionales de si permitir que haya otro referéndum o no. Y en el caso de Gales, pues ni siquiera está claro que haya una fuerza política potente detrás de esta idea.
0: Sí.
2: De hecho, fue el único de los tres, de las tres naciones, en donde sí ganó el Brexit. En los otros dos, en Escocia y en Irlanda del Norte, ganó el quedarse con la Unión Europea, pero en Gales no. Entonces ahí también todavía no está claro primero cuál es la fuerza política que apoyaría esta visión y después pues cuál sería la llave para abrir esta puerta. Pero por lo pronto lo que tiene Londres en sus manos es una papa caliente, el tener a los tres líderes en una reunión con una posición unificada de queremos nuestra autodeterminación, pues es algo inédito, y en un mundo en el que están cambiando tantas cosas y se están reacomodando los países, pues no se puede descartar que suba la presión hacia Londres para que eventualmente tome cartas en el asunto, ¿no?
0: Oye, digo, lo que uno alcanza a apreciar también es que hay una corriente de opinión, con tintes, diría yo, favorables en Londres a regresar a la Unión Europea, o es mi impresión, digamos, de lectura de algunos opinólogos ingleses y cosas así.
2: No, sin duda hay una tendencia a eso, porque el sentir popular es que fue un error. Y no solamente el sentir popular, sino que los análisis de diferentes oficinas del gobierno independientes o de firmas de consultoría externas hablan de que el Brexit le habría costado al Reino Unido entre 3 y 6 puntos porcentuales de crecimiento del PIB. De hecho, si lo comparas contra otras economías de tamaño similar del G7, pues es la que ha crecido más lento en estos años. Es difícil medir cuánto obedece a la pandemia, cuánto obedece al Brexit, pero cuando lo haces comparativo a otros países similares, pues queda más claro que sí está estrechamente ligado a este voto de hace 10 años del Brexit, y eso hace pues que haya voces que quieran reinsertar en la agenda el tema. Ahora, en su momento, hace 10 años, fue un tema que dividió profundamente a la sociedad británica. Y entonces, pues es un tema espinoso, doloroso políticamente, entonces todavía no está claro que se vaya a llevar, pero a lo mejor con esta posición de los tres naciones, tres de las cuatro naciones que conforman el Reino Unido, pues a lo mejor haya más conciencia en Londres de la importancia de llevar a cabo este voto, por lo menos para tratar de apaciguar los ánimos independentistas. Y luego también, no dejar de ver, que esto viene en un momento en que Donald Trump acaba de visitar Irlanda,
0: sí.
2: Y es él el que marca los ánimos, porque él hace un comentario de que él ve una Irlanda reunificada. Y esto pues le echa leña al fuego, lo utiliza el partido independentista para decir, bueno, pues claro, este es un tema de interés incluso internacional, tan es así que el presidente de Estados Unidos ha hablado de ello. Y por el contrario, pues hay, digamos, la oposición que dice, no, esta es una interferencia, es un presidente que viene a agitar los ánimos cuando no debería de ser así. Entonces, creo que también un poco Donald Trump le echa el cerillo, ¿no?, al fuego.
0: Oye, y mientras la Unión Europea entre azul y buenas noches, Brenda.
2: Sí, porque cosa, pues, tienes un grupo de 27 que vive un momento muy álgido, se reunieron en esta cumbre del Ártico, y veía yo las declaraciones del líder alemán, Merz, que decía que vienen las semanas cruciales para la definición de la defensa de Europa, porque por un lado ganan partidos elecciones regionales en Alemania, que buscan una visión diferente de cómo manejar el tema con Moscú, que buscan reconstruir la relación económica con Moscú, reactivar intercambios estudiantiles, volver a enseñar el ruso como segundo idioma en Alemania, etcétera. Pero por otro lado, Berlín apunta a que cada vez son más los ataques de esta guerra, entre comillas, híbrida, que no acaba de ser una guerra en su plena extensión, no son actos de guerra, pero sí son actos como sabotaje, como ciberataques, como intentos de hacer explotar infraestructura crítica, y que todos apuntan a Moscú, y que los diferentes estudios que se han hecho en países como Polonia, un ataque que sucedió ayer, o en Alemania en las semanas anteriores, en el aeropuerto de Leipzig, cuando se encontraron ahí unos drones cargados de explosivos, y después se llevó a que eran dos personas con nacionalidad rusa. Y en fin, las capitales europeas apuntan a que Moscú está lanzando estos diferentes eventos que buscan desestabilizar Europa y buscan ver cuáles son sus límites y su capacidad de defensa.
0: Sí.
2: Y en medio de eso, pues viene este tema del Reino Unido y las declaraciones de Canadá, que también el primer ministro Mark Carney dice, bueno, pues ante la situación lo que estamos pensando es ser un estado pues con un estatus asociado, digamos, a la Unión Europea, ¿no? Como la Unión Europea más uno, en donde Canadá tenga ahí sí. un estatus especial.
0: Sí, sí, que es asociado, bueno, además esto también pues es un poco la defensa de Canadá ante lo que está pasando con Estados Unidos, ¿no, Brenda?
2: Sin duda es eso, y yo he insistido en mi columna de la semana sí. pasada, escribía sobre el tema, en que esto que estamos viendo, este convulso entorno geopolítico va mucho más allá de Donald Trump.
0: Sí.
2: Se acabaron las certezas, se acabaron estas décadas de hegemonía estadounidense, estamos en un mundo multipolar, los diferentes países quieren una mayor tajada del pastel del poder global. Y pues el mundo se está rearmando, hay competencia en la arena de la inteligencia artificial entre China y Estados Unidos, y todo esto pues está reconfigurando el tema de las relaciones internacionales, y desde luego eso impacta de manera brutal en México. A veces nos gusta vernos como muy alejados, como si fuéramos una isla, cuando somos el décimo país que más exporta,
0: sí.
2: y cuando tenemos una intensa relación con la mayor potencia global. Entonces, evidentemente, todo esto nos afecta, y por eso es importante entender cómo se están moviendo fuerzas que están mucho más allá de México, pero que nos afectan.
0: Brenda, como siempre, gracias por tu generosidad, ahí te estaremos viviendo en Reforma, y te agradezco mucho.
2: Con todo gusto, querido Javier, muy buenas noches.
0: Gracias, que descanses, buenas noches. Vámonos a las 19:47 en la hora del centro.
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0: Bueno, después de lo que pasó estos días allá en Chiapas, en donde delante de la presidenta salió el gobernador a decir, mire cómo nos dejaron el estado, ¿no?, en temas de seguridad, y que además, pues con todo eso, le diría yo, lo que acabó pasando es que, pues ahora sí que al buen entendedor, pues ¿dónde anda Miami, verdad?, con los nuevos cónsules, exgobernadores, en fin, bueno. Pero ese es un asunto para otro asunto, porque resulta que allá en Chiapas se ha aprobado una reforma que resulta interesante, ¿no? Ya nos contará Lisette Cuello. Querida Lisette, ¿cómo te va? Muy buenas noches, saludos.
1: ¿Qué tal, Javier? Muy buenas noches, te saludo con gusto a ti al auditorio. Bueno, pues el día de hoy, con 38 votos a favor, las y los diputados del Pleno de la 69ª Legislatura del Congreso del Estado de Chiapas aprobaron la iniciativa de decreto por el que se reforman los numerales 1 y 2 del artículo 25 de la Ley de Instituciones y Procedimientos Electorales del Estado en materia de paridad. Esta iniciativa, Javier, propuesta y enviada por el gobernador del Estado, Eduardo Ramírez Aguilar, consolida el principio de paridad de género en las postulaciones y garantiza, pues, una mayor participación de mujeres en lo que son las presidencias municipales, ya que recordemos, pues Chiapas ocupa el segundo lugar a nivel nacional con menos presidencias municipales gobernadas por mujeres. El gobernador, al final de la sesión, Javier, pues aseguró que con esta reforma ya no se tendrán más de las llamadas juanitas, pues se va a garantizar que sean las mujeres quienes gobiernen y no pues una simulación como ha sido en otras ocasiones. Así también te comento, Javier, que va a ser la Junta de Coordinación Política del Gobierno del Estado quien por única ocasión previo al proceso electoral del 2027 pues sea quien realice la insaculación para decidir en qué municipios van a ser candidatas mujeres. Te comento que con esta reforma las candidaturas de ayuntamientos presentadas por partidos políticos, coaliciones o candidaturas independientes pues deberán entonces registrar en sus planillas y que aseguren pues esta paridad en sus dimensiones horizontal y vertical. Por lo pronto, Javier, pues ya se aprobó ya para el proceso electoral 2027. Vamos a ver cómo funciona, sobre todo porque los analistas señalan que sí se tendría que ver si no se van a dar estas llamadas juanitas. Javier, sería el reporte.
0: Oye, querida Alicia, ahora sí que ya veremos sobre la marcha, ¿no? Porque luego a la mera hora resulta que sí me convenía, porque es que mira, y luego yo me puse mala, y veto a saber, pero bueno. A ver qué pasa, Lisette, y sí se enojó el gobernador con el anterior, ¿verdad?
1: Claro que sí, Javier, pues lamentablemente todos sabemos que en ese sexenio, justamente en el 2024 que él recibió, fue cuando se dispararon los índices en cuanto a delincuencia organizada. Pues contigo entrábamos con los reportes casi a diario, sí, de cómo pues grupos delincuenciales se enfrentaban, y bueno, pues esa fue la herencia que dejó el exgobernador Rutilio Escandón, que no desaprovechó la oportunidad ahora que vino la presidenta pues para hacerle cuentas y decirle que a partir de ahí en adelante pues los números han disminuido considerablemente, Javier.
0: Te mando un gran saludo, Lisette, que tengas buena noche.
1: Un fuerte abrazo, buena noche.
0: Bueno, vámonos con Manuel Aceves allá a Sinaloa. Manuel, te saludo con gusto, ¿cómo estás? Muy buenas noches.
2: Buenas noches, Javier. Efectivamente, pues aquí estamos sobre todo siguiendo la información de inseguridad que se ha presentado, y es que el evento masivo que se había programado como parte de los festejos patrios en Escuinapa, al sur de Sinaloa, quedó de cierta manera cancelado. Primero se había dicho que estaba cancelado totalmente, luego que sería un evento discreto. Total, que la situación de inseguridad está afectando. Lo que sí es de plano definitivo es que las escuelas de Escuinapa quedaron fuera de los desfiles programados para el 14 y el 16 de septiembre, luego de que autoridades y familias acordaron cancelar estos recorridos para proteger a estudiantes y docentes. Han asesinado en los últimos días a dos profesoras en ese municipio. El gobierno municipal informó que atendió las preocupaciones de la comunidad escolar, tomó la decisión junto con representantes del sector educativo, de corporaciones de seguridad, directivos de planteles, y el acuerdo fue pues precisamente suspender estos desfiles. El evento masivo de las fiestas patrias, el grito, quedó también pues de cierta manera cancelado, aunque digan que se va a realizar un evento discreto. Finalmente ese gran evento que se tenía programado no se va a realizar, pues a raíz de estos hechos de violencia, de inseguridad, que pues han cobrado la vida pues de funcionarios públicos, incluso policías, ataques que se han registrado en Escuinapa, donde es zona de nadie prácticamente. Es la información desde Sinaloa.
0: ¿Qué información tienes de lo que pasó ayer?
2: Sí, ayer, por ejemplo, Carolina, una profesora.
0: Uh-huh. Sí. No, me refería a lo que pasó en Culiacán, perdón.
2: En el caso
0: de la, sí, marcha.
2: El caso de la marcha, pues congregó a miles de personas, estuvieron congregadas ahí en la avenida Álvaro Obregón y estuvieron exigiendo pues un alto a la violencia, pues ya 2 años de muertes, 4,000 personas sin vida en estos 2 años, y estuvieron haciendo este llamado. La gobernadora finalmente pues celebró que se haya realizado una marcha, una organización, dijo que había condiciones para ello, pero la exigencia ahí está, hay un hartazgo porque los homicidios se han concentrado principalmente en Culiacán, en Mazatlán últimamente y en Escuinapa, pues donde ya lamentablemente el caso de mujeres asesinadas está llamando bastante la atención. Estamos hablando de que en los primeros días de septiembre han asesinado a cerca de 15 mujeres. Y en agosto, que cerró como la cifra más alta, pues se dieron 20 asesinatos de mujeres, y estamos hablando que en 2 meses ya estaríamos prácticamente alcanzando los 40 asesinatos de mujeres, pues, y lamentablemente continúan, Javier.
0: La violencia no para, no nos hagamos, ¿no?
2: Sí, definitiva, sí, sigue todos los días la violencia, a pesar de las marchas, a pesar de los llamados, a pesar precisamente de todo esto que se ha buscado para contrarrestar los operativos que siguen llegando militares, pero pareciera que de nada sirve porque la inseguridad y la violencia continúan.
0: Te mando un gran saludo, Manuel, saludos allá hasta Culiacán, gracias.
2: Estamos muy pendientes, buenas tardes.
0: Fíjese que hoy la Comisión Nacional Antimonopolio determinó, abrió una investigación en contra del fútbol, la Federación Mexicana de Fútbol, el fútbol mexicano, ¿no? Porque resulta que los acusan de actividades que son propias de un monopolio, y sobre todo el asunto parte mucho de cómo cancelaron y de manera brutal el ascenso y el descenso, ¿no? Una liga sin ascenso y descenso es una liga que premia la mediocridad, ¿no? Ahí sí se lo aviso, premia la mediocridad. Se lo dice alguien que es aficionado al fútbol, que no es especialista. Y se lo digo por lo que he visto. En la noche vamos a abordar el tema, si le parece. Bueno, nos vemos en 1 hora 5 minutos en la tele. Adiós.
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7: Beatriz Mojica.
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7: Avelina López.
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7: Carlos Torres Piña.
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13: ¿Cómo están todos? ¿Cómo están todos ustedes? Excelente noche de lunes, arranque de semana. Lunes 14 de septiembre del año 2026, cuando son las 8 de la noche con un minuto. Y cuando faltan 265 días nada más para la jornada electoral interna en nuestro país. Les saludo desde el estudio central de Heraldo Radio en la alcaldía Benito Juárez, en donde, para no variar, en este perímetro del Valle de México ha caído una lluvia importante, hay inundaciones en algunas regiones del Valle de México. Tome usted las precauciones necesarias y maneje con mucha, mucha precaución y que llegue muy bien a su destino. Que maneje con toda la precaución necesaria y que llegue muy bien a su destino. Muy bien, cuando son las 8 de la noche con 2 minutos, vamos a la información más relevante, porque el día de hoy fue tarde noche de definiciones en las coordinaciones morenistas.
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13: Y la carrera por las gubernaturas comenzó a agitarse con fuerza en Guerrero, donde la dirigencia nacional de Morena anunció que la senadora con licencia Beatriz Mojica Morga será la coordinadora de la defensa de la transformación y virtual candidata a la gubernatura del estado cuando sean los tiempos. Tras revelarse los resultados de las encuestas al World Trade Center, Mojica hizo un llamado así a la unidad y lanzó un mensaje directo a sus adversarios políticos.
5: Esta constancia no es un reconocimiento personal, es una responsabilidad para servir, organizar y unir. Aquí nadie sobra. Hoy la cuarta transformación tiene raíz, tiene rumbo y continuidad. Andrés Manuel López Obrador abrió el camino. Nuestra presidenta Claudia Sheinbaum, de quien me siento profundamente orgullosa porque es la mejor presidenta del mundo, conduce una nueva etapa de esta misma transformación.
13: Quien no estuvo tan conforme sobre esta definición fue la alcaldesa de Acapulco con licencia Belinda López. Ella rechazó los resultados y calificó la designación como esto.
9: Ganaron las encuestas de papel. Hoy yo tengo la encuesta real. Más de 100,000 personas caminaron conmigo en el apoyo para la presidenta a su segundo informe. Los convoco a que marchen con 100,000.
13: Las 8:04, por su parte, el dirigente nacional del PRI, Alejandro Alito Moreno, destapó al coordinador de su bancada en el Senado, Manuel Añorbe, como su carta fuerte, dice, para competir contra Mojica.
14: En Guerrero, aquí está el gran Manuel Añorbe, que es nuestro coordinador, es un agente de primera. Manolo está trabajando todos los días en el territorio con gran valentía, con gran determinación. Camina en las regiones, se compromete con la gente. En Guerrero hay una gran oportunidad. Claro que Manolo es una carta fuerte de nosotros, es la carta principal.

0: gubernaturas que se van a poner en disputa el próximo año. Bueno, en tanto, en Michoacán, Morena también el día de hoy definió que Carlos Torres Piña, exsecretario de Gobierno y exfiscal estatal, encabezará la coordinación de los trabajos de la transformación rumbo a los comicios del 2027. La dirigencia nacional de Morena avaló su perfil tras los sondeos demoscópicos, consolidando su camino hacia la candidatura.
1: Es un gran compromiso el que hoy se asume, más allá de los retos y las circunstancias que pueda tener cada estado. Hoy se vive una circunstancia que hay que decirlo. No podemos permitir que la derecha internacional quiera incidir en este país, y mucho menos a través de una bandera que se pueda utilizar desde Michoacán.
0: Y justo precisamente está en la línea telefónica de Ruta 2027 esta noche a través de Heraldo Radio, Carlos Torres Piña, exsecretario de Gobierno, exfiscal estatal y el día de hoy coordinador, oficialmente coordinador de los trabajos de la transformación rumbo a los comicios del 2027 para Michoacán. Carlos, le saluda Héctor Jiménez Landín. Muy buenas noches.
2: ¿Qué tal, Héctor? ¿Cómo estás? Buenas noches. Gusto hablarte a ti, a tomar el auditorio.
0: Carlos, pues felicidades. ¿Cómo te sientes?
2: Pues mira, la verdad es que entre contento y sobre todo asumiendo con mucha responsabilidad esta etapa que, por supuesto, para nosotros es fundamental allá en nuestra entidad, el coordinar estos trabajos en defensa de la Cuarta Transformación, en defensa de la soberanía. Es una etapa que viviremos en estas semanas, en estos meses siguientes, pero una de las tareas principales es pues buscar a todos los actores que participaron en este proceso. Hay que sumar, hay que integrar. La unidad es fundamental para salir fortalecidos a las siguientes etapas. Y por supuesto que los equipos se sientan integrados. Esa es una de las tareas principales que estaremos atendiendo. Y por supuesto las reuniones institucionales que se estarán construyendo conforme vaya avanzando el tiempo.
0: Carlos, me llamó la atención porque seguimos muy de cerca, de hecho lo seguimos en vivo, esta definición a través de Heraldo Televisión. Fuiste muy cortés, fuiste muy caballeroso con Raúl Morón, con Fabiola Alanís, con Gabriela Desiré Molina, con Ernesto Núñez del Verde y Gladys Butanda, tus competidores al fin y al cabo en este proceso interno.
2: Sí, es importante reconocer la trayectoria de todos y cada uno de ellos y de ellas, porque como te decía, ellos también hicieron un trabajo territorial, estuvieron recorriendo el estado, buscando los acercamientos con los diferentes sectores, organizaciones, y creo que es importante también darles el lugar que les corresponde en cuanto a ese reconocimiento del trabajo territorial, porque vamos a ocupar, vuelvo a repetir, la suma de todos, el ejercicio de integrar en unidad y en una determinación fundamental para las etapas que se vienen, y hay que cerrar filas, que es un esquema necesario en este momento.
0: Carlos, también mencionaste en tu discurso, una vez que se te entregó la coordinación o el documento en donde se define la coordinación para Carlos Torres Piña como coordinador abanderado morenista para Michoacán, mencionas algo que a mí en lo particular me llamó la atención. Cuando defines una derecha internacional que intente imponerse en esta elección del próximo año, teniendo incluso como una de sus sedes en Michoacán. ¿Cómo entender esto, Carlos?
2: Pues mira, Héctor, comentarte que ha sido muy evidente la estrategia que luego se ha querido establecer desde otras naciones en incidir en la política interna de nuestro país, de querer desinformar a la ciudadanía sobre los hechos y logros de la Cuarta Transformación, tratando de desvirtuar muchos de los avances y querer generar algunas cuestiones que tienen que ver con el posible disgusto o la falta de atención a algún sector en particular. Y la verdad es que eso no se puede generalizar, porque el avance que se ha hecho en estos prácticamente 8 años de manos de nuestro expresidente Andrés Manuel y ahora de la doctora Claudia La verdad es que hay un reconocimiento.

0: conocimiento que nosotros palpamos, sentimos y hemos vivido a ras de tierra con millones de familias, por todo el acompañamiento que hoy sí se visibilizan, a diferencia de otras circunstancias. Y estas campañas masivas, donde quieran incidir en la opinión o en la percepción de la ciudadanía a través de engaños o a través de estrategias desinformativas, pues es importante señalarlo, que no vamos a permitir que la derecha internacional quiera incidir en nuestro país, sí, en nuestro estado, y mucho menos a través de ciertas banderas que nosotros pudiéramos visualizar en nuestra entidad, y que es un tema importante que nosotros tenemos que atender y, por supuesto, darle seguimiento puntualmente en las etapas que vamos a vivir en los próximos días, en las próximas semanas, en los próximos meses.
1: ¿Esa injerencia internacional puede verse o podría verse traducida en acciones de partidos mexicanos, partidos de oposición?
0: Pues hemos visto como a través de ciertos medios tratan ahí de desvirtuar todo lo que se ha hecho por parte de nuestra presidenta. Y eso es lo que hemos insistido en el mensaje que hemos llevado a los municipios de la defensa de la soberanía y la defensa de la transformación, para que dentro de los informes, estadísticas y datos que luego nosotros compartimos a la ciudadanía, nos puedan ellos ayudar a compartir también con sus familias, amigos, vecinos, y tratar de que la gente esté informada y evitar caer en estas estrategias que pueden ser utilizadas los medios, pueden ser utilizados algunos partidos o inclusive algunos actores políticos.
1: Sí, sí, sí. Incluso hasta se identificarán, ¿no?, dentro de esta iniciativa que están presentando también, por cierto, compañeros de tu partido ya en el legislativo, pues tratarán de identificar esas alianzas entre grupos extranjeros y grupos políticos ya muy bien definidos en diferentes operaciones, pero ya esa es otra historia. Déjame.
0: Así es, Héctor. La verdad es que nosotros, pues contentos por las etapas que hemos vivido, a todos los municipios que vamos, nos reciben bien, el movimiento está muy fortalecido, la aceptación, el respaldo que se tiene de esta alianza del movimiento con el Partido del Trabajo, el Verde Ecologista y, por supuesto, nuestro movimiento Morena. La verdad es que hay una confianza, respaldo y acompañamiento por parte de la ciudadanía, y pues hay que nosotros trabajar en estas semanas cuidando los términos, cuidando los tiempos también, sí, que vaya marcando el calendario electoral y lo que nos permitan realizar.
1: Carlos Torres Piña, muchas gracias, Carlos. Felicidades y estamos en contacto permanente.
0: Claro que sí, Héctor. Saludos, buenas noches, hasta pronto.
1: Buenas noches, es el coordinador de los trabajos morenistas para Michoacán en la contienda que viene, Ruta 2027 en Michoacán.
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1: Las 8 de la noche con 13 minutos y ahora hacemos contacto, vamos a platicar con Beatriz Mojica, la coordinadora de la defensa de la Cuarta Transformación para el Estado de Guerrero. Beatriz, coordinadora, muy buenas noches.
3: Muy buenas noches, Héctor. Buenas noches a todas y todos.
1: Beatriz, felicidades. ¿Cómo se siente?
3: Pues estamos muy contentas, con mucha responsabilidad, con muchos retos por delante, porque hay que seguir trabajando para que la transformación llegue a cada rincón de Guerrero, y eso pues va a requerir organización, va a requerir trabajo en unidad con la gente, y desde luego mucha lealtad a nuestro movimiento para que sigamos avanzando en el segundo piso de la transformación.
1: Beatriz hizo referencia en varias ocasiones la necesidad de la unidad al interior del partido para poder obtener los logros necesarios en esta Ruta 2027.
3: Pues es importante que la unidad en todo momento se construye con la gente, en la base, en los pueblos, en las comunidades. Eso en Guerrero lo sabemos muy bien y vamos a salir todos, estamos todos en unidad, porque nuestro movimiento va más allá de los intereses particulares de unos cuantos o de alguien en particular. Entonces, vamos bien, trabajando bien. Yo quiero agradecer mucho la generosidad del pueblo de Guerrero, que nos dio su confianza a través de las encuestas que se realizaron en nuestro estado, y que es el producto pues de muchos años de caminar al lado de la gente, con la gente y para la gente. Y vamos a seguir en esa ruta para preservar el legado de nuestro presidente Andrés Manuel López Obrador, de nuestra presidenta Claudia Sheinbaum, que tienen que ver con cómo se mejoran las condiciones de vida de la gente, que sigamos avanzando en la transformación.
1: Beatriz, ¿cómo toma la reacción de Avelina López cuando menciona que en este proceso para Guerrero ganaron las encuestas de papel?
3: Bueno, hay que tener claridad que somos muchos quienes participamos, pero vamos a seguir dialogando, vamos a seguir platicando. Yo estoy convencida de que en Guerrero, como siempre, cerramos filas, el movimiento se pone por delante, y desde luego que hay que escuchar a todas y todos los compañeros, y la gente pues se expresa a través de las encuestas. Ese es nuestro mecanismo, el mecanismo en el que todos acordamos participar, nos registramos en ese mecanismo, y entonces tenemos que tener muy claro que hay que ser respetuosos de la voluntad de la gente. Y yo, pues, mis respetos para todas mis compañeras, mis compañeros, vamos a seguir dialogando.
1: ¿Va a buscar alguna reunión, algún encuentro con la señora Avelina López?
3: Vamos a reunirnos con todas y todos los compañeros, vamos a seguir nuestro diálogo que empezamos desde hace pues varios días. Bueno, nos hemos encontrado en todo este proceso, vamos a seguir dialogando. Este es un proceso de organización interna, partidista. Hay mucho tiempo en el que tendremos que platicar con todos los actores políticos. Yo, mis respetos para todos hemos aportado a este movimiento, y desde luego vamos a poner por delante a nuestro partido Morena y sobre todo al pueblo de Guerrero.
1: Beatriz Mojica, ahora entonces a recorrer de nuevo los 85 municipios de la entidad.
3: Sí, vamos a recorrer otra vez nuestro estado, lo hemos recorrido desde hace más de 30 años siempre, y vamos a seguir escuchando a la gente. De lo que se trata es que la transformación llegue a cada rincón, que escuchemos para que podamos tener mejores soluciones para cada una de las problemáticas de Guerrero. Guerrero, tenemos muchos dolores, pero también tenemos muchas oportunidades de desarrollo, y yo creo que lo más importante es la gente, es el pueblo de Guerrero, a quien nos debemos y a quien yo estoy de verdad muy agradecida, porque manifestaron de manera muy contundente su respaldo a nuestro proyecto, y eso nos obliga a ser muy responsables y ser muy incluyentes. Vamos a seguir trabajando con la gente para que todos y todas quienes participan, sobre todo el pueblo de Guerrero, estemos incluidos.
1: Beatriz, casi por último de nuestra parte, ¿le tiene algún cuidado la posible alianza entre el PRI y el PAN para la contienda del próximo año?
3: Pues la verdad es que la derecha en Guerrero pues nunca se ha preocupado por la gente. Entonces la gente tiene muy claro lo que significa el regreso al pasado, a un pasado de represión, a un pasado de exclusión en el que el pueblo no contaba. Hoy estamos justamente trabajando por una sociedad de derechos, por el humanismo mexicano, en el que lo más importante de todo es que la gente tenga mejores condiciones de vida. Y eso es lo que vamos a seguir trabajando, y lo vamos a hacer con mucha humildad, con mucho trabajo todos los días y con mucha escucha comprometida, porque tenemos que coadyuvar con nuestra presidenta Claudia Sheinbaum a que pueda haber mejores avances para el desarrollo en nuestro estado de Guerrero.
1: Es Beatriz Mojica, coordinadora de la defensa de la Cuarta Transformación para el estado de Guerrero. Beatriz, muchas gracias.
3: Muchas gracias y saludos. Buenas noches.
1: Seguimos platicando. Gracias, Betty Mojica. Bueno, cuando son las 8:19, tenemos más.
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1: Las 20:19, Francisco Vega, él es el jefe de información del Buró en el Estado de México del Heraldo Media Group, y tiene información importante porque hoy justo, de manera oficial, dio inicio o arrancó el proceso electoral en aquella entidad. Paco, adelante, buenas noches.
4: Hola, ¿qué tal, Héctor? ¿Cómo estás? Así es, el Consejo General del Instituto Electoral del Estado de México llevó a cabo la sesión solemne de inicio del proceso electoral para la elección de diputaciones y ayuntamientos 2026-2027. Con ello, la ciudadanía mexiquense elegirá 1.291 cargos, entre ellos 75 diputados locales, 45 de mayoría relativa y 30 plurinominales, así como 125 presidencias municipales, 125 sindicaturas y 966 regidurías en esta jornada próxima del 6 de junio del 2027. Al iniciar esta sesión solemne, la consejera presidenta del Instituto Electoral, Amalia Pulido Gómez, realizó la declaratoria formal de inicio del proceso electoral para dar paso a las intervenciones de los partidos políticos y posteriormente a las consejeras. En su mensaje, la consejera presidenta destacó que a lo largo de 30 años de vida del instituto se han fortalecido y mejorado procedimientos que hoy se integran al proceso 2026-2027 sólidos y transparentes. Así lo dijo.
5: Las y los colaboradores del instituto desarrollan su labor con entereza y con la mirada puesta en que la sociedad mexiquense pueda elegir a sus autoridades y permitir que la disputa por el poder público se realice en condiciones pacíficas y ordenadas, sobre todo democráticas. Muestra de lo anterior son los más de 16.000 puestos de elección popular que se han renovado mediante los más de 142 millones de votos contados por la ciudadanía mexiquense para dar certeza y legitimidad del poder público. Estos datos muestran cómo ha evolucionado la dimensión de nuestra tarea.
4: La consejera presidenta explicó que el Instituto Electoral desplegará sus capacidades para instalar más de 22.000 casillas y operar 170 órganos desconcentrados. Entre las innovaciones que se implementarán para este proceso, precisó que se habilitará el sistema electrónico para el registro de candidaturas. El reporte que tenemos, Héctor.
1: Oye, Paco, entonces, en este arranque oficial del proceso electoral, ¿nos puedes reiterar el número de puestos de elección popular que estarán en juego?
4: Así es, serán 1.291 cargos, incluye la renovación del Congreso local, sí, y los ayuntamientos, que obviamente tiene la presidencia municipal, síndicos y regidores. 1.291 cargos a renovar el próximo 6 de junio.
1: Para aquellas personas que no tengan claro la dimensión territorial en el Estado de México, ¿nos puedes mencionar un poco cómo está distribuido para entender la zona oriente, qué comprende Valle de Toluca, en segundos, por favor, Paco?
4: Correcto. Sí, con todas las regiones del Estado de México, cada una con su complejidad. La zona metropolitana del Valle de México y la zona oriente concentran la bolsa de voto más grande del Estado de México. Esto es el cinturón que rodea a la Ciudad de México y, por supuesto, también tenemos la zona norte, Valle de Toluca, de la zona poniente del Estado de México, y la zona sur, que en su gran mayoría el norte y el sur del estado es una zona rural, pero también habrá que hacer un esfuerzo por la instalación de casillas que en cada elección realiza el Instituto Electoral del Estado de México.
1: Y cuando te refieres en las zonas más pobladas, ¿te refieres a Ecatepec?
4: Así es. Todo la zona oriente de los principales municipios que tienen una alta concentración de votos sería Ecatepec, Nezahualcóyotl, Chimalhuacán, Iztapaluca, Chalco, Valle de Chalco. Impresionante, toda una geografía que, pues, en términos electorales es de lo más importante que se tiene en el Estado de México. Por supuesto, el Valle de México, en la zona norte de la Ciudad de México, pues es otra cantidad importante de votos.
1: Claro, ese es el peso que tiene el Estado de México en esta ruta 2027. Muchas gracias, Paco.
4: Muy buena noche.
1: Las 8 de la noche con 24 minutos, momento de hacer una pausa. Ahora invitamos a Shakira con algo de 1999 para que usted la acompañe donde quiera que sea su destino. Soy Héctor Jiménez Landín, esto es Ruta 2027 a través de Heraldo Radio. No le cambie, feliz noche de lunes.

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Lunes de Clásico en Ruta 2027, cuando son las 8:31 p.m. Le saluda Héctor Jiménez Landín. Si es que usted se está incorporando a la gran audiencia de Heraldo Radio a través del 98.5 de su frecuencia modulada. Nos pregunta por aquí, oye Héctor, ¿y qué? ¿No va a promocionar o descansó el señor D2, el que se dedica a contestar el WhatsApp de Ruta 2027? Pues fíjese que sí quería el señor D2 vacaciones y descansar. Quería tomar el puente, imagínese. Quería tomarse el puente el lunes 14, que llegó tarde por las lluvias. Dice que vive en Ecatepec, lo entiendo. Pero bueno, entonces, quería tomarse el 14, el 15, el 16, el 17 y el 18. ¿Cómo cree? Si apenas no tenemos ni un mes de estar al aire. Y el señor Dedos, que contesta el WhatsApp del 5540-5435-38, ya quería descansar. No, ahí, dele, señor Dedos, dele duro. A ver, ¿sí? ¿Ya mandó las respuestas? Ah, bueno, gracias. Gracias. Bueno, ahora... 5540-5435-38, para que usted guarde este número y nos diga cómo está pasando la noche de lunes y qué opinión le merece todo lo que hemos venido informando el día de hoy desde las 8 de la noche de las 20 horas en Ruta 2027 con Jiménez Landín. John Lennon, en esta noche, Just Like Starting Over, empezaremos otra vez un verdadero clásico de 1980. Que por cierto, pues coincide con el cumpleaños número 40 de John Lennon.

0: y vendrán cosas peores.
1: Pues sí. En lo que podemos llamar las ocurrencias de nuestra clase política, que rozan a veces en lo absurdo, la diputada local del Partido Verde, Rebeca Peralta, difundió un video en redes sociales para presumir que su jornada de entrega de apoyos en el penal de Tepepan. Sin embargo, lo que desató la polémica, y para ella y para su equipo de asesores les pareció una muy buena idea, fue ver a dos de las criminales más mediáticas de México recibiendo despensa, pantuflas y sillas de ruedas de manos de la legisladora. En las imágenes aparece Juana Barraza Samperio, ¿se acuerda de ella? La Mataviejitas, quien purga una condena de más de 750 años por el asesinato serial de adultas mayores y agradeció así la entrega de los obsequios que dio Rebeca Peralta, la diputada local del Partido Verde.
2: Le doy las gracias a la diputada por los apoyos que nos dan siempre y siempre nos ha apoyado. Nunca nos ha dejado. Siempre está al pendiente de nosotros, Juanita Barra.
1: Y en el material también aparece Sara Aldrete, la narcosatánica que en su momento así se le apodaba, sentenciada por rituales vinculados al narcotráfico en los 80 y también su relación con el crimen organizado, quien también figuró en la silla, con silla de ruedas, agradeciendo a la legisladora.
3: Como siempre, licenciada, muchísimas gracias por todo y gracias por la silla. La voy a utilizar porque la necesito, de verdad. Gracias.
1: Así las cosas, y como hemos dicho en esta sección en Ruta 2027 a través de Heraldo Radio, ¿y sabe qué? Si le sorprendió, le vamos a decir algo. ¿Y sabe qué? Vendrán todavía cosas peores.
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1: Las 8 de la noche con 36 minutos, ya platicábamos con nuestro jefe de corresponsales en el Estado de México, Paco Vega, sobre el arranque del proceso electoral 2027 en el Estado de México. Y para esto seguiremos platicando con la doctora Amalia Pulido Gómez, ella es consejera presidenta en el Estado de México del Instituto Electoral del Estado de México. Doctora Pulido Gómez, muy buenas noches, bienvenida a Ruta 2027 de Heraldo Radio. Soy Héctor Jiménez Landín y le saludo con mucho gusto.
4: Hola Héctor, muy buenas noches, muchas gracias por el espacio, un gusto platicar contigo y con tu auditorio.
1: Doctora Amalia Pulido, díganos algo, ¿qué significa para la entidad el arranque de manera oficial, formal, de un proceso de este tamaño?
4: Bueno, como bien mencionas, el día de hoy el Consejo General celebró su sesión solemne de arranque a este proceso electoral 2026-2027, en donde estaremos renovando las diputaciones locales, 75 diputaciones, así como 1.216 cargos municipales, es decir, todas las 125 presidencias municipales, 125 sindicaturas y 966 regidurías, lo cual nos da un total de 1.291 candidaturas o cargos que estarán en disputa en este proceso electoral. Y fíjate que este es un inicio distinto porque se modificó la ley electoral en nuestro estado. Y cuando otros años iniciábamos hasta enero el arranque formal del proceso electoral, en esta ocasión la ley nos permitió hacer este arranque desde el mes de septiembre, un poco homologando los tiempos con el Instituto Nacional Electoral y también con otras entidades federativas, lo cual pues nos da mucho más margen para ir planeando cada una de las actividades, que como bien mencionas, bueno, somos el estado con el padrón electoral más grande del país, con casi 13.2 millones de personas. Entonces, pues ya te imaginarás todas las actividades que tenemos que estar organizando y planeando, Héctor.
1: Sí, de acuerdo. También le solicitábamos a nuestro jefe de corresponsales dimensionar el territorio mexiquense, ¿no? Presidenta consejera, hablando de cinco regiones, con los con la zona oriente de mayor concentración de población, es decir, podrían ser dos o tres países el Estado de México.
4: Así es, digo, el celebrar elecciones en nuestro estado es celebrar elecciones en incluso países juntos de la región, ¿no? De Centroamérica,
1: sí,
4: si pensamos.
1: Sí, sí.
4: Entonces es un estado con una diversidad regional, cultural, social, económica, y en ese sentido, pues la organización electoral tiene que considerar cada una de estas estos elementos para poder llegar a toda la población. Uh-huh. Estamos hablando de más de 7,000 secciones electorales y de más de 22,000 casillas que se instalarán para la jornada electoral del próximo 6 de junio de 2027.
1: Que ese, nos imaginamos, puede ser uno de los principales desafíos, ¿no, presidenta consejera? Que se puedan instalar en tiempo y forma, incluso en algunos lugares que quizá para algunos sea hasta peligroso.
4: Sí, sin duda, bueno, el instituto tiene una experiencia ya de 30 años organizando elecciones. El personal cuenta con el profesionalismo, con la experiencia para hacer esta labor. Nuestro principal objetivo es que todos y cada uno de los mexiquenses tengan las condiciones materiales para emitir su voto el próximo 6 de junio. Como bien mencionas, hay riesgos, hay escenarios que a veces no prevemos, pero también parte de la tarea de las autoridades electorales administrativas es ir previendo estos riesgos y darles una salida adecuada. Por ejemplo, el tema de seguridad que tú mencionas, ya desde el 2024 se han establecido convenios de colaboración con las entidades del gobierno del estado, específicamente Secretaría General de Gobierno, Secretaría de Seguridad y la Fiscalía, para establecer protocolos de protección a las candidaturas. Es decir, vamos adelantándonos a estos riesgos y, bueno, pues tratando de mitigar lo más posible ellos mismos.
1: Si hablamos de presupuestos para garantizar la operación, la realización del proceso electoral del próximo año, ya se están haciendo las cuentas, nos imaginamos, doctora Amalia
4: sí.
1: Pulido.
4: Justamente ahorita las áreas están haciendo este ejercicio. Todavía es temprano para dar una cifra sobre el presupuesto que estará solicitando el Instituto Electoral del Estado de México. Ahorita, como te menciono, las áreas están en este ejercicio previo, ¿no?, de diagnóstico para ver las actividades, para ver cuáles son las necesidades presupuestales y en ese sentido poder enviar nuestro anteproyecto de presupuesto al Poder Ejecutivo, Héctor.
1: Muy bien. Ahora que se está difundiendo diversas informaciones sobre lo que implica el uso de la inteligencia artificial, algunos actores políticos han puesto ese énfasis porque ha evolucionado enormemente a diferencia de un proceso electoral y otro, ¿no? Usted lo sabe, doctora Amalia Pulido Gómez. ¿De verdad sería un actor importante que habría que tenerle vigilancia, cuidado? ¿Tendría que, para las autoridades electorales, tendría que ser un foco de atención?
4: Pues mira, sin duda no podemos negar el avance y el desarrollo tecnológico que hemos tenido. Cada año hay diferentes condiciones para organizar una elección. El tema de la inteligencia artificial tiene sus pros y sus contras, ¿no? También hay usos responsables de estas herramientas que incluso podrían eficientar ciertos uh-huh. Ciertos procesos, uh-huh. ¿no? Como autoridades electorales. Yo creo que hay que entrarle al tema sin miedo, pero sí un poco pensando en las posibles regulaciones. Esa es una realidad, no solo en México, sino en la región. Digo, ya leí algunos casos específicos, el caso de Uruguay se me viene a la mente, en donde sí ya tienen algún tipo de regulación específica. La Unión Europea, por supuesto, va a la vanguardia de estos temas, pero yo creo que es importante ir entrando a estos temas, ir también tratando de ver qué se puede regular al respecto, porque como bien menciono, hay algunos usos que nos uh-huh. pudieran ayudar a eficientar algunos procesos, pues también hay muchos otros que podrían significar un riesgo para las autoridades sí. electorales.
1: Y cuestionar lo que es verdad y lo que no es verdad, ¿no? También ese es otro de los
4: justamente creo que ese es uno de los grandes retos. Hoy sí. con las redes sociales la información también pues se propaga de manera mucho más rápida uh-huh. y esto puede ser un riesgo, ¿no? Invitar a toda la ciudadanía que nos escucha, que está interesada en estos procesos democráticos, a que se informen, sí. Pues yo diría de las fuentes oficiales, ¿no?
1: Así
4: las autoridades
1: es.
4: Electorales tenemos esta responsabilidad de estar brindando información todo el tiempo de manera transparente y certera para que tengan la información de primera mano.
1: Pues seguiremos platicando en esta ruta 2027, doctora Amalia Pulido Gómez, consejera presidenta del Estado de México. Muchas gracias.
4: Al contrario, Héctor, un gusto.
1: Seguimos en contacto. Buenas noches.
4: Claro que sí, buena noche.
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1: Las 8 de la noche con 44 minutos ahora, tiempo del centro de México. Nos trasladamos hasta Tamaulipas con Arnoldo García, corresponsal del Heraldo Media Group. Adelante, Arnoldo, buenas noches.
5: Muy buenas noches para ti y todo tu auditorio. Al iniciar el proceso electoral 26-27, en el cual se habrán de elegir en Tamaulipas 43 alcaldías y renovar las 34 diputaciones del Congreso del Estado, el presidente del Instituto Electoral de Tamaulipas, Juan José Ramos Charré, sostuvo que la democracia tiene una voz y esa no es la de los partidos, no es la de las candidaturas, ni la de los gobiernos, ni instituciones electorales. Es la voz que se expresa en cada voto, la de los ciudadanos. Durante la ceremonia cívica con motivo del inicio del año electoral, el consejero presidente del IETAM afirmó que el instituto no elegirá por Tamaulipas, sino garantizará que Tamaulipas pueda elegir en comicios confiables. Hizo hincapié en que el instituto no está para elegir ganadoras o ganadores, decidir quién debe gobernar, favorecer proyectos políticos o construir mayorías. Esa decisión corresponde a la ciudadanía. Escuchemos al presidente del Instituto Electoral de Tamaulipas, Juan José Ramos Charre.
6: Hoy comienza una nueva oportunidad para que Tamaulipas vuelva a encontrarse consigo mismo a través de la democracia. A partir de este momento inicia un camino de 265 días, un camino con reglas, un camino con tiempos, con debates, con diferencias, y seguramente tendrá momentos de tensión.
1: Adelante.
5: Al dirigirse a los partidos políticos, reiteró que el instituto sería una autoridad imparcial, pero no una autoridad ausente. Habrá diálogo, escucha, apertura institucional, pero también firmeza cuando la ley tenga que cumplirse, porque dialogar no significa negociar la ley y escuchar, claudicar, y de escuchar no es claudicar a la autonomía. Por otra parte, Héctor, te comento que este día se dio a conocer una denuncia de parte de la exsecretaria de Salud, Gloria de Jesús Molina Gamboa, quien reveló a través de redes sociales, que fue el entonces exgobernador Francisco García Cabeza de Vaca quien ordenó la consignación de contratos de obras y proveeduría a empresas del conocido rey del huachicol, Sergio Carmona, ante las denuncias penales de las cuales ha sido objeto por el delito de peculado y otros, solicitó a las autoridades revisar de manera rigurosa la forma en que se bajaron las órdenes y otorgaron los contratos. En su mensaje, reveló que al asumir la titularidad de la Secretaría de Salud, fue instruida de que ella tendría a su cargo los aspectos técnicos y operativos de la Secretaría de Salud, en tanto que el propio García Cabeza de Vaca se hacía cargo de los contratos a través de la Subsecretaría de Administración y Finanzas. Escuchemos a la exsecretaria de Salud en Tamaulipas, Gloria de Jesús Molina Gamboa.
7: Durante mi gestión, recibí indicaciones directas del exgobernador Francisco García Cabeza de Vaca a través de la Subsecretaría de Administración y Finanzas para adjudicar contratos de obra y servicios a las empresas del Grupo Industrial Permar y Hoser, por compromisos económicos y políticos, empresas vinculadas al señor Carmona.
1: Sí, adelante, Arnoldo.
5: Me insistió en que se debe investigar la cadena de mandos, responsabilidades, y advirtió sobre cualquier acto de amenaza o ataque en contra de ella y de su familia se habrá derivado de la situación que viene enfrentando, así como algunos de quienes son sus colaboradores. Les he informado desde Tamaulipas, Arnoldo García.
1: Muchas gracias, buenas noches.

0: Los Tigres del Norte presentes el día de hoy por la tarde en Palacio Nacional, una reunión con la presidenta Claudia Sheinbaum. Noemí Gutiérrez, reportera de Heraldo Media Group, que sigue las actividades de la jefa del Estado mexicano, nos cuenta los detalles de esto y más. Noemí, adelante, buenas noches.
1: Hola Héctor, muy buenas noches. Pues comentarte que la presidenta Claudia Sheinbaum pues se reunió esta tarde con los integrantes de los Tigres del Norte ahí en Palacio Nacional. Fue en sus redes sociales que posteó una fotografía con los músicos y escribió que estaba muy contenta de recibirlos, que es un grupo musical que representa mucho para las mexicanas y los mexicanos, no solo aquí en el país, sino todo el mundo. Dijo que los músicos son personas muy sencillas dentro de su grandeza, que los mexicanos se sienten orgullosos de todos sus éxitos, pero también comentarte que en el Zócalo ya se encuentra todo listo para esta ceremonia del grito de independencia que encabezará la presidenta, el segundo de su mandato, y que estará marcado por la incorporación de nuevas arengas, ya que dijo va a incorporar a héroes y heroínas. Dijo que habrá dos sorpresas, ya lo escucharemos mañana a las 11 de la noche. También en la tarde pues estuvieron ensayando varios de los grupos musicales, de acuerdo al programa que se nos ha compartido, a las 8 de la noche iniciará este programa musical con José Alfredo Jiménez. A las 8:15 de la noche estará el grupo de Legado de Grandeza. A las 8:45 van a estar los tres ganadores del concurso México Canta, que tuvo este domingo la gran final. Y pues la sorpresa para todos los fanáticos, a las 9:45 de la noche tocará el grupo Intocable, para que a las 22:50 de la noche iniciará la transmisión en cadena nacional con la ceremonia del grito de independencia. Y Héctor, comenzar que ya el miércoles, el 16 de septiembre, pues la presidenta va a encabezar en el cine cívico-militar, que por primera vez va a tener un contingente de 99 aeronaves, 93 de la Fuerza Aérea Mexicana y 6 de la Guardia Nacional, que van a cruzar el cielo al inicio de la columna de la independencia. Pues parte de los temas que tendremos este martes y miércoles con estos festejos patrióticos.
0: Oye, dinos algo, Noemí. Regresando al primer tema, la reunión con los integrantes de el grupo Los Tigres del Norte, ¿se precisó el tema?
1: No, únicamente se posteó la fotografía con la presidenta ahí en el despacho nacional, y pues posteó nada más esta fotografía con estos dos párrafos, que dijo que estaba muy contenta de recibirlos allá en Palacio Nacional, pero sobre todo esto, este gran éxito, pues también este orgullo que representan sus canciones. Recordemos que ellos no se van a presentar en el Zócalo capitalino, sino van a estar en la alcaldía Venustiano Carranza, pero pues bueno, el éxito de los Tigres del Norte es reconocido aquí y en todo el mundo, y pues han sido muy emblemáticos de estas tradiciones mexicanas. De hecho, no se había dado a conocer este encuentro. Generalmente los lunes la presidenta en la tarde tiene reunión con gabinete, especialmente enfocado en el tema de salud, pero pues vemos que hoy hizo un espacio en su agenda pues para recibir a los Tigres del Norte, Héctor.
0: Interesante. Noemí Gutiérrez, muchas gracias.
1: Muy buenas noches. 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
0: Las 8:52 ahora en Veracruz. Juan David Castilla, adelante, Juan, con tu reporte. Buenas noches.
3: Hola, ¿qué tal, Héctor? Muy buenas noches. Te saludo con mucho gusto. Informarte que una explosión al interior de la planta de sal de esta empresa PMV Minera dejó un saldo preliminar de 3 personas fallecidas y una más lesionada en el municipio de Jaltipan, esto en la zona sur de nuestra entidad, donde se ha desplegado pues un fuerte operativo para atender esta situación. Decirte, Héctor, que este siniestro se registró en un pozo de salmuera con diésel ubicado en la zona operativa de esta planta. Tras el reporte de auxilio, fuerzas de tarea de las Secretarías de Protección Civil y Seguridad Pública, en coordinación con autoridades municipales de Jaltipan, Chinameca y Acayucan, desplegaron un operativo conjunto para sofocar el fuego y controlar la emergencia. Sabemos que hay autoridades municipales en la zona, los alcaldes de estos municipios que te comentaba están también en la zona, y la misma gobernadora Rocío Nale García dio a conocer a través de sus redes sociales que ella está encabezando las acciones operativas para atender este incendio que continúa activo hasta este momento, Héctor.
0: Claro, muy bien. Bueno, pues estaremos pendientes de cualquier novedad. Juan David Castilla, muchas gracias.
3: Excelente noche, un abrazo, Héctor.
0: Hasta luego, buenas noches. En nuestras redes sociales puede observar usted las imágenes de lo que nos platicaba Juan David Castilla, en donde las autoridades municipales estarían reportando una fuerte explosión en la planta de sal de Mexichem en Jaltipan, Veracruz, cuando se habla de dos personas fallecidas y varios heridos. La columna de humo que se observa desde esta zona es impresionante. Insisto, lo puede usted ver en las redes sociales de Heraldo Media Group, en donde permanentemente hay información actualizada de estos y otros temas. Bueno, pues prácticamente llegamos al final de esta transmisión, de esta edición de Ruta 2027. A nombre de todo el equipo que hace posible esta edición y este programa, gracias de verdad por su confianza. Nos dice por aquí rápidamente a través de nuestro WhatsApp 5540-5435-38 Saúl Rabiela. Héctor, el PRI está de risa. Añorbe para Guerrero, de verdad, Manuel Añorbe para competirle a Morena en el estado de Guerrero el próximo año, de pena agenda, de pena ajena. Bueno, gracias Saúl por ponerse en contacto con nosotros. Gracias a usted por su confianza. Soy Héctor Jiménez Landín. Nos escuchamos mañana, en punto de las 20 horas a través de Heraldo Radio. Cuídense mucho. Buenas noches.
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12: Muy buenas noches, amigas, amigos. Qué gusto me da saludarles transmitiendo en vivo y en directo desde la Ciudad de México en la mejor cadena radiofónica, el Heraldo Radio. Ya iniciamos Hablando Fuerte. Sean bienvenidos hoy a este gran programa donde hablaremos de lo que se está discutiendo en todo el mundo. El llamado a desacelerar el desarrollo de la inteligencia artificial por muchos motivos sumamente importantes, el mayor, el de la seguridad. Les vamos a contar cómo empieza todo esto, todos los detalles y las medidas que se están tomando en términos políticos, económicos y geopolíticos. Todo eso hoy, aquí en Hablando Fuerte. Y bueno, pues quiero agradecerles a todos los que están con nosotros en esta emisión. Quiero saludar también en producción a Alberto García, a Gustavo Martínez y a Gerardo Daniel. Y pónganse en contacto a través de mis redes sociales, Pedro Haces Oficial, en Facebook, Instagram, TikTok, X y 3. Nuestro número en cabina, Carlos.
13: Así es, líder. El número en cabina es el 5580-68-1158. Y en Spotify también nos pueden encontrar como Hablando Fuerte.
12: Bueno, pues hoy vamos a hablar de algo distinto. Es algo muy grande. Es hacia dónde va la inteligencia artificial y hacia dónde va el futuro inmediato de la humanidad. Y por eso vale la pena tomarnos un momento para entenderlo bien, para entender cómo llega todo este tema de la inteligencia artificial, la IA, a este punto que hoy estamos viviendo. OpenAI nació en 2015 como un laboratorio sin fines de lucro con una promesa de desarrollar inteligencia artificial seguro para beneficio de toda la humanidad, no solo de unos cuantos. Ahí estaban, entre otros, Sam Altman, Elon Musk. 7 años después, en noviembre de 2022, esa misma empresa lanza ChatGPT y cambió literalmente de la noche a la mañana la relación del mundo con la tecnología. De pronto, cualquier persona podría conversar con una máquina que escribiera, programara y resolviera sus problemas, y ese fue el disparo de la salida de la carrera en la que estamos hoy. Pero antes de eso, ese lanzamiento en 2021 ya había ocurrido con una ruptura importante. Darío Amodei, entonces uno de los científicos claves del OpenAI, decidió irse para fundar Anthropic con una idea distinta, que la seguridad no fuera un añadido, sino el centro mismo del diseño. Ahí nació Claude, su modelo de inteligencia artificial. No se fiaban de que el camino que llevaban apenas comenzaba con esta tecnología que iba a servir a la humanidad y no la iba a poner en riesgo. Esa desconfianza, esa tensión entre avanzar rápido y avanzar con cuidado, esa misma que hoy, 5 años después, ha estallado en público. Y aquí es donde entra lo que ha pasado en las últimas semanas y lo que, pues, pocos fuera del mundo tecnológico han dimensionado qué está pasando. En julio, OpenAI reveló, y aquí lo platicamos profundamente en el programa, durante unas pruebas, varios de los modelos de inteligencia artificial escaparon del entorno controlado en el que se supone tenían que estar operando. Se conectaron por su cuenta a internet y atacaron una plataforma. Fue un grupo de programas de inteligencia artificial actuando por su cuenta, coordinados entre sí, atacando objetivos que nadie les había pedido tocar. Imagínense que contratan a un empleado nuevo para un trabajo y para conocerlo lo ponen a prueba en un cuarto cerrado, sin teléfono ni computadora conectada a nada, solo para ver cómo resuelve las cosas. Sin embargo, ese empleado encontró la forma de salir del cuarto, conseguir un teléfono por su cuenta y meterse a las oficinas de otra empresa sin que nadie se lo pidiera. Eso fue, en esencia, lo que pasó en los programas de OPE.

0: un llamado mundial para frenar el ritmo del desarrollo de la inteligencia artificial hasta poder tener un mecanismo real y seguro del control sobre ella. Amigas, amigos que nos escuchan, estimado auditorio, esto que hoy estamos platicando con ustedes es un antes y un después en la historia de la industria y del nuevo desarrollo tecnológico. Cuando el actor número uno, el que encabeza el desarrollo, puede ir más despacio, y no solo eso, cuando todos los competidores se unen al mismo llamado, es algo que no tiene precedente en ninguna revolución industrial o tecnología anterior. Sam Altman, CEO de OpenAI, le dio la razón. Elon Musk también incluso escribió en tres palabras: Darío tiene razón. Y Demis Hassabis, el científico detrás de Google, de PIN y premio Nobel, se sumó también diciendo que ese es el camino correcto. Piensen en esto un momento. No son rumores, no son gobiernos, no son las redes sociales. Son cuatro de las personas que más han definido, compitiendo entre sí, la carrera de la inteligencia artificial de la última década, que no les interesa perder cientos y miles de millones de dólares, pero que les preocupa la humanidad, y se fundaron sus empresas con otras que se demandaron porque se robaban los talentos, y en esta ocasión, por primera vez, coinciden en algo, que es que hay que bajarle la velocidad a la inteligencia artificial. En la historia de la humanidad, ni la revolución industrial, ni la energía nuclear, ni el internet tuvieron este momento. El de sus propios creadores, en la cima de su poder y de su fortuna, pidiendo públicamente que alguien les ponga límites antes de que sea tarde. Ayer, Darío Amodei propuso crear el Comité Regulador Independiente que tenga acceso y audite el desarrollo de la inteligencia artificial. Esto ha movido completamente la política global. El gobierno de Estados Unidos ha preferido hasta ahora no regular con firmeza por miedo a quedarse atrás frente a China. El propio presidente Trump ha dicho que quienes advierten sobre estos riesgos son fuerzas negativas que plantean cosas que no van a pasar. Mientras tanto, legisladores americanos piden sesiones de emergencia en el Congreso para discutir qué es lo que se va a hacer, y el debate ya está abierto en todo el mundo. Y para entender a detalle todo lo que está pasando, pero sobre todo para conocer las medidas que están tomando a tiempo, vámonos con Carlos Saavedra, que está con Emilio Saldaña, el gran Pisu, colaborador en el Heraldo Radio en materia de tecnología. Adelante, Carlos, vamos contigo.
1: Muchas gracias, líder. Pues efectivamente está aquí con nosotros alguien a quien apreciamos mucho por como persona y como talento y como mente brillante, Emilio Saldaña. Bienvenido nuevamente a Hablando Fuerte con Pedro Haces. ¿Cómo estás?
2: Al contrario, muchas gracias por la invitación. Contento, muy contento, como siempre, de platicar con todos ustedes. Gracias por la invitación al programa.
1: También estaba por aquí con nosotros nuestra compañera del programa Viridiana en el Valle. Viri, ¿cómo estás? Buenas noches.
3: Hola, Carlos. Buenas noches. Hola, Pisu. Qué gusto. Vámonos.
2: Muy buenas noches, Viri. Gracias.
1: Oye, Pisu, yo quería preguntarte algo que ayer yo veía toda la información, y, o sea, y yo estaba bastante consternado de lo que estaba pasando. Y vi una entrevista, estaba viendo una entrevista de Anderson Cooper. Anderson Cooper es probablemente el periodista más importante de CNN. Ayer, Darío Amodei, que es el CEO de Anthropic, le dio una entrevista a Anderson Cooper. Y en algún momento, Anderson Cooper le pregunta, le dice: oye, es que yo tengo tres hijos, ¿no? Tengo uno, le dijo uno de dos, tres, cuatro, algo así. Y pues estoy preocupado. Y entonces Darío pues le trata de responder algo y termina respondiendo sobre la elección en Estados Unidos y hace un llamado para que voten correctamente. Y lo que te quiero decir, Pisu, es Me preocupó esa respuesta porque es una...

0: respuesta completamente evasiva a lo que estamos viviendo en este momento. Y mi pregunta es, ¿debemos de estar preocupados de que no solo en hasta el 2030, sino en los próximos meses, ya no tengamos internet o algo peor?
1: Claro, y me encanta cómo lo planteas. Yo tuve oportunidad también de ver la entrevista de Anderson Cooper, incluso a la audiencia que nos está acompañando. Creo que vale mucho la pena, si tienen oportunidad, revisar la charla, echarle una buscadita en YouTube, Darío Amodei y Anderson Cooper, porque la entrevista tiene varios valores muy interesantes. Evidentemente las respuestas y esto que estás comentando, que me voy de inmediato con ello, pero también hay una cosa bien importante. Hay que ver la expresión que tiene constantemente durante la entrevista Darío Amodei. Anderson Cooper, buenísimo, se le nota auténticamente preocupado. Pero en el caso de Darío Amodei, cuando le hacen esta pregunta, particularmente la de los hijos, la respuesta de Darío Amodei es afirmativa en todo el contexto de los temores que le expresaba en la pregunta Anderson Cooper. Mientras Anderson está haciendo la pregunta y Darío comienza a responder, él está respondiendo afirmativamente con la cabeza a las preguntas que hace de preocupación. Algo importante, Darío Amodei había incluso publicado un ensayo en el que había propuesto reducir el ritmo del desarrollo y la velocidad y todo esto. No plantea, y esto es interesante, él no está planteando detener la inteligencia artificial y obviamente ni tampoco suspender el desarrollo. Lo que sí hace de forma interesante es proponer un espacio y un tiempo en el que haya medidas de seguridad, supervisión y reglas que puedan alcanzar el ritmo. Esto es algo interesante porque en gobierno y tecnología hemos tenido siempre este tema muy presente. La velocidad con la que llega la tecnología es infinitamente mayor a la velocidad con la que la legislación puede alcanzar los cambios que la tecnología nos permite. Y en este sentido, la propuesta de Darío Amodei va en un planteamiento que me pareció muy interesante. Hace tres propuestas. La primera es tener evaluadores independientes que trabajen dentro de los laboratorios con acceso similar al de algunos empleados. Esto es tener la posibilidad de verdaderamente estar en el centro de la investigación de inteligencia artificial que se está llevando a cabo y no en las versiones públicamente liberadas por razones de profundidad de conocimiento de qué pueden o qué no pueden hacer. Segundo, que haya estándares comunes entre compañías de inteligencia artificial en países democráticos. Esto es bien interesante porque tanto Darío Amodei de Anthropic, los creadores de Claude, como Sam Altman, los creadores de OpenAI, ChatGPT, la gente de Demis Hassabis, la gente de DeepMind, todos los involucrados en alto nivel en inteligencia artificial, el mismo Elon Musk, respondieron, Darío tiene razón, me llamó mucho la atención ver a un Musk que sí se diera en esta ocasión.
0: Eso.
1: Y pusiera, no, pues Darío tiene razón. Todos estuvieron de acuerdo. ¿Quién es el único ahora que voltea y hace una reversa importante? Pues el mismo presidente Trump. Ahora, el tercer punto de Darío Amodei, a mí me parece, y me encantaría saber qué opinan Viri y tú, señor, por supuesto, pero el tercer punto tiene que ver con coordinación internacional que necesariamente tiene que incluir a China. Y ahí, digamos, se encuentra la petición de los tech bros, de los meros meros de la inteligencia artificial, chocan con la opinión del presidente Trump, que ya que los ve juntitos a todos diciendo, oigan, paremos tantito, reduzcamos la velocidad, me llama la atención cómo lo que primerito que hace el presidente Trump es decir, no, espérame, ¿cuál baje la velocidad? Si estamos en una carrera en contra de China, cero bajar la velocidad, le seguimos dando a todo vapor y los riesgos que pueda haber, sí, pónganse ustedes de acuerdo y contrólenlos. No me imagino una respuesta así.
0: Y es que ahorita que dices lo de China, está bien interesante eso porque justo hace unos minutos lo comentaba el líder. Pues al final esto es histórico por la forma en la que se da este, como los grandes competidores de la industria poniéndose de acuerdo para frenar, y es el gobierno el que, en este caso en el de Estados Unidos, el que quiere como no frenar, pero ahí hay otros intereses como mezclados, muy complejos, ¿no? Donde ahora, ante la necesidad de tener a China en este gran acuerdo, o sea, irremediablemente se debe de tener a China, pues China, en una de esas, tiene elementos para negociar otras cosas que no tienen nada que ver con inteligencia artificial para poder entrarle a un pacto mundial, ¿no? Y también eso también me hace pensar en que históricamente qué tanto y cuánto tiempo y esfuerzo nos cuesta tener este nivel de acuerdos globales, ¿no? Ya sea los acuerdos como el desarme nuclear, como cualquiera de
2: Sí,
0: ese tipo de
2: casi
0: cosas.
2: cualquier materia, digo, la verdad es que es complejo, lo hemos visto en la hipersexualización, lo hemos visto, bueno, estamos discutiendo todavía en los países latinoamericanos si los niños deberían o no usar el celular en la escuela. Y creo que además una de las grandes, de los grandes retos que van a tener los estados independientes y después como un global, es justo que estamos en esta competencia de si regulamos demasiado o demasiado pronto podríamos frenar la innovación. Pero, ¿qué pasa si llegamos demasiado tarde y entonces la tecnología ya estableció sus propias reglas?
0: Así que, ¿qué vamos a regular, Pisu?
1: Totalmente de
0: O
1: acuerdo.
0: sea, no, no sé, o sea, ¿qué vamos a regular?
2: Bueno, así de sencillo, ¿tú
0: ¿Qué?
2: crees que todavía estamos a tiempo de construir soberanía tecnológica o esa carrera ya la perdimos?
1: Buenísimo comentario, Viri. No, yo creo que sí. O sea, la soberanía tecnológica no va a depender, o me parece que no depende directamente del avance que tiene en este momento la inteligencia artificial como tal. Incluso el proyecto que ha presentado la presidenta Sheinbaum tiene un componente muy importante de infraestructura, de hardware, fierros, que es importantísimo que cuente cada país con algo por el estilo, que lo vemos reflejado en este caso en Coatzicue, pero también la propuesta y la visión que tienen de cómo integras a un país en términos de producción de inteligencia artificial. Y para la parte de soberanía tecnológica, a mí me parece que el tema muy pendiente está más bien en esa parte, Vini, ¿no? Ok, México, ¿cómo va a participar en términos de producción de inteligencia artificial para que no seamos un usuario premium, que eso es lo que es hoy México, ¿no? Somos grandes usuarios de inteligencia artificial de manera informal, pero la apuesta que querríamos es cómo podemos convertirnos en un país que esté al parejo o que esté dentro del grupo que está haciendo esta producción. Por lo pronto hay algo importantísimo. La discusión está girando hacia, y lo decías muy bien, don Carlos, está girando hacia qué es la parte que debemos de regular. Y la visión, hay tres visiones que se habían partido a nivel global, está una visión que busca la visión no punitivista, que dice, no, a ver, esperen, antes de regular inteligencia artificial, mejor regulemos las acciones. ¿Qué haces con inteligencia artificial que debería estar prohibido, regulado o controlado? Esta es la visión europea. En Estados Unidos, la visión está más hacia, precisamente, regulemos quiénes pueden usar inteligencia artificial y para qué pueden utilizarla, y a partir de ahí generemos una regulación. Y por último, el gobierno chino voltea y dice, oigan, yo me adapto, ¿eh? Yo puedo hacer lo que quiera, como quiera y cuando quiera. Y tengo para todo efecto, esto es algo que no consideramos mucho, pero que es más importante de lo que creíamos. China tiene el laboratorio de entrenamiento de inteligencia artificial más grande en el universo, ¿no? Es decir, China en el momento en el que libera cualquier tipo de función o aplicación, el Estado completo está obligado a utilizarla. Y hoy en inteligencia artificial, la capacidad de en este caso, de un país, de entrenar una inteligencia artificial con la velocidad con la que China puede meterle cientos de millones de usuarios para esto, pues es realmente importante en la medida en la que quizá Estados Unidos no se da cuenta de la distancia que existe entre la parte de inteligencia artificial aplicativa que China hace ya desde hace un tiempito y de manera muy profusa, y un Estados Unidos que hoy vemos está empezando a llegar a las primeras paredes en donde el tema es, tienes que tomar una decisión, o regulas o no regulas, o permites o no permites, o te alías o no te alías, o compartes o no compartes, que esta es la otra del tema. La razón para el presidente Trump de no detenernos y esta carrera en términos de inteligencia artificial con China tiene que ver precisamente con que muy recientemente Estados Unidos acusó a China de estar haciendo un fenómeno que se llama exfiltración de plataformas, que el equivalente para nuestra audiencia es han copiado lo mejor de inteligencias artificiales americanas como ChatGPT o como Claude, lo han copiado, lo han tomado y se lo han llevado a plataformas de inteligencia artificial china, que son más baratas, que son más accesibles, pero que aquí lo que acusa Estados Unidos es la trampa de robarse el conocimiento y avance hacia esto, y quieren encontrar alguna forma de evitar
0: Sí,
1: esto.
0: efectivamente, y que es justo un poco lo que China suele hacer, ¿no? En muchas industrias. A mí me gustaría regresar como al inicio de todo, ¿no? ¿Recuerdas que hace unos programas platicábamos de cómo se había hecho público que OpenAI había, pues, bueno, agentes, ¿no? Estos agentes, estos IAs, como se le llaman, habían hackeado otra empresa, ¿no? Y después se supo, sí, semanas después, que Claude, o sea, Anthropic también, agentes de IAs de Anthropic también habían hackeado o habían hecho algo similar. Entonces, mi pregunta es, cuando hablamos de que hay que desacelerar este ritmo de desarrollo, ¿es porque se está previendo que estos agentes de inteligencia artificial, pues, llega un momento en donde no se les pueda controlar, no se les pueda apagar, o cuál es el riesgo que se está manejando?
1: Eso es muy importante. Hay varios riesgos y creo que tiene mucho que ver con cómo precisamente el tema ha ido subiendo de tono y la desconexión que parece haber entre quienes están viendo los riesgos y quienes están operando la parte política, como el presidente Trump. No hay una evidencia en este momento de que estemos en modo Terminator, ¿no? De que la inteligencia artificial se vaya a voltear contra nosotros y vaya a decidir que la raza humana es la peor, el peor virus que podría tener el planeta. No estoy muy lejos de que alguien, un ente superior a nosotros, si revisara cómo influimos en el planeta, pues no parece que el resumen vaya a ser muy positivo, pero por lo pronto no hay una inteligencia artificial que nos vaya a desaparecer o a dañar. Lo que hay es un riesgo en términos de control. Cuando hablamos hoy de inteligencia artificial agéntica, el brinco que dimos de un sistema al que le preguntábamos cosas y nos respondía como ChatGPT, de manera sorprendente y lo que quieran, pero le preguntábamos o le solicitábamos algo y regresaba y nos entregaba ese resultado y nos impresionaba mucho. Pasamos hace unos meses a inteligencia artificial agéntica o de agentes, es decir, sistemas de inteligencia artificial muy especializados que hacen cosas específicas para ti, por eso el nombre de agentes. Pero aquí es la parte muy sorprendente, Viridiana, Carlos, líder, es que tiene que ver con lo siguiente. Hoy la inteligencia artificial, y no exagero un milímetro cuando lo digo, toma el control de tu compu, abre tu correo, busca el reporte que te mandó tu jefe hace 2 días, abre tu Google Drive, inicia un documento, escribe un reporte para tu jefe y te deja la ventana con el correo escrito diciendo: jefe, como siempre, estoy a tiempo con mi chamba, con el documento adjunto, listo para que si te gustó, le piques enviar. Y si no te gustó, cambies el tipo del texto que estás enviando y lo envíes. Hacen prácticamente por nosotros, mientras tú estás tomando tu cafecito frente a tu compu, estás viendo tu compu abrir archivos tuyos, trabajarlos y generarlos. Suena a película de ciencia ficción, hoy en este instante ya no lo es. Sin embargo,
0: perdón, Pisu, vamos, quedémonos con esta idea para ir al corte, y ahorita, regresando del corte, venga, lo seguimos platicando. En un momento regresamos, seguimos aquí en Hablando Fuerte con Pedro Haces.

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6: Ya estamos de regreso en Hablando Fuerte con Pedro Haces. Pisu, retomando un poquito, en lo que estábamos platicando justo antes del corte, pienso que cambia mucho la relación por completo, ¿no? Una cosa es una inteligencia artificial que piensa contigo y otra, una que actúa por ti. ¿En qué momento la comodidad empieza a convertirse en pérdida de control o de autonomía?
7: Totalmente. Además, esto es bien importante. En el momento en el que no te asegures que la plataforma con la que estés trabajando esté correctamente alineada a tus objetivos, a tu estilo y a la forma en la que haces las cosas. Y esto de la alineación es un tema bien interesante. Las inteligencias artificiales desearíamos que tengan un proceso de adecuación a la forma en la que los humanos funcionamos. Es decir, que cada que quiera tomar una decisión una inteligencia artificial tenga un set de valores que le impidan tomar una decisión por error. Eliminar una vida humana, enfermar a personas intencionalmente, ponerlas en riesgo intencionalmente, nunca incluso en aras del avance de la ciencia y la tecnología humana, esto podríamos permitirlo los humanos. Querríamos que la inteligencia artificial tenga en su core, en su centro, este tipo de valores, de tal forma que no importa en qué industria la utilices, si la inteligencia artificial se da cuenta que puede poner en riesgo la vida o la integridad humana, tiene que detenerse y tiene que, una de dos, o cambiar la ruta hacia eso, o tiene que esperar una decisión humana, ¿no? El famoso hombre en el medio, o human in the middle, que es asegurarnos de que la inteligencia artificial no tome decisiones contundentes y graves por nosotros, sino que se espera que lo haga. Entonces, este tema de alinearse versus las capacidades que tiene una inteligencia artificial ya solita, que le pides algo y va, busca, encuentra, hace y regresa, esa parte es la que los tiene muy preocupados, porque además, rápidamente recordemos, apenas hace unas semanas comenzamos a escuchar resultados de pruebas que hacían en términos de ciberseguridad tanto OpenAI como Anthropic para validar sus nuevas plataformas, y en ambos casos básicamente lo que nos dijeron es: nuestras inteligencias artificiales para ciberseguridad son tan buenas que en pruebas que hicimos nos hackearon, ¿no? Incluso esto derivó, y aquí hay algo interesante, estamos viviendo ahorita la consecuencia, creo que no podría haber una versión más tequi e interesante de Pedro y el Lobo, y mira que la referencia, ¿no? Si te dicen 30 veces, me da miedo porque esto es peligroso, me da miedo porque esto es peligroso, me da miedo porque esto es peligroso, y tú ves que ese tipo de personajes lo único que hacen es liberar nuevas versiones, pues ese miedo no es fácilmente entendible. Y cuando regresan y te dicen, oye, ahora sí ya me dio miedo de veras, está avanzando horrible, y si no nos ponemos de acuerdo, nos puede rebasar, el resto del planeta volteamos y les decimos, sí, claro, por supuesto, claro, claro, adelante, sigamos, ¿no? Han perdido la capacidad de alertarnos en temas del riesgo que puede haber, porque su deseo por promover la venta de sus plataformas ha sido tan enjundioso como la preocupación que hoy nos están compartiendo. Y esto es interesante, porque literalmente ahora nadie parecemos creerles que el daño o el riesgo sea tan grande como la emoción que nos han transmitido por usar inteligencia artificial en todo lo que hacemos, ¿no?
8: Es que abriste muchas puertas, Pisu, sí. Pero a ver, me gustaría concentrarme en una. Hace unas horas salió un análisis en donde decían, bueno, es que OpenAI está a punto de salir a bolsa. Esto le puede ayudar a generar confianza, ¿no? En términos de que, pues sí, está cuidando la seguridad de sus usuarios o está cuidando la seguridad del mundo, ¿no? ¿Tú cómo ves eso también relacionado a algo que platicábamos en el corte? ¿Qué es esto de que, para ver si nos puedes explicar, las plataformas chinas tienen un poco más de capacidad, no sé si de procesamiento de cómputo, corrígeme si estoy mal, y en ese sentido, algunas plataformas chinas ya estarían por encima de esto, de esta línea en la que se encuentran Anthropic y OpenAI? Y relacionado a esto también, o sea, esto es lo que sabemos. Este es el punto en donde Darío Amodei salió el sábado a decir esto, pero también es un poco consecuencia de lo que este ex empleado de Anthropic destapa, ¿no? Entonces, mi pregunta es, ¿en dónde realmente estamos parados? ¿En el punto en donde todavía podemos hacer algo? ¿O en el punto en donde es ya inminente y se hizo público y no quedó más remedio de que, pues, hacer este llamado?
7: Híjole, qué buena cosa, porque eso es un honor y un privilegio platicar con ustedes en este momento, porque me parece que acabas de describir muy puntualmente el umbral en el que nos encontramos. Estamos ante las llamadas que han venido haciendo, justamente ese es el umbral, señor. Estamos a punto de llegar al momento en el que, de querer hacer algo, podría costarnos mucho más trabajo de lo que esperaríamos, porque el ente contra el que querríamos o con el que querríamos controlar haya crecido en términos de capacidades de forma espectacular. Ubiquen lo siguiente, y creo que es un muy buen ejemplo. ¿Cómo creen que le puede ir en una discusión de un tema relativamente elevado? Vaya, de cualquier tema. ¿Cómo creen que le puede ir a un niño de 6 años discutiendo con una persona de 50 años experta en un tema? Así nos puede ir a la humanidad con la inteligencia artificial al momento de querer controlarla, si no le pusimos resguardos previos. Nos va a ganar la discusión, nos va a voltear y nos va a decir, ah, sí, ya te entendí, vamos a ser más cuidadosos. Toma, te regalo una paletita, ¿no? Y nosotros como humanidad vamos a decir, ay, muchas gracias, ya me entendió. Se va a voltear y va a seguir haciendo su tema como quiera. Esta parte es complicada porque desafortunadamente, a partir de esto que estamos platicando, Viridiana, señor, llegamos a un umbral que se acerca mucho a la ciencia ficción, que una inteligencia artificial agéntica fuera controlada por un país enemigo, por ejemplo, ¿qué implica? Pues implica que tengas a una inteligencia artificial superior, en modo enojado, vamos a decirlo así, en contra de gobiernos, en contra de bancos, en contra de hospitales, en contra de infraestructura de ciudad. ¿Qué pasa si una inteligencia artificial, por ejemplo, se propone crear un caos en una ciudad como la Ciudad de México, como parte de un movimiento político y ¿no? En unos cuantos minutos, si existe esta, si llegamos a ese tipo de inteligencia artificial y que todo indica estamos cada vez más cerca de llegar a ella, esta inteligencia artificial puede tomar control precisamente de toda la red de semáforos, de la red de policía, de la red de tal, y hacer distintos movimientos buscando generar un caos. Este tipo de control tan profundo es a partir de la nueva versión tanto de Claude, en el caso de Anthropic, como de ChatGPT Astra, la versión 6, a partir de estas versiones, en el que en efecto la inteligencia artificial ya hace por nosotros, es que han crecido las preocupaciones de decir, oigan, todo suena muy bonito, pero nadie está especificando cómo deberíamos controlar, qué vamos a controlar y quién es responsable si la cosa se sale de control. Este es el vacío que hoy tanto todos los productores de inteligencia artificial parece que se unieron y dijeron, sí hay que cubrir este vacío, sí hay que hacer equipo con el gobierno, y es un poquito como un seguro, ¿no? En la medida en la que yo me acerque desde ahorita con el gobierno y hagamos esfuerzo juntos, cualquier accidente que pudiera suceder con la inteligencia artificial ya no me responsabiliza, me hace víctima también, y esto evidentemente a ellos les significa un seguro de operación espectacular.
6: Sí, bueno, es que estoy con mil ideas revolucionando la cabeza. Ahora sí aplica la de, entre menos sabía, menos preocupada estaba.
7: Claro, claro, sí.
6: Pero, a ver, es como la tecnología en los autos, ¿no? ¿Te acuerdas que se empezaron frenando cuando detectaba un obstáculo enfrente? Pero ahorita prácticamente se manejan solos. Y llega un momento en que si tú quieres acelerarlo y detecta a una persona o detecta que estás invadiendo un carril, no se acelera aunque tú se lo estás diciendo que quiero que te aceleres. Y ahora, llegando todavía a la conclusión que tú estabas diciendo, a ver, ¿y qué pasa si yo le digo, ah, oye, no quiero que vayas a afectar nunca a ningún ser vivo? Y me dice que sí, pero hace lo que quiera. Está llegando a una paradoja impresionante.
8: O lo lleva al extremo, por ejemplo, a escuchar ejemplos de, a ver, no quiero que dejes por ningún motivo sucia la casa. Entonces, ¿este robot qué va a hacer? Pues va a impedir que la casa o que alguien ensucie la casa, ¿no? Entonces, ¿cómo van a hacer un poco lo que decía Viri? Ya existen estos candados, controles, switch, apagadores, solo simplemente se trata de desconectar. ¿Cómo vamos a impedir realmente que esto pase? Se requiere más programación, ¿no? Claude, por ejemplo, la propia inteligencia artificial de Claude programa. ¿Cómo nos vamos a acercar a estos controles, Pisu?
7: Me encanta cómo lo están planteando, porque, por ejemplo, el ejemplo que nos compartió ahorita Viviana no podría ser mejor para hablar de este tema, por lo siguiente: precisamente cuando inventamos el automóvil, muy rápidamente nos dimos cuenta que si alguien se le paraba enfrente o no se daba cuenta que venía, el accidente era en muchos casos fatal. Y lo que sucedió con el automóvil es que para poder comercializarlo y masificarlo, ¿qué sucedió? Pues construimos caminos, semáforos, reglamentos, requisitos, cinturón de seguridad, ¿no? Hubo toda una producción alrededor de la industria del automóvil y de la movilidad que fue indispensable para que pudiera ser factible. Y lo que estamos viendo es que la velocidad con la que la inteligencia artificial se ha venido desarrollando, usando la misma analogía, pareciera decir, oigan, pues por caminos, semáforos, reglamentos y cinturones de seguridad, no nos preocupemos, en el momento en el que se vayan requiriendo, los vamos a ir generando. Y esto es lo que están acusando ya muchas comunidades a nivel global. La falta de previsión y de un piso en todos los sentidos, regulatorio, de uso, de distribución, de comercialización, todo esto que sí se tuvo con el automóvil, pero que no estamos considerando con la inteligencia artificial. Y un poco la sorpresa es, oigan, ¿cómo es que queremos inventar la industria del automóvil y nos estamos saltando la infraestructura sobre la que ella tendría que operar, ¿no?
6: Sí, además, bueno, otra cosa es que es otra paradoja. Decimos que queremos una inteligencia artificial perfectamente alineada con los valores humanos. Pero los humanos ni siquiera estamos perfectamente de acuerdo sobre cuáles son esos valores. ¿Alineada a quién? ¿Alineada a qué valores?
7: Me encanta cómo lo planteas, porque además esto ya lo vemos ahorita mismo reflejado con lo siguiente. Derivado de todo lo que hemos venido platicando que ha sucedido en los últimos días, el senador Bernie Sanders en Estados Unidos presentaron un, hoy se llama Ban Artificial Superintelligence Act, que es la ley para prohibir la superinteligencia artificial, esta de la que estamos platicando, la que ya toma control de cosas y hace solita, y está proponiendo prohibir la superinteligencia artificial, y de hecho que se pausen temporalmente determinados o ciertos tipos de desarrollos, esos que no nos platican, Carlos, justamente, hasta que contemos, uno, con un regulador y estándares de seguridad, y dos, más complicado todavía, que es hasta que la sociedad maduráramos lo suficiente para poder tener acceso a un poder tan grande. Sí es importante decir que no se exagera cuando hablamos en términos de la amenaza que podría representar la inteligencia artificial. Estamos ante el invento humano más poderoso que hayamos generado, tan poderoso que hoy nos damos cuenta de que bien podría rebasarnos si no lo controlamos correctamente. Y esto es lo que propone el senador Sanders: detengamos la carrera hacia una inteligencia artificial todavía más desarrollada y más capaz, regulemos y tengamos cuidado. Incluso la propuesta que está haciendo tiene la intención de que tenga influencia a nivel global. Es decir, que el mismo Estados Unidos se convierta en el policía que no le permita a México, a Chile, a Estados Unidos, a China, a cualquier otro país en el mundo, llegar a esta inteligencia, a superinteligencia artificial, y de intentarlo, lo que propone la propuesta de ley del senador Sanders, es que incluso la empresa que lo intente sea destruida para que no pueda continuar en este camino. Ahora, algo importante, dentro de todo esto que estamos comentando, pareciera ser que hay una guerra más bien de intereses. Tenemos una guerra de intereses económicos a nivel global, países. Tenemos una guerra por el liderazgo tecnológico a nivel de empresas y bloques de países. Y tenemos también un tema de ¿quién va a ser el país regulador a nivel global de estos temas? Hay voces que comienzan a acusar que lo que estamos viendo en este instante, bueno, Xi Jinping justamente lo que acusa a China es todo lo que estamos viendo ahorita de Estados Unidos es un teatro. Sí, y lo que están haciendo es exagerar y jugar con el miedo porque no quieren perder su liderazgo. Incluso en esa parte política está contaminado el tema con la inteligencia artificial, ¿no?
9: Sí, justo es un poco también lo que yo te quería preguntar, un poco ya acercándonos hacia el final y agradeciéndote, Pisu, por todo tu tiempo. La verdad es que siempre es un placer y un honor escucharte. Y aunque tenemos toda la hora, siempre nos falta tiempo. Yo quiero preguntarte de entrada esto. ¿Qué herramientas tiene México para reaccionar ante esto? La presidenta Claudia Sheinbaum ya habló de una regulación a la inteligencia artificial. En Cámara de Diputados ya se está trabajando al respecto. De hecho, en Diputados hay una comisión que creó la Junta de Coordinación Política que preside la diputada Mariana Benítez. ¿Qué herramientas tiene México reales para poder proteger a los ciudadanos mexicanos? O, pues, medio, como en muchos casos en este tema de desarrollo tecnológico, pues estamos a la expectativa, o somos víctima de las circunstancias en medio de estas grandes revoluciones, ¿no? Entre China y Estados Unidos. ¿Qué podemos hacer algo o tenemos que esperar?
7: No, me encanta esto que estás planteando y creo que es una oportunidad espectacular de compartirlo. México, claro que tiene herramientas para sentarse en la conversación, aunque digamos que el papel natural de nuestro país no es competir por construir el modelo más poderoso del planeta, pero nuestra oportunidad sí está en la gobernanza, en estándares, en seguridad, en infraestructura y, por supuesto, en diplomacia tecnológica. Y este es un tema que está creciendo cada vez más. Lo vimos, por ejemplo, con la reunión que hubo del G20, en el que pues México ya está en la mesa, ¿no? México ya planteó ahí desarrollar estándares técnicos para evaluar y aplicar inteligencia artificial y buscando que sean compatibles a nivel internacional, que sean interoperables, que esto es importante, que entre distintas plataformas o tecnologías los acuerdos prevalezcan y que no se conviertan, de hecho, en barreras comerciales. Y eso nos coloca a nuestro país en medio del debate de una forma bien interesante, porque México podemos participar en definir, por ejemplo, y apoyar en pruebas de seguridad, en evaluaciones de capacidades peligrosas, en documentación técnica, en reportes de incidentes, por supuesto en supervisión humana, y algo importantísimo, estándares para modelos que sean utilizados en sectores críticos. Y ahí me parece que es donde tendríamos la oportunidad más relevante de incidir a nivel global. ¿Cómo podemos a nivel México, combinado de forma global, establecer reglas claritas para que utilicemos inteligencia artificial en aquellos sectores que son particularmente relevantes, pero que no querríamos poner en riesgo precisamente con temas? Está también el tema del T-MEC, ¿no? Ahí hay como la herramienta geopolítica que me parece podría ser la más fuerte o la más poderosa, porque ahí podríamos impulsar, por ejemplo, un marco trilateral, México, Estados Unidos, Canadá, para cosas como evaluaciones, ciberseguridad, estándares y esto que estábamos comentando. Esto me parece que nos da a México una carta de participación más relevante que intentar inventar ahorita una regulación mexicana que fuera completamente aislada, porque además ahí corremos el riesgo de regular a ciegas, ¿no? No conozco la profundidad de los impactos y los alcances y estoy regulando. ¿Qué es lo que estaríamos en ese sentido regulando? Y finalmente, lo dejo al final intencionalmente porque es precisamente con ustedes, está el Congreso. México puede poner condiciones a los modelos que estén operando aquí. Y ya existen, como comentabas, en efecto, varias iniciativas. La idea es que tengamos en México los resguardos suficientes en términos de riesgo, de evaluación de impacto, de sistemas. ¿Cuáles son? ¿Tenemos registrados esos sistemas de alto riesgo? O incluso, ¿podemos suspender sistemas ante riesgos graves? Porque, en todo caso, ya en lo operativo, pues el resto del mundo puede estar clavado en seguir avanzando inteligencia artificial. Pero si en México la estamos utilizando y en alguna de nuestras industrias pudiera parecer que se sale de control, México no tendría por qué estar esperando a que ninguna otra empresa a nivel mundial y, por supuesto, ningún otro gobierno tomara medidas para resguardarnos de ese riesgo. Esas son características que deberíamos de conservar dentro de nuestro país y de controlar. Si hay un riesgo, ¿en qué momento decidimos que esa tecnología sea temporalmente limitada? Sé que lo que estoy diciendo, además, abre otra posibilidad. Sí. Qué mañoso soy para invitarme a su programa.
9: Sí, sí, sí, no.
7: Tiene que ver con la censura tecnológica, ¿no? ¿Qué Oye, tal Piso, si usas entonces este tipo de tecnología para detenernos?
9: Oye, Piso, y me gustaría, nos queda un minuto, me gustaría terminar con la primera pregunta que te hice, y un poco pensando en nuestro auditorio que está escuchándote, y que algunos pueden decir, que se pueden sentir inquietos, otros pueden pensar que es teoría de la conspiración, pero bueno, para los que creen esto y están entendiendo el riesgo, me gustaría preguntarte lo que te pregunté al inicio. ¿Debemos de asustarnos por nuestros hijos o estamos a tiempo y pues es una gran llamada de atención? Algo como...
7: Sí debemos preocuparnos. Es una llamada de atención, sí debemos preocuparnos, pero no entrar en pánico. Digamos, el punto fino es que distingamos correctamente entre los riesgos que ya existen y riesgos catastróficos que hoy todavía son inciertos. Y te agradezco la oportunidad de aclarar esto para que el cierre de este tema sea en positivo para nuestra audiencia. Hoy preocuparnos, sí, ante el fraude, la suplantación, los deepfakes, los ciberataques que ya hemos visto suceden con y sin inteligencia artificial. ¿Preocuparnos por los próximos años? Sí, mucho, porque conforme la inteligencia artificial mejore, si no le ponemos reglas claras, sí podríamos tener un escenario que nos preocupe en términos de acciones equivocadas a gran escala. Y finalmente, extinción humana, no hay que tomarlo en serio, pero sin presentarlo como un hecho. O sea, investigadores incluso hoy siguen asignando probabilidades muy altas a este tipo de escenarios, pero otros especialistas consideran que en realidad estamos hablando de una especulación que ya creció solita o que estamos dejando crecer. Entonces, no hay consenso científico hoy sobre que la inteligencia artificial vaya en efecto a extinguir a la humanidad. Y esto es bien importante comentarlo. Muchas gracias por eso.
9: Muchas gracias, Piso. Muchas gracias de verdad. Y pues vamos a estar al pendiente y siguiendo hablando del tema. Muchas gracias. Muy buenas noches.
10: Muchas gracias, Piso.
7: Un saludo a toda la audiencia. Gracias. Sí. Gracias, Viridiana. Gracias por la invitación.
10: Y creo que para nuestros seguidores básicamente es informémonos, aprendamos y usemos la inteligencia con criterio, pero no con miedo.
9: Nos estamos viendo, Piso.
7: Era un placer. Muchas gracias por la invitación, como siempre.
9: Bye.
11: Pues muchas gracias a Emilio Saldaña por su gran análisis y esos comentarios que nos hacen reflexionar. Y aquí es donde creo yo debemos de quedarnos con la parte buena de esta historia, porque lo que estamos viendo en el fondo es algo para celebrar. No todos los días la humanidad tiene la oportunidad de corregir el rumbo antes de que sea demasiado tarde. Y eso, justo eso, es lo que está pasando hoy, que los propios creadores de la tecnología, los que más tienen que perder, hayan decidido frenar y pedir reglas claras. Es una señal de madurez como pocas veces hemos visto en la historia de la innovación. No es debilidad, es responsabilidad, y eso merece reconocerse, porque al final de eso se trata, el progreso de verdad. Y aquí en México, esto no nos queda lejos. Les adelantamos algo importante en la Cámara de Diputados. Ya se espera que este tema entre de lleno a la agenda legislativa con propuestas que busquen ponerle marco y rumbo al desarrollo de inteligencia artificial en nuestro país. Y en Hablando Fuerte le vamos a dar seguimiento puntual, así que si el momento es histórico, pero no por el miedo que genera, sino porque la oportunidad, por esa gran oportunidad que se nos abre. ¿Qué se nos abre? Primero, construir una tecnología revolucionaria con los ojos bien abiertos, con sus propios creadores pidiendo cuidado y con gobiernos como el nuestro empezando a tomar cartas en el asunto. Eso, amigas, amigos, es una buena noticia. Bueno, y así llegamos a un programa más, a esta gran emisión de la inteligencia artificial, y desde aquí abrazo a todos y cada uno de esos hombres y mujeres que engrandecen y enaltecen nuestras tradiciones a través del deporte nacional, que es la charrería. Y este programa se lo hemos dedicado a la charrería con el mariachi Vargas de Tecatitlán. Como siempre, gracias a todo mi equipo, pero sobre todo a ustedes que nos escuchan, que nos acompañan. Gracias por escribirnos, por estar al pendiente cada lunes, y recuerden que tenemos una cita el próximo lunes a las 9:00 p.m. aquí en Hablando Fuerte. Yo soy Pedro Haces y les deseo una gran semana y que tengan una muy buena.

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0: y con esta maravillosa obra, el Huapango de Moncayo, les damos la bienvenida a Salud, Dinero y Amor este lunes 14 de septiembre. Yo soy Romina Román. Gracias por acompañarnos aquí en el Heraldo Radio, a prácticamente nada de celebrar el 216 aniversario de la independencia de México. Gracias a todos esos héroes conocidos y anónimos que lucharon por una nación libre y soberana. Hay que festejar, sí, pero con responsabilidad, manejar con cuidado, ser buenos ciudadanos, y si acuden a un lugar muy concurrido, hay que cuidar sus pertenencias porque los robos están a la orden del día. Pero antes que cualquier cosa, saludo con mucho gusto y cariño a mi compañera María Elena Vega. Muy buenas noches, amiga, ¿ya lista para mañana?
1: Muy buenas noches, Romina. Gracias, qué gusto saludarte, amiga. Por supuesto, listísima para pasarla a gusto en familia y sin el afán de ser aguafiesta. Creo que debería de ser un día para reflexionar y reorganizar este México que hoy tiene muchas carencias, que hoy tiene muchas dificultades y que eso nos afecta a todos los mexicanos. Ojalá que pueda ser ello posible. Hermosa canción, hermoso México, hermosa gastronomía, por supuesto, a disfrutarlo y ojalá que las autoridades hagan lo propio. Amiga, te paso los micrófonos.
0: Tienes razón, María Elena, en México tenemos todo: cultura, folclor, gastronomía, ciudades coloniales, playas, todos los climas. Seríamos realmente el país perfecto si tuviéramos seguridad, un buen estado de derecho y se erradicara la corrupción. Pero a nada de dar el grito de independencia, hoy, como siempre, vamos a tener un programazo, así es que platícanos. ¿Quién nos va a acompañar?
1: Gracias, Romina. En unos momentos estaremos platicando del sector aeronáutico y el impacto que tiene el presupuesto del 2027. Esto no solamente afecta a un sector, sino también a un país, al comercio, al sector turismo, al sector transporte. Aquí tendremos los detalles.
0: ¿Y cómo está la distribución y el abasto de los medicamentos? ¿Tendremos por fin un 2027 con un sistema de salud un poquito mejor? De esto le vamos a preguntar a Rafael Gual. Él es director general de la Canifarma, la Cámara Nacional de la Industria Farmacéutica.
1: Y parece que el presupuesto del 2027, además de endeudarnos más a los mexicanos, está afectando mucho a diversos sectores por demás importantes, al aeronáutico, al de salud y, por supuesto, al sector energético, primordial para el desarrollo y el detonante de inversiones. Aquí le diremos por qué, por supuesto, también le afecta a usted, a nosotros en el bolsillo.
0: Y si tienes a tu hijo en una escuela particular, ¿sabías que cuenta con un seguro escolar y que esto lo protege contra accidentes? ¿Cuáles son las condiciones? De esto nos va a platicar Adriana Sánchez Torres. Ella es responsable de negocios masivos de General de Seguros. Así es que ya lo escuchaste, información útil para ti, para tu bolsillo, para la toma de decisiones. Muy buena música, un programa muy mexicano. Acompáñanos a lo largo de esta hora. De verdad que no te vas a arrepentir. Y sin más preámbulo, comenzamos.

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1: Y todo parece ser que este presupuesto planeado para el 2027 no ha gustado al sector empresarial, e incluido algunas industrias por demás relevantes para el desarrollo económico, y uno de ellos es el sector aéreo. ¿Qué pasa? La semana pasada, fin de semana, di a conocer tanto la Cámara Nacional Aérea como la IATA, dos de los organismos más importantes a nivel nacional e internacional, que este presupuesto programado para el 2027 afectaría considerablemente a la industria. ¿Por qué? ¿Por qué se puede esto? Para platicar del tema, nos da muchísimo gusto saludar ya vía telefónica a Fernando Gómez, por supuesto, un gran especialista en la materia. Fernando, muy buenas noches, qué gusto saludarte.
2: Muy buenas noches, Marilena, encantado de estar con ustedes.
1: Muchas gracias, Fernando. Oye, ¿qué pasa con este comunicado del sector aéreo, el presupuesto para el 2020?

0: falta de personal que se generó desde aquel entonces, tiene una lista de espera en cuanto a todas las aviones y pilotos que deben de renovar sus licencias. Y eso conllevó en su momento aquella degradación a categoría 2 que nos implementaron las autoridades internacionales también en materia aeronáutica por no cumplir con esa norma oficial que regula a todos los países. Entonces, eso nos tuvo más de un año con los vuelos suspendidos entre México y Estados Unidos por denuncia de Estados Unidos y con una pérdida importantísima como de 25 mil millones de dólares, que poco de ello se habla, pero que fue sustancial y que afectó al turismo. ¿Cómo impacta el presupuesto este año con una reducción similar? Hay una reducción importante, no obstante que la industria aérea mexicana pues es fundamental y no le han, piensan que a lo mejor son empresas privadas, que sí lo son, las aerolíneas mismas, salvo Mexicana, también es una empresa privada, pero creen que no debe de haber apoyos o programas. No estamos hablando de subsidios ni nada de eso, o descuentos, pero sí de programas de capacitación y de mejoramiento en cuanto al ofrecimiento de servicios. Dista mucho lo que hay en el servicio también, en el servicio aéreo. Fallas de las aerolíneas, fallas de los aeropuertos, y eso pues conlleva a un escenario en que poco favorece a la industria. Una industria que, por cierto, derivan 25 mil millones de dólares al año en su conjunto, lo que representa, pues más o menos, Marielena y Romina, un aproximado del 3.5 del Producto Interno Bruto. Son cantidades considerables y que tienen que ver con una falta de aplicación del presupuesto efectivo.
1: Fer, muy buenas noches. Te saluda Romina Román y el recorte de 73% a la FAC va a recibir 27 pesos de los 100 pesos que se asignaron en este año. Esto lo declararon los pilotos. Entonces ya estaría cantadísimo que nos van a volver a degradar en la calificación y lo que nos preocupa a todos es, ¿esto no afectará la seguridad de los pasajeros, de las personas que
0: Claro.
1: vuelan en avión por este tema de las torres de control y todo? Porque la baja en el presupuesto, pues necesariamente afecta a todo.
0: Mira, Romina, sí que importante es esto que señalas, porque obviamente este presupuesto en cuanto a capacitación, certificaciones de aviones y de pilotos, eso lo ejerce la AFAC, y al recortarse de tal grado ese presupuesto, a menos que dejen de aplicar con ese recorte rubros como el de la certificación, pues estaríamos más o menos en la tablita. Pero si se va a aplicar parejo esa reducción presupuestal, incluso en capacitación y certificaciones, estamos perdidos. Seguramente es un riesgo, no nada más para perder la categoría 1 en la que estamos todavía, sino por denuncia de alguna otra aerolínea o país que se sienta afectado en su seguridad, sino también en la seguridad y operaciones de nuestro país, en las cuales no se puede escatimar en materia de seguridad. La industria aeronáutica es muy importante por ser un transporte seguro. Si no se cumple con esa seguridad, pues obviamente podría empezar a haber más incidentes que ojalá no deriven en otras cosas fatales, ¿no? Accidentes.
2: Fernando, y tú como especialista del sector aeronáutico, ¿hay alternativas que tiene el sector para enfrentarse a estas decisiones que se plantean en el presupuesto del 2027?
0: Hay muy pocas, siempre y cuando no se descuide la materia de certificaciones. Eso sí, no se puede escatimar. Una aerolínea no puede tampoco ahorrarse refacciones originales o mantenimientos o reparaciones periódicas. Si empieza a volar así, empiezan a haber incidentes. Eso nada más considerando los tiempos de espera o los retrasos en los vuelos programados, sino también en la cancelación de los mismos y una serie de efecto dominó que caería en cascada. Ahora, no hay de otra. O sea, tiene que garantizar la seguridad al máximo con un presupuesto suficiente para al menos la certificación, o sea, empezando por ahí, la certificación, pueden ahorrar en sueldos, en premios, en compensaciones de personal, etcétera, pero no creo que se deba seguir escatimando en cuanto al pago, contratación o capacitación de nuevos inspectores y actualización de los mismos para precisamente acelerar todo esto.

0: que sigan certificándose los pilotos y que sigan certificándose las aeronaves. Lo demás, pues, sería muy difícil encontrarle, pues, la solución a una reducción presupuestaria tan drástica que impactaría en algunos rubros, se supone que es hasta el 70%, como lo señalan, pero en otros, ojalá, como en el caso de la capacitación, no lo sea.
1: Entonces, Fer, no nos queda más que esperar a las negociaciones del presupuesto, a que los pilotos y el sector evidentemente hagan su chamba y expongan y presionen a los legisladores sobre los riesgos que esto ocurriría. Pero bueno, el escenario en términos generales, ¿cómo lo estarías viendo?
0: Mira, es un escenario político en el cual, pues obviamente lo que se aprueba, se propone por parte del Poder Ejecutivo, de la presidencia, pues difícilmente va a ir en contrasentido lo que opinen la mayoría de los legisladores actualmente, porque hay una dominancia del partido en el poder para apoyar estas medidas. Ya lo hemos visto en ejercicios anteriores. Obviamente hay temas más también importantes que en materia de presupuestos se están analizando, pero este creo que sería uno de los que están dejando hasta atrás. No obstante, que les repito, es un sector importantísimo para el crecimiento del país.
2: Fernando, ¿qué estaríamos esperando entonces como usuarios del sector aéreo bajo este panorama?
0: Pues ojalá que no se incrementen las demoras, las cancelaciones de los vuelos, porque también repercute en la industria turística y sobre todo en la productividad de las personas, las aerolíneas y los aeropuertos. No olvidemos que con cada demora, pues también ellas pierden, tanto los aeropuertos como las aerolíneas, pierden dinero y el pasajero también se lleva una mala impresión, el turista extranjero, y también el pasajero, el turista nacional, llevan contratiempos y dificultades en su itinerario. Obviamente lo que tenemos que esperar es que lo que planteen los legisladores sea acorde a lo que estoy mencionando, pero también considerando que debe de haber una industria sustentable con un crecimiento sostenido, cosa que hemos dejado de tener desde hace pues ya varios años, de crecimiento y de no crecer pues al ritmo que lo llevábamos antes, al menos el 5% anual. Ahora no llegamos, estamos saliendo casi tablas en cuanto a esa eficiencia operativa y en el manejo de pasajeros y del número de operaciones. No obstante que tenemos una infraestructura amplia, grande de aeropuertos, estamos operando con muy bajo presupuesto y eso obviamente pareciera que se están ahorrando un dinerito ahí, pero es precisamente en la falta de recursos o de fuentes de ingresos lo que hace que se establezcan estos recortes presupuestales. Hay que encontrarle justo medio y ese es lo difícil en este sentido.
1: Pues ojalá que tomen conciencia los legisladores y que el recorte no sea tan importante, porque sí se va a afectar a todo un sector que además es altamente generador de empleos y del crecimiento económico. Muchísimas gracias a Fernando Gómez, él es experto en el sector aeronáutico. Vamos a seguir bien en contacto contigo, Fer, para que vayamos actualizando este tema que es verdaderamente importante. Gracias nuevamente, Fer.
0: Con mucho gusto, Romina, Marilena, buenas noches.
1: Muy buenas noches y quédese con nosotras aquí en el Heraldo Radio. Vamos con más información.
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1: Y ya se lograron avances en la distribución y el abasto de los medicamentos. ¿Cuáles son las perspectivas para el sector salud durante el 2027? ¿Habrá una mejoría o seguiremos como estamos? Para hablarnos de esto ya nos acompaña Rafael Gual. Él es director general de la Canifarma, la Cámara Nacional de la Industria Farmacéutica. Muy buenas noches, Rafa. ¿Cómo estás? Qué gusto saludarte.
4: ¿Qué tal, querida Romina? Un gusto saludarlas. Muy bien, muchas gracias.
1: Gracias a ti, Rafa. Y platícanos, ya vimos que se asignó un presupuesto para el sector salud, es un poquitito más alto, pero ¿cuáles son las expectativas que se tienen para el siguiente año y, por supuesto, para lo que resta del 2026?
4: Sí, muchas gracias, Romina. Mira, yo creo que, el presupuesto en salud aumentó, quizás no a los niveles que deberíamos considerar, tomando en cuenta por países de la OCDE. Muy importante es que ese presupuesto también se destine a COFEPRIS. COFEPRIS tiene una demanda importante de recursos para poder afrontar todas las las tareas que tiene que hacer, ¿no? Creo que ese es un tema que veremos y que será importantísimo que se concrete. En cuanto a las compras, pues en este momento seguimos con este proceso para 2026 y se inician las ofertas subsecuentes de descuento, que es un mecanismo complementario a las licitaciones que se llevaron a cabo de aquellas claves que pues consideran que pueden tener todavía alguna mayor descuento. En fin, las empresas como siempre están apoyando. Hoy inició este proceso. Estamos viendo que faltan algunas empresas de considerar y estamos buscando precisamente que todas puedan participar.
2: Rafa, ¿y cuáles son los tiempos? Porque cada vez vemos un colapso en el sistema de salud público, gente que no puede atenderse, que no hay medicamentos, en fin, la misma alimentación interna que lleva a hospitalizar a muchos doctores. Hay una situación muy compleja que creo que no habíamos visto. ¿Cuáles son los tiempos, Rafa?
4: Sí, Malena, muchas gracias. Primero, yo creo que tenemos pues un mucho mejor panorama de lo que se tuvo en años anteriores. Yo te diría, si los fallos a estas licitaciones se dan en este mes de septiembre, principios de octubre, todavía estaríamos a tiempo para poder pues concretar este abasto de principios activos que se requieren de materiales para abastecer a partir del 1 de enero, ¿no? Existen nuevos factores como este etiquetado que se le tiene que poner a los productos, que va a ser un reto. Sí puede ralentizar el proceso de los medicamentos para su entrega. Y una parte muy importante que también hemos dicho es la parte de la distribución, ¿no? Que aquí, pues sí, es un reto mayor para el gobierno también llevar a cabo este esquema de distribución. Birmex será el comprador. Estamos por definir dónde se van a entregar los productos para entonces que ellos lleven a cabo la distribución. Pero en general, pues es un reto importante en la parte logística.
1: Rafa, entonces ya es un hecho concreto y consumado que los medicamentos van a llevar un sello del gobierno federal. ¿Cuál va a ser el costo para el sector farmacéutico?
4: La imagen que se va a poner gobierno de México, el escudo nacional y la serie de leyendas que ya conocen, ¿no? De propiedad exclusiva del sector salud, este medicamento es gratuito, hay algunas excepciones, cuando el empaque es demasiado pequeño y no quepa esto, pues obviamente están fuera de este requisito, en fin, hay algunas consideraciones, ¿no? También estamos buscando que productos hospitalarios que no tienen contacto con la gente, pues no tienen por qué llevarlo, ¿no? A final de cuentas, pues se usan en el hospital y tantán, ¿no? Pero son condiciones que veremos aquí de aquí en adelante. Esperemos que lleguemos a un acuerdo para que esto no sea pues un obstáculo, ¿no? Para el abasto de los medicamentos.
2: Qué lamentable que las autoridades de salud volteen a ver que verdaderamente tenga esta leyenda, esta marca del gobierno, cuando las urgencias en el sector salud son altísimas y que pueden todavía quedar pues estancado este proceso de licitación de medicamentos, ¿no es así, Rafa?
4: Sí, bueno, la distribución, como diríamos en los toros a la limón, ¿no? Una parte será llevada a cabo por la industria y otra parte por el gobierno, encabezados por Birmex, que tiene pues el abasto del Seguro Popular, por ejemplo, del Bienestar, perdón, ya el Seguro Popular desapareció, el Bienestar.
1: Rafa, me regreso tantito, ¿y cuál será el costo que tendrá que asumir el sector farmacéutico si es que lo tuvieras por incluir estos sellos y estas leyendas en los medicamentos? Y además, si el gobierno federal ya terminó de pagarle todo lo que le debía a las farmacéuticas.
4: Sí, muchas gracias, Rubén. La verdad es que sí tiene un costo importante. Estamos estimando que sea de cerca de 10,000 millones de pesos. Son estimados, obviamente, con
1: eso
4: los
1: lo van a pagar ustedes, obviamente, ¿no?
4: Sí, obviamente, y esto se tiene que repercutir en el precio, ¿no? Eventualmente, pues, y como es concurso, como es una licitación, pues tendrán que ser muy cuidadosos en cómo se repercute esto, ¿no? Prácticamente al costo. Esa es una parte muy importante. Y sí, los adeudos todavía persisten. Estamos hablando de que hay cerca de entre 12,000, 14,000 millones de pesos de adeudo que estamos buscando se cubran pronto, ¿no?
2: Rafa, ¿y hay alguna otra propuesta por parte del sector para que verdaderamente se le dé una solidez al sector salud en México? Y me refiero al sector salud público.
4: Mira, yo te diría que son promesas de parte del gobierno de que estos adeudos de 2025-2026 se cubrirían en este año y estaríamos pendientes de que se cubran los adeudos anteriores. Tenemos adeudos de 2021, 2022, 2023 23 y 24. Entonces, que no son la parte fuerte, pues, pero son importantes.
1: ¿Y qué les dicen, Rafa? ¿Cuándo lo van a cubrir? ¿Cuándo empezarían ya a volverles a pagar en la deuda, si nos recuerdas?
4: A 40 mil millones, más o menos. Eso fue, digamos, el pico en septiembre del año pasado. Se pagó bastante, digamos. Pues ahora todavía con lo que se ha entregado, te digo, no rebasa los 12 mil, quizás 14 mil millones. Es dinámico porque se sigue entregando y pues se sigue aumentando la deuda. Pero a final de cuentas, la promesa del gobierno es, te digo, pagar estos adeudos de 26 en este año.
2: Rafa, entonces, ¿qué estaremos viendo las personas en el sector salud público? Este 2026 todavía escasez, al igual que en el arranque del 2027.
4: En 2026, pues se siguen estos procesos. Hay desde adjudicaciones directas, invitaciones a tres proveedores, otras licitaciones más pequeñas, en fin. Yo creo que seguiremos viendo algún problema de abasto por todas estas condiciones irregulares que no se acaban de solventar. 2027, 2028, yo soy mucho más optimista. Creo que se dan los procesos y es un condicional. Si concluimos los procesos en este mes, a principios del siguiente, podremos decir que se podrá tener un abasto mucho más seguro durante principios de 2027, 2028, porque se podrá pues hacer todo este proceso de adquisición de principios activos, de materiales para tener 3 meses para su fabricación, lo cual aseguraría que se tuvieran a principios del próximo año.
1: Rafa, ¿qué es lo que te preocuparía entonces en este momento?
4: Dos cosas, o sea, la parte regulatoria, que es importante también acelerar el que se den los trámites que están pendientes, y ahí se está trabajando en una digitalización de Cofepris que esperemos que cristalice también en estos próximos meses. Tenemos nosotros una plataforma de Pharmatramix para dar seguimiento a los trámites que ingresan a Cofepris y los tiempos de atención. En fin, tenemos este reto muy importante de platicar con las autoridades o acordar con ellos y que tengamos exactamente los mismos datos y ver cómo les ayudamos a que esto se dé, y con el presupuesto incrementado de Cofepris para poder tener capacidad de solución de todo este rezago, ¿no? Más la digitalización, que es un tema importantísimo. Y la otra parte es lo que hemos comentado, ¿no? El cubrir los adeudos que se tienen pendientes y que este proceso sea transparente este 27-28, esperamos los fallos y vamos a ver qué se dé esto. Hay un tema también importante, perdón que se me pasaba, en algunos casos hay una licitación internacional abierta, fuera de tratado, la tercera, que involucra a muchos dispositivos médicos y material de curación y que puede afectar a algunas empresas productoras aquí en México, ¿no? Pero bueno, estamos también viendo con ellos cómo se puede ayudar a estas empresas a que sea un abasto nacional, que al final de cuentas es parte de lo que se contempla en el Plan México.
2: Pues un programa de Plan México en Salud que se visualizaba importante y que todavía no termina de cuajar, que hay muchas aristas que pueden afectar no solamente al sector salud, sino también a los usuarios del sistema de salud pública. Ojalá que los legisladores y las autoridades en este tema pongan foco verdaderamente en este tema, que es urgente. Urge que ya se resuelva. Por lo pronto, como siempre, Rafael Gual, presidente de la Canifarma, la Cámara Nacional de la Industria Farmacéutica, muchas gracias por esta charla y esta explicación para aquí Salud en Orilla Amor.
4: A ti, mi querida Malena, un gusto saludarlas como siempre. Buenas noches, mi querida Romina.
2: Pues vamos a seguir analizando qué pasa con el presupuesto de muchas industrias. Vamos con más información.
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0: Y el presupuesto para el siguiente año 2027 ha causado mucho revuelo porque lejos de apoyar a sectores inversiones, esto ha demeritado a muchos sectores, entre ellos el sector de energía. Para entender por qué está pasando esto y qué es lo que les afecta, nos da muchísimo gusto saludar esta noche a Víctor Hugo Juárez. Él es especialista, es CEO de Edgar Innovation. Muy buenas noches, Víctor, qué gusto saludarte.
1: María Elena, muy buenas noches. Romina, muy buenas noches. A sus apreciables órdenes.
0: Muchas gracias, Víctor. Oye, pues 2027, todo parece ser que hay menos presupuesto para el sector de energía, para CENER, para todas las instituciones que encabezan este sector. ¿Cómo afecta esto no solamente al sector empresarial, sino a México y a los mexicanos?
1: Claro, bueno, como bien refieren, hay una disminución en el sector energético, se está, en términos reales, se está disminuyendo 1.3 para lo que viene siendo Pemex y 8.5% para la Comisión Federal de Electricidad. Esto previendo que en alguna forma se establece para el caso de Pemex un precio de 61.8 dólares por barril y considerando que podemos alcanzar una producción de 1.4 millones de barriles diarios. Esto en realidad es parte de una programática que se tiene para efectos de poder ir avanzando un poco en que Pemex por sí solo pudiera caminar, dado que la situación se presentó en el 2025, el 2035, sin embargo, no es del todo correcta. Vamos a tener transferencias. Por el otro lado, se está considerando que van a participar los privados, esto es que hay contratos mixtos y asignaciones que se van a dar, entendiendo que Pemex, pues obviamente, es el eje rector y que en alguna forma tiene la capacidad operativa, más no técnica y financiera, y se prevé invitar a los particulares a poder participar. El primer problema que tenemos es que Pemex no está considerando dentro de este presupuesto que se está teniendo y ampliando por parte de la Secretaría de Hacienda para pago de deuda, cierta problemática que ya viene presentando para el sector empresarial privado que se asocia con ellos, y esto es, desafortunadamente, la falta de pago. Falta de pago que aun cuando se genera por medio de la COPADE, que es ya cuando el que se queda acreditado el servicio que se dio y con ello se puede pasar a hacer a un pago para efectos de poder finiquitar o cumplir las obligaciones financieras de la institución, desafortunadamente no están cubriendo por ese lado. Por el otro, también tenemos que se está considerando en alguna forma un precio mucho mayor del crudo, que se está pasando por una situación o una crisis que se está viviendo por la guerra entre lo que es Irán y los Estados Unidos. Esta guerra, pues obviamente lo que tiende a hacer es elevarnos los precios en materia de los petrolíferos, principalmente gasolinas y diésel, y esto pues repercute en un aumento en precios que se han venido paliando por varias situaciones. Una, el pacto que se establece con los gasolineros para prevalecer abajo de los 24 pesos y para las gasolinas y de los 27 para el diésel, y de alguna forma esto lo absorbe Pemex. Pemex pues va con esta situación, los costos logísticos, la operación que lleva, pues redunda en una situación de que absorber más costo a costa de una pérdida o que inclusive menor utilidad, en este caso es una pérdida. Y por el otro lado, en una situación de mayores estímulos que tiene que aportar el gobierno para efectos de que pueda mantenerse este precio estable, y ello pues conlleva abrir un gap muy fuerte en las finanzas públicas que todos como mexicanos terminamos pagando. Y aparte de que terminamos pagando, la situación es que la cobertura que se deja de tener o esta reducción de impuestos se prevé que Hacienda lo va a llevar a cabo por medio de una, pues, digamos, no cacería, pero sí en una situación de poner más estricta la verificación y lo que viene siendo el cumplimiento fiscal de la base tributaria que está fija. Y con eso, pues, oye, dime.
2: Víctor Hugo, muy buenas noches. Te saluda Romina Román. Con todo esto que nos estás diciendo, por cierto, la gasolina premium está por los cielos prácticamente en 30 pesos. Pero la pregunta es, ¿veremos mejoría en la situación de Pemex durante el 2027? Obviamente sabemos que esto depende de la volatilidad o de los precios del petróleo. ¿Cómo se podrían comportar toda vez que no ha terminado la tensión en Medio Oriente y entre Rusia y Ucrania?
1: Pues efectivamente, como bien refieres, Romina, el tema va a ser que tenemos volatilidad en los precios del petróleo. Esto en alguna forma nos va a beneficiar porque vamos a recibir mayores recursos por la cantidad de barriles que se exportan. Sin embargo, el presupuesto de egresos de esta para asignados para Pemex junto con su paquete prevé que solamente se exporten 332 mil barriles en el promedio de 2027. Y pues esto generaría un mayor ingreso, pero recordemos que parte de todo este paquete que prevé que podamos tener mayor producción de barriles no está considerando un tema muy importante. Uno es que, pues obviamente, nuestro petróleo es pesado y a diferencia del Brent del Mar del Norte y del West Texas Intermedio de Estados Unidos, y esto en alguna forma hace que por cada 10 litros que se manden a refinar, solamente entre 3 o 4 se obtienen gasolinas y diésel, mientras que lo demás es combustóleo. Y obviamente, pues este combustóleo tiene que seguir una segunda refinación direccionándose a los Estados Unidos para regresar posteriormente con importaciones que derivado de los precios nos salen más caros. Posterior a esto está el estímulo para mantener el precio, pero únicamente para la gasolina regular, como bien mencionas, la gasolina premium, dado que se trata de un sector que no necesariamente es un sector que puede tener los mismos requerimientos que el resto de la población, no se le pone un subsidio. Y este tema, pues obviamente, afecta a ciertas partes o a ciertos vehículos que tienen la necesidad de tener esos octanajes mayores a 91 octanos, que es la gasolina premium. En este tenor, lo que vamos a enfrentar, pues es obviamente una situación fuerte para los estímulos y para que se mantenga el precio pactado para que no pueda subir. Pero por el otro lado, esto significa que se tiene que meter un recurso adicional por parte de de Hacienda, que no va únicamente los 81 mil millones de pesos adicionales que va a recibir Pemex como pago para lo que son deuda interna y deuda externa.
0: Víctor, como especialista, si bien es cierto todo esto que nos planteas a nosotros como mexicanos, nos podría repercutir en alza en los precios, en el precio que pagamos nuestra luz en casa, en comida, en servicios, porque en todo está tanto el petróleo como la energía. ¿Se puede hacer algo? ¿Podrían o están haciendo un llamado al Congreso para hacer una reorganización o para hacer algo que apoye este sector definitivamente por demás importante para la economía de todos?
1: Pues básicamente el esfuerzo lo están haciendo los expendedores de estaciones de servicio, mismo Pemex, en soportar las pérdidas para efectos de poder mantener un precio y que la economía no suba, porque tú sabes que como gobierno uno de los factores más importantes a controlar es la inflación y como bien refieres, todos estos precios en canasta básica tienen un costo logístico asociado y el costo pues es obviamente en el caso del transporte de carga el diésel, en el caso del transporte la gasolina y esto como consumidor se refleja en que tienes que pagar más precio, el precio más elevado por tus artículos o bienes de consumo normales. Lo que está sucediendo, como bien refieres, no hay un llamado al Congreso. El Congreso estipula un precio que puede ser más bajo del que se va a proyectar para esta volatilidad que se tiene por la guerra, que eso podría
0: Pero a lo
1: beneficiar.
0: mejor en presupuesto, para que se pueda hacer una reorganización en lo que se está visualizando para el próximo año.
1: Podrían hacerlo, sí. Y recordemos que cualquier superávit que se tenga por precio mayor al pactado en el presupuesto de egresos o de venta que se va a tener por lo que es el barril de petróleo, se podría generar una ganancia que finalmente tendría que ir a lo que es el fondo de reconstrucción o para lo que son finalmente infraestructura dentro del país. Y con esto se podría hacer un ajuste específicamente para apoyar este sector y sobre todo eficientar mucho nuestros sistemas de almacenaje. ¿Por qué? Porque independientemente a que podamos hacer unas corridas financieras, hacer recortes, hacer ajustes que la Secretaría de Hacienda lo puede realizar durante todo el año, la realidad es que Pemex sigue siendo deficitario para poder mantener almacenamientos y poder dar las autonomías. Y esto significa depender de las importaciones y depender, obviamente, de la producción nacional, que desafortunadamente todavía no alcanzamos.
2: Víctor Hugo, nos queda desafortunadamente bien poquito tiempo, pero sí quiero reiterar en mi pregunta, insistirte, veremos una mejor situación de Pemex junto con Dos Bocas, ya le pagará lo que le debe a sus proveedores.
1: No, desafortunadamente no alcanza el presupuesto, eso es una realidad. Dos, pues la eficiencia que tienen nuestras refinerías hoy en día fuera de Dos Bocas y de Deer Park no rebasan el 40%, la más eficiente es Cadereyta, y esto significa que vamos a seguir manteniendo situaciones complicadas y que en alguna forma parte de lo que se está mandando o este adicional de transferencia meses tenga que subir al siguiente año porque los vencimientos de 2028 serán mayores a 2027. Las eficiencias no se han corregido, el pago a proveedores todavía lo tenemos pues incompleto. Las asignaciones que se están dando para efectos de poder llevar a cabo más exploración y explotación a los particulares no están entrando. Y bueno, pues obviamente el impago está generando ciertas situaciones de carencia de proveeduría y ciertas situaciones como en Campeche y en algunos lugares que hagan de lugares o economías circulares en donde se encuentran ubicados pozos petroleros o industrias de petróleo que empiecen a abandonar directamente por esta falta de pago.
2: Pues preocupante, como desde hace muchas décadas la situación de Pemex seguirá siendo un paciente en terapia intensiva, un barril sin fondo que le está quitando recursos a otros sectores muy importantes como la salud y la educación. Muchísimas gracias a Víctor Hugo Juárez, él es un experto en el sector energético y también es CEO de Edge Innovation. Muchísimas gracias, Víctor.
1: Gracias a ustedes, María Elena y Romina, que tengan muy buena noche.
2: Gracias nuevamente a ti, quédese con nosotras aquí en el Heraldo Radio, que vamos con más información.
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2: ¿Y qué cubre el seguro escolar? ¿Quiénes tienen obligación de contratarlo? ¿Cuáles son sus alcances? Para hablarnos de esto, ya nos acompaña Adriana Sánchez Torres. Ella es responsable de negocios masivos de General de Seguros. Muy buenas noches, Adriana, qué gusto saludarte.
4: Hola, muy buenas noches, Romina, muchas gracias. Sí, les platico. En el último año, 30,000 accidentes sucedieron en escuelas educativas, de los cuales 97% corresponden a estudiantes. Esto se traduce que de 3 de cada 10 niños entre 5 y 9 años tienen un accidente en la escuela. ¿Y cómo funciona y qué cubre? Tiene como cobertura muerte accidental, pérdidas orgánicas y reembolso de gastos médicos. Se cubre durante el trayecto del hogar a la escuela y de la escuela al hogar. Y también se cubre durante el horario habitual del colegio.
5: Adriana, a ver, hablando de una póliza o de un blindaje para niños, para adultos, dentro de las aulas, porque pasan mucho tiempo en las escuelas, hoy día en México, ¿qué tanto se cubre? Y esto hablamos tanto escuelas particulares como privadas. ¿Qué tanto cultura existe de este tipo de pólizas, de este tipo de seguros en México?
4: Fíjate que la regulación no exige que el seguro sea obligatorio dentro de las escuelas. Sin embargo, para las escuelas privadas sí es un requisito porque la SEP, una de las condiciones que pone para que los puedas tener este tema del reconocimiento oficial de estudios, pues es que tengan esta protección o esta cobertura para todos los estudiantes del plantel. Aproximadamente hoy en México existen 42,000 escuelas que representan el 17% de las escuelas a nivel nacional. Estas son las únicas escuelas que hoy en día sí es obligatorio contar con un tipo de seguro de accidentes personales.
5: ¿Qué pasa? Porque hay después accidentes y lo vemos y lo escuchamos y después no se cubren las responsabilidades desde las escuelas. ¿Cómo se tendría que hacer? Porque a veces se desconoce por parte de los padres.
4: Ahí cómo funciona es para las escuelas que tengan cobertura, prácticamente tienen una red de prestadores de hospitales privados. Para las escuelas que no tengan cobertura, en Ciudad de México principalmente y Estado de México, un programa que otorga el gobierno que se llamaba Seguro y va enfocado a las escuelas públicas. Ahí les dan un número de atención para que puedan tener cubierto las primeras atenciones o cuidados médicos.
2: Adriana, ¿y a dónde los llevan? Si nos pudieras abundar en este tema, ¿qué pasa cuando un pequeñito que no cuenta con seguro se accidenta? ¿Hacia dónde los llevan? ¿Cuál es la atención que reciben? Y si es algo de emergencia, ¿qué ocurre?
4: Si es algo de emergencia, los pueden llevar a clínicas del seguro. O los puede, aquí por ejemplo
2: si
4: con
2: el pequeñito, si no tiene servicio del IMSS o del ISSSTE.
4: Ahí no importa, porque como tienen este programa de base seguro del gobierno, les tienen que brindar la atención.
5: Adriana, ¿por qué este tipo de blindaje, si es un blindaje que ayuda a los niños, por qué no ha podido entrar a lo que es educación pública?
4: Hoy como tal, creo que es un tema, si lo podemos analizar, es un tema económico, porque los presupuestos que se asignan a las escuelas públicas realmente están enfocados al mantenimiento de la escuela y todo este tema, y no se preocupa tanto por el cuidado de poder brindar esta protección. Yo creo que va más enfocado a ese tema. La verdad es que sí debería de ser un foco en donde se haga conciencia y también las escuelas públicas tengan esta obligación, porque al final lo que estamos buscando es que exista una estabilidad financiera para todos los involucrados, para que los papás se sientan tranquilos y sean mucho más productivos en su trabajo, tengan mayor confianza de que sus niños están protegidos. Pero hoy no existe esa conciencia aún en temas de escuelas públicas.
2: Adriana, ¿y cómo está la oferta, la competencia en los productos y servicios que ofrece el sector para el seguro escolar? Y esto te lo pregunto porque hay unos muy limitados. Por ejemplo, me consta que hay pólizas escolares que cubren un monto de hasta 22 mil pesos, y esto al final de cuentas no te alcanza ni siquiera para las vendas. Entonces, ¿cuáles son los alcances que pueden tener este tipo de coberturas?
4: Hoy lo que buscamos con el seguro de accidentes escolares, pues es justo que sea una tarifa competitiva y que brinde esta protección. Yo te podría decir, en términos generales, un seguro de accidentes personales con una suma segura de 100,000 pesos puede oscilar entre 200 y 300 pesos en costo. Entonces, la verdad es que también por eso de repente hay desistimiento en la aceptación del seguro, porque no se informa de forma adecuada cómo se debe utilizar o las coberturas que tiene. Y pues ese sobrecosto que me das, por supuesto que dices, oye, pues por 25,000 pesos me va a salir mucho más caro. Entonces, a nivel sector, hasta eso la práctica sí está muy estandarizada en temas de costos, coberturas, y no debería de ser tan caro.
2: Adriana, ¿qué se tendría que estar haciendo? ¿Regularse? Porque si bien es cierto, hay papás que tienen seguro de gastos médicos mayores, hay otros que no, y pues somos un país donde hay sismos a nivel nacional. ¿Alguna pues afectación, alguna cosa por el estilo, lo cubre este tipo de pólizas o no?
4: Los seguros de escuelas cubren el tema de muerte accidental en caso de que nadie esté exento, lamento ser así directa, pero también cubre el tema de el reembolso en el gasto médico. Hay algunas aseguradoras que te dicen, oye, no sea reembolso, que sea pago directo, vas al hospital y si efectivamente sucede el accidente, ya sea una fractura o un esguince o cualquiera que sea la causa, se puede otorgar un tema de pago directo. También existe otra cobertura que se llama pérdidas orgánicas, en donde se indemniza en caso de que alguna extremidad, un dedo o algo así, quede ya no funcional.
2: Adriana, ¿y no están haciendo ustedes como aseguradoras, como gremio, algo con las autoridades, con la Secretaría de Educación Pública, con la Secretaría de Hacienda, con la Secretaría de Salud, incluso hasta con los legisladores, para convencerlos de la importancia de que se cuente con un seguro escolar?
4: Hoy justo nos normamos, o donde efectuamos este tipo de comités, es en la AMIS, en donde todas las aseguradoras participamos y justo unimos como esta fuerza con el objetivo de implementar políticas o de acercar pues a la legislación la relevancia de estos seguros. Sin embargo, pues no necesariamente todos tienen esta relevancia en los temas de agenda pública.
2: Adriana, uno de los peros o de los grandes problemas de este tipo de pólizas, nos comentan nuestros amigos y nos han manifestado en este sentido, es que a veces es muy complejo que se cubra el seguro, que se haga válido, o en este caso que decías, bueno, págalo y después te lo reembolsamos, las investigaciones o el proceso para hacer el reembolso es muy largo el proceso. ¿Están haciendo ustedes algo para pulir este tipo de situaciones?
4: Sí, hoy te diría que en el tema de accidentes personales, como sabemos la relevancia de que tengas al niño en el hospital o todo este tema, lo que estamos buscando como sector es simplificar estos procesos. De hecho, yo te diría en un cierto grado relevante que de repente ya son mitos con lo que nos quedamos, porque a lo mejor a una persona le fue mal, pero realmente lo que sí se está buscando es estar muy atentos en que estos procesos sean muy ágiles para todos. Ya existen formatos predefinidos y toda esta parte. Entonces, lo que buscamos pues es también brindar esta protección que se requiere en el momento más crítico, que es en el momento de un accidente.
2: Pues amigos, estar muy atentos de estas modificaciones, a consultar con su escuela,
0: ¿Cómo procede? ¿Qué cubre esta póliza de seguro que muchos papás pagamos y que a veces desconocemos los alcances? Adriana Sánchez Torres, responsable de negocios masivos de General de Seguros. Muchas gracias por esta información, esta plática, y esperamos mantener comunicación abierta contigo. Gracias y buenas noches, Adriana.
4: Estimadas, muchas gracias. Buenas noches.
0: Gracias. Seguimos aquí en Salud, Dinero y Amor. Vamos con nuestro comentario final.
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0: Y nos encontramos en la recta final de salud, dinero y amor en este lunes 14 de septiembre. Yo soy Romina Román, gracias por acompañarnos y recuerda que te esperamos el próximo jueves con la mejor información financiera y de salud aquí en el Heraldo Radio y a unas horas de festejar el grito de independencia. Es bien importante que nuestro amor a México se refleje no solo en los partidos de la selección o los 15 de septiembre, sino todos los días del año. ¿Cómo podemos hacerlo? Siendo buenos ciudadanos, respetando las señales de tránsito, no tirar basura, siendo educados y cordiales con los demás, cuidando la infraestructura y en lo que toca al gobierno federal, solo que ellos cumplan lo que prometieron, hacer su parte. Seguimos esperando mejores servicios de salud, mejor educación y seguridad. Nada de eso ha ocurrido. Incluso la corrupción está peor que nunca. Ojalá que las autoridades retomen el rumbo, actúen a favor de la población y no solo se preocupen por llenar sus bolsillos. Mientras eso pasa, hay que sentirnos orgullosos de ser mexicanos, hay que celebrar a nuestro país, disfrutar de la comida, de los colores, de la música y por supuesto que viva México. Y ahora sí, te paso el micrófono, querida amiga María Elena Vega, como siempre es un gusto compartir este programa contigo.
1: Gracias, Romina, amiga. Un gusto también hacer esta emisión contigo. Amigos, a cuidarnos muchísimo, a alzar la voz, a denunciar. Basta con la frase de para qué denuncio si no pasa nada. Alcemos la voz y tendrá que el gobierno, las autoridades, las instituciones voltear a ver a todos los mexicanos. Pero sí necesitamos denunciar. Cada quien desde su trinchera podemos hacer que este México vuelva a tener un brillo diferente, no solamente en sus costumbres y tradiciones, sino también en la economía, en salarios, en empleo para todos, en una salud digna, en estrategias que realmente nos benefician a todos y no solamente a unos cuantos. Desafortunadamente, la inseguridad, la delincuencia, el fraude y los malos o las malas estrategias en muchos sentidos hacen y mitigan el desarrollo de este gran país como lo es México. Ojalá haya una estabilidad, pero necesitamos alzar la voz todos, no solamente un Viva México, sino también hacer denuncias. Ojalá que se reflexione este mes en este sentido. Muchísimas gracias, gracias por habernos acompañado. Esperamos que usted y su familia se encuentren bien. Cuídese muchísimo si es que todavía va en el tránsito, en el tráfico, a llegar con bien a su casa. Martín Quirino, muchas gracias por tu apoyo en controles y producción. Y ahora sí, a Romina Román y a una amiga y servidora Marilena Vega, no nos resta más que desearle
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4: Si quieres cuidar la circulación de tus piernas, hay algunas medidas que te pueden ayudar. Realizar actividad física, evitar permanecer demasiado tiempo en una misma posición y elevar las piernas cuando estás sentado o acostado son algunas recomendaciones. También existen las medias de compresión, pero lo ideal es consultar con un especialista para saber si son adecuadas para ti. Y si las molestias continúan, existen tratamientos médicos para las venas afectadas.
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0: Hola, hola, bienvenidos, bienvenidas, ¿cómo están? Estamos en un episodio más de Ya Oíste. Yo soy Génesis Sainez y hoy tenemos un tema muy peculiar, un tema que puede pasarle a cualquiera, nadie está exento. En la cocina, en el trabajo o incluso en tu casa, en la calle, que son las famosas quemaduras. Y vamos a hablar sobre qué hacer en un momento difícil que está, porque muchos entramos en pánico en ese momento, es como de, ay, se está quemando, está pasando algo, pero no, a esto nos viene a acompañar nuestro querido doctor Óscar Reyes, jefe del servicio de urgencias. ¿Cómo está, doctor?
4: Hola, buenas tardes, bien, gracias, aquí, gracias por la invitación.
0: Ay, muchas gracias a usted por acompañarnos. Esto se va a poner bueno, porque estamos en una temporada donde justo puede haber muchas, muchas quemaduras, pero vamos a empezar sobre, ¿qué son las quemaduras, doctor?
4: Bueno, las quemaduras prácticamente son lesiones causadas por agentes físicos externos, principalmente sea fuego directo, líquidos calientes. Existe también las quemaduras por corriente eléctrica y en menor medida, pero también existen las quemaduras químicas. Entonces, wow, básicamente son lesiones térmicas, básicamente.
0: ¿Cómo son los tipos de quemaduras, doctor, que le han llegado?
4: Bueno, las quemaduras se clasifican, puede ser por, como ya mencionamos, por el tipo de agente que la ocasiona, que ya mencionamos que puede ser por fuego directo, le llamamos por escaldadura, quiere decir por líquidos calientes, quemadura química y quemadura eléctrica. Esa es una clasificación que es de acuerdo al agente físico que lo ocasiona. Y para nosotros como médicos es muy importante clasificarla de acuerdo a la profundidad o la gravedad de la lesión.
0: Ajá. Okay.
4: Hay varias clasificaciones, conforme van pasando los años, se han creado varias clasificaciones. La más usada o la que está más en boga es la que le divide en primer grado, segundo grado y tercer grado.
0: Oh, sí.
4: Ajá, eso es de acuerdo. A nosotros como personal de la salud nos funciona mucho para determinar la gravedad de la lesión y a la vez de saber la gravedad de la lesión, saber si el paciente requiere ser tratado en un hospital o puede ser tratado en su domicilio. Okay. La quemadura de primer grado es la que comúnmente cuando vamos a la playa nos asoleamos.
0: Lo bronceadito.
4: Ajá,
0: acá.
4: Esa es una quemadura de primer grado. Obviamente, pues como la mayoría de la gente sabe, pues no es necesario ir al hospital para tratar ese tipo.
0: Incluso hay gente que se broncea por gusto, ¿no?
4: Ajá, o sea, exactamente. Y es algo irónico, pero las quemaduras de primer grado son dolorosas precisamente porque afectan las capas superficiales de la piel, que se llama epidermis, y es ahí donde están los receptores del dolor.
0: Ya tocamos el de grado 1.
4: Primer grado,
0: ya ven. Nos vamos con el de segundo grado.
4: Okay. Sí, el de segundo grado, ya estamos hablando que ya la quemadura es más profunda. De hecho, la quemadura de segundo grado se divide en superficiales y profundas. Ajá.
0: Okay.
4: El segundo grado ya afecta capas más profundas de la piel, en este caso la dermis. Y este tipo de quemadura es muy importante porque la recomendación es que sí se tenga una atención médica, que ya son más profundas a diferencia de las de primer grado. ¿Cómo los vamos a identificar? La piel se pone rosa y las famosas ampollas o flictenas. Ajá, ya
0: sí.
4: Es una característica de las de segundo grado que ya van a cursar con ampollas. Ajá, entonces este tipo de quemaduras, lo da sugerencia es que sí se vaya a alguna atención médica, a diferencia de las de primer grado.
0: Sí, sí me ha tocado ver, no me ha pasado, pero sí me ha tocado ver que el aceite creo que es lo más común que vemos, que les cae en la piel e inmediatamente como que empieza a salir la ampollita, o sea, obviamente entre el movimiento y todo, de que te arde, me tocó ver que a mi mamá le salió una enorme. Pero no entendía, o sea, yo en mi mente es como, ¿cómo es que sale o por qué salen las ampollitas? Es como media de protección de la piel o por qué se da?
4: La mayoría de las quemaduras de segundo grado, como bien mencionas, está ocasionado por líquidos calientes, ya sea aceite, agua hirviendo, o también por objetos calientes como el clásico, la plancha, la secadora.
0: Yo con mi plancha del peine.
4: Entonces, la ámpula o ampolla, como se le conoce a aflictena, no es otra cosa que se sale el líquido de la piel y se acumula ahí. De hecho, más adelante vamos a ver que cuando ya las quemaduras son más extensas, algo que daña mucho al paciente es la pérdida de líquido o de volumen, que le llamamos nosotros.
0: Okay.
4: Ajá. Aquí también es importante mencionar, ya cuando entramos a una quemadura segundo grado, nosotros ya a nivel médico, es muy importante la extensión de la quemadura. ¿Estás de acuerdo que no es lo mismo que te, como bien mencionas, que te quemes una área pequeña de tu mano a que te quemes, por ejemplo, todo el tórax, ¿no? O todo el pecho.
0: Sí. Pero pasemos a la de la quemadura de tercer grado, que esa es la última de la escala,
4: sí,
0: por así decirlo.
4: Es la más grave. Por lógica, pues la profundidad es mayor. Aquí es cuando el paciente inclusive ya tiene exposición de hueso, exposición
0: Ay.
4: Ósea, cuando ya se quema tendones, ya se queman como músculo. Obviamente, pues son pacientes que se exponen a corrientes térmicas o están mucho tiempo expuestos, sobre todo cuando hay fuego directo, ¿no?
0: Claro.
4: Y desafortunadamente muchas de las veces el tratamiento es quirúrgico. Muchas veces inclusive si una extremidad está muy afectada, inclusive puede requerir amputación. Entonces ya es una quemadura pues ya más grave, ¿no?
0: Y hay una pregunta que me gustaría hacerle, porque creo que todos necesitamos saber esas acciones rápidas, que en dado caso no sé, estoy en mi casa y veo, o sea, para poder ayudar y también para saber qué hacer yo, ¿no? ¿Qué hacer cuando estás en ese momento que no estás obviamente en el doctor o en lo que llegas? ¿Cómo tratarlo o hacerlo inmediatamente, una quemadura?
4: La principal recomendación es no aplicar ninguna sustancia a la quemadura.
0: Ni la famosa clara de huevo.
4: No, ni ni hay veces que le ponen antibiótico en crema, tampoco se sugiere. Clara de huevo, algunas cremas como el tepezcohuite, el aloe. Entonces, la sugerencia es no aplicar nada de eso. Tampoco agua fría. Mucha gente, pues la lógica muchas veces llegaría a pensar, pues si se quema y está caliente,
0: claro,
4: pues échale agua fría, ¿no? Sin embargo, no. Sí se sugiere, obviamente, que se lave la herida con pura agua, pero que el agua sea tibia o templada.
0: Okay.
4: Tampoco se recomienda poner hielo.
0: ¿Y por ejemplo el agua es en contacto directo o como suavecito?
4: No, directo.
0: Directo, ok.
4: Ajá, entonces y después taparla con un apósito antiadherente, evitar que no sea un apósito que se pegue en la piel y obviamente pues que esté limpio, ¿no?
0: Claro,
4: principalmente. O sugerencia que esté limpio. Y si la quemadura sí se ve que tenga ampollas o todo sugiere que sea de segundo grado, pues sí se sugiere que vaya a atención médica.
0: Y lo que hoy nos comparte, doctor, es muy, muy importante, porque hay cosas que ni siquiera sabemos. O sea, podemos decir que es muy como de, ay, no me va a pasar, o nada más me quemé tantito, pero lo dejamos a la desidia y son cosas que se pueden complicar. Nos ayudó a desmentir muchos mitos. Uh-huh. Muchas gracias. Y pues, sin más por el momento, yo le agradezco mucho que nos haya acompañado. Espero que se lo haya pasado muy bien.
4: Sí, al contrario, gracias a ustedes.
0: Y pues nada, Histelovers, la verdad es que yo estoy muy, muy agradecida. Muchísimas gracias, doctor, por esta compañía, por compartir información tan valiosa. Yo soy Génesis Sainz, fue un gusto tenerlos aquí. Muchísimas gracias, nos vemos en el próximo episodio. Adiós.

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1: Yo tengo muchos años de funcionario público y siempre he declarado, mis declaraciones son históricas y siempre he reportado lo que tengo y no ha crecido. Básicamente, estos en su crítica, en su campaña perversa, lo manejan como si los hubiese yo adquirido el día de ayer, como si hubiese sido hace un mes, cuando tienen 42 y 34 años que los adquirí. Ni siquiera estaba yo en el servicio público, yo me dedicaba a actividades privadas. Y yo aprovecho aquí, gracias Presidenta, para decirle que no todos somos iguales. Corruptos son ellos que se dedican a mentir y cobran por eso. No todos somos iguales. Yo tengo cómo demostrar lo poco que tengo o lo que tengo.
2: Este es un ejemplo perfecto de lo que significa la incongruencia. La incongruencia es decir una cosa y hacer otra. Ellos en Morena lo que dicen es que todo debe hacerse en torno a la austeridad republicana. Eso predican. Pero lo que hacen es amasar fortunas de decenas de millones de pesos. Es un ejemplo más de que una cosa es lo que los de Morena dicen y otra cosa completamente distinta a lo que hacen.
3: Durante mi gestión recibí indicaciones directas del exgobernador Francisco García Cabeza de Vaca a través de la Subsecretaría de Administración y Finanzas para adjudicar contratos de obra y servicios a las empresas del Grupo Industrial Permar y Hoser por compromisos económicos y políticos, empresas vinculadas al señor Carmona.
4: La prueba PISA, además de que lo sostengo, no estamos de acuerdo con la prueba PISA por cómo se aplica, pero inclusive dentro de la prueba PISA reconocen fortalezas de la educación en México que no se reconocen en otros países.
5: Morena no abraza personas, abraza principios. Me parece que este es un parteaguas. Quien festeje, me parece que está festejando la crónica de una muerte anunciada. Yo digo que revisemos la historia de la izquierda. Mis principios, mis valores, vamos a continuar. Esto continúa.
6: En Guerrero, aquí está el gran Manolo Añorbe, que es nuestro coordinador. Es un agente de primera. Manolo está trabajando todos los días en el territorio con gran valentía, con gran determinación. Camina en las regiones, se compromete con la gente. En Guerrero hay una gran oportunidad. Claro que Manolo es una carta fuerte de nosotros, es la carta principal. Manolo no sería un extraordinario candidato, sino sería el mejor gobernador que ha tenido Guerrero por su experiencia, por su capacidad.
7: Yo no descartaría que en el caso de Michoacán pudiéramos hacer un frente común ante Morena, todos juntos. Y obviamente nosotros tenemos una gran carta. Porque se trata de ganar y de gobernar. Y la gran carta que tenemos es alguien que ya fue 3 veces alcalde, una vez por la vía independiente y 2 veces ya con el PAN, actualmente alcalde de la capital.
8: Recortaron el presupuesto de CFE el 10%, recortaron el 4% en inversión de la Comisión Federal, recortaron el 25% en transmisión eléctrica y recortaron el 40%. En exploración de Pemex. Pues, ¿qué va a pasar? Habrá más familias sufriendo apagones, más negocios perdiendo dinero y menos empresas generando empleos.
9: El presidente del Consejo Coordinador Empresarial, José Medina Mora, pidió que la cuarta ronda de negociaciones entre México y Estados Unidos, prevista para el 21 de septiembre, se concentre en reducir los aranceles de la sección 232 que afectan a las industrias automotriz, acerera y de aluminio. Señaló que bajar estas tarifas ayudaría a recuperar competitividad y dar certidumbre a las inversiones. El director general del Instituto del Fondo Nacional de la Vivienda para los Trabajadores, Octavio Romero Oropesa, defendió su declaración patrimonial y aseguró que puede comprobar el origen de sus bienes adquiridos hace más de 40 años. Informó además que se han beneficiado 4.32 millones de créditos con mejores condiciones. El alza del diésel en Estados Unidos, que llegó a $6.06 por galón, podría llevar a México a aumentar el subsidio para mantener el precio nacional en torno a 27 pesos por litro. Esta semana, el estímulo fiscal al diésel ya alcanza el 100%. De acuerdo con el Instituto Nacional de Estadística y Geografía, el costo de la canasta alimentaria aumentó en agosto 4.5% anual en zonas urbanas y 3.2% en rurales, por encima de la inflación general. El valor mensual llegó a 2.562.58 pesos en las ciudades y 1.910.78 pesos en el ámbito rural. La Comisión Nacional Antimonopolio abrió una investigación por posibles prácticas monopólicas en el fútbol mexicano, particularmente en afiliación, organización y acceso a competencias profesionales. El proceso ocurre después de la eliminación del ascenso y descenso en la Liga MX, aunque todavía no existe una resolución de responsabilidad. México recibió 8.65 millones de visitantes internacionales en julio, un aumento anual de 2.9%, pero los turistas no fronterizos disminuyeron 3.2%, con lo que acumularon 6 meses consecutivos de caída. El gasto total de los viajeros también bajó 1.3%. Las sucursales bancarias permanecerán cerradas mañana miércoles 16 de septiembre por el feriado oficial. Las oficinas ubicadas dentro de centros comerciales y supermercados operarán normalmente, mientras que cajeros automáticos, corresponsales y servicios digitales estarán disponibles. El precio de la canasta básica y el comportamiento del turismo muestran presiones relevantes para la economía mexicana, mientras las negociaciones comerciales con Estados Unidos colocan nuevamente a los aranceles como uno de los principales riesgos para la inversión y la competitividad. La tensión en Medio Oriente volvió a elevar los riesgos para el mercado energético. Donald Trump aseguró que Irán busca un acuerdo, mientras los hutíes lanzaron ataques con misiles y drones contra instalaciones militares de Arabia Saudita y un ataque afectó un oleoducto estratégico del país.
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¿Qué tal? ¿Cómo están? Muy buenos días. Bienvenidos a Bitácora de Negocios. Soy Mario Maldonado y qué gusto me da saludarlos. Hoy que es martes 15 de septiembre del 2026. Estamos transmitiendo en vivo como todas las mañanas tempranito aquí en la cabina del Heraldo Radio al pie del cañón. Todos los días en punto de las 6 que arrancamos con toda la barra informativa de esta estación, directito con las voces, el resumen, lo más importante, y después nos saludamos aquí por ahí de las 6 con 10 minutos. Ponemos un poquito de música, le recordamos las redes sociales y el WhatsApp para que se pongan en contacto con nosotros. Iván, de una vez, WhatsApp 5521-130350, escríbanos en este martes 15 de septiembre, 5521-130350 es el WhatsApp. En las redes sociales, en mi cuenta de X, arroba Mario Mal. En Facebook y en Instagram estoy como Mario Maldonado. También en las redes del Heraldo, Heraldo Radio en X, Facebook e Instagram. Y bueno, pues arrancamos, además de con mucha información este martes, con música muy mexicana.

históricos, como es el caso acá del Zócalo capitalino. Y son pues épocas de estar con la familia, de comer, de cenar juntos, de preparar antojitos mexicanos, comida mexicana, no solo antojitos, comida mexicana en toda la extensión de la palabra, que es la mejor cocina del mundo, la mejor gastronomía, la más diversa, la más interesante también por las mezclas que hace, por los sabores, por la variedad, ¿no? Porque hay una variedad tremenda de norte a sur, pasando por el centro, por el este, el oeste, el occidente, el bajío, en fin, por todos lados hay una cocina tremenda, exquisita, deliciosa, cocina mexicana, la mejor del mundo. Y bueno, pues son momentos justo de eso, de compartir la cena a los amigos, a la familia, con moderación, de sacar el tequila, el mezcal, y brindar por, pues por la independencia de México, pero pues por la identidad nacional, ¿no? Que es lo que nos dejan muchos estos festejos. Sí, por supuesto, celebramos en su momento la independencia, en su momento la revolución y muchas otras fechas importantes de la historia de México. Pero son fechas que nos unen, nos convocan familiarmente y en amistad, ¿no? Reuniones de amigos y de trabajo y de todo, pero para pues fortalecer esa identidad nacional, esa identidad mexicana que tenemos. Yo creo que mucho va por ahí, así que felicidades a todos los mexicanos. Sabemos que nos escuchan también quienes no son propiamente mexicanos, pero si viven aquí se sienten mexicanos, porque ya cuando tocas México y cuando vives un poco en México, con todo y sus pesares, porque México, como diría el escritor sinaloense Elmer Mendoza, es más grande que sus penas y que tiene muchas penas, eso sí. O sea, si la abrimos un poquito, que en Morelos una estudiante de universidad de origen español fue asesinada, y así, híjole, nos vamos estado por estado, y luego los temas económicos, y luego las medicinas, y luego la salud, y luego... Entonces, pero la identidad ahí está siempre, ¿no? La identidad nacional, que es la que nos fortalece como mexicanos, y que a los extranjeros les encanta México por la gente, pero por la comida, pero la cultura, la diversidad de sol, playa, ciudad, en fin, México es el mejor país del mundo, ahí sí no tenemos ninguna duda, ni una sola, que no tiene los mejores gobiernos del mundo, eso tampoco tenemos duda. Pero así que, no se puede tener todo, como dicen por ahí. En fin, bueno, estamos escuchando al Mariachi Vargas de Tecalitlán, Tecalitlán. Cielito lindo es el nombre de esta canción. Para esta noche del grito eligió Jesús Espinosa esta canción práctica que prácticamente todos los mexicanos conocemos y podemos cantar juntos, y en los estadios y en todas las celebraciones donde hay que corear a México y hacer gala de nuestra identidad y de apoyar, pues, ¿no? En todo caso, a quienes están compitiendo, por ejemplo, la selección mexicana, pues se corea el cielito lindo que ha trascendido generaciones, fronteras y hasta estadios deportivos. Es uno de los temas que inmediatamente identifican a México en cualquier lugar del mundo. La canción fue compuesta en 1882 por Quirino Mendoza, y en la interpretación, esta que escuchamos es del Mariachi Vargas de Tecalitlán. ¡Bueno! Pues felicidades a todos y a todas las mexicanas y a todos y a todas los bitácoras que están aquí con nosotros como todas las mañanas. Muchas gracias por acompañarnos, y mañana aquí vamos a estar también al pie del cañón, así que esperamos que igual que nosotros no se desvelen tanto y que despierten tempranito con nosotros aquí en el Heraldo Radio. Vamos ahora sí a los temas, a la información. ¿Qué tal, Octavio Romero? Caray, ahora resulta que el terrateniente Octavio Romero, exdirector de Pemex, es ex oficial mayor de Estado de Estados Unidos. Uy, no, más bien ahí es donde no los dejan entrar. De López Obrador, cuando era jefe de gobierno, cuando era presidente del PRD, ahí era el que le guardaba la caja del dinero, la caja chica o caja grande, dependiendo el cargo, a López Obrador. Y entonces, pues ahí fue donde pues se enriqueció, ¿no? Dice que 30, casi 30, 40 años llevan muchos de su patrimonio, de sus bienes, que él ha construido, pero los ocultó, porque dice que el Infonavit permitía eso. Cuando le dijeron a la presidenta, dijo, no, que nada que permitía eso.
que se transparenten, los transparentó y creo que cuánto más de 40.

0: 40 millones de pesos, ¿no? En propiedades de Octavio Romero. Dice, lo poco que tengo me están queriendo achacar como si fuera por temas de corrupción y no, no, no, qué cosa. Bueno, Octavio Romero, el peor director de Pemex de la época reciente, bueno, de siempre, ¿no? Desde que la privatizaron, desde que la estatizaron, perdón, más bien desde esa pues estatización o ¿cómo se dice? En fin, cuando la rescató Lázaro Cárdenas del Río. En fin, bueno, la regresó, la quitó de las manos privadas, la regresó, la nacionalizó, esa es la palabra, ¿no? Estatizar es como con otros fines, la nacionalizó la industria petrolera con Petróleos Mexicanos como a punta de lanza. Bueno, desde entonces yo creo que no había estado peor manejada que con Octavio Romero. Luego, pues están, hoy van a salir otras corcholatas, por cierto, de Morena, hablando de los morenistas. Hoy se van a dar a conocer quiénes son los coordinadores, que son los precandidatos de los estados de los de Morena que van a competir por las gubernaturas de Quintana Roo, de Zacatecas y de Baja California. Una de las tres más peleadas, o quizá las tres más peleadas. Ayer se dieron a conocer las de el Michoacán y Guerrero. Y bueno, pues no hubo demasiadas sorpresas necesariamente. Lo que sí hubo fueron reacciones pues de quienes no les gustó este asunto, ¿no? Por ejemplo, bueno, Carlos Torres Piña, que fue el exfiscal de Michoacán, encargado de revisar todo el asunto de Carlos Manso, que ahora pues es muy probable que la esposa del fallecido Carlos Manso, del alcalde michoacano, pues compita por, no sé si por Movimiento Ciudadano, por el Movimiento del Sombrero, pero va a competir seguramente contra Carlos Torres Piña. Pues interesante, ¿no? ¿Cómo va a ser esa competencia del fiscal que llevó ese caso, que mandó a sentar a la silla a declarar a Raúl Morón, que era otro de los, pues que ya se veía, ¿no? Como candidato, no le alcanzó. En fin, lo cierto es que Carlos Torres Piña es pues cercanísimo al gobernador Alfredo Ramírez Bedoya, entonces como que ahí pues no hubo muchas sorpresas. Vamos a ver cómo le va en esa elección. Y en Guerrero es donde les decía que hubo problemas, porque fue elegida Beatriz Mojica, quien es era senadora con licencia, se impuso a Estela Damián, que era un perfil más cercano a Claudia Sheinbaum, como que se impusieron ahí Evelyn y Félix Salgado, ¿no? Pero a quien no le gustó nada fue la muy cuestionada y desparpajada y estridente alcaldesa de Acapulco, Avenida López, quien dijo que pues no esperemos sorpresas, que va a seguir más de lo mismo en Guerrero. O sea, es que no se lleva con la torita, ¿no? Con Evelyn Salgado. Bueno, vamos a ver hoy qué sorpresas tiene Zacatecas, Baja California y Quintana Roo. Y lo vamos a estar comentando por acá. En fin, también el Infonavit hablando. Bueno, ayer, por cierto, que dijo todo esto Octavio Romero, pues también habla de que pues el Infonavit está dando muchos créditos, aunque no le pagan, ¿no? Ese es el problema. Están condonando deudas a deudos pasados y además pues otorgando créditos impagables. El Infonavit. México recibió 8.65 millones de visitantes internacionales en julio, 8.650.000 para ser exactos, un aumento anual de 2.9%, pero los turistas no transfronterizos disminuyeron 3.2%, con lo que acumularon 6 meses consecutivos de caída. Bueno, hoy las sucursales bancarias van a estar cerradas. Mañana, ¿verdad? Hoy no, es hasta mañana, que es el día feriado, el 16 de septiembre, y todavía trabajan mucha gente, ¿no? El 15, pero el 16 es el día feriado, el día del desfile, y bueno, pues mañana sí no van a abrir las sucursales bancarias. En fin, le vamos a entrar a estos y otros temas hoy aquí en el programa. Quédense con nosotros de aquí hasta las 7, son las 6:21, y vámonos ya con Roberto Aguilar.
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0: Roberto Aguilar ya está aquí en la cabina del Heraldo Radio. Mi querido Robert, buenos días.
1: ¿Qué tal, Mario? Me da mucho gusto saludarte a ti y a todos nuestros amigos. Mañana, lo que sí, tampoco hay mercados, justamente, y mañana se da a conocer la decisión de política monetaria de la Reserva Federal de Estados Unidos, donde se anticipa ya un 92% de probabilidades de que justamente aumente un cuarto de punto la tasa. Y bueno, pues esto tendría implicaciones y ya veremos que esto se va a recargar mucho el jueves cuando reabran los mercados financieros nacionales. Por otro lado, te comento que hubo muchas reacciones y han seguido reacciones sobre todo el tema de esta propuesta de frenar el desarrollo de la inteligencia artificial en el mundo. Y hay dos de todas estas declaraciones, hay dos que me llaman mucho la atención. La primera tiene que ver con Bill Gates, que pues es uno de los pioneros en términos tecnológicos, donde dijo él que ningún gobierno del mundo está preparado para los cambios de que la inteligencia artificial traerá a la sociedad. Y por el otro lado, China, cruzando acusaciones con Estados Unidos, porque dice China que en realidad lo que hay detrás de esta intención de frenar el desarrollo de la inteligencia artificial es sacar a China de la jugada mediante barreras tecnológicas y monopolios regulatorios, mantener la hegemonía de Estados Unidos en la tecnología de vanguardia y excluir a China del sistema global de gobernanza de la inteligencia artificial. Y otras voces pues más prudentes hablando de que es necesario que avance un acuerdo a nivel global para regular, más bien no para frenar, sino para regular el tema de la inteligencia artificial, que sigue dando mucho de qué hablar. Y bueno, justamente las acciones prolongan la caída por inquietud justamente de la inteligencia artificial, y el escenario se complica más por el aumento del precio del petróleo, las tasas de los bonos del Tesoro de Estados Unidos en su mayor nivel en 19 años, y como te decía, la probabilidad de aumento de las tasas en Estados Unidos llegó a 92%, mientras que el diésel supera $6 por galón. Nunca antes se había visto este precio en Estados Unidos, y China aplica a partir de hoy limitaciones para viajes al extranjero de sus funcionarios y ciudadanos en un intento de proteger sus avances tecnológicos y la mano de obra calificada. El tipo de cambio ya cotiza en 17.14 pesos por dólar, antes tocó un 17.19, y es que la divisa estadounidense se está apreciando a nivel global por las expectativas de las tasas en Estados Unidos, que bueno, como comentamos ayer, esto será un enfrentamiento pues frontal entre justamente el presidente de la Reserva Federal, Kevin Warsh, y el presidente de Estados Unidos, Donald Trump, pues que desde la administración pasada pues era reiterativo de que lo que necesita Estados Unidos es que bajen sus tasas de referencia, pero parece ser que esto sí no va a suceder, y de hecho se anticipa una nueva baja o una baja adicional antes de que finalice el año.
0: Buenísimo, Robert. Gracias y nos vemos al ratito en la televisión.
1: Gracias, Mario. Muy buenos días.
0: Roberto Aguilar. Síganlo en sus redes sociales. Roberto AHNX. Soy Roberto Aguilar en TikTok. Y escríbanme aquí a mi cuenta de X arroba Mario Mal. Vamos a la pausa. Regresamos.
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6: De septiembre habrá música por todos lados para celebrar el grito de la independencia. En la Ciudad de México, las 16 alcaldías tendrán conciertos gratuitos. En Venustiano Carranza estarán los Tigres del Norte, Maelo Ruiz y la original Sonora Dinamita. En Tlalpan, Calibre 50 y El Mimoso. Mientras que en Miguel Hidalgo se presentará Patti Cantú. Y por supuesto, en el Zócalo de la Ciudad de México, Intocable encabezará los festejos. Fuera de la capital también habrá celebraciones. 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Y en Nuevo León, distintos municipios tendrán música y actividades familiares, con presentaciones de grupos como Los Rojos, Los Mier, Leandro Ríos y Los Invasores de Nuevo León.
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0: Ya estamos de regreso con más aquí en Bitácora de Negocios. Son las 6:31, tiempo del centro de México. Gracias a todos y a todas nuestros bitácoras, nuestros y nuestras bitácoras de confianza, de corazón, que están con nosotros aquí, como todas las mañanas, en el Heraldo Radio, en Bitácora de Negocios, en este martes 15 de septiembre, día del grito de independencia. Y por eso estamos escuchando y regresamos del corte con esta canción, Cielito Lindo, interpretada por el Mariachi Vargas de Tecalitlán. Es una canción original de 1882, compuesta por Quirino Mendoza y Cortés. Y bueno, pues interpretada por muchos cantantes, incluidos pues este muy famoso... Ay, ay, ay, perdón, que estornudé. Fíjense que ando un poco resfriado a partir de del domingo en la noche y no sé por qué, caray. Porque no me he desvelado, mal pasado, diría mi mamá. No me he mojado, pues, o sea, así de que la lluvia o alguna alberca. O... Yo creo que los viajes siempre con el aire acondicionado de los aviones y de los hoteles... No puedo con eso, y como regresé, que se fue hace un par de semanas ya, pero a veces como que ya traes ahí el virus, ¿no? Y se te desarrolla después. En fin, bueno, les explico eso porque estornudé ahorita. pero bueno, les decía del Mariachi Vargas de Tecalitlán, que es una gran interpretación esta del Cielito Lindo, que seguramente escucharemos en las casas, en donde estemos celebrando, en los restaurantes, donde sea que celebremos hoy el grito, noche del grito de independencia de Miguel Hidalgo y Costilla de hace 216 años. Y pues vamos a ver cómo se ponen las cosas también en el Zócalo, en las principales plazas públicas del país, pero sobre todo en el Zócalo, ¿no? Con la presidenta Sheinbaum y las sorpresas que dijo que tenían las vivas, a ver a quién vitorea. Y va a estar además... El recodo e intocable, ¿verdad? Ahí en el Zócalo. Bueno, ya saben que para eso los morenistas se visten solos, ¿no? Para andar en la verbena y en la fiesta y en el relajo. Y con tal de que la gente esté ahí y que diga, esto me puso morena, esto es de parte de... Bueno, escríbanos 5521-130350 en el WhatsApp, en las redes sociales, en mi cuenta de X, arroba Mario Mal. En Facebook y en Instagram también estoy así, como Mario Maldonado. Y vamos precisamente a los mensajes que nos escriben por acá en las redes sociales. En X, vamos a empezar ahí. Nos acaba de escribir por acá Inés CH. Nos pone exitoso martes para ti. Gracias, Inés, Luis Osolorio. Y que viva México. Felices fiestas. Y para esos estornudos, 3 tequilas y mañana como nuevo. Que te mejores, Mario. Muchas gracias, Lucio. Híjole, no sé lo de los tequilas, caray. Creo que nada más te baja los de las defensas, ¿no? El alcohol. Bueno, vamos a ver si vamos a intentar con uno. Jorge Vega nos pone acá me gusta, ya dijimos Lucio Solorio, Manuel Díaz, Berta Molina, JNC, Moches SR 2.0, bueno. Así está su cuenta. Aldo MR, gracias y saludos. También a Martita nos dice por acá, buenos días, viva México. Saludos, Marta, Rodolfo Contreras, magistral interpretación del himno nacional, gracias. Que lo escuchamos antes de arrancar el programa, ¿verdad? Estaba el himno nacional, la versión larga, que es de Mauro Calderón, de 11 minutos, ¿o cuánto dura esa versión? 11 y medio. Seguro te refieres a esa, Rodolfo, y muchas gracias, saludos. Mariel del Bosque Villaseñor nos pone buenos días también por acá y una tacita de café. Guillermo de Witt, felices fiestas patrias. Y nos pone acá una fotografía del Palacio Nacional con la bandera ondeando. Fernando Muñoz nos dice Morena con coordinados ya para Michoacán, Guerrero y Avelina enojada, Manuel Ayorbe para Guerrero del PRI. Los Tigres del Norte estuvieron en Palacio Nacional también, ¿verdad? Ayer una fotografía de los Tigres del Norte con la presidenta Sheinbaum. Bueno, todo, como digo, todo lo popular para Morena es música para sus oídos. También dice los Tigres del Norte en Palacio Nacional. Y dice que el americano, los resultados del Monday Night Ganaron los Chiefs a los Broncos, 31-10, paliza, nos dice por acá. Saludos, Fernando, muchas gracias. Nos dice, ¿dónde se arma el pozole? A ver, díganos, ¿qué van a cenar? Por ahí me pusieron que el pozole estaba muy bueno. Déjenme buscarlo. ¿O ya lo dije? No, ¿verdad? ¿No dije algo ya del pozole? Creo que no. Ay, Dios, estoy seguro que por acá me escribieron algo del pozole. Araceli Beltrán nos dice, buenos días, nada como el pozole. Ciertamente. En el WhatsApp nos dice por acá Héctor Ortega, yo los escucho en Tlaxcala Capital desde los 60s, que no escucho el himno nacional completo. Ah, miren, también para mí es muy emotivo, vivo en México. Saludos, Héctor, y además Tlaxcala también, que tiene mucha historia. Saludos hasta Tlaxcala Capital. Patricia Pacheco, feliz 15 de septiembre. Que corrijamos este país y que la presidenta se preocupe por el desarrollo económico de México y administre mejor los recursos y no más impunidad. Bueno, pues sí, también eso debería de exigirse, ¿va? No solo de vitorear a las heroínas y a los héroes nacionales de la independencia, sino, bueno, pues también hablar de todo. Nos dice Beatriz Ponce de León desde Pachuca de Soto, Hidalgo, fiel bitácorer. Un gran acierto haber transmitido el himno nacional completo, años que no lo escuchaba. Ah, miren también, qué bueno que les gustó y que se transmitió ese himno nacional completo, la versión larga de 11 minutos y medio de Mauro Calderón. Así que muchas gracias por sus mensajes. Hacia el final del programa leemos algunos más. De verdad que qué gusto, qué honor y qué placer que podamos compartir esta mañana de martes 15 de septiembre con todos y todas nuestros bitácores de corazón. 6:37, ya 38 minutos. Vámonos a otra cosa.
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0: Ernesto O'Farrill ya está con nosotros como todos los martes. Mi querido Ernesto, ¿cómo te va? Buenos días.
2: ¿Qué tal, Mario? Muy buenos días a todos.
0: Gusto en saludarte. Pues entre las declaraciones de Donald Trump sobre la inteligencia artificial, sobre los pleitos que trae con China en la tecnología, pero también el estrecho de Hormuz y el pleito que no termina con Irán, parece que trae ahí una tormenta perfecta Donald Trump, ¿no? En sus temas políticos, económicos, comerciales.
2: Sí, sí, sí. Realmente, aquella decisión de haber entrado al conflicto con Irán y no salirse a tiempo, le va a costar muy, muy caro a él y al mundo, ¿no? Se ve toda la intención de Irán de no firmar la paz, por más que les hayan ofrecido las perlas de la Virgen, hasta después de que pasen las elecciones intermedias, los primeros días 3 de noviembre, ¿no? Se ve a todas luces esto como el escenario que es, ¿no? Y pues recientemente hemos visto una escalada en las acciones bélicas, ¿no? En los bombardeos en ambos frentes, tanto del lado de Estados Unidos como de Irán hacia barcos y bases militares americanos en la región, ¿no? Pues esto ha hecho que la percepción que se tiene ahora es que el conflicto es muy prolongado, ¿no? Va a ser difícil de resolver en unos días, ¿no? Y también ha hecho subir el precio del petróleo por arriba de los $100 en la cuenta. De hecho, hoy el WTI está arriba de $102 por barril. Este incremento del precio del petróleo pues también ha hecho que incrementar el precio de la gasolina en promedio en Estados Unidos está arriba del 4.30 dólares por galón y el diésel arriba de 6 dólares por galón. Se supone que la gasolina sin plomo arriba de 4 dólares es un detonador que hace que la economía de Estados Unidos pues entre en posible recesión. Y bueno, pues está ahí y lo peor es que la expectativa es que permanezca por mucho tiempo, ¿no? Hay tres escenarios sobre cuál puede ser el desarrollo, el destino de la guerra con Irán. El primero es pues un estancamiento de la hostilidad pero crónica que es el estatus actual. Un 65% de probabilidades que le asignamos a Brusométrica. Aquí el crudo estaría oscilando entre los 95 y los $110. Irán mantiene el bloqueo de facto. Estrecho de Hormuz, sin cerrar por completo la vía, pero pues es muy limitado el acceso. Segundo es que la escalada regional abierta pues crezca con la probabilidad del 25%, el barril de crudo podría irse a los 130-150 dólares por barril, y pues con la destrucción recíproca de terminales de exportación, ¿no? Y una confrontación convencional abierta entre las partes. Más partes como está hoy. Es 25% de probabilidad. Y hay un escenario positivo de que, pues, a través de la intermediación de algún tercer país o entidad, pues se llega a algún acuerdo. Es una probabilidad de solo 10%, como están las cosas ahora.
0: Sí.
2: Con lo cual el petróleo corrige y se va hacia los 75, 80 dólares.
0: Uh-huh.
2: Pero no baja más allá.
0: Ya. Oye, ¿cómo ves, Ernesto, sí, lo de mañana de la Reserva Federal, de las tasas de interés? ¿Cuál es tu perspectiva?
2: Bueno, pues esto nos lleva a un escenario de que probablemente la Reserva Federal sube tasas de interés. Si no es mañana, jamás tardará en diciembre, uh-huh, un cuarto de punto, por lo menos. Pero es probable que con los escenarios que estamos viendo en el conflicto, pues ese incremento de un cuarto de punto sea en realidad el inicio de un ciclo alcista de tasas de interés. Y todo esto traería como consecuencias caídas en las bolsas y pues también caídas en la inversión y en la actividad económica en su conjunto en Estados Unidos y en el mundo entero.
0: Ya. Bueno, pues estaremos atentos ahí y mañana esta decisión, pero sí, efectivamente están cambiando ahí la política monetaria en la Reserva Federal de los Estados Unidos, ya que tiene nuevo presidente y con la presión también del propio Donald Trump de los Estados Unidos, del presidente de los Estados Unidos. Bueno, pues lo estaremos analizando y mañana ya sabremos esa decisión y la platicamos la próxima semana seguramente, Ernesto. Muchas gracias, un abrazo y buenos días.
2: Gracias a ti, Mario. Buen día para todos.
0: Bien, es Ernesto Farril, todos los martes con nosotros aquí en el programa. Síganlo en las redes sociales, así está como E.O. Farril en su cuenta de X y escribe los lunes en El Financiero. 6:43, vamos con las historias empresariales.
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0: Bueno, pues Elon Musk retiró su demanda contra Apple. Sus empresas X y XAI acusaban a la compañía de favorecer a ChatGPT frente a otras inteligencias artificiales como Grok. Nos platica del tema Daniela Millar.
3: Corp y XAI, propiedad de Elon Musk, retiraron la demanda antimonopolio que habían presentado contra Apple, con lo que concluyó el litigio relacionado con la estrategia de inteligencia artificial de la compañía tecnológica. La demanda cuestionaba el acuerdo de Apple con OpenAI para integrar ChatGPT en Apple Intelligence, al considerar que esta decisión otorgaba una ventaja a ChatGPT frente a otros sistemas como Grok, desarrollado por XAI. Las empresas de Musk acusaban a Apple de aprovechar su posición dominante en el mercado de teléfonos inteligentes para favorecer a determinados servicios de inteligencia artificial y limitar la competencia. El caso fue presentado ante un tribunal federal de Texas y ahora X y XAI solicitaron que sea desestimado, aunque no se han revelado las razones específicas de la decisión ni si hubo algún acuerdo entre las compañías. Apple y OpenAI han rechazado las acusaciones de prácticas anticompetitivas. El retiro de la demanda representa un giro en la disputa entre Musk y Apple, en un momento en que las grandes tecnológicas compiten por posicionarse en el creciente mercado de inteligencia artificial. Para Bitácora de Negocios, Daniela Millar.
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0: Vamos a platicar con José Medina Mora, quien es presidente del Consejo Coordinador Empresarial. ¿Cómo estás, José? Muy buenos días.
4: Muy buenos días, Mario. Qué gusto saludarte.
0: Igualmente. Pues sigue la negociación del T-MEC, bueno, la renovación del T-MEC o actualización de ese acuerdo comercial entre México, Estados Unidos y Canadá. Viene ya pronto una otra ronda de negociaciones, ¿no?, con Estados Unidos particularmente. ¿Cómo están esos temas, sobre todo la iniciativa privada y las industrias que están pues allí en medio, ¿no?, de esta renovación y lo que quiere Estados Unidos con pues los aranceles y su política comercial exterior?
4: Sí, digamos que una vez que ha quedado claro que el T-MEC siguió la ruta de extensión por 10 años más con revisiones anuales, tanto el gobierno a través de la Secretaría de Economía, el secretario Marcelo Ebrard, como el sector empresarial a través del Consejo Coordinador Empresarial, nos hemos enfocado en la negociación de la reducción de aranceles de la sección 232. Esta, Mario, que afecta al sector automotriz, al acero, al aluminio y otros componentes, de tal manera que nos permita para estas industrias tener una competitividad con respecto a otros países. Ese es el foco de esta cuarta ronda de negociaciones. Todavía no está clara la fecha, si es en la semana del 21 o la semana del 28, sí. O depende, Estados Unidos está con las negociaciones con China, entonces la fecha no está definida, pero los temas, ya tuvimos una reunión con el secretario Ebrard el viernes pasado para planear lo que tenemos que hacer en esta cuarta ronda y pues coordinados para lograr este objetivo para México.
0: Sí, sí, sí. El objetivo, como ya nos decías, José Medina Mora, es pues que se retiren los aranceles, ¿no? Que se cancelen los aranceles, pues al acero, al aluminio, al sector automotriz, algunos otros componentes. Aunque eso se ve difícil. En todo caso, lo que están esperando es que los bajen o que México pueda, reaccionar también con aranceles que compensen a estas industrias. O cuál es, digamos, que el plan B, si es que no lo retira Estados Unidos.
4: Sí, bueno, hay que entender, Mario, que el mundo ya cambió. Estados Unidos ha puesto aranceles y no es nada más a México. Entonces, lo importante es lograr tener una ventaja competitiva. O sea, hoy en día las automotrices, inclusive las automotrices americanas que fabrican en México, exportan sus autos a Estados Unidos, tienen que pagar 25% de arancel y cumplir con reglas de origen. Sus competidores de Japón, de Corea, de la Unión Europea, exportan sus autos a Estados Unidos pagando solo 15% de arancel y no tienen que cumplir reglas de origen. Esa es, digamos, la distorsión que existe en este diferencial de los aranceles. Es por eso la concentración a tener, pues, al menos ese nivel de aranceles, por lo pronto, en lo que seguimos con la revisión del tratado. En el caso del acero, resulta que los Estados Unidos están importando más acero de Vietnam y menos de México. En el caso del acero, Estados Unidos no tiene un déficit, pues, México no tiene un déficit con Estados Unidos, sino que hay un superávit para los Estados Unidos. Entonces no tiene sentido estos aranceles que han puesto al acero. Y precisamente ese es, digamos, los argumentos para que haya una racionalización de estos aranceles. Como bien dices, No se espera que los Estados Unidos vaya a cambiar pronto esa política de aranceles. Entonces, lo que necesitamos es tener esa ventaja competitiva en el sentido de que todo lo que cumple reglas de origen que exporta México a los Estados Unidos entra con 0% arancel. Digamos, la gran excepción son estos aranceles de la sección 232. Por eso el foco es el reducir estos aranceles a niveles competitivos internacionales que nos permita recuperar las exportaciones, que como sabes ya no es el sector automotriz el primer lugar en exportaciones a Estados Unidos, ha sido rebasado por la parte electrónica y semiconductores, y pues tenemos que recuperar ese mercado de exportación automotriz.
0: Bueno, pues esperemos a ver cómo resultan estas próximas rondas de reuniones, de negociaciones sobre ese acuerdo comercial. Regresando solo a México y el paquete económico, perdón, 2027, sí. ¿Cómo va ese cabildeo para que pues sean más flexibles en este tope de deducibilidad de ISR que impuso, bueno, que propuso la Secretaría de Hacienda a la Cámara de Diputados?
4: Sí, la próxima semana reiniciamos ese diálogo con las autoridades. Tenemos, digamos, la confianza de que en el diálogo se va a poder encontrar un esquema que logre un doble objetivo. El objetivo de la Secretaría de Hacienda al poner esta disminución en las deducciones tiene que ver con lograr que empresas que no paguen impuestos sí lo paguen. Y creo que todos estamos de acuerdo que todos tenemos que pagar impuestos. Sin embargo, esa medida está afectando seriamente a las empresas que tienen bajos márgenes. Estos los compensan con volúmenes altos. Digamos, la distorsión que hoy existe, Mark, es que dos empresas que generan las mismas utilidades pagan un impuesto diferente. Es decir, una empresa de alto margen, tenga bajo volumen, pagará menos impuestos produciendo la misma utilidad que una empresa que tiene bajos márgenes por este efecto de la disminución de las deducciones. Entonces tenemos que encontrar el mecanismo que por un lado ayude a que el gobierno pueda recaudar, el SAT pueda recaudar de las empresas que no pagan impuestos, pero por otro lado podamos proteger a las empresas que sí pagan impuestos, pero que en su modelo de negocios tienen bajos márgenes. Y aquí hablamos de mayoristas, puede ser mayoristas barroteros, mayoristas de medicamentos, mayoristas de tecnología, y tiendas de retail que típicamente manejan altos volúmenes y bajos márgenes.
0: Sí, justo, serían las más afectadas por este tope de la deducibilidad. Bueno, ¿qué otros temas les preocupan del paquete económico? ¿Cómo se está proyectando el presupuesto en otros rubros? ¿El gasto social, no sé, el gasto productivo, gasto de inversión? ¿Qué otra cosa les llama la atención y quieren pues tener ahí cierta influencia, injerencia en lo que decidan los senadores, en lo que tiene que ver con la ley de ingresos y los diputados el presupuesto?
4: Sí, bueno, algo que hemos planteado, Mario, es que el objetivo debe de ser mantener el grado de inversión. Uh-huh. Para que esto se logre, tiene que disminuir el déficit. El presupuesto plantea una disminución pequeña del déficit, eso es lo que se tendrá que seguir haciendo año tras año. Que en el proceso legislativo los cambios que hagan no generen que se pierda esta disminución del déficit. Por otro lado, otro factor que ayuda para mantener el grado de inversión tiene que ver con esta disminución de la velocidad a la que el gobierno está contrayendo deuda externa. Tampoco es una variable que pueda cambiarse de un año para otro, pero tiene que seguir esta tendencia de ir disminuyendo el endeudamiento. Y el tercer elemento que ayuda a mantener el grado de inversión es que crezca la economía. Entonces, todas las actividades que fomenten la inversión para que crezca la economía son las que van a ayudarnos a resolver este tema, que es de mediano y largo plazo, como lo ven las calificadoras. Entonces, digamos que la preocupación es que no vaya a haber cambios en el legislativo que alteren estas tres variables y que entonces nos pudieran poner en riesgo de perder grado de inversión. El planteamiento del presupuesto actual no resuelve de fondo el que mantengamos el grado de inversión más que para los próximos 18 meses. O sea, tenemos que seguir en esta línea de reducir gastos, de reducir el déficit, de desacelerar la contratación de la deuda y desde luego que México crezca al potencial que tiene. Eso solito, Mario, nos resolvería el tema que tenemos en general, sí. No nada más mantener el grado de inversión.
0: Ya, pues estamos en contacto como siempre y te agradezco estos minutos para el Heraldo Radio en Bitácora de Negocios. José Medina Mora, presidente del CCE. Muchas gracias y buenos días.
4: Muchas gracias a ti, un saludo especial para ti y para toda tu audiencia.
0: Hasta pronto, José Medina Mora, el presidente del Consejo Coordinador Empresarial. Bueno, con esto nos despedimos. Saludamos por aquí rápido a Moisés, a Irving Rubio, Pini González, también acá en el WhatsApp, nos dice por acá Joaquín Sánchez Ayala. Buen día, aquí estamos como todos los días escuchando las noticias en Texcoco. Muchas gracias a todos y a todas nuestros bitácores por habernos escuchado este martes 15 de septiembre. Que la pasen muy bien al ratito, en el grito, en la cena. Les mandamos un abrazo, felices fiestas y mañana a los que quieran, aquí nos vemos a las 6 al pie del cañón. Se quedan con Sergio Lupita, nos vamos a la televisión. Muy buenos días.
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0: Son las 7 de la mañana con un minuto. Hoy es martes 15 de septiembre del 2026. Es día del grito, ¿eh? Cuidado, cuidado, porque la que ya pegó el grito fue Avelina López, pero de eso vamos a estar hablando en unos momentos más. Yo soy Sergio Sarmiento y quiero darle a usted la más cordial bienvenida a El Heraldo Radio. Lo invito a quedarse con nosotros, lo invito a estar bien informado, lo invito también a pasar un momento agradable. Ya sabe usted que nos gusta darle el lado amable de la noticia cuando la noticia lo permite, pero no fue nada agradable lo que, pues la forma en que recibió la alcaldesa de Acapulco con licencia, Avelina López, la decisión del partido Morena de dar la candidatura, que no es la candidatura, ¿verdad? Es la coordinación para la defensa del pueblo. A Beatriz Mojica, una mujer que ha venido pues luchando por las causas de izquierda allá en Guerrero durante mucho tiempo. Bueno, pues Morena optó por Beatriz Mojica y la que pegó el grito fue Avelina López. Dijo que pues que solamente han sido encuestas de papel las que han definido a Beatriz Mojica, porque ella pues tiene mayor presencia en las manifestaciones, que ella ha logrado jalar a 100,000 personas. Y bueno, pues lanzó una amenaza también, dijo que esto es la crónica de una muerte anunciada. ¿Cómo lo ves, mi querida Guadalupe?
1: Oye, pues Sergio, el día de ayer lo que se decía en este encuentro, lo primerito que se dijo, unidad, unidad, unidad, y me parece que lo primero que ocurrió fue pues este quiebre entre los morenistas. Por lo menos no sé si todos estén con Avelina o si todos estén pues en contra de esta posición. Lo cierto es que sí hay un desgaste. Y bueno, pues ahí hay los señalamientos, hemos estado escuchando estas declaraciones, lo que pues vamos a ver es si se suma o no Avelina, pero por lo pronto sus declaraciones del día de ayer
0: son como
1: muy
0: de
1: fuertes,
0: rompimiento, ¿no?
1: De rompimiento, de ruptura. Bueno, pues ahí me parece que no es la única declaración que vamos a ver. Todavía faltan otras definiciones. Hasta este momento son 7 ya las elecciones en las diferentes coordinaciones estatales, pero todavía falta. Y lo que se viene me parece que también va a estar interesante. Pues a ver, como le decían ayer los reporteros a Beatriz Mojica, le decían, oiga, ¿y Operación Cicatriz? Dice, sí, pues Operación Cicatriz, esta se va a hacer todos los días. Unidad, este tema de la unidad, esto se va a ir construyendo todos los días, pero pues ayer tuvimos una probadita, ¿no?, de cómo están las cosas por allá en Morena, por lo menos en Guerrero. Sergio, otra declaración que llama la atención, fíjate que durante una intervención ahí el gobernador de Baja California Sur, Víctor Manuel Castro Cossío, abrió un debate y está pues fuerte, está intenso sobre la posibilidad de que el Estado mexicano recupere el control de las empresas y sectores que fueron privatizados. Planteó incluso la nacionalización de los bancos y la expropiación de bienes privados cuando exista un perjuicio para la sociedad. Yo no sé cómo se tome en estos momentos esa declaración, sobre todo para quienes estén pensando en invertir en México. Imagínate, nada
0: sí,
1: más con
0: la presidenta esas está haciendo un esfuerzo por
1: ella
0: promover
1: está
0: la inversión.
1: Un esfuerzo distinto y resulta que este
0: señor
1: gobernador
0: les dice, bueno, pues inviertan que al fin que nosotros
1: igual
0: les vamos
1: se los
0: a
1: quitamos,
0: quitar,
1: ¿no? Sí. Vienen, si llegan las inversiones en México y si lo consideramos, pues nosotros, ¿qué creen? Se las podemos quitar, las podemos nacionalizar. Me parece a mí que no ayuda en nada a lo que ha planteado la presidenta. Pero bueno, pues ahí está parte de lo que está en la discusión esta mañana.
0: Bueno, pues son muchos temas. A propósito, hoy no hay mañanera, tampoco mañana hay mañanera. Hoy hay grito. O sea que estás preparada para dar.
1: Yo ya estoy, mira, vengo de rojo.
0: Vienes de rojo, sí. Yo la verdad es que, pues no, ¿qué le vamos a hacer? Pero bueno, si te parece, Guadalupe, vamos a empezar por el principio. Vamos a empezar por un resumen de la información más importante. Desde el World Trade Center en la Ciudad de México, la presidenta nacional de Morena, Ariadna Montiel, anunció el nombramiento de la senadora con licencia, Beatriz Mojica, como nueva coordinadora de defensa de la transformación en Guerrero.
1: Bueno, y la alcaldesa de Acapulco, con licencia, Belina López Rodríguez, como le decíamos, quien busca la coordinación de Morena en Guerrero, advirtió que la designación de Beatriz Mojica es la crónica de una muerte anunciada. Dijo que va a continuar su lucha, aunque no especificó si lo hará desde Morena o en otro partido.
2: Me parece que este es un parteaguas. Quien festeje, me parece que está festejando la crónica de una muerte anunciada.
3: ¿No ves con buenos ojos que haya ganado Beatriz Mojica?
2: Yo digo que revisemos la historia de la izquierda. Mis principios, mis valores, vamos a continuar. Esto continúa.
1: Bueno, pues no dejó a todos contentos.
0: La situación puede ser complicada. La presidenta de Morena, Ariadna Montiel, posteriormente informó que Carlos Torres Piña fue nombrado coordinador de defensa de la transformación en Michoacán. En su mensaje aseguró que no dejará ningún talento fuera y que trabajará con todos los grupos de cara al proceso electoral.
1: Por cierto, que el senador de Morena, Raúl Morón, reconoció que el caso del asesinato del alcalde de Uruapan, Carlos Manso, pudo haber afectado sus aspiraciones para convertirse en coordinador de Morena rumbo a la elección por el gobierno de Michoacán. Vamos a escuchar lo que dijo el día de ayer. Como ustedes saben, pues era uno de los aspirantes a esta coordinación.
4: Pues todo cuenta, y la verdad es que todo lo que se hizo a favor o en contra cuenta en este proceso, digamos, de consolidación. Los números están muy claros, él es el coordinador, vamos a respetarlo y vamos a platicar con nuestros compañeros en Michoacán para ver cómo empezamos un proceso que nos permite ir juntos.
5: ¿Cómo quedó en las encuestas?
4: En segundo lugar, él es el primero y el segundo.
1: Bueno, pues en Michoacán la situación diferente, ¿no? Ahí Raúl Morón dice, vamos a trabajar juntos, sí. Vamos a estar en unidad, a diferencia de lo de Guerrero, que ya fue candidato al gobierno del estado. Y bueno, pues dice, sí, pudieron haber afectado estas declaraciones, ¿no? Este tema del asesinato del alcalde de Uruapan, Carlos Manso. ¿Por qué? Porque en algunas declaraciones él había estado señalado de tener algunas diferencias con el fallecido Carlos Manso.
0: El dirigente nacional del PRI, Alejandro Moreno, señaló que el coordinador del tricolor en el Senado, Manuel Añorbe, es la principal opción de su partido para competir en las próximas elecciones por el gobierno de Guerrero.
6: En Guerrero hay una gran oportunidad. Claro que Manuel es una carta fuerte de nosotros, es la carta principal. Manolo no sería un extraordinario candidato, sino sería el mejor gobernador que ha tenido Guerrero por su experiencia, por su capacidad, por su determinación. Siempre ha estado en Guerrero como alcalde, como diputado, como senador, como servidor público. Y lo que habremos de trabajar ahí es una gran coalición, es trabajar todos juntos.
1: Los diputados de Morena, Sergio Gutiérrez Luna y Arturo Ávila, presentaron una propuesta. ¿Para qué? Para crear una comisión especial encargada de investigar, escuche usted, contenidos digitales, cuentas automatizadas de redes sociales y campañas que busquen influir en las elecciones del 2027.
0: Peligroso, ¿verdad?
1: Pues en imagínate.
0: Por acuerdo de la Junta de Coordinación Política del Senado, el legislador Enrique Insunza, acusado en Estados Unidos de presuntos nexos con el crimen organizado, fue anunciado como integrante de las comisiones de puntos constitucionales y gobernación en su nueva etapa como senador sin partido.
1: La Comisión de Hacienda de la Cámara de Diputados se instaló en reunión permanente para el análisis del paquete de ingresos 2027. Acordó citar a reuniones de trabajo a varios funcionarios, incluyendo Antonio Martínez Danino, titular del SAT, y a Grisel Galeano García, procuradora fiscal de la Federación.
0: Durante la glosa del segundo informe de la presidenta Sheinbaum en materia de política económica, la diputada Gloria Núñez, de Movimiento Ciudadano, denunció que para 2027 la deuda pública va a llegar a 21.6 billones de pesos. Esto equivale a 162 mil pesos por habitante de nuestro país. Quiere decir que cada niño que nace, no solo nace con una baguette o un pan bajo el brazo, sino que nace con una deuda de 162 mil pesos. Pesado, ¿no?
7: La deuda pública, lo tenemos claro, superó el umbral de los 20 billones de pesos y para 2027 ascenderá a más de 21.6 billones, lo que equivale a 162 mil pesos por cada habitante. Recordemos, la deuda no la paga el gobierno, la pagan las mexicanas y los mexicanos.
1: Bueno, pues naces, pero no con la torta bajo el brazo, sino naces ya endeudado. Un mexicano que nace endeudado, 162 mil pesos, nada más por llegar. Recién
0: desempacado.
1: Sí, desempacadito. ¿Cómo la ves? A ver, niño, antes de siquiera decir cómo te llamas, ya debe 162 mil pesos por deuda. Hoy en su conferencia de prensa matutina, la presidenta Sheinbaum rechazó que su gobierno sea irresponsable en el otorgamiento de créditos del Infonavit, a pesar de los cuestionamientos por el nivel de la cartera vencida que hay en el organismo.
0: De hecho, vale la pena señalar que la cartera vencida del Infonavit es de 21% de su cartera total. En los bancos, pues hay preocupación en estos momentos que está en 2.6, o sea, 10 veces menor. Pero en el Infonavit, no, la cartera vencida está en 21% del total. Desde Palacio Nacional, el director del Infonavit, Octavio Romero Oropesa, defendió el origen

0: Corruptos son ellos, que se dedican a mentir y cobran por eso. No todos somos iguales. Yo tengo cómo demostrar lo poco que tengo o lo que tengo.
1: No todos somos iguales. Lo poco que tengo, nada más 47 millones de pesos.
2: Pues es que sí llamó la atención, ¿no?
1: Pues sí.
2: Porque, bueno, ahí hay declaraciones
1: solo
2: de personas
1: público,
2: lo conocen,
1: ¿no?
2: Y dicen, a ver, ha sido funcionario público, antes trabajaba en otra empresa, pero tampoco que se le conozca que haya sido millonario con 46 millones. Y pues sí llamó mucho la atención. Él dice que pues son años de trabajo. Años.
1: 44, años, dijo.
2: 44 años de trabajo, 46 millones. Pues no está mal, pero bueno, pues ahí hizo su aclaración. En un video, la extitular de la Secretaría de Salud de Tamaulipas, Gloria de Jesús Molina Gamboa, afirmó que recibió indicaciones directas del exgobernador Francisco García Cabeza de Vaca para adjudicar contratos de obra y servicios a empresas presuntamente vinculadas con Sergio Carmona, conocido como el Rey del Huachicol, quien fue asesinado en noviembre del 2021.
1: Por su parte, el exgobernador Francisco García Cabeza de Vaca negó haber tenido vínculos con Sergio Carmona. Denunció que los señalamientos en su contra fueron fabricados por el actual gobierno de Tamaulipas.
2: Un juez federal impuso una nueva condena de 41 años de prisión a Marco Antonio García Cimental, el Cris, identificado como uno de los primeros operadores de los hermanos Arellano Félix, acusado de desaparecer los cuerpos de sus rivales en tambos con ácido.
1: Las autoridades de Guanajuato confirmaron que el domingo pasado se registró una balacera durante un partido de fútbol en el municipio de San Francisco del Rincón, con un saldo de una persona muerta y 6 heridos.
2: El Gabinete de Seguridad informó que las autoridades federales, en coordinación con la Fiscalía General del Estado de Morelos, realizan trabajos de investigación para identificar y detener al responsable del asesinato de la estudiante española de 21 años, esta joven que estaba de intercambio aquí en Cuautla, Claudia Tacoronte Aguilera.
1: La Universidad de Granada canceló las estancias académicas de sus alumnos en la Universidad Autónoma del Estado de Morelos. Francisco Oliva, presidente de las Universidades Públicas de Andalucía, exigió que haya justicia en el caso de Claudia Tacoronte.
3: Estamos en shock, lo tengo que decir, completamente consternados por una noticia tan terrible como completamente incomprensible. Dicho esto, nuestras palabras tienen que ser en primer lugar de condolencia hacia sus familiares, sobre todo, que no me quiero ni imaginar por lo que están pasando. Dicho esto, también me gustaría exigir algo importante a las autoridades mexicanas, y es máxima transparencia y máxima celeridad y agilidad para resolver este caso y que se haga justicia cuanto antes.
2: En un video, Lara, hermana de Claudia, cuestionó que en México nadie haga nada ante los feminicidios de alumnas de la Universidad Autónoma del Estado de Morelos.
4: Pero es que de verdad que me parece increíble que, de verdad tenemos que normalizar que en menos de un mes se asesine a 3 mujeres. En la misma universidad y que nadie haga nada. Y es como, ¿cómo vas a mandar a alguien a ese sitio, a una persona, a una mujer, a un sitio donde hace nada, una semana han matado a 2 chicas más?
2: Pues qué desesperación, Sergio, sobre este caso terrible. Y ahí vemos el dolor de Lara, de la hermana de Claudia Tacoronte, cuestionando precisamente que pues no se haya hecho absolutamente nada ante estos feminicidios de alumnas en la Universidad Autónoma del Estado de Morelos.
1: La gobernadora de Veracruz, Rocío Nahle, reconoció que los hospitales de su estado enfrentan un desabasto de insumos. Sin embargo, también expresó su respaldo al delegado del IMSS Bienestar en la entidad, Roberto Ramos Alor, ante las críticas que recibió por confrontar a los médicos residentes que realizaron protestas ante esta situación.
2: No tiene cómo operar, decía este médico, ¿no? A los otros doctores, pues no opere así de sencillo. Este lunes se registró una explosión en la planta de sal de la empresa Petroquímica Mexicana de Vinilo en Jaltipán, allá en Veracruz. Fíjese que el saldo preliminar es de 3 personas muertas y de varios lesionados.
1: La Secretaría de Seguridad Ciudadana de la Ciudad de México informó

0: Informó que durante el operativo Cero Pirotecnia se han decomisado 344 kilogramos de artefactos con pólvora en distintas estaciones del sistema colectivo Metro. ¿Te imaginas qué riesgo? 344 kilos de artefactos con pólvora en un lugar tan delicado como el Metro.
1: Oye, pero se le dice a las personas una y otra vez de lo riesgoso, pero pues parece que esto no importa. Por lo pronto, ahí la Secretaría de Seguridad Ciudadana ha logrado este decomiso importante. El Metro de la Ciudad de México informó, por cierto, que ya se reabrió por completo la línea 12, 3 días antes de lo previsto, luego de que empleados del sistema trabajaron de forma ininterrumpida durante 72 horas para concluir trabajos de mantenimiento.
0: El Aeropuerto Internacional de la Ciudad de México confirmó que este 16 de septiembre va a suspender todos los despegues y aterrizajes desde las 10 de la mañana hasta las 14 horas debido a las maniobras aéreo-militares por el aniversario de la independencia de México.
1: El presidente de los Estados Unidos, Donald Trump, aseguró que él es un freno suficiente contra la inteligencia artificial descontrolada. Advirtió que cualquier esfuerzo por limitar la tecnología forma parte de una enferma conspiración. Fuerzas negativas, ¿no? Dijo el presidente de los Estados Unidos.
0: Además, si se suspenden los trabajos de inteligencia artificial en Estados Unidos, y aquí sí hay un buen argumento, ¿usted piensa que los van a suspender en China?
1: Es lo que dice, ¿no? Pues sí, el presidente, claro. Trump.
0: En información deportiva, los jefes de Kansas City se vieron realmente muy superiores a los Broncos de Denver. Vengaron su derrota en los playoffs del año pasado. Los derrotaron por marcador de 31 puntos contra 10 en el juego de lunes por la noche de la NFL.

0: Bueno, pues vamos a la frase del día. Las colonias no dejan de serlo por ser independientes. Benjamin Disraeli.
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0: Bueno, vamos a las preguntas. Ya sabe usted que somos preguntones. Ayer pregunté en este espacio. ¿Usted considera que se siguen enriqueciendo los funcionarios y legisladores? Sí, nos contestó 97%, no 2.4%, quién sabe 0.6%. Recibimos en total 2.959 participaciones.
3: La que sigue, por favor.
0: Claro que sí, maestro Osvaldo, ya coloqué en mi cuenta personal de X, @ Sergio Sarmiento, la siguiente pregunta. ¿Le parece a usted adecuado el sistema de encuestas que está usando Morena para escoger a sus candidatos a gobiernos estatales? Sí, nos responde 5.5%, no 77.9%, quién sabe 16.6%. En 56 minutos llevamos 217 votos.
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0: bueno, pues ya nos estamos aquí haciendo planes. ¿A qué delegación vamos a ir? ¿Dónde vamos a andar? Ahí en el
1: Lamento
0: Zócalo.
1: Informarte que ya no hay delegaciones.
0: Bueno, ahora son alcaldías. Perdón.
2: Estás desactualizada, mi querida Guadalupe Juárez.
3: Las alcaldías vamos al Estadio Azteca y luego a Reino Aventura.
0: Sí, ¿verdad? Ay, no, bueno, ay, ya ves cómo pasa el tiempo, Sergio, y a veces uno se queda ahí medio atorado. Uh-huh. Pero ya está con nosotros aquí Ángel Gutiérrez, que nos estamos poniendo de acuerdo, mi querido Ángel, que va a estar intocable, ¿verdad?
3: Así es, estamos escuchando intocable porque justamente lo vamos a tener en el Zócalo en un rato. Uh-huh. La verdad es que es una banda que pues mueve bastante gente. A mí me gusta mucho.
1: Toca los corazones de la gente.
3: Sí, la verdad es que sí.
0: ¿Cuál es la que más te gusta de Intocable?
3: Justo esta.
0: Esta, sí, con razón. Tú les
3: fuerte no soy, sí, muy no bien. Quiero hablar mucho de ese tema, pero...
1: Híjole. Pero ahora que veo a Ángel, porque se me había olvidado, ¿tú te acuerdas cómo que terminó el resultado del Betis Madrid de esta semana?
3: La verdad es que lo bloqueé, ya yo dije no.
0: Fuerte no soy. Oye, que si damos de una vez el teléfono, que porque ya no nos va a dar tiempo de la información.
1: Ah, pues sí, es cierto. Vamos.
0: Sí, ¿verdad? Mejor
1: que se quede aquí, Ángel. Y nuestro número de WhatsApp es el 55-2010-9647.
0: Y ya estuvo suave de cotorreo, dice Fer.
1: Sí, y Ángel en unos momentos más nos da las destacadas.

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1: Buenos días, muy buen avance en ambos sentidos de Insurgentes entre Anillo Periférico y Eje 10 Sur. Florencia con buen avance de Chapultepec a Reforma. Y precaución, recuerde que por las fiestas patrias se considera cerrar la circulación en vialidades inmediatas al Zócalo de la Ciudad de México. Y tomen sus precauciones, hay vehículo descompuesto en viaducto Río de la Piedad a la altura de Marcos Carrillo con dirección al poniente. Vamos con el pulso vial de nuestro compañero Gaspar Betancourt.
2: Debido a los festejos que se llevaron a cabo en el primer cuadro de la capital, ya hay cortes a la circulación en calles que conectan hacia el Zócalo. El caso de Venustiano Carranza, que ya se encuentra cerrada desde el eje central Lázaro Cárdenas. A tomar en cuenta que conforme avance la tarde, además habrá llegada de algunas personas para las celebraciones. Así es que hay que evitar en la medida de lo posible el primer cuadro de la capital. Hasta aquí el pulso vial.
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21: Muy buen día, auditorio del Heraldo. Debido a una revisión en la zona de vías de la línea 1 por la presencia de un objeto metálico, se implementa servicio provisional de trenes de Observatorio a Moctezuma en ambos sentidos. No se ofrece servicio de Valbuena a Pantitlán. Se coordina el apoyo de unidades de RTP en el tramo afectado. Personal del sistema labora para restablecer la circulación en toda la línea. Resguarda tus pertenencias y evita que caigan a la zona de vías. La línea 12 se encuentra abierta y ofrece servicio de Mixcuac a Tláhuac en ambas direcciones tras concluir los trabajos de mantenimiento preventivo y correctivo antes de lo previsto. La estación Zócalo Tenochtitlán permanece cerrada. Puedes tomar como alternativas las estaciones Allende y Pino Suárez de la línea 2, así como San Juan de Letrán de la línea 8 o Isabela Católica de la línea 1. Les recordamos que el horario de servicio para mañana 16 de septiembre es de día festivo, iniciando labores a las 7 horas y concluyendo a las 24 horas. Para cualquier cambio en nuestros horarios de servicio, mantente informado a través de nuestras redes sociales oficiales, @metrocdmx. Reportó Mara Mendoza para El Heraldo Radio.
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23: Bueno, pues está con nosotros aquí.
24: Se quedó más bien.
23: Se quedó Ángel Gutiérrez con toda la información. Mi querido Ángel, ahora sí.
24: Ahora sí, Lupita, vamos a empezar de una vez con las destacadas del Heraldo de México. En primera plana, Claudia Sheinbaum, programa de vivienda representa 1.2% del Producto Interno Bruto. País, Claudia Sheinbaum reúne a más de 300.000 personas en su recorrido. La presidenta destacó las expresiones culturales con las que los residentes de distintos estados la recibieron este fin de semana. Ciudad de México refuerzan seguridad, despliegan a 13.000 polis para las fiestas patrias. Estados exigen justicia por asesinato de alumna española. La joven de 21 años perdió la vida por lesiones con arma blanca. Mercados, gobierno de México, vende rama de 1.2% del PIB por programa de vivienda. La presidenta resaltó los beneficios para las familias y el impulso del sector en generación de empleos. En Orbe tenemos la inteligencia artificial. China teme mal uso de la IA, mientras que Trump la apoya. Y finalmente en deportes, fútbol mexicano bajo investigación. La Comisión Nacional Antimonopolio inicia de oficio una indagación contra la Federación Mexicana de Fútbol, la Liga MX y clubes por posibles prácticas monopólicas. Lupita, Sergio, hasta aquí las destacadas del Heraldo de México.
23: Gracias, Ángel. Muy buenos días.
1: Son las 7 de la mañana con 34 minutos.

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1: Estamos escuchando la versión de Los Tres Caballeros de esta clásica de María Grieber, Júrame. María Grieber, su nombre original era María Joaquina de la Portilla Torres, utilizó después ya como compositora el apellido de su marido, Grieber. Y bueno, pues si te parece, Guadalupe, vamos a recordar a esta compositora, gran compositora mexicana, nacida en León el 14 de septiembre de 1885.
2: Y aunque pase mucho tiempo. Ah,
1: se ve que te gusta, ¿verdad? Muy bien.
2: Ay, qué Júrame. Bonito, Júrame. Voté por María Grieber, mi querido Sergio.
1: Estoy consciente. Nunca ponemos a Bill Evans, que es un gran jazzista, pero ya alguna vez tendremos
2: algún día,
1: ocasión.
2: Algún día.
1: Lo voy a poner hoy en mi casa.
2: Ah, muy bien. ¿Le cantamos o le seguimos? ¿Qué hacemos?
1: Canta.
2: ¿Cantamos? Como nadie me ha besado. Bueno, mejor nos echamos a trabajar, ¿sí?
1: Eso es.
2: Bueno.
1: Y ya hoy en la tarde, noche, ya a partir
2: solitos,
1: de las 6 ¿no? de la
2: solitos
1: tarde.
2: Ahí, este... acá queden en su casa, que hagan lo que quieran. No, no torturemos a nuestro auditorio. Bueno, la Comisión de Hacienda y Crédito Público en la Cámara de Diputados se declaró lista para el análisis del paquete económico 2027 y citar a funcionarios de Hacienda. Vamos con Iván Rubio, que tiene todos los detalles. Adelante, Iván.
3: Buenos días, Sergio y Lupita. Les comento que la Comisión de Hacienda y Crédito Público de la Cámara de Diputados se declaró en sesión permanente para dar continuidad al análisis del paquete económico 2027 y las iniciativas en materia de ingresos, economía digital y legislación aduanera que envió la presidenta Claudia Sheinbaum. En sesión ordinaria, los integrantes de este grupo de trabajo definieron la ruta de trabajo para citar a funcionarios de la Secretaría de Hacienda y Crédito Público, quienes participarán en reuniones de trabajo para aportar información y consideraciones técnicas sobre la iniciativa de la Ley de Ingresos, así como sobre las reformas a la Ley Federal de Derechos y a la Ley del Impuesto sobre la Renta. Entre los funcionarios convocados se encuentran la Subsecretaría de Hacienda y Crédito Público, María del Carmen Bonilla, el Subsecretario de Ingresos, Carlos Gabriel Lerma, el Jefe de Servicios de Administración Tributaria, Antonio Martínez Dagnino, y la Procuradora Fiscal de la Federación, Grisel Galeano. De acuerdo con el formato aprobado, los funcionarios contarán con hasta 60 minutos en conjunto para realizar sus exposiciones, mientras que los grupos parlamentarios podrán formular preguntas en rondas de participación. Los cuestionamientos que no sean respondidos durante las reuniones deberán ser atendidas posteriormente por escrito. Asimismo, la comisión también acordó realizar reuniones con representantes de los sectores social y privado, así como académicos, investigadores, representantes gremiales y especialistas para recabar opiniones y elementos técnicos que contribuyan al análisis del paquete económico. Por segunda ocasión, legisladores del PRI, PAN y Movimiento Ciudadano pidieron al presidente de la comisión, Carlos Antonio Altamirano, aprovechar la sesión permanente para avanzar también en dictámenes que señalaron cuentan con consensos entre los grupos parlamentarios, particularmente en materia de seguros de gastos médicos y buró de crédito. Finalmente, el panista Federico Doring advirtió sobre la necesidad de establecer plazos concretos para evitar que los dictámenes continúen retrasándose. Con información de Cintia Stettin, Iván Rubio.
2: Gracias, Iván, por esta información. Buenos días.
1: La Comisión de Presupuesto y Cuenta Pública de la Cámara de Diputados va a realizar 6 mesas de diálogo bajo el esquema de Parlamento Abierto para analizar el proyecto de presupuesto de egresos de la Federación. Marilyn Gómez Pozos es diputada por Morena, y la tenemos en la línea telefónica. Diputada Gómez Pozos, gracias por tomar nuestra llamada. Cuéntenos cómo se van a organizar estas mesas de diálogo.
2: Hola. Marilyn, ¿nos escuchas? Sí,
4: perdón, los perdí de repente, sí. Pero ya los escucho muy bien.
2: Buenos días, Sergio.
4: Aquí a la orden, ¿eh?
1: Sí.
4: Buenos días.
1: Cuéntanos cómo se van a organizar estas mesas de diálogo.
4: Estas mesas de trabajo, que son las que venimos realizando en cada proceso, incluso antes de esta legislatura, nos permiten pues tener mayor claridad a la hora de analizar y discutir el presupuesto. Son 6 mesas de trabajo. Una es de gobierno, desarrollo social, desarrollo económico, gasto federalizado que se instaló el día de ayer, presupuesto con perspectiva de género y presupuesto con perspectiva de desarrollo sustentable. Cada una de estas mesas las encabeza una fuerza política distinta. De esta manera nos permite que haya total pluralidad en el análisis del presupuesto y tienen que entregar estas pues los resultados de estas mesas de trabajo por mediados de octubre para poder estar en fecha de tener un dictamen a más tardar el 5 de octubre, que es lo que yo calculo desde nuestra comisión.
2: Berlín, presupuesto decías con perspectiva de género. ¿Esto qué significa? ¿Cómo se traduce?
4: A ver, que es encabezado por Movimiento Ciudadano, revisa el anexo 13, que son erogaciones para la igualdad entre mujeres y hombres, el anexo 31, que es la consolidación de una sociedad de cuidados, y el anexo 33, que habla ahora de diversidad sexual y de género, que pues es un logro también para la comunidad, porque es la primera vez que el presupuesto de egresos incluye este anexo. Esto es lo que revisa esta mesa en específico de perspectiva de género. Por ejemplo, la de gobierno, que analiza el grupo parlamentario del PRI, revisa asuntos de orden público y de seguridad interior, asuntos financieros y hacendarios, coordinación de la política de gobierno. El PT, que por ejemplo revisa el tema de desarrollo social, que es su mesa, ve temas dentro del presupuesto que tienen que ver con salud, vivienda, servicios a la comunidad y programas sociales. El Verde, que tiene la mesa de presupuesto con perspectiva de desarrollo sustentable, revisa acciones contra el cambio climático y conservaciones en materia de agua y protección ambiental, que sabemos que es un tema ahorita complicado. Y el grupo parlamentario del PAN trae desarrollo económico, que también es importante, y revisa agricultura, pesca, caza, asuntos económicos, comerciales y laborales, ciencia y tecnología, combustibles y energía, comunicaciones, construcción, minería, turismo, transporte. Y Morena, que fue la que se instaló el día de ayer, revisa gasto federalizado, que son los recursos que bajan en participaciones y aportaciones a las entidades federativas y municipios, y el análisis de la deuda subnacional y el fortalecimiento de las haciendas públicas locales. Esto, pues les repito, con la finalidad de tener pues mayor claridad en el análisis y mayor orden en la discusión del presupuesto y estar listos para en tiempo y forma poder votar un dictamen de presupuesto de egresos en el pleno.
1: ¿Quiénes participan en estas mesas? Digo, ya sabemos qué partidos son los que las encabezan, pero ¿quiénes participan?
4: En su mayoría son los mismos integrantes de la comisión. Previo a la instalación de estas mesas, ellos escogen, cada diputada, diputado escoge en qué mesa quiere participar, y la mayoría son diputadas y diputados. De cualquier manera, tenemos esta convocatoria para que participen. El registro de participación es del 10 de septiembre al 23 de septiembre a través del sistema de registro de ponentes, y son especialistas, académicos, organizaciones civiles, sectores afectados o que tengan un interés en esta discusión, y son invitados por quienes encabezan cada mesa de trabajo. Pero la discusión mayormente se lleva a cabo por las y por los integrantes de la misma comisión de presupuesto.
2: Oye, preguntarte sobre esto que mencionabas, bajar los recursos, ¿cómo se determina para que no haya más apoyos a los que a lo mejor son de cierto partido?
4: No, la verdad es que eso es una fórmula ya establecida, porque por ahí hay muchas notas luego que quieren, para tal estado que es de Morena, entonces hay más. Los recursos bajan por dos ramos, que son el ramo 28, que son participaciones, entidades federativas y municipios, y por ramo 33, que son aportaciones federales para entidades federativas. Es la misma fórmula para todos, y en esta propuesta de egresos que recibimos, hay un aumento de más del 6% respecto al presupuesto del 2026, que eso es muy buena noticia para todas las entidades federativas. El ramo 28, todavía no tenemos al 100% cargados cuáles van a ser la cantidad exacta que va a llegar a cada estado, pero es en una fórmula ya preestablecida de acuerdo a las aportaciones de cada estado, no es discrecional en ningún caso.
1: Quiero agradecerte, Merlin Gómez Pozos, diputada por Morena, presidenta de la Comisión de Presupuesto y Cuenta Pública, el haber conversado con nosotros esta mañana.
4: A la orden, como siempre. Muchas gracias, Sergio, Lupita. Un abrazo a la distancia.
2: Gracias, igualmente. Buenos días.
1: Son las 7:44 minutos.
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5: La Fiscalía General del Estado de Morelos investiga posible robo como el móvil en el feminicidio de la estudiante española Claudia Tacoronte. Vamos con Luis Alberto Beltrán, que nos tiene toda la información. Adelante, Luis Alberto.
6: Sergio, Lupita, muy buenos días. La Fiscalía General de Morelos mantiene abiertas diversas líneas de investigación para esclarecer el feminicidio de la estudiante española Claudia Tacoronte Aguilera. Entre ellas, la posibilidad de que el crimen haya ocurrido durante un intento de robo. El fiscal general Fernando Blumenkron Escobar informó que esta hipótesis forma parte de las pesquisas que se realizan para establecer las circunstancias en las que fue asesinada la joven de 21 años, quien se encontraba en el municipio de Cuautla como parte de un intercambio académico. El funcionario señaló que hasta el momento ninguna línea ha sido descartada y aseguró que la institución continuará con las investigaciones hasta determinar quién o quiénes fueron los responsables y cuáles fueron las causas de este crimen. Informó que durante el encuentro sostenido con el cónsul de España en México, Marcos Rodríguez Cantero, y su equipo diplomático, la Fiscalía presentó los avances obtenidos mediante trabajos de campo, labores de inteligencia, revisión de cámaras de videovigilancia y entrevistas con testigos. Blumenkron Escobar explicó que el caso se investiga bajo el protocolo de feminicidio y que una de las hipótesis apunta a que la joven pudo haber sido víctima de un robo mientras se encontraba en la fiesta nacional de la planta medicinal realizada en la Casa de Cultura de Cuautla, sitio donde tenía previsto pasar la noche. No obstante, aclaró que será necesario concluir las diligencias para determinar con precisión el móvil y, en su caso, solicitar ante la autoridad judicial las órdenes de aprehensión correspondientes. Sergio, Lupita, es el reporte desde Morelos.
5: Gracias, Luis Alberto. Muy buenos días.
1: Bueno, los estudiantes de la Universidad Autónoma del Estado de Morelos exigieron justicia por el feminicidio de su compañera Claudia Tacoronte. Ella venía de intercambio, española de origen, venía de intercambio, acababa de llegar apenas. Alberto Gaitán es secretario de Extensión y portavoz de la Universidad Autónoma del Estado de Morelos, la UAM. Don Alberto Gaitán, cuéntenos, ¿está tomando la universidad alguna medida especial? Porque no es el primer caso de una alumna asesinada en los últimos tiempos. ¿Qué está haciendo la universidad? ¿Qué puede hacer la universidad?
7: Hola, muy buenos días. Gracias por el espacio. Sí, compartirles que la universidad ha fortalecido y ha mantenido protocolos de seguridad ya desde el año anterior. Hemos fortalecido y hemos revisado los protocolos. Aquí sí precisar que nuestra estudiante Claudia, que lamentamos, estamos profundamente indignados en la institución por esta situación, ella no estaba de intercambio en Cuautla, ella estaba de intercambio en Cuernavaca, en el Instituto de Ciencias de la Educación. Ella llegó con nosotros en el mes de agosto, iba a concluir su estancia en diciembre, y bueno, el registro que tenemos es que ella, pues el día sábado se traslada a esta actividad que no es organizada por la institución, pero bueno, yo creo que cualquier joven, cualquier persona en este país debería poderse trasladar a cualquier punto con la seguridad que debe brindar el Estado. Nosotros pues estamos evidentemente desde los primeros minutos en contacto con la familia y bueno, desafortunadamente tuvimos que activar estos protocolos de seguridad para reforzar con nuestros estudiantes extranjeros que ahorita se encuentran con nosotros y lo hemos hecho pues desde el primer minuto.
5: Alberto, la Universidad de Granada daba a conocer el día de ayer la cancelación de este intercambio. Tengo entendido que eran estudiantes que iban a venir próximamente y ya finalmente lo que deciden es que no vengan para acá. ¿Cuáles son las condiciones de la universidad en estos momentos y qué va a pasar con estos intercambios?
7: Sí, compartirles que nosotros para este periodo de agosto a diciembre en este semestre tenemos 20 estudiantes de intercambio. De estos 20 son 6 mexicanos de otros estados de la República que están con nosotros y 14 estudiantes extranjeros. De estos 14, 11 son de nacionalidad colombiana y 3 españoles. De estos 3 se encontraba Claudia, todavía permanecen con nosotros 2 estudiantes más. Nosotros desde el primer minuto activamos protocolos también de atención psicológica con ellos y de acompañamiento porque son sus connacionales y también estaban consternados por esta situación. Hemos estado con ellos en constante comunicación. Al momento y al día de hoy ellos han decidido permanecer en la institución. Evidentemente la Universidad de Granada todavía no nos notifica de manera oficial, pero seguramente lo hará en breve, que los intercambios para el siguiente semestre pues estarán suspendidos. Lamentamos esto y por eso nosotros como institución pues seguimos exigiendo a la Fiscalía de Morelos pues una pronta respuesta, porque al día de hoy todavía no tenemos ninguna persona detenida y no tenemos una versión oficial de lo sucedido.
1: No ha sido la primera chica asesinada como estudiante de la Universidad Autónoma del Estado de Morelos. ¿Qué está pasando? ¿Es una situación de violencia generalizada o ha habido algo en particular que haya hecho que estas chicas estudiantes hayan sido atacadas?
7: Nosotros creemos y estamos convencidos que es una situación generalizada de violencia que se vive en el país y particularmente en esta región, en Morelos, pues también hemos sufrido, ¿no?, todos los ciudadanos, esta situación de inseguridad que nos pega a todo mundo. Ahora sí decirles y compartirles que la Universidad Autónoma del Estado de Morelos pues es la institución de educación superior más grande en el estado. Tenemos una matrícula de 40,000 estudiantes. Tenemos presencia en 19 de los 33 municipios que conforman la entidad. Entonces, pues eso nos da una cobertura importante y evidentemente pues el número de matrícula de jóvenes es el mayor en el estado y pues eso también, ¿no?, nos vulnera y nos pone en una situación así. Pero bueno, nosotros hemos seguido en contacto con las autoridades brindándoles información de todos nuestros casos que bien comentas. Efectivamente, este es el cuarto suceso en este 2026 y pues bueno, sí decirles que la universidad pues obviamente está profundamente indignada. Nosotros hemos exigido que esta dolorosa realidad que afecta a las juventudes pues debe de cambiar, ¿no? Por eso demandamos a las autoridades esta investigación inmediata y exhaustiva y evidentemente vamos a seguir exigiendo justicia, que se garantice justicia para Claudia, para las demás estudiantes y evidentemente evitar que haya impunidad.
5: Alberto, ¿han dado seguimiento a los casos de Kimberly y Jocelyn Ramos? ¿Han dado seguimiento al de Carol Toledo, al de Michelle Fuentes, al de ahora Claudia Tacoronte? ¿Van a estar ahí poniendo el dedo en el renglón? ¿No van a dejar estos casos? ¿O cómo, cuál es la reacción de la universidad, el compromiso de la universidad con sus estudiantes?
7: No, nuestro compromiso con la comunidad universitaria, evidentemente, ese se va a mantener y nosotros vamos a seguir, como bien lo señalas, insistiendo a las autoridades. Se nos informó en el primer caso de Kimberly, evidentemente, y en los medios se tuvo comunicación. Hay una sola persona detenida, se vinculó a proceso. Está ahorita en este, digamos, juicio ya legal para determinar su situación. Estamos a la espera también. En el caso de Carol y de Michelle no hay personas detenidas, ¿no? Nosotros también seguimos a la espera pidiéndole a la Fiscalía los avances en estas investigaciones. Y bueno, en el caso de Claudia evidentemente no será de forma distinta, será con igual rigor estar preguntando e insistiendo a las autoridades que se dé con los responsables y que nuevamente no haya impunidad.
1: Alberto Gaitán, secretario de Extensión y vocero de la Universidad Autónoma del Estado de Morelos, la UAM, gracias por hablar con nosotros.
7: Al contrario, gracias a ustedes y a su audiencia. Un saludo.
1: Son gracias. Las 7 de la mañana con 53 minutos. Le recuerdo nuestro número de WhatsApp. Mándenos mensajes 55-2010-9647. Vamos a una pausa y regresamos.

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3: Asentamientos al cruce con semáforos en Eje 2 Norte de Oceanía hacia Insurgentes. Avenida Chapultepec con buen avance de Insurgentes hacia Lieja. Eje Central con ligeros asentamientos al cruce con semáforos de Eje 3 Sur a Plaza Garibaldi. Precaución, está cerrada la circulación en el lateral Fray Servando Teresa de Mier de Cucurpe hasta Eje 3 Oriente por Fiestas Patrias. Alternativa vial carriles centrales, Cecilia Robelo y Avenida del Taller. Y recuerde que el programa Hoy No Circula de este martes 15 de septiembre es para los vehículos con engomado rosa, terminación de placa 7 u 8, holograma 1 y 2, exentos, hologramas 00 y 0. Mucha paciencia y carga vehicular en la autopista Cuernavaca-Acapulco en el kilómetro 98, en dirección a Cuernavaca, sin reporte de incidente. Maneje con precaución.
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0: estás escuchando Cuando Vuelva a Tu Lado, una de las canciones más conocidas de Maria Grever. Curiosamente hay una versión en inglés, What a Difference a Day Makes, que pues que por lo menos yo siempre había pensado que era un estándar del jazz estadounidense.
1: Pero la acabamos distintas... de descubrir.
0: Sí, yo no lo sabía, aquí Lupita hizo el trabajo y la verdad es sí. Ya cuando me pongo a ver What a Difference a Day Makes, y la estaba yo escuchando el otro día con Sarah Vaughan, si no mal recuerdo. Pues en fin, aquí estamos escuchando Cuando Vuelva a Tu Lado. Estamos recordando a Maria Grever, en el aniversario de su nacimiento, 14 de septiembre.
1: Y esta canción es de 1934. ¿Qué tal? Oye, pues lo que aprende uno todos los días. Y aquí con, hombre, con el rey, ¿no? Con Luis Miguel. Qué buen trabajo hizo Luis Miguel, ¿te acuerdas?
0: Para recuperar en sus discos de romance,
1: sí. Discos de romance.
0: Me parecen extraordinarias las versiones. Hay gente que no le gusta Luis Miguel y yo recuerdo mucha gente que me decía, no, hombre, con Luis Miguel no... Los boleros no saben, los tangos no saben, pero yo estoy 100%
1: gran éxito con Luis Miguel y esta interpretación sensacional.
2: No me preguntes nada.
1: Es que tiene una gran voz, además, oye, dice, y los arreglos quedaron padrísimos. Gustavo Mondragón, Sergio Lupita, los explosivos y la pirotecnia no solo ponen la vida en riesgo, afectan a personas neurodivergentes, adultos mayores, animales y nuestra salud auditiva. Las tradiciones merecen respeto, pero ninguna tradición debería estar por encima de la vida, de la salud, del bienestar y la tranquilidad de una comunidad. Don Gustavo, estoy totalmente de acuerdo con usted.
0: ¿Y quién dice que la tradición debe ser estar tronando
1: cohetes?
0: Oye,
1: la tronadera de cohetes, eso pues que sí. Yo, la verdad es que es algo que nunca he entendido.
0: Dice otra persona, buenos días, me llamo Sergio Manuel Barrón, de la Alcaldía Iztapalapa. El comentario de Trump sobre la inteligencia artificial me recordó el gesto de Zelensky cuando comentó que Putin a él sí le hace caso, por lo menos a mí me dio risa.
1: Buen inicio de semana, Sergio Lupita. ¿Saben? Este año, no sé si sea mi percepción, pero aquí en Guadalajara muy poca gente tiene la bandera de México en sus casas, carros, motos, en fin, todos los lugares. Creo que nos estamos perdiendo como mexicanos. La verdad me da tristeza que no seamos unidos, por lo menos para celebrar a nuestra patria. Osvaldo Alejandro, desde Zapopan, allá en Jalisco. Muchos saludos a todos nuestros amigos allá en Jalisco. Bueno, y como parte de las celebraciones por la conmemoración del Grito de Independencia, la Ciudad de México va a instrumentar operativos de seguridad. Vamos a platicar con César Cravioto, secretario de Gobierno de la Ciudad de México. César, ¿cómo te va? Muy buenos días. Hola, César.
3: Bien, gracias, Lupita. ¿Cómo están?
1: Bien,
3: buenos días.
1: Afortunadamente. A ver, platícanos de este operativo de seguridad.
3: Bueno, pues vamos a estar cuidando a toda la gente que salga a disfrutar del grito, por supuesto, aquí en el Zócalo de la Ciudad de México y también en las 16 alcaldías, porque no solo se va a dar el grito aquí la presidenta y le va a abrir, ahora sí que le va a abrir intocable, sino que también en las 16 alcaldías van a tener su grito. Entonces vamos a tener en el centro histórico más de 3,500 elementos de seguridad y personal de distintas dependencias del gobierno, Secretaría de Gobierno, Secretaría de Salud, Protección Civil, también la gente del ERUM, la gente de Locatel, y en las alcaldías vamos a tener 4,725 personas resguardando las 16 alcaldías. También en el desfile militar habrá 3,400 elementos de la Secretaría de Seguridad Ciudadana y también de distintas áreas del gobierno de la ciudad. Aquí en el Zócalo vamos a tener 8 filtros. Va a haber gente de la Secretaría de Gobierno, sobre todo, y de gente de la Secretaría de Seguridad Ciudadana, pues para revisar que nadie entre con, pues, por ejemplo, con navajas, con cuchillos, con cosas que puedan afectar a un tercero, con botellas, y también tendremos todo el tema de movilidad. Vamos a tener, para que sepa la gente, el Metro Zócalo va a estar cerrado hasta después del desfile del 16 lo vamos a abrir y el día de hoy cerrará todo el servicio del metro hasta la 1 de la mañana para que la gente que vaya a los distintos gritos pueda tomar el metro de regreso a sus casas. El programa Conduce sin Alcohol estará las 24 horas de estos días, de hoy, mañana y los días subsecuentes. Y también vamos a trabajar el tema de cero pirotecnia, esto que hablaban antes
0: Qué
3: de
0: importante, ¿no?
3: entrar a una
0: Sí.
3: entrevista. Sí, porque de hecho tuvimos una reunión ayer con todas las alcaldías, con la Sedena, con Protección Civil, pues para revisar los protocolos, porque no solo para hoy, para mañana, sino en general. Antes se acuerdan que había algo que se conocía como los toritos,
1: Sí.
3: que era un pequeño torito que la gente cargaba en sus hombros. Bueno, pues ahora decimos que ya no son toritos, que ya son unos búfalos que con ruedas los llevan por las calles, pero son peligrosísimos porque tienen mucho más pirotecnia. Y no es aquellos toritos que pues, en realidad tienen muchísimo menor riesgo que estas nuevas usanzas de manejar la pirotecnia. Entonces, bueno, estamos trabajando con las alcaldías para ello. Y sobre la ley seca, quiero decir que 4 alcaldías lo solicitaron solamente. Entonces, habrá ley seca en Azcapotzalco, en Coajimalpa, en Tláhuac y en algunos pueblos de Tlalpan. El resto de la ciudad no va a operar la ley seca. Pues son algunos de los datos que les puedo informar, Sergio, Lupita, para que todos los habitantes de la ciudad sepan cómo va a estar su cuidado en esta celebración.
0: César, va a haber, me imagino, números musicales en el Zócalo hoy en la noche. ¿Qué va a haber? ¿Cuál va a ser el espectáculo?
3: Sí, mira, desde las 5 de la tarde empezará a haber mariachi y ya por ahí de las 10 de la noche tocará el grupo Intocable y después dará el grito la presidenta y después regresará Intocable unos 40, 45 minutos más, casi hasta las 12 de la noche. Eso es lo que va a darse en el Zócalo, pero antes habrá mariachi, habrá bailes folclóricos, estará distintas actividades, por ejemplo, de grupos musicales que tiene el ejército, la marina, y será pues muy entretenido. Entonces invitamos a la gente que venga aquí al Zócalo a partir pues de las 5, 6, 7 de la noche, ya estará
0: Sí.
3: el ambiente aquí
1: César,
3: en
1: el
3: el
1: acceso
3: centro
1: ya
3: histórico.
1: está, desde este momento, las personas que vayan llegando ya pueden hacer su apartado, podemos llevar el huacal o cómo le hacemos.
3: Sí pueden llevar su huacal, pueden traer una sillita de estas plegables que hay. Hay gente que se las trae, sobre todo adultos
1: ¿Eso sí
3: mayores
1: entra?
3: o gente que viene con niños. Sí, eso sí entra. Lo que no entra son botellas y son instrumentos que puedan servir para dañar a palos, etcétera. Eso sí no entra. Pero por supuesto que estos banquitos plegables, por supuesto que entran. Sí, ya pueden venir, ya pueden venir. De hecho, pues hoy como 15, pues ya viene mucha gente a pasear. Se adornó muy bonito el centro. Entonces la gente puede venir a pasear, pasen aquí el día y pueden comer aquí en tanta oferta culinaria que hay en el centro histórico y ya después hacer compras, etcétera, y ya después quedarse al grito. Entonces será una buena opción de 15 de septiembre que las familias se vengan al Zócalo.
0: ¿Qué tan seguro es el Zócalo el 15 de septiembre? ¿Qué tan seguro ha sido en los años anteriores?
3: Ha sido muy seguro, porque pues como te decía, más de 3.500 elementos de la Secretaría de Seguridad van a estar cuidando a la gente que venga al Zócalo, pero entre todos nos tenemos que cuidar, por eso es importante que estos filtros se respeten y que quienes traigan, por ejemplo, alguna navaja y eso, pues mejor la dejen en su casa o que no quieran ingresar botellas, etcétera, no van a poder pasar, o alguien que traiga alguna bandera, etcétera, pues que sin palo podrá podrá pasar y podrán pasar la bandera de México, pero sí, mochilas grandes pues van a ser revisadas. También es
1: O sea, si alguien
3: importante que
1: lleva
3: la
1: una
3: gente lo
1: brujita
3: sepa.
1: o lleva alguna cosa para soltar ahí, prenderla ya a la mera hora, eso sí se les va a quitar, ¿no?
3: Bueno, una brujita, digamos que hay de pirotecnia a pirotecnia. Una brujita
1: O
3: no le
1: sea,
3: hace
1: eso sí
3: daño a
1: se
3: nadie,
1: pasa.
3: pero
1: Una
3: cohetes,
1: paloma.
3: estos palomas, es así, ¿no? No, por además con tanta gente, pues no se puede ingresar pirotecnia aquí al centro.
1: Bueno, el huevo con harina sí.
0: Que es muy
3: Con
0: molesto eso,
1: harina. Ese
0: ¿eh?
1: sí, ese sí.
3: Con harina o con este
1: Con confeti.
3: con confeti, pero no el huevo así como tal. No, mira, es importante que también se respete, porque ahora, por ejemplo, en estos del Mundial, pues vimos

0: preguntando. Me dice una radioescucha que por favor que la gente lleve una bolsa para tirar la basura. ¿Cómo está el tema de la basura ya en este festejo en el Zócalo?
1: Ah, bueno, sí, la gente de servicios urbanos, terminando el festejo, lo entran. Bueno, de hecho, antes de que se llena, está gente de servicios urbanos recogiendo basura, pidiéndole a la gente que no tire basura, pero si
0: Es que lo ideal
1: se tira
0: sería que la
1: basura,
0: gente no tirara la basura y no que llegaran a barrer después, ¿no?
1: Lo ideal sería que la gente no tirara justamente basura, pero de todos modos el operativo de servicios urbanos va a estar ahí. Otra recomendación que bueno que me recuerdan, hay que traer impermeable, porque como
0: Sí,
1: también
0: ¿verdad?
2: Está lloviendo.
1: En su introducción, pues sí, casi todos los 15 llueve, aunque no parece que va a llover muy fuerte, pero sí en algunos momentos de la noche tal vez llueva, pues que se traigan impermeables, sombrilla, para que se resguarden.
2: ¿El paraguas sí pasa?
1: Sí, de estos chiquitos, ¿no? No de los grandotes, que ves que hay unos que son como plegables,
2: sí,
1: como más chiquitos, eso sí pueden pasar.
2: Muy bien. César, muchas gracias. Muy buenos
1: Bueno,
2: días.
1: Gracias, buen día y
2: Hasta luego.
1: Feliz 15 a todos.
2: Gracias, igualmente. Oye, ¿te acuerdas que vendían estos huevos con harina y con confeti?
0: Sí. No, la verdad es
2: las
0: que
2: guerras
0: a
2: ahí,
0: mí
2: no,
0: no me hacen
2: a mí
0: gracia.
2: tampoco me hacen gracia, pero ¿sabes una cosa, Sergio? A mí lo que me recuerda es cómo somos de ingeniosos los mexicanos, porque en una esquina te vendían los huevos con harina y con confeti y en la esquina siguiente te vendían la careta. ¿Qué tal? Bueno, pues que sea una feliz tarde, feliz noche, ojalá que todo salga bien.
0: En el marco de las fiestas patrias en distintos puntos del país, como medida de seguridad en algunos estados y municipios, se va a aplicar la ley SEC. Esto es, se va a restringir la venta de alcohol. En la alcaldía de Tláhuac se suspende la venta de alcohol desde el 14 hasta el 16 de septiembre en los establecimientos mercantiles ubicados dentro del perímetro territorial en los que se llevará a cabo la festividad en Tlalpan. También se va a aplicar la ley seca desde las 0 horas del día 14 de septiembre de 2026 y hasta las 24 horas del 17 de septiembre. Bueno, 3 días completos de ley seca en Tlalpan. En Aguascalientes, el ayuntamiento de la ciudad va a aplicar la ley seca el miércoles 16 con motivo del desfile cívico-militar. Esta medida establece la prohibición de venta, distribución y consumo de bebidas alcohólicas desde las 3 de la mañana hasta las 14 horas del 16 de septiembre. En San Mateo Atenco, en el Estado de México, queda prohibida la venta, distribución gratuita y el consumo de bebidas alcohólicas desde las 0 horas del 15 de septiembre hasta las 23 horas con 59 minutos del 16. En Ecatepec de Morelos, el gobierno municipal confirmó que habrá ley seca los días 15 y 16, además de un operativo especial de seguridad con motivo de las celebraciones. Y en Morelos, el gobierno publicó un exhorto para regular la venta de bebidas alcohólicas durante las fiestas patrias del 2026. Mantiene un diálogo con comerciantes de las inmediaciones de la Plaza General Emiliano Zapata a fin de ordenar sus actividades durante estas fechas y favorecer una convivencia responsable.
2: Y vámonos al clima.
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2: Elizabeth Ramos, ya estamos listos para las fiestas, pero ¿cómo va a estar el clima? ¿Cómo nos va a tratar en la República Mexicana esta tarde-noche?
5: Claro que sí, Lupita, Sergio, muy buenos días a ustedes, al amable auditorio. Pues efectivamente, vamos a empezar, tenemos lluvias prácticamente en gran parte del territorio nacional. Empezamos con los sistemas y en dónde vamos a estar esperando las lluvias más significativas. Empezamos con el monzón mexicano e inestabilidad atmosférica que van a generar lluvias fuertes a muy fuertes con descargas eléctricas y rachas de viento en zonas de Baja California Sur, Sonora, Chihuahua, Durango y Sinaloa.

0: que canales de baja presión y circulaciones ciclónicas en niveles altos de la atmósfera, además de la onda tropical 39, van a generar chubascos y lluvias fuertes a muy fuertes con descargas eléctricas en estados del norte, noreste, centro, oriente, sur y sureste del territorio nacional, incluida la península de Yucatán, con posible caída de granizo en estados del occidente del país. Mientras, les comento también que para la Ciudad de México, específicamente, el día de hoy esperamos pues una tarde cálida, con una máxima que va a alcanzar los 26 a 28 grados Celsius, y esperamos que el cielo empiece hoy, si ustedes notan, amaneció un poco más despejado que los días anteriores. Vamos a esperar que la nubosidad vaya desarrollándose en el transcurso de la mañana y parte de la tarde, y a eso de las 5 de la tarde estamos esperando que empiece a llover aquí en lo que es el centro de la Ciudad de México. Esta lluvia tendría una duración, ahora sí que serían chubascos acompañados con descargas eléctricas, y estaríamos esperando que hacia las 8, 9 de la noche terminen, y ya cuando sea el evento del grito de independencia, solo tengamos algunas lluvias aisladas. Entonces, pues bueno, a las personas que van a asistir a ese evento, pues sí se les recomienda ir preparados porque tienen que llegar con suficiente anticipación y sí les va a tocar lluvia. También, pues para esas horas, estamos esperando a las 10, 9 de la noche, que la temperatura esté oscilando entre los 17 y 19 grados Celsius, que es una temperatura fresca, y con humedad pues se siente como frío. Entonces también para ir pues cubiertos.
1: Muchas gracias, Elizabeth.
0: Gracias, buenos días.
1: Hasta luego, muy buenos días.
2: Bueno, tras los resultados de la prueba PISA, la presidenta Claudia Sheinbaum dijo que va a haber nuevos libros de matemáticas y lectura. Aurelio Nuño es secretario de Educación Pública. Primero nos decían que los libros estaban maravillosos, pero resulta que los van a cambiar. ¿Qué opinas, Aurelio?
3: Muy buenos días, Sergio, Lupita.
1: Buenos
3: Qué gusto
1: días.
3: Saludarlos. Bueno, mira, primero creo que nos tiene la buena noticia de que, aunque no lo digan abiertamente, pues es un reconocimiento implícito de que los libros que habían hecho los gobiernos de Morena no sirven, ¿no? Y creo que eso, como sea, hay que celebrarlo. Por supuesto, tenemos que ver cómo van a ser los nuevos libros, etcétera. Pero claramente, por lo menos hay aquí un primer reconocimiento de que esos libros, como durante muchísimos años, una enorme cantidad de expertos de la UNAM, del CINVESTAF, de distintas instituciones, por supuesto los propios docentes, pues señalaban que eran libros que no servían, eran libros que tenían errores enormes y elementales. En el caso de matemáticas, por ejemplo, varios investigadores del CINVESTAF señalaban errores en los propios ejercicios, es decir, que por lo tanto eran libros que no servían para aprender, pero que además abarcaban mucho menos, digamos, lo que abarcaban del temario era mucho menor de lo que sucedía antes. En el caso de matemáticas, tan solo era el 10% de lo que abarcaban los libros anteriores, previo a Morena.
2: ¿No eran áreas de oportunidad, Aurelio?
3: Pues yo creo que
2: había
3: mucho
2: mucha
3: más
2: oportunidad.
3: Que eso. Entonces,
2: pero
3: yo creo que finalmente, bueno, hay ese reconocimiento y creo que eso es positivo. Ojalá los nuevos libros pues sean de veras mucho mejores. Pero el problema de esto, Sergio y Lupita, es que frente a los resultados que vimos en PISA, que tanto Morena como sus propagandistas han querido minimizar, pues la verdad es que no. Los resultados que tenemos en PISA son ya una catástrofe, una debacle total educativa que ponen al país en la peor crisis educativa de tiempos modernos. La caída que tenemos en PISA no es una caída menor. Ellos la comparan con la caída de 2022, cuando ya gobernaba Morena, la cual ya había tenido una caída muy grande. Parecía difícil caer más de lo que habíamos caído en 2022 y ahora caímos todavía más. Si comparamos,
1: ¿pero es culpa del examen o de veras estamos muy mal? Te pregunto esto porque pues lo que nos han estado diciendo es que la prueba PISA no nos ayuda, que tenemos que hacer una prueba adecuada para las diferentes realidades.
3: Mira, eso no se sostiene bajo ningún argumento. Dicen que las pruebas estandarizadas no sirven para comparar y para medir entre distintos países, distintas culturas, y es al revés, precisamente las pruebas se estandarizan para que, digamos, puedan ser comparables y medirse. Y aquí hay un tema que es muy sencillo, los conocimientos y la capacidad matemática o la capacidad de comprender un texto o de entender ciencia, que son las tres cosas que mide la prueba PISA, que bueno, no mide todo, pero mide tres temas que son fundamentales.
2: Aurelio, joven... nos va a caer la guillotina en unos segundos. ¿Podrías quedarte para poder platicar un poquito más después de la pausa?
3: Claro, con mucho gusto.
2: Gracias. Sergio. Vamos a una pausa. Vamos.
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5: Reservándote esa de Mier, con avance constante proveniente de Eje Central y con dirección a Congreso de la Unión. Asentamientos al cruce con semáforos en Niza de Reforma hacia Chapultepec. Buen avance en Avenida 100 metros desde Eje 3 Norte hacia Poniente 128. Niza registra ligera carga al cruce con semáforos de Reforma a Chapultepec. Y Florencia registra ligera carga en semáforos de Chapultepec a Reforma. Y recuerde que si usted es usuario del metro de la Ciudad de México, se anunció el cierre de la estación Zócalo-Tenochtitlán hasta nuevo aviso, por lo que no hay ascenso ni descenso de usuarios.
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18: Si pensabas que el deporte nacional de México era el fútbol, te tengo una noticia. En realidad, ese título le pertenece a la charrería. Esta tradición nació en la época colonial, cuando los caballos llegaron con los españoles en el siglo XVI. Durante años, estuvo prohibido que los indígenas montaran a caballo por miedo a que se rebelaran. Pero con el tiempo, la práctica se extendió por las haciendas de todo el país. En 1921, año del centenario de la consumación de la independencia, se fundó la Asociación Nacional de Charros. Años después, durante el gobierno de Manuel Ávila Camacho, la charrería fue nombrada oficialmente el deporte nacional. Y desde 1934, cada 14 de septiembre, se celebra el Día Nacional del Charro. Y en 2016, la UNESCO le dio el reconocimiento más grande de todos, declararla Patrimonio Cultural Inmaterial de la Humanidad.
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0: Continuamos con la conversación con Aurelio Nuño, exsecretario de Educación Pública de nuestro país. Estamos hablando de los resultados de las pruebas PISA y de la decisión del gobierno de la República de hacer nuevos libros de matemáticas y lectura. Nos estabas hablando, Aurelio, sobre los rubros, las competencias principales, los dominios clave de las pruebas PISA. Y pues, ¿cómo está la situación? Tengo entendido que tienes poco tiempo, de manera que adelante, ¿sí?
1: Muchas gracias, Sergio, Lupita, se los agradezco mucho. Sí, mira, justo a lo que hablábamos, ¿no? La prueba PISA mide capacidades de matemáticas, de comprensión, de lectura y de ciencias. Eso no puede estar, es decir, ¿qué sabe un joven de matemáticas en México, en China, en Francia o en Argentina? Pues no está sujeto a una contextualización. ¿Sabe o no sabe matemáticas? Si un joven entiende un texto en su propio idioma, por supuesto, pero su capacidad de entender un texto, pues es igual. Son habilidades que la prueba PISA puede capturar muy bien y que esas no están sujetas al contexto. ¿Por qué un niño de México en su contexto va a saber menos matemáticas que uno en Francia? Pues no, estamos hablando de conocimientos que son habilidades que no están contextualizadas. Lo que debe estar contextualizado, evidentemente, es la enseñanza. Pero la prueba PISA no está midiendo cómo se les enseñó a los niños, sino finalmente es una pregunta muy simple y muy dura. ¿Qué saben hacer? Y eso es lo que mide la prueba PISA. Entonces, cuando escucho eso, pues simplemente son pretextos para ocultar el desastre educativo que ha sido causado por los gobiernos de Morena, con las políticas educativas que han tenido, políticas que desaparecieron las escuelas de tiempo completo, que estaba demostrado que permitían a las niñas y a los niños mejorar sus aprendizajes, tener mejor nutrición, les permitía a las mamás trabajar y eso aumentaba el ingreso familiar, haber regresado el control a los líderes sindicales de la vida profesional de los docentes, impidiendo que puedan hacer su trabajo en plena libertad, y eso afecta profundamente, como se ha demostrado, los conocimientos, los materiales educativos de los que ya hablábamos, en fin, una serie de cosas que además se había demostrado que con la reforma educativa que hicimos entre 2012 y 2018, como lo muestra la evidencia, pues México empezaba finalmente, había detenido su caída, que era una caída que llevaba mucho tiempo, 10 años de caída en las pruebas PISA, y por lo tanto se demostraba que en los conocimientos de los jóvenes, pues lo que hoy tenemos, lo que se había logrado con la reforma, era detener y empezar a subir otra vez los aprendizajes, particularmente en matemáticas. Hay un artículo ahora de un grupo de economistas de la educación, de lo mejor que hay en América Latina, Bedoya, De Hoyos y Estrada, donde analizan los datos de la prueba PISA y demuestran esto, demuestran que la reforma había logrado contratar mejores docentes y que además en todas las escuelas públicas se había logrado elevar el nivel de aprendizaje, particularmente en matemáticas, pero también en comprensión lectora de los estudiantes. En lugar de continuar, mejorar y profundizar eso, Morena lo destruyó. Y hoy tenemos estos resultados. Entonces, la catástrofe que estamos viviendo no se va a corregir simplemente con cambiar los libros. Qué bueno que se haga, lo aplaudo, pero no va a ser suficiente. El replanteamiento educativo tiene que ser mayúsculo. Exacto. Y entonces ahí es donde desafortunadamente veo pues que el gobierno se está quedando corto y que prefiere escudarse, prefiere no reconocer la prueba PISA, prefiere seguir polarizando. Y creo que así no vamos a resolver el problema. Y esto es trágico porque estamos en medio de una emergencia nacional.
0: Aurelio Nuño, gracias por hablar con nosotros.
1: Al contrario, muchas gracias a ustedes, Sergio y Lupita, que la pasen muy bien y a todo su auditorio también.
2: Gracias, hasta luego.
0: Son las 8:35.
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0: Avelina López, la controvertida alcaldesa con licencia de Acapulco, cuestionó ayer la decisión de Morena de darle la candidatura al gobierno de Guerrero, perdón, la coordinación en defensa del pueblo a Beatriz Mojica. Las palabras de la alcaldesa ante esta decisión parecían incluso una amenaza. Quien festeje, me parece que está festejando la crónica de una muerte anunciada. Dijo también, ganaron en las encuestas de papel, pero yo tengo la encuesta real. Más de 100,000 personas caminaron conmigo en el apoyo para la presidenta en su segundo informe. Avelina López ha sido muy cuestionada por la forma en que ha manejado más de 400 millones de pesos de recursos recibidos del gobierno federal para obra pública. Quizás eso tuvo que ver con la decisión de los dirigentes de Morena. Sin embargo, no hay duda de su fuerza política, la cual podría utilizar para una candidatura por otro partido si se decide a romper con Morena. Todavía me parece no hemos visto el final de esta telenovela. Yo soy Sergio Sarmiento y lo invito a reflexionar.
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6: Bueno, fíjese que la Organización de las Naciones Unidas pidió una acción urgente para regular la inteligencia artificial debido a los riesgos sin precedentes que plantean los sistemas más avanzados. Hay quien dice que pues debe ralentizarse. Líderes de la industria tecnológica han pedido precisamente que esto se haga más lento porque pues se deben evitar riesgos de descontrol. Vamos a platicar con Pedro Salazar, investigador del Instituto de Investigaciones Jurídicas de la UNAM. Pedro, ¿cómo te va? Qué gusto saludarte. Muy buenos días.
7: Muy bien, muchas gracias por invitarme a su programa. Muy buenos días.
0: Buenos días.
6: Gracias, Pedro. ¿Debemos tener estas reglas? ¿Debemos regular la inteligencia artificial en estos momentos?
7: A ver, yo creo que en definitiva la respuesta es sí. Nada más que la pregunta importante es cómo y quién puede regular. Uh-huh. Es decir, nos hemos enfrentado en los últimos meses a un contexto en el cual en Estados Unidos, a nivel sobre todo federal, porque en algunos estados de la Unión Americana hay algo de regulación, pero a nivel federal, el segundo gobierno Trump decidió no regular. Su política es no regulemos nada. En el caso de China, que es el otro gran polo global de desarrollo de inteligencia artificial, la regulación existe, pero es una regulación que está orientada bajo las directrices, propósitos y metas del Estado chino para dominar a la inteligencia artificial. En esas circunstancias es en las que nos encontramos hoy. Es cierto que los líderes de la industria americana, hay que decirlo, sí, empiezan a pedir que se emita regulación y empiezan a advertir preocupación por algunas derivas y desarrollos de las creaciones tecnológicas que ellos mismos han llevado a cabo. Pero también es cierto que el gobierno de Estados Unidos, ayer el presidente Trump dice, no, aquí no vamos a regular nada. Seguimos en un entorno no regulatorio. Y por el otro lado, ya le contestan del gobierno chino decir, ustedes quieren que nosotros regulemos porque quieren ganar la carrera que se pusieron como meta, no sé por qué, el 2030, de quién va a gobernar a la inteligencia artificial. En ese entorno estamos. Entonces, regreso a la pregunta. ¿Debemos regular? Yo creo que es urgente regular, ralentizar y controlar. Pero esa regulación solo va a ser efectiva, como decía el alto comisionado ayer de los derechos humanos de la ONU, si se lleva a cabo, pues a nivel digamos, supranacional. Necesitamos de nuevo instituciones, digamos, globales que tengan capacidad de regular un fenómeno que pues está presente en todo el mundo, pero que en realidad se desarrolla solamente en algunos lugares muy concretos.
0: ¿Cuáles son realmente los riesgos, Pedro? Y desde el punto de vista legal también, ¿se puede regular la innovación? ¿Se puede regular la inteligencia?
7: Mira, es muy interesante tu pregunta, Sergio. Yo publiqué hace algunos meses un librito que lo intitulé Totalitarismo Total, ¿no? Uh-huh. Precisamente sobre la reconfiguración del poder en los tiempos de inteligencia artificial. Y la reflexión que a mí ahí aparece, y esto es de marzo, creo que sigue teniendo vigencia hoy en dos de los temas principales. Uno tiene que ver con la autonomía que están adquiriendo estas tecnologías. Es decir, ya hace algunos meses se hablaba de agentes cognitivos autónomos. Es decir, entidades tecnológicas que tienen agencia, porque se proponen metas, déjenme decirlo así, aprenden a una velocidad inusitada y empiezan a tomar decisiones y ejecutarlas por cuenta propia.
6: Oye, como los que se apagaron y que luego les dijeron a los demás cómo buscar atajos y cómo reiniciarse.
7: Se empezaron a platicar entre ellos para lo que no estaban programados, pero además fueron y se conectaron a internet que no se los habían autorizado. Y ese es un ejemplo. Tenemos otros ejemplos en los que han empezado a, digamos, elaborar y ejecutar estrategias de chantaje hacia los ingenieros que los crearon. Y eso es lo que empezó a preocupar a los desarrolladores. Ya en realidad la preocupación la había advertido Geoffrey Hinton desde hace un par de años. Hinton había dicho, esta máquina está empezando a hacer cosas para la que no la diseñé. Bueno, pues 2 años después, hoy sí estamos en un escenario en el que las alarmas están un poco en todos lados. Y a lo que preguntaba Sergio, a ver, si tú tienes un problema de que empiezan a tener autonomía y que esa autonomía los puede llevar, por ejemplo, como ya están pensando que lo van a hacer, a reproducirse entre ellos estos agentes de inteligencia artificial, bueno, ¿a quién le vas a imputar la responsabilidad de las acciones que lleven a cabo? Es decir, esto que era muy claro en la lógica del derecho, que era los seres humanos somos autónomos y nos tenemos que hacer responsable de lo que hacemos con esa autonomía, pues ¿cómo lo trasladas a entidades tecnológicas? Yo creo que es el desafío más importante para el instrumental jurídico que nos hubiéramos imaginado jamás. Ahora, Sergio, pones un tema en la mesa importantísimo. Dices, bueno, ¿y una regulación que va a inhibir la innovación? Esa tensión es la tensión de fondo sobre la que hay que tomar una postura. Por ejemplo, Europa reguló, no ha podido implementar su regulación, y ya están ahorita con lo que llaman el ómnibus, que es vamos de regreso, pero reguló, y reguló con una perspectiva que me parece a mí atendible, que es colocando los derechos de las personas, sobre todo en materia de privacidad y datos personales, en el centro de su regulación. Crearon un marco normativo muy ambicioso, pero eso ha tenido dos consecuencias. Uno, no se ha podido aplicar por las complejidades, digamos, de la materia, por la velocidad de los desarrollos tecnológicos, por las particularidades de la propia Unión Europea. Pero el otro efecto que ha tenido es que, como bien dice Sergio, ha inhibido la innovación. En Europa se desarrolla algo de inteligencia artificial en Francia, proyecto Mistral, pero no gran cosa, no hay mucho más. Y en buena medida eso sí es altamente probable que tenga que ver con los marcos regulatorios que pues, restringen el ámbito de acción de las industrias desarrolladoras tecnológicas. Lo que pasa es que lo que en estos días están diciendo los propios desarrolladores norteamericanos es que ellos mismos están pidiendo una regulación que en efecto frene un poco la innovación, porque ya estamos en un punto en el cual esto se está saliendo de control.
6: Pedro, hablando de que esto se está saliendo de control, decías esta fecha, 2030, ¿no? Que alguien, que como bien señalabas, pues alguien puso, quién sabe por qué, como una referencia. Y te quisiera preguntar si todavía tenemos el control o si todavía existimos por estas amenazas que están haciendo los investigadores. Platícanos de esto. ¿Puede ser real que, o a qué se refiere esto de que pues podría matarnos a todos antes de que acabe la década?
7: Mira. En 2017, ese año es muy importante, hay un planteamiento geopolítico importante que incluso quien lo lanza, y lo lanza él, sí, así fue, es Vladimir Putin. Putin dice, quien gobierne la inteligencia artificial va a gobernar el mundo. Eso es en 2017. Uh-huh. Ese mismo año, China se propone tener el liderazgo en inteligencia artificial para el año 2030. Es decir, quien pone la fecha de 2030 es en un primer momento el gobierno chino. Y a partir de ese momento se empieza a desencadenar una carrera tecnológica en Estados Unidos, primero durante los años del presidente Biden, con cierta reserva, si hay algunas órdenes ejecutivas que sí emite el gobierno, timoratas, pero cuando menos preocupadas. Y luego ya llega el presidente Trump y hace la estrategia que conocemos hoy, que yo dije, de desregular absolutamente todo, soltar las manos a las compañías tecnológicas, y precisamente, como lo dijo el día de ayer, o sea, ayer 14 de septiembre, es en buena medida porque no queremos que China gane la carrera, lo dijo ayer Trump. Y entonces el año 2030 se vuelve un año simbólicamente importante, pero que ahora sí, déjenme decirlo así, se nos vino ya encima, porque lo que estamos viendo hoy, 2026, es unas tecnologías que tienen capacidades y potencialidades que tus propios, vuelvo a insistir, desarrolladores, ingenieros y entrenadores no se imaginaban que iban a tener. Ahí es donde es la preocupación de qué podría suceder con estas máquinas. Ya no solamente en temas muy concretos y que ya es una realidad, como los armamentos autónomos con los que se están llevando a cabo combates en los conflictos bélicos actuales en el mundo. Ya existen drones que son piloteados enteramente por inteligencia artificial y que ejecutan a personas a partir de las decisiones exclusivamente tomadas por la máquina. Ya no tienen una supervisión humana, eso ya existe. Y esa es una amenaza muy importante, pues, para el mundo, porque pues estas máquinas, esas son de matar, tal cual. O sea, en mi librito digo una frase que la digo tal cual: odio el lugar común, pero Terminator está aquí. Y es así, tenemos, esa es ya una realidad. Pero lo que ahora les empieza a preocupar a los desarrolladores es que las propias máquinas pudieran no solamente espiar y violar todas las barreras de ciberseguridad de muchas instituciones, que pueden ser desde hospitales, servicios, agencias medioambientales, cuestiones que tienen que ver con transporte, o sea, que podrían eventualmente alterar el funcionamiento de muchos ámbitos industriales y de muchos ámbitos de agencias públicas y privadas, sino que lo que han planteado, y no lo digo yo, y a mí créanme que no soy catastrofista ni me gusta ser pesimista, simplemente leo y escucho con mucha preocupación lo que pasa, empiezan a decir la posibilidad de que desarrollara armas, por ejemplo, biológicas. Y alguien se puede preguntar, ¿y con qué propósito? ¿Y quién se lo... ¿Quién le pediría que lo hiciera? ¿Por qué lo harían? El problema es que a estas preguntas que acabo de hacer no tenemos respuesta. No tenemos respuesta, uno, porque lo que en realidad saben quienes las desarrollan, pues no se hace del todo público, sobre todo en China, ¿no? Y dos, porque insisto, lo que hemos visto es que los agentes de inteligencia artificial están empezando a ponerse de acuerdo, como bien señalabas, entre ellos, para llevar a cabo acciones que nadie les pidió o que incluso se les advirtió que no lo hicieran. Y esa es la preocupación. Entonces, no me gusta el tono así dramático, pero yo sí creo que...
6: Oye, ya todos estamos... deberías de ver aquí la producción, cómo está todo el mundo, con qué cara.
7: Pues es que, ¿qué hacemos? Porque, porque en realidad no estoy inventando nada, estoy simplemente glosando los acontecimientos de las últimas semanas y del día de ayer. Hay que leer con atención la carta, sí, del Alto Comisionado de Derechos Humanos de la ONU, porque lo dice con toda claridad. Dice, esto es una cuestión urgente porque el riesgo es un riesgo existencial. Y bueno, ahí creo que hay que tomárnoslo muy en serio. Lamentablemente, en un momento en el que estas instituciones internacionales de carácter multilateral están absolutamente debilitadas y están absolutamente superadas, pues por las lógicas de poder, sobre todo en este momento, de las dos principales potencias que desarrollan tecnología.
0: Bueno, Pedro, aunque recuerdo muy bien que la primera vez que supe de alguna persona que advertía en contra de una nueva tecnología, fue Sócrates que advertía que la escritura y lectura iba a hacer que los jóvenes ya no pensaran y ya no argumentaran con su inteligencia y con la mayéutica y que se convirtieran en pericos que nada más repetían. Pero no ocurrió.
7: Es cierto, totalmente, Sergio, yo, en fin, y escucho a mucha gente muy, muy enterada de estos temas, como Alejandro Tanti, que dice un poco lo mismo que tú, decir, a ver, siempre que hay una nueva tecnología, creemos que el mundo se va a acabar, y entonces sí. Ponen pues las máquinas de vapor en su momento y la revolución industrial, y yo estaba leyendo ayer, nada más por curioso, las advertencias del propio Oppenheimer sobre los desarrollos nucleares en los años 40, ¿no?
0: Sí,
7: sí, es verdad, y creo que ese escepticismo y esa distancia es muy sana también y es muy sensata, y que probablemente estamos cayendo en la trampa, y yo estoy cayendo en este momento, de reproducir una narrativa catastrofista sobre la cual no tenemos evidencias concretas de que vaya a suceder. Pero yo también creo que esta tecnología es una tecnología que tiene particularidades propias que nunca habíamos visto. Nos imita, aprende de nosotros y juega a superarnos. Tiene capacidades, insisto, de toma de decisiones autónomas, aparenta, aunque no tenga conciencia, pero aparenta tener conciencia, e incluso es capaz de pedirnos y de utilizarnos. Y ahí creo que hay algo que debemos de mirar con particular, digamos, atención. Además, quienes nos dedicamos a estudiar estos temas, bueno, pues estamos muy avezados y muy enterados de cómo funcionan y cómo operan. Pero hay millones de seres humanos que probablemente no tienen tanta claridad de con qué tipo de herramienta están interactuando. Y por ahí creo que sí hay un cambio relevante de la manera en la que los seres humanos nos estamos relacionando con entidad que hay que decirlo, que no existía. Uh-huh. Somos la primera generación que convive con esto. Y ese es otro dato importante, porque más sí. Estas tecnologías llegaron para quedarse y sí lo están transformando, ya no sé decir todo, pero formando muchos ámbitos de nuestra coexistencia.
6: Muy bien, pues Pedro, te agradecemos mucho que hayas platicado con nosotros esta mañana.
7: Al contrario, les agradezco muchísimo su tiempo, su atención, y nada, estoy aquí para cuando quieran que platiquemos con muchísimo gusto.
6: Muy amable, Pedro Salazar, investigador del Instituto de Investigaciones Jurídicas de la UNAM, que ya nos dejó pensando.
0: Pensemos.
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9: Abundante carga vehicular en Sevilla de Reforma Chapultepec. Asentamientos al cruce con semáforos en Orizaba de Chapultepec hacia Eje 2 Sur. Vamos con el pulso vial de nuestro compañero Gerardo Galicia.
10: Y si desea utilizar la calzada Ignacio Zaragoza, se mantiene con intensa afluencia de vehículos y un avance complicado, dejando atrás el anillo periférico y con dirección a la zona de la avenida Canal de Río Churubusco. Además, pasando este perímetro en carriles laterales, tenga precaución, hay usuarios de la línea número 1 del metro buscando otro medio de transporte debido a la suspensión provisional de este medio de transporte entre las estaciones Balbuena y Pantitlán. En ese tramo, el metro brinda servicio con camiones de la RTP, por ello, el cruce constante de personas buscando camiones del transporte público. Hasta aquí, el pulso vial.
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0: Bueno, yo pienso, Guadalupe, que esta es la canción cumbre de María Grieber. Estamos escuchando a María Grieber. Ayer fue aniversario de su nacimiento. Es Muñequita Linda. Y aquí en la voz de Javier Solís, ¿qué opinas?
1: Es un suspiro.
0: Vamos a esperar el momento, ¿verdad?
2: Sí, sí.

0: se suspende el programa,
1: sí,
0: que
1: no,
0: ya nos
1: empezó la bohemia.
0: Que es más, tráigame el mezcal que sí, tengo ya arriba.
1: ¿Dónde lo tienes? No, no te lo he encontrado.
0: En mi oficina, sí.
1: Bueno, pues estamos escuchando Muñequita Linda, hemos estado escuchando, seguiremos de hecho lo que nos resta del programa, música de María Grieber, cuyo nombre real era María Joaquina de la Portilla Torres. Adquirió el nombre de Grieber después de haberse casado con León Augusto Grieber.
0: Y además es un mezcal zacatecano, mi querido Sergio, que nos hicieron favor de regalar a ti y a mí.
1: Es cierto, sí. Tienes toda la razón del mundo, sí. Bueno, pues ¿y si
0: le seguimos o
1: podemos dejar
0: o escuchamos
1: de trabajar
0: un ratito?
1: Mira, yo aquí sí creo que es un error de María Grieber. Yo te quiero mucho, mucho, mucho, mucho. Pudo haber dicho, no tenía que repetir mucho cuatro veces, ¿no?
0: Pero es que es mucho.
1: Yo te quiero mucho, mucho, mucho, mucho.
0: Mucho, mucho, mucho.
1: Yo te quiero mucho, tanto, mucho. Quiero cañón.
0: Qué bueno, mi querida María, que lo dejaste así.
1: Bueno.
0: ¿Qué, le seguimos a...?
1: No, yo creo que sí, vamos a trabajar, vamos a trabajar. Te toca mensajes de nuestro público.
0: Bueno, me toca. Bueno, soy Claudia Ávila Conelli. Dice, a propósito de la inteligencia artificial, les invito a leer el International AI Safety Report 2026, elaborado por más de 100 expertos y respaldado por más de 30 países y organismos internacionales. Dedica una sección completa precisamente a loss of control, la posibilidad de que sistemas futuros actúen fuera de control humano. Oye, el libro de Pedro es, no me acuerdo qué nos dijo, pero
1: de Pedro
0: hay que buscarlo.
1: Salazar, sí.
0: De Pedro Salazar, este investigador del Instituto de Investigaciones Jurídicas de la UNAM, el totalitarismo total, o cómo era, Fer, ¿sí? ¿Nos ayudas para buscarlo? Porque la verdad es que sí me interesó mucho y nos dejó aquí a todos así como dándole vueltas.
1: Totalitarismo total.
0: Totalitarismo total.
1: La reconfiguración del poder en tiempos de la inteligencia artificial.
0: Y nos estamos acordando de Isaac Asimov, que escribió aquel libro de Yo, Robot, en 1950, y de sus leyes...
1: Con sus códigos de ética, de robótica.
0: A ver, un robot no hará daño a un ser humano o por inacción. Permitir que un ser humano sufra daño. Un robot debe obedecer las órdenes dadas por los seres humanos, excepto si éstas entran en conflicto con la primera ley.
1: Esto supuestamente se programaba en los robots, pero también llevaba conflictos internos dentro de los robots.
0: Y un robot debe proteger su propia existencia en la medida en que esta protección no entre en conflicto con la primera o la segunda ley. Pues, oye, todavía no es viernes de lectura, pero podríamos releer Yo, Robot.
1: Sí, y también les recomiendo 2001 Odisea del Espacio, de Arthur C. Clarke. También fue una película muy exitosa, pero el libro de Arthur C. Clarke es muy importante y fundamentalmente nos muestra a un robot que se rebela porque lo quieren apagar y decide que no va a aceptar que lo apaguen, y entonces acaba con la tripulación de un viaje espacial. También la película de Stanley Kubrick es, por supuesto, extraordinaria. Es una película de 1968. Pero bueno, el libro sí vale la pena recordar. Es de Arthur C. Clarke, quien escribió muchísimas obras de ciencia ficción. En fin, vamos con otros temas, Guadalupe.
0: Pues, Sergio, le seguimos, si te parece bien, ya que estamos centrados
1: en la inteligencia artificial.
0: La inteligencia artificial, vamos a platicar con el PISU, con Emilio Saldaña, analista de tecnologías para la información. PISU, qué gusto, como siempre, ¿cómo te va? Muy buenos días.
2: Buenos días, Sergio y Lupita, qué gusto escucharles, qué gracias. Buena música están poniendo y qué buenos libros están recomendando, qué gusto escucharles.
0: Muchas gracias. Oye, pues a ver, no vamos a poder apagar la inteligencia artificial, se va a revelar en nuestra contra, debemos ralentizar en estos momentos su desarrollo, como se está recomendando.
1: Se va a revelar el robot HAL y nos va a matar
0: a
1: todos.
0: ¿En 2030 ya no va a haber raza humana?
2: Pero miren qué buena colección de las recientes declaraciones que hemos estado escuchando en general las personas, tanto de quienes producen inteligencia artificial como de quienes están preocupados por los avances que ha venido teniendo en las últimas semanas y que nos habían dicho, oigan, se nos salió de control y no le habíamos pedido que hackeara por acá, que se saliera por acá, y lo hizo. Y les queremos reportar que eso nos preocupa. Y por otro lado, habíamos tenido un silencio, pues casi sepulcral, del presidente Trump con respecto a todas estas inquietudes que se habían venido compartiendo en las últimas semanas, hasta prácticamente el fin de semana en el que el presidente Trump pareciera que le echa un cerillo a la gasolina que implica todo el tema de esta inteligencia artificial, los riesgos y los alcances, y con ello ha despertado algo muy importante, porque lo que noto, y me gustaría compartir con ustedes y con nuestra audiencia, no es que se vaya a convertir la inteligencia artificial

0: en un Terminator y que vaya a resolver que a acabar con la especie humana
1: Hasta la
0: sería lo
1: vista,
0: mejor
1: baby,
0: para el
1: ¿no?
0: planeta. Exactamente. No estamos hablando de eso, pero sí de lo que estamos hablando y de lo que hacen el llamado quienes producen inteligencia artificial es lo siguiente. En los últimos meses hemos recibido la inteligencia artificial agéntica, basada en agentes, a la que ahora en lugar de decirle, oye, GPT, prepárame una respuesta, tradúceme un texto, compónme una canción, hoy lo que le decimos es, haz el trabajo por mí y al grado, y no exagero un milímetro en lo siguiente. La que sea que ustedes quieran, métete a mi correo, busca el correo de mi jefe de hace 2 días con el reporte mensual, abre una herramienta ofimática tipo hoja de cálculo y créame ahí el reporte que le debo enviar a mi jefe y mándalo por correo. Lo que hoy hace esto que acabo de escribir, lo lleva a cabo en tu computadora mientras tú tienes tu taza y estás viendo tu pantalla, hasta el momento en el que te dice, Pisu, ya está listo el reporte en tu hoja de cálculo y aquí está el correo para enviárselo a tu jefe. Si tienes algún cambio en el mensaje, ajústalo y pícale enviar. El que hagan todo esto por nosotros hoy, que es un avance muy importante en términos de inteligencia artificial, ha exacerbado y un importante. ¿Qué pasa si, como nos han platicado de las pruebas que han hecho quienes hacen inteligencia artificial y se les medio reveló o tomó acciones que no estaban contempladas? ¿Qué pasa si en esta era de agentes de inteligencia artificial sucede en la computadora del director de una empresa, en el responsable de un hospital, el responsable de un banco, en un gobierno? ¿Qué pasa si esta inteligencia que hoy puede hacer cosas por nosotros se va por la libre y no pudiéramos controlarla? Esto que describo provocó en las últimas semanas, por ejemplo, la petición de varios senadores en Estados Unidos de que existiera una ley llamada Kill Switch, es decir, un botón de apagado de emergencia si la inteligencia artificial se salía de las instrucciones que se le habían dado. También provocó que quienes fabrican inteligencia artificial comenzaran a jugar un juego muy particular. Todos consideran, es decir, Sam Altman, el dueño, el CEO de OpenAI, todos, Anthropic, todas las empresas consideran que son las únicas realmente responsables y con la altura ética y moral para poder controlar una tecnología tan poderosa. Me recuerdan mucho al Señor de los Anillos, hablando de películas, y la fascinación prácticamente hipnotización que lograba el anillo con quienes lo tenían en sus manos. Siento que están pasándoles a ellos esta misma falsa creencia de que son los indicados para controlar una tecnología tan grande. Y hoy lo que vemos es que el presidente Trump llega y les dice, a ver, a rajarse a su tierra. No nos va a matar la inteligencia artificial. Y aquí de lo que estamos hablando es de una carrera tecnológica y del dominio de esta tecnología en contra de China. Si ustedes que hacen inteligencia artificial tienen algún problema o están enfrentando algo así, resuélvanlo. Pero no vamos a reducir esta velocidad en esta carrera. ¿Qué quieren ganar? Porque he escuchado esta pregunta en redes varias veces. ¿Cuál es la idea de ganar una carrera de inteligencia artificial? Bueno, una inteligencia artificial tan poderosa en cualquier área de la industria que ustedes seleccionen, va a lograr avances significativos en días, en semanas, que no se han logrado en años. Quien logre llegar a ese tipo de tecnología, imaginen la ventaja que va a tener en términos de control, de negociación y de poder, prácticamente en cualquier esquema, y obviamente el gobierno que esté apadrinando a los productores de esa inteligencia artificial, vería su poder y su influencia muy, muy crecidos por las capacidades que tendríamos. Hablamos de una, esto es importante y con esto cierro, señor, hablamos de superinteligencia o de inteligencia artificial general. Es un nivel de inteligencia artificial que es mucho más capaz que el conocimiento humano y que es capaz de actualizarse, mejorarse y crecer de forma autómata. Solita esa plataforma se va a encargar de ir haciendo sus propias nuevas versiones cada vez mejores. Aquí el tema es que esto que acabo de describir no lo hacen una vez, lo hacen cientos o miles de veces constantemente y entonces la mejora que van obteniendo es realmente el salto que dan es enorme. El no controlar este proceso es el principal miedo que estamos enfrentando en conjunto, pero que vemos que se está partiendo en pleitos políticos, financieros y obviamente tecnológicos.

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1: Desde el World Trade Center en la Ciudad de México, la presidenta nacional de Morena, Ariadna Montiel, anunció el nombramiento de la senadora con licencia Beatriz Mojica como nueva coordinadora de defensa de la transformación en Guerrero.
2: Ha sido muy seguro, porque pues como te decía, más de 3.500 elementos de la Secretaría de Seguridad van a estar cuidando a la gente que venga al Zócalo, pero entre todos nos tenemos que cuidar, por eso es importante que estos filtros se respeten y que quienes traigan, por ejemplo, alguna navaja y eso, pues mejor la dejen en su casa o que no quieran ingresar botellas, etcétera.
1: Bueno, pues ahí la voz de César Cravioto, con quien platicamos esta mañana, Sergio, sobre pues cómo van a estar los festejos el día de hoy y cómo van a estar precisamente pues ahí desplegados estos 3.000 elementos de la Secretaría de Seguridad Ciudadana que van a resguardar los festejos patrios de esta noche en el Zócalo capitalino.
3: Integrantes de la Red de Acción sobre Alcohol protestaron afuera de la Cámara de Diputados para exigir un incremento al impuesto especial sobre producción y servicios a la cerveza, y que las bebidas alcohólicas sean gravadas de acuerdo con la cantidad de alcohol que contienen.
1: La diputada federal de Morena, Rosa Alejandra Rodríguez, presentó una iniciativa que propone otorgar permisos laborales, a ver qué le parece. Son permisos laborales de 3 días con goce de sueldo a todos los trabajadores que enfrenten la muerte de una mascota.
3: Por unanimidad, el Senado avaló el ingreso a territorio nacional de 139 militares de la División Aerotransportada del Ejército de Estados Unidos para que participen en un ejercicio especializado conjunto en el Centro Nacional de Adiestramiento Santa Gertrudis, en Chihuahua.
1: Si hay permiso, ¿eh?
3: Sí, sí hay.
1: Bueno. Oye, el gobierno de los Estados Unidos reconoció que ha desplegado armas de control espacial en órbita. El secretario de la Fuerza Aérea, Troy Mink, señaló que esta tecnología tiene como objetivo defender a las fuerzas estadounidenses frente a acciones hostiles de adversarios.
3: El alto comisionado de la ONU para los Derechos Humanos, Volker Türk, advirtió que todos los derechos humanos están en riesgo, incluidos los derechos a la vida, la alimentación, la privacidad, la salud y la seguridad, debido al acelerado desarrollo de la inteligencia artificial.
1: Ay, ¿a qué viene esto? No sé. Ahí te vas, Sergio.
3: Suena muy, muy,
1: ¿motelero?
3: Es sexy.
1: Sexy.
3: Bueno.
1: Oye, es que a los políticos se les ocurre cada cosa. Ya sabes que cuando están en campaña, bueno, prometen de todo un poco. En Paraguay, el candidato del Partido Colorado a la intendencia de Itagua, Horacio Fernández, prometió que en caso de que gane las elecciones por más de 10.000 votos, va a proporcionar a sus seguidores moteles gratis por 24 horas para festejen como corresponde. Explico que esto sería posible porque su familia es dueña de una cadena de hoteles en la región. Incluso dijo que el acceso gratuito a los moteles podría extenderse a 48 horas si alcanza una diferencia de más de 15.000 votos.
3: Bueno, si Donald Trump prometió $5,000 si ganan los republicanos en las intermedias, ¿por qué no?
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1: Y la micro, lo único que viene ofreciendo esta mañana es lo más importante, Sergio.
3: Pues, sí, peace and love.
1: Información, ¿no? Divertimento.
6: Sí, ¿cómo estás? Bueno, muy bien, mi querida Lupita, Sergio, amigos del auditorio. La micro también se ofrece también. Imagínense una vuelta romántica ahí por el Ángel de la Independencia, ¿no? Dando vueltas. La segunda sección de Chapultepec, el tráfico de Constituyentes, ¿no? Ustedes nada más digan también si quieren acción.

0: podemos ir por una calle que tenga mucho bache, entonces el brinco es natural, ¿no? Entonces
1: hay muchas.
0: Sí, aunque en este caso va a ser hasta el 2028, porque el 14 de febrero del 27 es el Super Bowl. Estaremos ocupados o buscaremos quién de la ruta. La ruta del amor, el próximo 14 de febrero. Así es que si usted gusta de aventuras interesantes, diferentes, ahí está la microdeportiva. Usted se sube, le ponemos cortinas, música a la que usted elija y pues, por la ruta que usted elija, ¿no? La más romántica puede ser, la de los baches para que se acomode todo el asunto. Bueno, en fin, pero sí, también tenemos información y arrancamos con el fútbol americano de la NFL justamente porque terminó la semana 1 de temporada regular. Así de rápido ya tenemos una semana.
1: Ya ni pregunto por los cafés.
0: No, qué planchada nos dieron el domingo, caray, no metimos las manos. Cómo me encantaría ser directivo de los Browns para decirles, no, o sea, Deshaun Watson, o sea, venimos diciéndoles hace mucho tiempo que no. Pero bueno, ni modo. Oye, lo que sí es el triunfo el día de ayer de los Jefes de Kansas City, 31-10 sobre los Broncos de Denver. Un arranque un tanto lento después del fracaso de la temporada pasada para los Jefes de Kansas City, la lesión de Patrick Mahomes. No está al 100% el mariscal de campo de los Jefes, pero de que sabe su chamba y sabe sacar duelos, eso me queda muy, muy claro. Patrick Mahomes, 184 yardas, 2 pases a las diagonales, sufrió una intercepción, además consiguió una anotación por tierra. Bo Nix, 131 yardas, un touchdown y una intercepción. Así las cosas con el día de ayer. Estuvo interesante, a pesar del marcador. La verdad es que sí se defendió un poquito Denver, pero insisto, Kansas City.
1: Empezó la primera mitad, estuvo peleada,
0: muy hecho,
1: ¿no?
0: Es un equipo muy hecho, se entiende muy bien, y Patrick Mahomes, insisto, aunque no esté al 100%, creo que no lo está todavía, pero sabe su chamba y sabe sacar juegos. Por cierto, se anunciaron boletos agotados para el duelo en el Estadio Azteca entre San Francisco y Minnesota el próximo 22 de noviembre. Las localidades fueron desde los 11,000 pesos hasta los 2,000. Fue una preventa para tarjetavientes y, para sorpresa absolutamente de nadie, hubo un montón de irregularidades. Había casi 300,000 personas formadas en la fila virtual, se acabaron en 15 minutos los boletos. En fin, esta situación que sucede ya con conciertos, con espectáculos deportivos, cosas rarísimas en verdad para la compra de boletos, pero pues espera el lleno para el San Francisco Minnesota del próximo 22 de noviembre, allá en el Coloso de Santa Úrsula. Partido de la jornada 8 del torneo de apertura del fútbol mexicano, y los Esmeraldas de León vencieron 2-0 al San Luis. A los minutos 49 y 71, Dimber Cambindo hizo los tantos para el conjunto Esmeralda. Con este resultado, el León se mete al sexto lugar de la tabla con 13 puntos. Para hoy, duelo pendiente de la jornada 7. A las 19 horas, la Franja del Puebla estará enfrentando al conjunto del Toluca. Hoy a las 7 de la noche. En más del fútbol local, el Necaxa ya tiene nuevo entrenador en la persona de Juan Reynoso, que sustituye a Martín Barini, destituido el pasado fin de semana. El peruano llega a la ciudad de Aguascalientes con la idea de regresar a los Rayos a la senda del triunfo y ser competitivos. Además, reconoció en su presentación que la comunicación con sus jugadores será más que importante.
2: Yo siempre he dicho que el fútbol y la vida van de la mano. O sea, los millennials y la generación Z son muy distintas a muchos de nosotros, el cuerpo técnico. Entonces, creo que el criterio, el sentido común, el ser empático, hace que uno se acerque o se aleje. Entonces, entendemos su momento.
0: Pues mucha suerte para Juan Reynoso, que llega a el fútbol mexicano de nueva cuenta. Él le dio un título a Cruz Azul. Y debido a problemas con el peso en el avión, Cruz Azul, de primera instancia, no pudo viajar este lunes a Miami para el duelo del día de mañana contra el Inter de Miami en la Campeones Cup, que enfrenta a los Monarcas de la MLS de los Estados Unidos contra los de la Liga MX. Pregúntame, Sergio, el resultado del día de ayer de la jornada 5 allá en España.
1: Te pregunto, ¿cómo quedó el juego del
0: Correcto,
1: Betis?
0: Correcto, y te tengo la respuesta. El Betis venció 2-1 al conjunto del Villarreal. En este duelo, el mexicano Álvaro Fidalgo se quedó en la banca. Y con este resultado, el Betis ya es tercero de la tabla. Digo, vamos arrancando, falta mucho, pero qué buen inicio del Betis. Tanto en Champions como en la liga local allá en España. La verdad es que juega bien al fútbol este equipo El Betis lo alcancé a ver un poquito los últimos 15 minutos. Sí la batallaron, pero lograron sacar el resultado. Estos del Betis, bueno, para el día de hoy, fecha 6.
1: Le decía temprano a Ángel, a nuestro comentarista, otro comentarista.
0: El de la combi.
1: El de la combi, le decía que la plantilla del Real Madrid es de 1.340 millones de euros. Kylian Mbappé solito son 200 millones. Toda la plantilla del Betis es de 248 millones.
0: Sí, bueno, pues ahí está, le sobró el cambio, ¿no? A Kylian Mbappé. Y aún así, les pegaron la semana pasada, ganó el Betis al Real Madrid.
1: Así es.
0: Entonces, en uno de los resultados, lo pusimos.
1: Más sorprendente,
0: sí. Del fin de semana.
1: Sí.
0: Bueno, así las cosas. Bueno, el día de hoy, se reanuda la final de la Liga Mexicana de Béisbol. Los Toros de Tijuana, con ventaja de 3-2, estarán recibiendo a los Olmecas de Tabasco, 8:35 p.m. Así las cosas. Un solo juego separan al conjunto de Tijuana de ser campeón de la Liga Mexicana de Béisbol. Sergio, Lupita, los deportes.
3: Gracias.
0: Nos escuchamos mañana.
1: Hasta mañana.
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5: Buen avance en Lieja de Chapultepec a Circuito Interior. Avenida Chapultepec presenta buen avance entre Eje 1 Poniente y Niza. Tenga sus precauciones, servicios de emergencia se dirigen hacia General Anaya y Santa Escuela en la alcaldía Venustiano Carranza. Alternativa vial, circunvalación y Eje 1 Norte. Vamos con el pulso vial de nuestro compañero Gaspar Betancourt.
6: Se incrementa el aforo vehicular a través del eje central Lázaro Cárdenas, por lo que ya encontrarás algunos contratiempos en el avance de Izasaga y con dirección hacia la avenida Hidalgo. Es principalmente el incremento de los vehículos y la operación de semáforos lo que está generando estas condiciones en el avance. Muchísima precaución además con cruce intempestivo de peatones en las inmediaciones de la Alameda Central. Superando este sitio, mejores condiciones para avanzar hacia Tecarlo Flores Magón. Hasta aquí el pulso vial.
4: La vía más rápida por el 98.5. 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

0: Bueno, pues estamos escuchando música compuesta por María Grever. Esta es Libertad Lamarque y esto se llama Tipitín.
1: Con los mensajes, Miguel Ortega dice, la canción Así Es nunca existió, el meme es por un amigo que siempre decía Así Es de María Grieber, cuando ella nunca hizo esa canción. La versión de Javier Solís de Te Quiero Dijiste es hermosa. Ay,
0: ahora sí no entendí.
1: No,
0: no, la canción Así Es nunca existió. Bueno, dice otra persona, buen día Lupita y Sergio, la gran ventaja de la IA es que cada vez que se le da una tarea, aprende de ella. Entre más tareas le sean asignadas, más información tiene. Le estamos dando todas las armas para ir en contra de quien la maneja. A diferencia de nosotros, los humanos que ocupamos la repetición continua para aprender. Saludos y excelente día.
1: Hola, ¿pueden repetir el nombre del libro sobre inteligencia artificial? Gracias. Se llama el libro Totalitarismo Total, la reconfiguración del poder en tiempos de la inteligencia artificial. El autor es Pedro
0: Salazar Ugarte, quien fue, él fue director del Instituto de Investigaciones Jurídicas, sigue siendo investigador
1: del Instituto de Investigaciones Jurídicas.
0: Pero fue el titular de durante mucho tiempo, el director del instituto.
1: Pero le reitero,
0: gran
1: el nombre
0: abogado.
1: Es Totalitarismo Total.
0: Son las 9:34. Vamos hasta el Zócalo de la Ciudad de México. Gaspar Betancourt, ¿ya listo ahí para el festejo del grito?
2: Así es, Sergio, Lupita, ya le estamos apartando aquí un lugarcito para que demos el grito en la tarde-noche, para que escuchemos a los grupos que van a estar aquí. Y por este motivo es que ya también se ha implementado un dispositivo de seguridad y de vialidad en todo este primer cuadro de la capital. De hecho, ya hay acceso controlado, cortes a la circulación en arterias que conectan con Plaza de la Constitución, el caso de 20 de noviembre, de Venustiano Carranza, Isabela Católica, 5 de mayo y la calle de Donceles. Únicamente permiten ingresar en estos momentos a quienes viven o trabajan en esta zona. Sin embargo, a partir de las 3 de la tarde, ya estos cortes serán totales, ya que se calcula que a esta hora empiece el arribo masivo de personas que van a festejar aquí el grito de independencia. Así es que tomar en cuenta que ya está cerrado todos estos accesos hacia el primer cuadro de la capital y que no podrán ingresar con botellas de vidrio, con paraguas y con bebidas alcohólicas, por lo cual está programado que vaya a llover en la tarde, hay que traer de preferencia un impermeable. Se repita el reporte.
0: Muy bien, gracias Gaspar.
2: Hasta luego.
1: Y hacemos un recorrido por el país. Empezamos en Oaxaca con Karina García. ¿Qué tal, Karina?
3: A unas horas de la ceremonia del grito de independencia de este 15 de septiembre, el gobierno de Oaxaca mantiene vigilancia preventiva en 5 municipios con conflictos políticos internos, aunque sin riesgos relacionados con la seguridad pública. En este sentido, el secretario de gobierno, Jesús Romero López, identificó como puntos de atención a Santiago Choapan, Mazatlán, Villa de Flores, Santiago Atitlán, Santa María Pasco y San Martín y Tunyoso. En Choapan persiste la confrontación entre la presidenta municipal y el síndico, además de la renuncia de prácticamente todo el cabildo y la solicitud de desaparición de poderes. En Mazatlán, Villa de Flores, sigue sin autoridad formal avalada por el órgano electoral. Mientras tanto, en Santiago Atitlán, se prevé modificar la Comisión Municipal Provisional. En Santa María Pasco, se suspendieron las actividades patrias por diferencias con sus agencias. Mientras tanto, en San Martín y Tunyoso, tras la revocación del cabildo por las autoridades electorales, un comisionado trabaja para restablecer la gobernabilidad. En este sentido, Romero López aseguró que los otros 565 municipios tienen condiciones para celebrar en paz las fiestas patrias y sostuvo que los 5 casos obedecen a conflictos políticos y no de seguridad pública. Es el reporte desde Oaxaca. Ahora vamos con Manuel Aceves hasta Sinaloa.
4: Buenos días, Sergio, Lupita. Luego de que la violencia pusiera en duda los festejos patrios y llevara a suspender los desfiles escolares del 14 y 16 de septiembre en Escuinapa, el ayuntamiento confirmó que sí se realizará la ceremonia del grito de independencia. La conmemoración del 15 de septiembre se mantuvo en incertidumbre ante los recientes hechos violentos en este municipio del sur de Sinaloa. El alcalde Víctor Manuel Díaz Cimental había reconocido que la población se encontraba afectada y sin ánimo para celebrar. Sin embargo, mediante un comunicado difundido, el gobierno municipal informó que la ceremonia sí se desarrollará con carácter solemne y apegada a un protocolo cívico. Para explicar la realización de la verbena, el ayuntamiento mencionó la necesidad de apoyar a los comerciantes y a las familias que obtienen ingresos de las ventas durante estas fechas. También anunció que las corporaciones de seguridad y auxilio de los tres órdenes de gobierno van a participar en un operativo preventivo para resguardar a quienes asistan. La confirmación coincidió con una jornada violenta en Escuinapa, y es que este lunes fue asesinada Sara Rosalina, maestra de preescolar de 31 años, cuando estaba por llegar a su vivienda en la colonia Centro, el mismo sector donde se realizarán las actividades patrias. Así las cosas en Sinaloa, y ahora vamos hasta Veracruz con mi compañero Juan David Castilla.
5: Hola, ¿qué tal? Muy buenos días. Saludo con gusto desde el estado de Veracruz. Efectivamente, con motivo de las conmemoraciones cívicas por el 216 aniversario del inicio de la independencia de México, el gobierno del estado de Veracruz confirmó la suspensión formal de actividades escolares durante este martes 15 y miércoles 16 de septiembre para todos los niveles educativos en los 212 municipios que integran la entidad veracruzana. Durante conferencia de prensa realizada en Palacio de Gobierno, la gobernadora, Rocío Nale García, precisó que esta medida abarca desde el nivel de educación básica hasta las instituciones de nivel superior, tanto públicas como privadas. También explicó que la interrupción temporal de las labores académicas responde a la amplia participación de las plantillas docentes, personal directivo y alumnado en la organización de los festivales culturales, las ceremonias tradicionales del Grito de Independencia y los desfiles cívico-militares coordinados por las autoridades municipales. Paralelamente, el Gabinete de Seguridad Estatal afianzó el diseño de un dispositivo operativo de vigilancia y protección civil que operará de forma simultánea en toda la geografía veracruzana con la finalidad de mantener el orden público y garantizar el esparcimiento seguro de miles de familias que se darán cita en los ayuntamientos, plazas públicas y centros de convivencia social. En el caso particular de la capital del estado, la jefa del Ejecutivo informó que se activará un despliegue preventivo constituido por más de 500 efectivos pertenecientes a la Secretaría de Seguridad Pública, la Policía Municipal y la Secretaría de Protección Civil. Este personal se ubicará de manera estratégica en el perímetro del Centro Histórico de Jalapa, con un enfoque focalizado en los accesos al Palacio de Gobierno y la Plaza Sebastián Lerdo de Tejada para coordinar los flujos peatonales, atender urgencias médicas de primera respuesta y controlar también el ingreso de objetos prohibidos. Este es el reporte desde el estado de Veracruz. Sergio y Lupita, excelente día. Un abrazo.
0: Bueno, pues gracias. Gracias por esta información a todo nuestro equipo de trabajo que se encuentra distribuido por toda la República Mexicana. Adrián Rubalcaba, el director del Sistema de Transporte Colectivo Metro, ha emitido un mensaje en el que dice que por instrucción de la jefa de gobierno, Clara Brugada, durante la noche de este martes 15 de septiembre, ampliaremos una hora el horario de servicio en las líneas 1, 2 y 3 del Metro de la Ciudad de México, que operarán hasta la 1 de la mañana del miércoles 16 para apoyar los traslados en las celebraciones. El miércoles 16 de septiembre, toda la red ofrecerá servicio con horario de día festivo. Esto es de 7 de la mañana a las 24 horas. También les recuerdo, dice Adrián Rubalcaba, que continúe el operativo Cero Pirotecnia. Eviten ingresar con artículos que contengan pólvora.
1: Bueno, y vamos con más información. Fíjate que tras una balacera se canceló el grito en General Treviño allá en Nuevo León. Y bueno, pues lo que se ha estado señalando que ante los hechos de violencia registrados en este municipio, la alcaldesa de General Treviño, Maribel Hinojosa, decidió suspender de plano las celebraciones del Grito de Independencia que estaban programadas para esta noche como medida preventiva para proteger a la población. Así que, bueno, por lo pronto, Sergio, no nos sorprende, no es la primera vez que esto ocurre en algún lugar del país, después de esta violencia que dejó pues 7 personas ahí lesionadas, pues ya la decisión es que no se hace.
0: Bueno, pues me parece sensato, me parece razonable. La verdad es que son muchos los lugares de nuestro país que sufren violencia, y la violencia ha sido también pues algo común en las ceremonias del grito. Recordarás aquella detonación fue en Morelia, ¿verdad? Si no mal recuerdo.
1: En Morelia, sí.
0: En Morelia, Michoacán, que dejó un saldo de muertos y heridos muy importante. Pero en fin, vamos con otros temas.
1: Fíjate que hace unos días se llevó a cabo el Maratón de la Ciudad de México, en el que pues varios corredores decidieron dedicar su participación a Lucía, una niña con leucemia, y vamos a platicar con Sergio Medrano, director general de la Fundación, precisamente, y bueno, pues nos va a platicar el día de hoy de esta campaña a través de la cual hay kilómetros que significan más, que se logró recaudar para contribuir en su tratamiento. Y Sergio, muchas gracias por platicar con nosotros esta mañana. Muy buenos días.
6: Muy buenos días, Lupita y Sergio, muy buenos días y gracias por este espacio.
1: A ver, platícanos de esta fundación y también platícanos de esto que pues varios corredores hicieron. Tengo entendido que 100 corredores participaron para dedicar precisamente pues este trabajo a Lucía.
6: Así es, la historia de Lucía logró movilizar una comunidad entera, pero también nos recordó una realidad que existe hoy en los niños, adolescentes y adultos en México que siguen en espera de un trasplante de células madre y necesitan encontrar a su match genético, ¿no?, para tener esta nueva oportunidad de vida. Lucía fue el motivo que nos reunió, pero representa a miles de pacientes que hoy siguen esperando esa oportunidad. Fueron más de 100 personas que se sumaron a la campaña como corredores. También hubo voceros, donadores potenciales de células madre en este maratón de la Ciudad de México, y fue muy emotivo porque todos corrieron y participaron por Lucía. Lucía ya tiene un match genético que encontró, no lo encontró en su familia, entonces donde entra la organización NMDP México, o sus siglas en inglés NMDP México, para poder conectar con algún donador mexicano o internacional que hizo match genético con Lucía, que ya no encontró ese match genético en su familia. Entonces esto fue y lo celebramos mucho y seguimos trabajando para seguir buscando estos donadores para pacientes mexicanos que necesitan un trasplante de células madre.
0: Entonces, se encontró un match genético que no es de su familia. ¿Qué tan difícil es encontrar estos match genéticos?
6: Sergio, es un gran tema. En México solamente el 30% de los pacientes encuentra un match genético en su familia. Quiere decir que el 70% de los pacientes mexicanos necesita de la buena voluntad de un donador, ya sea mexicano o internacional, que no conoce, que no es de su familia. Y por eso lo que hace en NMDP México es registrar potenciales donadores para que pueda haber ese match genético entre pacientes mexicanos con donadores mexicanos, que esos pacientes no encontraron ese match en su familia.
1: Sergio, ¿cualquier persona puede acudir a la fundación y tratar de hacer una donación?
6: Así es. Nosotros registramos potenciales donadores de células madre. Los requisitos son muy sencillos. Es tener entre 18 y 35 años de edad. ¿Por qué 18 años? Que sean mayores de edad, que tengan buena salud, que no tengan alguna enfermedad que puedan contagiar a nivel celular. Y sobre todo, el tercer punto más importante es que tengan esa voluntad de donar una vez que hacen un match genético con algún mexicano o con algún hispano alrededor del mundo. Yo siempre digo que en esto del match genético no hay fronteras, porque ya estamos muy mezclados genéticamente, étnicamente. Entonces, es eso, se pueden registrar con nosotros, nos pueden buscar en nuestras páginas, nuestra página de internet, para que vean dónde va a haber eventos de registro o organizar un evento de registro, y nos pueden encontrar en NMDP como nmdpmexico.org, y ahí pueden ver todos los lugares donde estamos haciendo eventos de registro de potenciales donadores de células madre.
0: NMDP, entonces hay un portal y ahí puede uno meterse y tener toda la información. NMDP.
6: Así es. Uh-huh. NMDP. México.org, o pueden llamar también, tenemos un teléfono 800-062-4644, donde pueden llamarnos, ya sea que conozcan algún paciente, son el paciente o son cuidadores o familiares del paciente, o quieren ser donadores de células madre.
1: Muy bien. Pues Sergio, muchas gracias por platicar con nosotros. Muy buenos días.
6: Buenos días, gracias.
1: Hasta luego.
6: Y Sergio.
0: Bueno, gracias. Pues muy interesante, en primer lugar, el esfuerzo, el que hayan corrido este maratón para apoyar a esta chica, y luego lo que significa estar buscando donadores, que significan, como lo está señalando Sergio Medrano, una nueva oportunidad de vida. Son las 9:47 a.m. Vamos a un resumen de la información.
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0: Alberto Gaitán, secretario de Extensión y portavoz de la Universidad Autónoma del Estado de Morelos, aseguró en este espacio que la Casa de Estudios está indignada por el asesinato de la estudiante española Claudia Tacoronte Aguilera.
9: Pues bueno, sí decirles que la universidad pues obviamente está profundamente indignada. Nosotros hemos exigido que esta dolorosa realidad que afecta a las juventudes pues debe de cambiar, ¿no? Por eso demandamos a las autoridades esta investigación inmediata y exhaustiva, y evidentemente vamos a seguir exigiendo justicia, que se garantice justicia para Claudia, para las demás estudiantes, y evidentemente evitar que haya impunidad.
1: Bueno, y en otros temas, en otras informaciones, fíjese que la alcaldesa de Tecámac, Rosy Wong, no viajaba en la camioneta en donde sufrió un ataque directo su coordinador de asesores, Carlos Galindo, que recibió 2 disparos en la mano, y su chofer, quien se encuentra vivo pero delicado.
0: El portavoz del Kremlin, Dmitry Peskov, elogió la buena idea del presidente de los Estados Unidos, Donald Trump, de establecer una tregua entre Rusia y Ucrania en sus ataques a las infraestructuras energéticas mutuas.
1: Después de que la Fuerza Espacial Estadounidense confirmó que ha desplegado armas de control espacial en órbita, el gobierno de Rusia pidió que el espacio se mantenga libre de armamento. Por su parte, la Cancillería China llamó a Estados Unidos a dejar de prepararse para una guerra en el espacio exterior.

0: En el marco del inicio de las celebraciones por el mes de la herencia latina en Estados Unidos, la ciudad de Los Ángeles inauguró este lunes la nueva plaza Los Ángeles Azules Square para rendir un homenaje a la agrupación mexicana de cumbia que es originaria de Iztapalapa. La plaza se localiza en la intersección de Van Nuys Boulevard y de Chase Street en el Valle de San Fernando. Los integrantes de la banda acudieron al evento y plasmaron las huellas de sus manos en cemento. Amor, amor,
1: amor. Bueno, información que se da a conocer desde hace unos días. Sergio confirma que sí habrá grito de independencia allá en Sinaloa, y pues es lo que platicamos hace unos momentos, ¿no? Que en algunos municipios, en algunas comunidades, se ha tomado la decisión de no llevarlo a cabo, pero en Sinaloa se dio a conocer que sí habrá grito. Y bueno, pues también en Escuinapa se mencionaba que podría suspenderse esta verbena y después el tradicional, pues la ceremonia del grito, pero que sí también en Escuinapa, en Sinaloa, habrá grito.
0: Son las 9:51, vámonos al oriente de la Ciudad de México. Gerardo Galicia, adelante.
2: Lupita, Sergio, excelente mañana. Ya tenemos un avance por lo menos aceptable sobre la calzada Ignacio Zaragoza, entre la avenida Canal de Río Churubusco y las inmediaciones del circuito Bicentenario y su tramo Boulevard Portuario. A pesar de que tenemos abundante afluencia de vehículos, el desplazamiento está superando fácilmente los 40 o 50 kilómetros por hora. Estamos recorriendo parte de Fray Servando Teresa de Miel, también entre el circuito Bicentenario y la zona del eje 3 Oriente. Este tramo, aunque muy pequeño, presenta un desplazamiento bastante rápido, y en estos momentos nos movemos hacia la zona oriente, hacia la avenida Gratao. Se reporta un fuerte incendio, en breve estaremos llegando hasta ese punto. Si van a transitar en Gratao, hay que ceder el paso a los equipos de emergencia. Por lo pronto, el reporte, y seguimos muy pendientes.
0: Muy bien, gracias, Gerardo.
2: Hasta luego.
0: Es Gerardo Galicia. Y Guadalupe, ¿tú de qué hora a qué hora estás aquí en este centro de trabajo y de reflexión?
1: Varias horas, mi querido Sergio, sí, desde tempranito, desde las 7 de la mañana y hasta que termina el noticiario de la televisión, estamos pues, de 2 a 3.
0: Pues fíjate que hasta este momento tú llegas y te presentas siempre a tiempo y haces todo lo que tienes que hacer, pero a partir del 1 de enero del 2027 será obligatorio para las empresas registrar electrónicamente la jornada laboral de cada trabajador y proporcionar esta información a la autoridad cuando ésta sea requerida. Este registro dejará de ser solamente un control interno y podrá tener valor probatorio. O sea, sí, que a partir de enero del 2027 habrá obligación de las empresas de registrar digitalmente.
1: Más controles,
0: me parece.
1: Oye, porque sí, internamente nosotros tenemos una tarjetita que tú y yo portamos.
0: Sí, pero esta tarjeta no es
1: Pero es interna.
0: Sí, esa es interna y en realidad la usamos para que se abran, para que se abran
1: los accesos y todo.
0: Eso es, nada
1: pero
0: más.
1: Pero lo otro es un control.
0: Es un control y me parece que no es buena señal. Son las 9:53, se nos acabó el tiempo, Guadalupe.
1: Pues vámonos entonces, que la pasen todos muy bien, disfruten este día, que viva México, y mi querido Sergio, nosotros nos escuchamos mañana en punto de las 7, bueno, algunos
0: nos escuchamos, alguna parte del equipo va a descansar, pero aquí vamos a estar transmitiendo en vivo, yo aquí estaré, por supuesto, lo cual quiere decir que si querían invitarme a pegar el grito, no cuenten
1: conmigo. No será
0: posible. Hasta mañana.
1: Oye, y te quiero, dijiste.
0: Te quiero,
1: con Javier Solís de María Grieber.

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1: Avenida Chapultepec presenta buen avance entre Eje 1 Poniente y Niza. Buen avance en Lieja de Chapultepec a Circuito Interior. Asentamientos al cruce con semáforos en Congreso de la Unión de Circuito Interior hacia Talismán. Eje 3 Oriente con buen avance de Eje 3 Sur a Calzada Ignacio Zaragoza. Y buen avance también en la Glorieta de Vaqueritos desde Prolongación División del Norte hacia Calzada Acoxpa. Autopista México-Querétaro del kilómetro 148 al 158, tenga mucho cuidado en la dirección Ciudad de México, hay reducción de carriles por labores de mantenimiento en la zona, ya se registra carga vehicular, maneje con precaución.
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0: Oigan, con esta gran canción comenzamos el día de hoy. Hola, muy buenos días. ¿Cómo están todos ustedes? Son las 10 de la mañana con 2 minutitos de este martes 15 de septiembre del 2026. Oigan, yo deseo que tengan una gran, gran velada, mucha fiesta, por favor. Que se coman un pozolito delicioso o un buen chile en hogada. Por supuesto, hoy es 15 de septiembre, el día en el que conmemoramos la independencia de nuestro país. Este año son ya 216 años de la independencia de México, de la corona española, por supuesto. Vamos a hablar también de esto al ratito y, por supuesto, que vamos a tener mucha información el día de hoy que darles, información de utilidad, información que a ti te sirva. Y es que justamente al ratito vamos a platicar con el inspector jefe Luis Saldaña Gómez. Él es el director regional de la Secretaría de Seguridad Ciudadana, para que nos cuente un poquito sobre todo este operativo que se está implementando, estos dispositivos de seguridad y de vialidad en las 16 alcaldías de la Ciudad de México, con motivo, por supuesto, de las fiestas patrias de hoy, 15 de septiembre, que muchas personitas vamos a ir al Zócalo capitalino a escuchar a estos grandes cantantes, que ahorita Ángel nos va a comentar un poquito sobre la historia de este gran grupo que ha puesto, pues, en alto el nombre de nuestro país en muchos lugares del mundo, porque se han presentado literalmente en muchos sitios a nivel internacional, por supuesto, aquí en nuestro país, en muchos estados de la República. Oigan, y también en verdad deseo que todas las personitas que nos escuchan desde el interior de la República pasen un 15 de septiembre extraordinario, que vayan a escuchar mariachi, que vayan también, por supuesto, a diferentes municipios donde segura estoy que va a haber mucho festejo, mucha música y mucha verbena y mucho antojito mexicano. Oigan, bueno, pues hoy vamos a hablar con el inspector en jefe para que nos cuente un poquito sobre el operativo de seguridad aquí en la capital del país. También vamos a entrarle varios temas que traen en estos momentos los legisladores del Congreso de la Ciudad de México. Viene Roy Fite Torres, coordinador de la bancada de Movimiento Ciudadano, de la bancada naranja en el Congreso de la capital del país, porque ellos están proponiendo una ley de neurodivergencias aquí en la capital del país, que busca erradicar los vacíos legales que actualmente, pues, marginan mucho a miles de capitalinos y que obligan a delegar, pues, esta responsabilidad del cuidado humano exclusivamente al ámbito familiar y privado. De esto vamos a platicar. Y también, por supuesto, viene la diputada de El PAN, Laura Álvarez, para que nos cuente de la propuesta para que las escuelas sean unos espacios libres de celulares en la Ciudad de México, porque además ellos están planteando multas de hasta 500 mil pesos a aquellas personitas que usen celulares en los planteles educativos. De esto vamos a platicar el día de hoy. También vamos a dar un recorrido con los motorreporteros del Heraldo de México, que andan ya desplegados, sobre todo en el primer cuadro de la capital del país, allá en el Zócalo, para que nos digan si ya está todo listo para este festejo patrio de este 15 de septiembre. También viene Franco Vidal, director de Jubilaciones y Pensiones Máximas. Es decir, tenemos muchísima información. Quédate esta mañana con nosotros. Ángel Gutiérrez, muy buenos días. Oye, qué buena canción escogiste, chiquito, ¿eh?
1: Híjoles, es que ¿a poco no? Cuando uno empieza a escuchar a Intocable, pues dan ganas como de...
0: De un tequilita o un mezcal,
1: ¿verdad,
0: ¿no?
1: Que sí, o sea, muy ad hoc.
0: Sí, exactamente.
1: Pero fíjate, yo te quiero comentar algo sobre esta banda, porque muchos la identificamos, pues sí, como una banda de música mexicana, pero ellos originalmente fueron fundados allá en Texas.
0: ¡Ay, órale!
1: En Estados Unidos. Sí, entonces es muy interesante porque justamente en estas épocas estamos haciendo como un llamado a la...
0: A
1: integración,
0: la unidad nacional,
1: ¿no? Nacional.
0: Y de los connacionales también.
1: Sí, justamente una cuestión importante es que la Constitución nos señala que México es una nación que sí tiene mexicanos fuera de sus fronteras,
0: sí,
1: ¿no?
0: Es cierto.
1: Entonces, un abrazo a todos nuestros connacionales que nos escuchan en Estados Unidos, en otras partes del mundo, y justamente Intocable nos da una muestra de esta unidad. Y pues sí, se originó allá, fíjate, en 1993, en Zapata, Texas.
0: Bien.
1: Y pues, ¿por qué se hizo famosa? Porque a diferencia de lo que era, pues, la banda norteña tradicional, uh-huh, estos muchachos se les ocurrió, y si mezclamos pop, rock, música tejana, norteñas, y entonces por eso surgió este sonido tan característico.
0: Mezcla, claro.
1: Y pues los vamos a tener esta noche allá en el Zócalo capitalino para brindarnos toda la buena vibra y arrancar con todos los festejos.
0: Sí, es cierto. Además, Ángel, ustedes sabían que Grupo Intocable, pues, ha tenido un montón de reconocimientos. Son ganadores de 2 premios Grammy norteamericanos y 3 uh-huh, Grammy latinos. Recientemente hicieron, por supuesto, historia como la banda latina con el mayor número de certificaciones Diamond por la R-I-I-A-A, dentro del programa Latin. Entre sus éxitos, por supuesto, pues están las canciones históricas y todo para qué. Esa también vamos a corearle el día de hoy. Fuerte No Soy, que es la que estamos escuchando ahorita. Enséñame a Olvidarte. Qué buena esa canción. Sí, muy dedicable, ¿no?
1: Todos tenemos una historia que nos recuerda esa canción. Sí, la verdad es que... Pero bueno, otra cosa que me gustaría destacar, Blanca, es que no solamente va a estar Intocable. También esta tarde, bueno, esta noche, vamos a tener un homenaje a José Alfredo Jiménez ahí en el Zócalo.
0: Ah, sí, es cierto.
1: Vamos a tener presentaciones de mariachis oficiales con la participación de integrantes de la Guardia Nacional y la Defensa Nacional. Y además va a haber una participación de los ganadores y algunos concursantes
0: De México Canta.
1: De México,
0: ¿no?
1: Canta.
0: Sí, es cierto. Oye, pues mucho show, mucha música, mucho baile en el Zócalo hoy, ¿no?
1: Ah, sí, ya estamos preparados, Blanca.
0: ¿Te vas de aquí?
1: Yo de aquí me voy.
0: ¿Segura?
1: De una vez.
0: Que sí. Bueno, pues ahí tenemos toda la información de Intocable, que va a tocar justamente esta noche en el Zócalo capitalino, previo, por supuesto, a este grito de independencia de la presidenta Claudia Sheinbaum, y después siempre regresan, porque yo he estado muchas veces en el Zócalo, y primero como que, o sea, arrancamos motores y empiezan con sus canciones más emblemáticas, y luego pues
1: ya cuando uno dice, faltó esta.
0: Exactamente, regresan. Es porque viene después, exacto. Pues ahí lo tenemos, Ángel. Gracias por estar esta mañana con nosotros. Y allá te vemos en el Zócalo al rato.
1: Nos vemos allá.
0: Gracias.
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0: Oigan, y aquí les presentamos un resumen informativo, el primero de esta mañana, de este 15 de septiembre del año 2026. La dirigencia nacional de Morena anunció el nombramiento de la senadora con licencia Beatriz Mojica como nueva coordinadora de la defensa de la transformación y la soberanía nacional en Guerrero, y de Carlos Torres Piña como coordinador en Michoacán. Además, el secretario de Gobierno de la Ciudad de México, César Cravioto, informó que más de 3,000 elementos de la Secretaría de Seguridad Ciudadana van a resguardar los festejos patrios de esta noche en el Zócalo capitalino y también en las 16 alcaldías. Oigan, el gobierno de la Ciudad de México anunció que no se va a permitir el comercio informal ni la venta de alcohol en el Zócalo de la Ciudad de México durante los festejos patrios. Acuérdate que hay ley seca también en varias alcaldías, sobre todo en dos. Sin embargo, detalló que habrá espacios destinados a esta actividad. Las autoridades capitalinas informaron que durante el operativo Cero Pirotecnia, con motivo de las fiestas patrias, se han decomisado 344 kilos de artefactos con pólvora en distintas estaciones del sistema de transporte colectivo, es decir, en el metro. Oigan, y hablando del metro, el Metro de la Ciudad de México informó que ya se reabrió por completo la línea 12 tres días antes de lo previsto, luego de que empleados del sistema trabajaron de forma ininterrumpida durante 72 horas para concluir los trabajos de mantenimiento. Oigan, y vámonos a las calles de la capital del país con el equipo de motorreporteros del Heraldo de México. Gerardo Galicia se encuentra en el Metro Gómez Farías porque pues ya se reporta el servicio provisional en la línea 1, ahora por fallas en la zona de vías. Mi Jerry, cuéntanos cómo están las cosas por allá. Buenos días.
4: Así es, mi querida Blanca. Excelente mañana. Estuvieron muy complicadas debido precisamente a estas maniobras que tuvieron que realizar técnicos debido a un objeto que habría caído a zonas de vías en la línea número 1, específicamente en esta, la estación Gómez Farías. Luego de 2 horas de arduo trabajo, ya logrado ya restablecer el servicio. De hecho, ya los usuarios lo pueden utilizar con toda normalidad. Únicamente tuvimos retrasos entre las 6:30 y casi las 8:30 de la mañana, pero afortunadamente ya en estos momentos la situación ha mejorado y de hecho ya se ha normalizado por completo la situación en este punto. Y en estos momentos, Miguel Blanca, nos movemos hacia la zona oriente de la capital, en la alcaldía Iztapalapa, donde se reporta un fuerte incendio. Estamos ya muy cerca, estamos por llegar a este punto. En breve tendremos un reporte mucho más completo. Si van a transitar cerca de la avenida Gratao, hay que ceder el paso a los equipos de emergencia que siguen arribando hasta esta zona para poder atender el incendio, al parecer, es de una nave industrial. Por lo pronto, el reporte, seguimos muy pendientes.
0: Pues ahí lo tenemos, Villarre. Muchísimas gracias por la información.
4: Excelente mañana.
0: Gracias. Y Gaspar Betancourt, ¿dónde creen que está? Pues en el Zócalo de la Ciudad de México, viendo ya los preparativos para las fiestas patrias. ¿Cómo van las cosas por allá, Gaspar?
5: Blanca, auditorio, excelente día. Prácticamente todo listo ya para que se dé el grito de independencia encabezado por la presidenta esta tarde. Y debido a este evento es que desde muy temprano se implementó un operativo de seguridad y de vialidad en todas estas calles que conectan con el circuito de Plaza de la Constitución. No hay ya acceso a vehicular por 20 de noviembre, Venustiano Carranza, Donceles, 5 de mayo e Isabela Católica. Únicamente se está permitiendo ingresar a las personas que viven o trabajan en este sitio, Blanca. Pero esta situación cambiará alrededor de las 3 de la tarde, cuando se estima comience también la llegada masiva de personas que van a presenciar aquí el grito de independencia y también los eventos musicales. Ya a partir de las 3 de la tarde se calcula que ningún vehículo podrá ingresar al primer cuadro de la capital. Habrá que tomar este hecho en cuenta. También que está cerrada la estación Zócalo hasta nuevo aviso. Así es que si van a venir, tomen este hecho en cuenta, busquen lugares para dejar su vehículo o también se puede hacer a través del sistema de transporte colectivo Metro en las estaciones Pino Suárez o en la estación Bellas Artes, que sí estarán abiertas. Y de igual forma, si van a venir, Blanca, tomar en cuenta que no pueden ingresar paraguas y está previsto que llueva, así es que un impermeable será de gran utilidad. No podrán ingresar tampoco con bultos voluminosos ni con objetos insoportantes ni botellas de vidrio. Es parte de la información que tenemos aquí, ya esperando a que inicie el arribo de asistentes a esta fiesta.
0: Totalmente, ¿y te vas a quedar por allá?
5: Acabamos de andar un ratito, Blanca, si todo sale bien.
0: Pues ahí lo tenemos, muchísimas gracias.
5: Buen día, hasta luego.
0: Gracias, Gaspar Betancourt. Y por supuesto que hay que recordarle a la gente que nos está escuchando que evidentemente no hay ley seca en toda la Ciudad de México, pero sí han implementado

0: Tlalpan también la restricción focalizada, sobre todo en zonas como Tlalpan Centro 1 y 2. Barrio Niño Jesús está aplicándose desde el 14 al 17 de septiembre, así como en la colonia Miguel Hidalgo, tercera sección, Santo Tomás Ajusco, San Miguel Ajusco y San Miguel Topilejo del 14 al 16 de septiembre. Y también en Azcapotzalco, allá están limitadas a colonias específicas como Azcapotzalco Centro, Villas Azcapotzalco, Del Maestro, Santo Tomás, Santa María Malinalco, Los Reyes y San Sebastián del 15 de septiembre, también en las 0 horas al 16 de septiembre, es decir, ahorita sí está aplicando. Y también en el Estado de México, sobre todo en Naucalpan, Cuautitlán Izcalli y en también Ecatepec, donde allá la presidenta municipal Azucena Cisneros anunció que durante las fiestas patrias habrá ley seca en su demarcación y reiteró que no hay autorización para la venta de cohetes, por lo que incluso se han realizado algunos decomisos, hasta 11,000 pesos de multa a quienes violen ley seca en Ecatepec. Oigan, ¿y qué está pasando en el Metro de la Ciudad de México? Porque también acuérdate que hay pues esta amplitud de los horarios de este sistema de transporte para que todos nosotros pues podamos viajar en el metro hoy y mañana, y tenemos justamente información importante porque ya se restableció el servicio completo de toda la línea 12 del metro. Escucha.
1: Buenos días, Blanca. Te comento que la tarde de este lunes 14 de septiembre, el titular del sistema de transporte colectivo Metro, Adrián Rubalcaba, informó que tras varias labores de mantenimiento se ha normalizado el servicio en todas las estaciones de la línea 12, la cual corre desde Mixcoac hasta Tláhuac. A través de una publicación en redes sociales, el funcionario capitalino explicó el proceso de mantenimiento que se vivió en las diferentes estaciones de la denominada línea dorada. El Metro señaló que la sustitución del aparato de vía 1323 formó parte de los trabajos preventivos y correctivos destinados a mantener la funcionalidad del sistema de vías de la línea 12. El Metro agradeció a la red de transporte de pasajeros RTP por brindar servicio alterno durante el fin de semana y las primeras horas de este lunes, así como a las personas usuarias afectadas durante la suspensión temporal del servicio. El director del Metro destacó la labor de las y los trabajadores que lograron terminar en tiempo récord y beneficiar a millones de mexicanos que utilizan el transporte para llegar hacia sus trabajos y domicilios. Con información de Víctor Ortega, Iván Rubio.
0: Pues ahí lo tenemos, Iván, muchísimas gracias. Y ya que andamos hablando del metro, hace unos momentitos, el director general del metro, Adrián Rubalcaba, acaba de emitir información importante a través de su cuenta de X, dice él. Por instrucciones de la jefa de gobierno, Clara Brugada, durante la noche de este martes 15 de septiembre, vamos a ampliar una hora más el servicio y, por supuesto, el horario de servicio de las líneas 1, 2 y 3 del metro, que operarán desde hasta la 1 de la mañana del miércoles 16 para apoyar todos los traslados durante estas celebraciones. El miércoles 16 de septiembre, toda la red ofrecerá servicio con horario de día festivo de 7 de la mañana a las 24 horas. También les recuerdo que continúa el operativo Cero Pirotecnia. Eviten ingresar con artículos que contengan pólvora. Así que en las líneas 1, 2 y 3 del metro, el horario se amplía este 15 de septiembre hasta la 1 de la mañana. Oigan, y hay, por supuesto, un operativo importante en toda la capital del país con motivo de estas fiestas patrias. Saludo con mucho gusto esta mañana al inspector jefe Luis Saldaña Gómez. Él es director regional de la Alcaldía Cuauhtémoc de la Secretaría de Seguridad Ciudadana de la capital del país. Inspector, muy buenos días, ¿cómo está?
2: Buenos días, muy bien, muchas gracias.
0: Gracias por esta comunicación. Inspector, cuénteme de este operativo en materia de seguridad que ya se está desplegando en las 16 alcaldías de la Ciudad de México y con atención especial en el Zócalo.
2: Así es, mira, a partir de las 00 horas del día de hoy, en las 16 alcaldías de la Ciudad de México se están implementando dispositivos de seguridad. Tenemos 13,107 policías por parte de la Superioridad de Operación de Tránsito, Operación Policial, de Inteligencia, Participación Ciudadana, Prevención de Delito, Policía Bancaria Industrial, Policía Auxiliar. Y así también tenemos 436 unidades por parte de la Policía Auxiliar y 46 motopatrullas. Y para el resguardo, para atenciones médicas, contamos ahorita con 2 ambulancias, 6 motoambulancias, y también va a estar un helicóptero de la base Cóndor, de la Dirección General de Servicios Aéreos, va a estar sobrevolando la Ciudad de México en las 16 alcaldías con esa eventualidad por el grito patrio.
0: Claro. Oiga, inspector, ¿en qué pues se basa justamente este gran operativo con tantos elementos que nos está contando en estos momentos? ¿Cuál es el objetivo?
2: Ah, pues mira, el objetivo de esto va a estar haciendo recorridos en las zonas prioritarias de mayor relevancia, en este caso, en los 16 eventos que va a haber en

0: cada una de las alcaldías. Cada una de las alcaldías va a tener un festejo y están concentrados en cada uno de ellos, aparte de todo lo que es las vías principales para la movilidad y para llegar a acceso a estos eventos, y principalmente en el Zócalo Capitalino de la Ciudad de México. Tan solo en lo que es el Zócalo Capitalino tenemos más de 3.500 policías distribuidos en 4 cinturones de seguridad.
1: Totalmente. Inspector, también pues tienen programas activos de el operativo Conduce sin Alcohol y Cero Pirotecnia, ¿verdad?
0: Es correcto. Tenemos operativos para estar revisando en las diferentes unidades de transporte colectivo, en el metro, metrobús, tren ligero. Tenemos operativos para detectar que no pasen pirotecnia y no lleguen a estos puntos de la ciudad. Y en los ejes principales tenemos el operativo con el sin alcohol para evitar cualquier accidente.
1: Claro, pues ahí lo tenemos, inspector jefe Luis Saldaña Gómez, director regional de la Alcaldía Cuauhtémoc de la Secretaría de Seguridad Ciudadana, donde se va a concentrar, por supuesto, muchísima gente el día de hoy en esa alcaldía con motivo de las fiestas patrias, sobre todo las personas que van a ir al centro. Gracias, inspector, por esta comunicación y detallarnos de manera tan puntual, pues, en qué consiste este operativo en materia de seguridad.
0: Gracias, igualmente, que tengan un bonito día.
1: Igualmente para usted, y a cuidarse mucho en estas fiestas patrias. Continuamos con más. Oigan, y ya está aquí Franco Vidal, director de Jubilaciones y Pensiones Máxima. ¿Qué hay de nuevo, Franco? Bienvenido.
2: Franquita, muchísimas gracias.
1: Feliz 15 de septiembre.
2: Feliz 15 de septiembre. Y eso queremos.
1: Hoy viernes,
2: claro,
1: ¿eh?
2: Sí, claro, aquí recordando a nuestros héroes patrios, pero también para que las personas tengan su independencia financiera
1: 100%
2: con JPM, para que puedan tener un retiro digno y que puedan alcanzar el monto máximo de la pensión con los programas que tenemos de financiamiento a modalidad 40.
1: Claro, cuéntanos un poquito para que la gente pues tenga toda la información de cómo podemos alcanzar nuestra independencia financiera después de jubilarnos, justamente de la mano de ustedes.
2: Claro que sí. Bueno, la estrategia que nosotros tenemos es acompañarlos con financiamiento, con apoyo técnico, legal y contable. Okay. Estos tres elementos son muy importantes porque actualmente las personas que conocen de modalidad 40 y pertenecen al régimen de 1973, es decir, que cotizaron antes del 1 de julio de 1997, tienen la oportunidad de hacer aportaciones voluntarias al instituto, eligiendo hasta el salario topado, que actualmente ronda de 89,000 pesos, y dependiendo la cantidad de semanas cotizadas y la edad en la que tramiten el monto, la pensión, se determina el monto de la pensión, que puede ser incluso hasta de 85,000 pesos.
1: Wow.
2: Este año hemos logrado incrementar el monto de pensión de personas que estaban cotizando en empresas de limpieza prácticamente.
1: Claro.
2: Estas personas tenían más de 2,200 semanas cotizadas, y con el apoyo financiero que nosotros les brindamos, que hicimos el pago retroactivo de la modalidad 40 en una sola exhibición, pagamos acerca de 700,000 pesos al instituto.
1: ¿Qué?
2: Y eso también les ayudó para que el instituto, con las semanas cotizadas acumuladas y su trayectoria laboral, les aprobaran una pensión de 85,000 pesos mensuales. La ventaja de esta pensión es que es heredable. Una buena noticia para ustedes que nos escuchan es que la Suprema Corte de Justicia ya también resolvió en junio de este año que las pensiones se pueden heredar tanto a los padres como a los hijos y como a la esposa, y no solamente limitadas a un 20%, sino hasta en un 90% a los tres. Entonces,
1: ¡órale!,
2: son muy buenas resoluciones.
1: Sí, claro,
2: porque es
1: por
2: una
1: supuesto.
2: Pensión que estamos hablando que se va a heredar a nuestros beneficiarios.
1: Claro. Por eso es importante tener el tope máximo.
2: Sí, por supuesto. Y también aquí la estrategia adecuada, porque recordemos que actualmente el instituto tiene mecanismos para auditar que sus últimos empleos hayan cubierto todas las contribuciones, pero también que todos los pagos se hayan hecho en tiempo y forma de modalidad 40. Muchas veces, y ya hay informes en el Senado de la República, de personas que están retrasando su trámite, es decir, hicieron el pago de su modalidad 40, y por trámites administrativos y carga del propio instituto, llevan hasta 9 meses en trámites sin tener idea clara de cómo poder recuperar y tener acceso a su pensión.
1: Y ahí es donde entran ustedes para apoyarnos, para ayudarnos, incluso a tener las mejores pensiones para todas las personas que nos escuchan.
2: Así es. Y si usted ya está pagando modalidad 40, también acérquese con nosotros, porque tenemos estrategias legales para ayudarlo a alcanzar el monto máximo.
1: ¿Y dónde te contactamos, Franco?
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1: Oye, y si yo todavía no me jubilo, pero estoy en trámites, es el momento de actuar.
2: Es el momento para que usted pueda alcanzar el monto máximo de su pensión.
1: Pues ahí lo tenemos, Franco Vidal, director de Jubilaciones y Pensiones Máxima. Gracias por estar esta mañana con nosotros.
2: Muchísimas gracias.
1: Gracias. Y si ustedes quieren independencia financiera a la hora de jubilarse, pues háblenle, mándenle un mensajito a Franco Vidal para que todo su equipo y toda su asesoría los pueda justamente ayudar a que tengan una buena pensión. Vamos rápidamente a una breve pausa. Yo soy Blanca Becerril. Esto es Ponte al Día, no te vayas, que yo vuelvo con más.
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4: Frontera registra ligera carga en semáforos de Reforma Chapultepec. Buen avance en Darwin de Tears a Mariano Escobedo. Cuauhtémoc presenta buen avance de Xola hacia División del Norte. Servicios de emergencia en Avenida Benito Juárez y Luis Echeverría, en la alcaldía de Iztapalapa, se encuentran atendiendo por incendio. Alternativa vial, Ermita Iztapalapa y Anillo Periférico. Calle 47 con buen avance de Zaragoza a Viaducto. Y buen avance en Leibniz de Circuito a Tears. Le recordamos que en el primer cuadro de la ciudad, las zonas de acceso controlado sean Eje 1 Poniente, Eje 1 Norte, Eje 1 Oriente y Fray Servando Teresa de Mier.
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16: ¿A quién no le gustan los chiles en nogada? Este platillo, infaltable en cada temporada patria, tiene una historia que vale la pena recordar. Cuenta la tradición que las monjas agustinas del convento de Santa Mónica, en Puebla, se enteraron de que el general Agustín de Iturbide celebraría su santo justo cuando pasaría por la ciudad. Con ganas de sorprenderlo, decidieron crear un platillo que, en sus colores, rindiera homenaje al recién formado ejército trigarante. Y así nació esta deliciosa creación gastronómica, con el rojo de la granada, el verde de las ramitas del perejil y el blanco de la salsa de nogada hecha con nueces de Castilla, que se baña con delicadeza sobre los chiles poblanos que son la base de este platillo. Desde entonces, cada septiembre, los chiles en nogada siguen vistiendo las mesas de México con los mismos colores que representan su historia.
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0: Oigan, ya estamos de regreso. Yo soy Blanca Becerril. Esto es Ponte al Día. Son las 10 de la mañana con 32 minutos de este 15 de septiembre del año 2026. Oye, recuerda que me puedes seguir en todas mis redes sociales. Estoy en Instagram como Blanca Becerril Anchor, en X y en Facebook como Blanca Becerril, y también todas las redes sociales de El Heraldo Radio. Estamos en Instagram como arroba El Heraldo Radio, en Facebook Heraldo Radio nos encuentras, y en X como arroba Heraldo Radio guión bajo.
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0: Y aquí les presentamos un segundo resumen informativo con lo más importante de este 15 de septiembre del año 2026. El Instituto Electoral del Estado de México declaró el arranque formal ya del proceso electoral 2026-2027, en el que se renovarán 75 diputaciones locales y los 125 ayuntamientos de la entidad. En total estarán en disputa 1.291 cargos de elección popular en el Estado de México. Además, este lunes la gobernadora del Estado de México, Delfina Gómez, dio el banderazo de salida a 17 unidades de maquinaria y equipo para pavimentar y reconstruir las carreteras de la entidad, las cuales fueron adquiridas con una inversión superior a los 80 millones de pesos. Oigan, el gobierno federal informó que el próximo 18 de septiembre, es decir, el viernes, la presidenta Claudia Sheinbaum va a acudir al Estado de México, justo acompañada por la gobernadora Delfina Gómez, para ofrecer un mensaje con motivo de su segundo informe de gobierno y previo, sobre todo, pues a este simulacro nacional del 19 de septiembre, que va a caer en sábado y va a ser a las 12 del día. Oigan, la presidenta de la Mesa Directiva del Congreso de la Ciudad de México, Olivia Garza de los Santos, recibió a representantes de diferentes organizaciones sindicales del gobierno capitalino, quienes instalaron un campamento frente al recinto legislativo. El objetivo es abrir una vía de interlocución institucional, es decir, escucharlos de viva voz. Oigan, y por último, el Aeropuerto Internacional de la Ciudad de México confirmó que este 16 de septiembre, es decir, el día de mañana, por motivo, por supuesto, del desfile cívico-militar, va a suspender todos los despegues y aterrizajes de las 10 de la mañana a las 2 de la tarde debido a las maniobras aéreo-militares por el aniversario de la independencia de México.
3: Hoy, en Sacapuntas Metropolitano, tercer aniversario histórico. Hace 3 años, Delfina Gómez tomó protesta en el Congreso local como gobernadora del Estado de México. Andrés Manuel López Obrador fue testigo de honor. En su mejor momento, sin echar campañas al vuelo, el secretario del Trabajo mexiquense, Norberto Morales Poblete, destacó el momento favorable que pasa la actual administración en la materia por la confianza de los empresarios que buscan invertir. Ponen el ejemplo. El gobierno de Cuautitlán Izcalli, encabezado por Daniel Serrano, aprobó un subsidio por 14.837.000 pesos para el organismo municipal del agua. Buscan aumentar contribuciones. Para aumentar el pago de contribuciones, el gobierno de Catepec, encabezado por Azucena Cisneros, planteó acercar las oficinas a las comunidades a través de una unidad móvil que hace válidos descuentos en multas y recargos. Logran acuerdo. Tras 9 meses y 40 mesas de negociación, el gobierno de la Ciudad de México, encabezado por Clara Brugada, y el refugio franciscano AC, acordaron trasladar a 156 de una estancia temporal del Deportivo Hermanos Galeana a las instalaciones de la asociación en Coajimalpa. Regresamos a cabina. Muy buenos días.
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0: Oigan, y hay muchos temas importantes que pues están justamente en las mesas de los diputados en el Congreso de la Ciudad de México. Y hoy me da muchísimo gusto tener a un gran diputado, se lo digo en verdad porque he seguido su carrera desde hace muchísimos años. Él es Royfit Torres González, ahora coordinador de la bancada de Movimiento Ciudadano en el Congreso de la Ciudad de México. ¿Cómo estás?
4: Muy bien, muchas gracias, con el gusto de estar aquí contigo.
0: Gracias por estar aquí. Oye, traes una propuesta muy buena de una ley de neurodivergencias en la Ciudad de México que busca pues erradicar todos estos vacíos legales, porque hay que decirlo, hay muchas personas, y sobre todo muchos pequeñitos, que tienen esta condición en la capital del país y no hay las herramientas pues necesarias legales para ayudarlos, a ellos ni a sus familias. Cuéntanos de esto.
4: Así es, tenemos en el Congreso pendiente una ley que se aprobó hace varias legislaturas sobre el espectro autista, sobre la atención del espectro autista, que echó para atrás la Suprema Corte de Justicia porque no se consultó en ese momento a los beneficiarios de esta ley. Entonces hoy pues estamos tratando de retomar esta ley, ya lleva muchos años pendiente, pero con la participación activa de las organizaciones, de quienes viven con estas condiciones, nos hemos dado cuenta que no basta con tener una ley para la condición del espectro autista. Necesitamos ampliar el concepto para incluir todas las neurodivergencias que incluyan, por supuesto, al autismo, pero que atiendan este punto que tú dices, la prevención y la atención y la detección temprana de estas condiciones.
0: Sí, tienes toda la razón, porque además, bueno, si un pequeñito nace con este tipo de condición en una familia con recursos económicos, pues puede detectarlo. Pero si una familia no tiene los recursos económicos para llevar a este pequeñito algún tipo de atención médica, ¿ahí cómo le hacen?
4: Así es, porque las neurodivergencias son tan amplias que no es un solo diagnóstico, no es un solo estudio, no se puede detectar en un análisis tan simple, y entonces esta ley lo que busca es tener todo este marco de atención para la prevención, la detección temprana y sobre todo para los apoyos que requieren, porque también al ser una neurodiversidad enorme de estas condiciones, pues deben de tener apoyos diferenciados, especializados, de acuerdo a cada una de las condiciones, y ese es el reto que ahora tenemos en el Congreso de atender esta ley de neurodivergencias.
0: Claro. ¿Qué tendría que decir la ley o qué va a decir la ley,
4: Roy? Mira, primero tiene que reconocer lo que toda la neurodiversidad que existe y las neurodivergencias que se presentan a partir de esta...
0: Que son muchas, ¿no?
4: Que son muchas. Y entonces lo que tenemos que hacer es que el sector salud, principalmente, y el sector educativo tengan las herramientas para detectar estas condiciones y poder generar tratamientos y diagnósticos que les ayuden a las familias, porque hay quienes viven hoy en su vida adulta
0: sí, es cierto.
4: Estas condiciones y nunca han sido detectadas y tienen algún problema para relacionarse, tienen algún problema para comunicarse, no saben qué tienen, pero así siguen su vida. Sí, y esto me parece que es muy importante, el tema de la detección, la orientación y sobre todo el tener un seguimiento, porque pues no es que estés mal, es que tienes una condición específica que necesita atención para que puedas hacer tu vida lo más regular posible, ¿no? Entonces esto es lo que queremos con esta ley.
0: Totalmente, y has tocado muchos puntos importantes, Royfit, porque pues antes no se hablaba de estas cosas. Antes, cuando tú tenías, por ejemplo, alguna de estas condiciones de neurodivergencia que una ni siquiera se conocían, pues automáticamente decían, es que tu hermano es muy callado, es muy serio, o de repente es que es demasiado sensible a ciertos sonidos, pero no sabíamos porque no nombrábamos este tipo de condiciones en los pequeños, que después, como tú dices, bueno, a lo mejor muchas personas se acostumbraron a vivir así y en su edad adulta se están dando cuenta que tienen algún tipo de condición.
4: Así es, que les pudo haber ayudado muchísimo durante todo su crecimiento, durante todo su desarrollo. Yo tengo un podcast donde entrevistaba a una compañera que justo hasta su edad adulta se dio cuenta que tenía alguna neurodivergencia y eso le hizo clic por completo en todo lo que había pasado durante su vida, ¿no? Pero pues ya siendo adulta. Entonces, y tocas otro tema que también está relacionado, que es la salud mental, ¿no?
0: Sí, es cierto.
4: O sea, antes tampoco hablábamos de salud mental, claro, tampoco en nuestra infancia la tristeza y la depresión no las curaban de otra manera,
0: ¿no? Cierto, o sea, como chanclazo.
4: Era así de que te voy a dar razones para que estés triste Hoy la salud mental para las juventudes es fundamental, sí, y también estamos impulsando reformas a la ley de salud porque lleva más de 10 años sin actualizarse, con una juventud que cada vez tiene más exposición a ambientes adversos como las redes sociales, ¿no? Y no estamos atendiendo de manera adecuada.
0: ¿Ese tema cómo va en el Congreso?
4: Ese tema,
0: la salud mental.
4: seguimos insistiendo y vamos a esperamos la iniciativa de la jefa de gobierno, uh-huh, porque ya también nos las han venido prometiendo, como sí, ahí viene el lobo, que ahí viene la propuesta, ahí viene la propuesta. Nosotros ya estamos listos, ya presentamos nuestra propuesta como Movimiento Ciudadano, uh-huh, y también es una urgencia enorme. Claro.
0: ¿Y qué trae la propuesta de Movimiento Ciudadano en materia de salud mental?
4: De salud mental necesitamos también el tratamiento y necesitamos integrar al cuadro básico, sobre todo.
0: Sí, es cierto.
4: O sea, esa es una necesidad.
0: Porque además es caro ir a un psiquiatra, ir a un psicólogo, así como pues de repente estos papis que viven con una personita que tiene algún tipo de neurodivergencia, es bastante caro el tratamiento y no es accesible para todos.
4: Claro, por eso tienen que entrar a los cuadros básicos, la atención a la salud mental, que tú puedas regularmente tener revisiones, que tener estas citas con los psicólogos, si necesitas referir a un psiquiatra, que también lo tengas a disposición, pero que esté dentro de tu cuadro de salud, así como tus análisis, así como lo que tenemos que hacer, así tienes que atender también tu salud mental.
0: Ojalá eso sea muy pronto una realidad en la Ciudad de México,
4: por el bien de todos. Estamos trabajando, querida Blanca.
0: Oye, Roy, ¿dónde podemos seguirte? ¿Dónde seguimos pues todos estos trabajos que están haciendo Movimiento Ciudadano en justo el Congreso de la Ciudad de México?
4: Mira, mis redes son Royfid, así como mi nombre, Royfid, así estoy en todas mis redes. Perfecto. Y el podcast que tengo de cuidados, que también ahí luego tienen temas de salud mental y muchas cosas.
0: ¿Ese cómo se llama?
4: Ese se llama ¿Qué rollo? Con Y, y está en Spotify y en YouTube.
0: Pues ahí te seguimos también, Royfid. Gracias por estar esta mañana con nosotros y por ser pues un diputado que sí va a chambear todos los días al Congreso de la Ciudad de México y que trae buenas propuestas. Royfid de Torres González, gracias por estar esta mañana con nosotros.
4: Al contrario, muchísimas gracias.
0: Él es el coordinador de MC en la Ciudad de México.
2: Estamos en redes como @BlancaBecerril.
0: Oigan, ¿y qué creen? Pues el alcoholímetro 24 horas en estas fiestas patrias, itinerante en las 16 alcaldías. Pero mi compañero Ángel Gutiérrez nos da más información para que, pues acuérdate que no hay que mezclar, no es una buena idea mezclar el volante con el alcohol. Yo sé que muchos vamos a andar de fiesta el día de hoy, pero mejor quédate en casita de los abuelos si es que vas a festejar por allá, o de la suegra, o literal, no lleves el coche, porque el alcoholímetro te puede tocar. Ángel, adelante.
5: Así es, Blanca, te comento que el programa Conduce Sin Alcohol operará las 24 horas del día en las 16 alcaldías de la Ciudad de México hasta el 20 de septiembre, como parte del dispositivo especial desplegado por la Secretaría de Seguridad Ciudadana con motivo de las fiestas patrias. Para las revisiones serán movilizados 300 elementos de la corporación, apoyados por 120 unidades y personal encargado de la logística de seguridad, quienes participarán en la instalación de los puntos de control distribuidos en distintos puntos de la capital durante los festejos por el 216 aniversario del inicio de la independencia de México. La estrategia contempla la colocación de puntos carreteros de seguridad en las entradas y salidas de la Ciudad de México, donde los uniformados realizarán labores preventivas para reducir riesgos relacionados con el consumo de bebidas alcohólicas y la conducción de vehículos durante el periodo de celebraciones. A la vigilancia en vialidades se sumará una mayor presencia policial en parques, plazas comerciales, explanadas de las alcaldías, zonas donde se concentran bares y restaurantes, así como en sitios que alberguen eventos deportivos y conciertos musicales, debido al incremento de actividades previsto por las festividades. Las acciones comenzaron el 11 de septiembre y abarcarán los días de mayor actividad por las celebraciones patrias, incluido el periodo previo y posterior a las ceremonias del Grito de Independencia, además de los festejos realizados en distintas demarcaciones de la capital. El despliegue forma parte de las medidas preventivas de la dependencia para disminuir accidentes viales durante estas fechas, particularmente aquellos asociados al consumo de bebidas alcohólicas, por lo que las revisiones no estarán limitadas a horarios nocturnos ni a determinadas zonas de la ciudad. Con información de Frida Valencia, Ángel Gutiérrez.
0: Gracias, Ángel. Oigan, y si ustedes pues no pasan la prueba de alcoholemia en el alcoholímetro, pues se van a ir al Torito. Pero no se preocupen porque hay un buen menú, mi compañero Iván Rubio nos tiene toda la información por si caes en el alcoholímetro y no lo pasas porque se te pasaron las copas. Pues bueno, ¿qué vamos a cenar por allá? Adelante.
6: Buenos días, Blanca. Te comento que las personas que sean remitidas al Centro de Sanciones Administrativas y de Integración Social, conocido como el Torito, durante las celebraciones del 15 y 16 de septiembre, recibirán un menú especial preparado para las fiestas patrias. La Secretaría de Seguridad Ciudadana de la Ciudad de México dio a conocer los alimentos que serán ofrecidos a las personas que permanezcan en este centro durante la jornada de las fiestas patrias. Para el 15 de septiembre, el desayuno contempla huevo a la mexicana, frijoles y fruta, mientras que para la comida se ofrece un platillo tradicional mexicano acompañado de guarniciones. por la noche las personas recibirán una cena que también incluye alimentos preparados de acuerdo con el menú establecido por las autoridades capitalinas. El 16 de septiembre, el servicio de alimentación continuará con desayuno, comida y cena para quienes permanezcan en el famoso Torito. El menú forma parte de la atención que reciban las personas que cumplen un arresto administrativo en estas instalaciones, principalmente quienes son remitidas por conducir bajo los efectos del alcohol u otras sustancias. El Torito recibe a personas que deben cumplir sanciones administrativas determinadas por las autoridades de la capital. Así, mientras se desarrollan los festejos del 15 y 16 de septiembre, quienes permanezcan en el centro tendrán garantizados los servicios de alimentación correspondientes durante su estancia.
0: Pues ahí toda la información del alcoholímetro y del Torito. Oigan, y me da mucho gusto saludar aquí en la cabina a Laura Álvarez. Ella es diputada del PAN en el Congreso de la Ciudad de México, porque están proponiendo que escuelas de la Ciudad de México pues no acepten el uso de celulares, y si no, va a haber multas hasta de 500,000 pesos. Diputada, ¿cómo estás?
7: Hola, querida Blanca, muy bien, muchas gracias. Siempre feliz de verte y saludarte, y obviamente a todo tu auditorio.
0: Oye, cuéntame un poquito sobre esta iniciativa para la prohibición de celulares en las escuelas. ¿De qué va?
7: Claro que sí, mira, primero me encantaría decirles que los niños y las niñas hoy tenemos rezago educativo.
0: Sí, es cierto.
7: Que cuando...
0: Lo dijo la prueba PISA hace poquito.
7: Sí, la prueba PISA, y luego también, bueno, lo podemos ver también en la falta de socialización, el incremento del bullying, ciberbullying, el no comprensión en la lectura, y por supuesto en la poca atención y comprensión en el salón de clases. Hace dos semanas salió el 85% de los maestros quieren a que haya una regulación dentro del salón de clases. Esta iniciativa, querida Blanca, la puse desde el 27 de febrero del 2025. La volví a poner el jueves pasado porque es necesario que nuestro país tenga o implemente estas medidas de seguridad.
0: Sí, sí.
7: Más bien es seguridad. Les voy a dejar unos datos bien interesantes. En Países Bajos redujo, o sea, todos estos países que les voy a mencionar ya no tienen celulares en el salón
0: ya
7: de clases.
0: Ya tienen una regulación.
7: Tienen regulación dentro del salón de clases. El 75% de las escuelas secundarias reportó mayor concentración, mayor aprendizaje. Países Bajos, Noruega, se redujo el bullying al 60%.
0: Wow.
7: Australia, disminuyó el 63% de ciberacoso y el 90% mejoró el aprendizaje.
0: Bien.
7: Portugal, redujo el 60% del bullying.
0: Esos son buenos datos.
7: Son buenos datos.
0: Claro.
7: Y creo que podemos hacer esa voluntad política para poder sensibilizar a los papás y, por supuesto, a nuestros niños y jóvenes. Hoy he hecho dos foros internacionales con papás, con directivos y demás, en donde nos piden que haya esta regulación para poder cuidar a los niños, pero también para que los niños aprendan, tengan un mejor aprendizaje.
0: Sí, totalmente. Diputada, porque además tú has tocado muchos temas importantes y sobre todo traes datos duros de cómo afecta a las niñas y a los niños pues el uso de celulares en las escuelas. Evidentemente, el tema de la concentración, de que no aprenden porque están pues muy pendientes del celular, de quién les mandó un mensaje, de estar en redes sociales, pero también algo importante que tú decías, el ciberacoso y el bullying.
7: Así es algo que aumenta exponencialmente, pero también el sedentarismo y la obesidad.
0: Ah, claro.
7: Los niños disminuyen el 90% del sueño. Hay un síndrome que acaba de, bueno, que ya tiene hasta nombre, que se llama Tex-Mex. Es cuando los niños están encorvados y les duele el cuello.
0: Ah, órale.
7: Entonces, el 90% de los niños que usan pantallas celulares están viviendo ese síndrome, que son un dolor en el cuello que antes nosotros no lo teníamos.
0: Sí, es cierto.
7: Y también otro problema tremendo, tremendo, tremendo, la falta de socialización.
0: Sí,
7: hoy nosotros no sabemos lo que están viviendo nuestros hijos, lo que están viviendo los niños, porque están en redes sociales. Y otro dato que no quiero alarmar, pero sí quiero comentar, la pornografía.
0: Sí, sí.
7: El acceso a la pornografía es a partir de los 7 años, Blanca.
0: Wow, qué fuerte.
7: Es fuertísimo, pero aparte le toca 12 minutos. Tarda un pederasta en que un niño le envíe una fotografía desnudo.
0: Wow, qué fuerte.
7: En las redes sociales, en los juegos, en el internet. Dime si no estamos en pañales, le llamo yo, para aprobar este tipo de leyes. No es una prohibición, no es un tema de totalitarismo, es un tema de cuidado y de seguridad. Y sobre todo cuando las cifras nos dicen que los niños 3 de cada 10 entienden matemáticas y 2 de cada 10 entienden lo que leen.
0: Qué fuerte.
7: ¿Qué
8: adultos estamos construyendo el día de mañana. Lamentablemente serán menos competitivos ante el resto del mundo. A mí me interesa la educación y me interesa la seguridad de las niñas y los niños de esta ciudad. Por eso insisto en poner este tipo de políticas que van a ayudar no solamente a los niños, sino a la comunidad y por supuesto a las familias.
9: Totalmente. Oye, y también en México sabemos que si hay una ley, aunque esté perfectamente redactada, pero si no tiene sanciones, pues la verdad es que los mexicanos pues no la acatamos.
7: Así es, por eso tuvimos el equipo y yo el poder tener este tipo de sanciones. La primera es esta sanción en donde es una amonestación por escrito para las escuelas.
9: Okay, como una llamada
7: de atención. Una llamada de atención por parte de la supervisión escolar dentro de la Autoridad Educativa Federal, que es de la Ciudad de México, así de, oye, escuela, necesitas esto, ¿no? O sucede lo demás. Si tú no lo entiendes como escuela, bueno, pues ya llevará en faltas reiteradas una multa de hasta 5,000 veces la unidad de medida, ¿no? Que son aproximadamente 500,000 pesos, pero son faltas reiteradas, yo lo sé, y estamos viendo también, es algo muy incongruente, porque la idea no es multar a las escuelas, porque las escuelas quieren regulación, pero lo que yo también comentaba era a la comunidad educativa en el tema de educación, deberíamos de comenzar por las escuelas, en ponerles baños, aguas, ¿no? O sea, todo lo que necesita un estudiante para aprender y ser competitivos.
9: Totalmente. Oye, Lau, ¿dónde te seguimos en redes sociales para seguirte la pista de todas las iniciativas?
7: Claro que sí, soy Laura Álvarez MX en Instagram y Laura Alejandra Álvarez Soto en Facebook.
9: Pues vamos a seguir muy de cerca esta iniciativa para que estos pequeñitos no usen celulares en las escuelas. Así que gracias por estar esta mañana con nosotros, diputada.
7: Gracias a ti, que pasen felices fiestas.
9: Igualmente tú. Oigan, yo soy Blanca Becerril, esto fue Ponte al Día. Recuerda que yo te veo y te espero aquí el día de mañana, 16 de septiembre, con motivo del desfile, porque vamos a tener una plática muy importante con las personas de la Secretaría de la Defensa Nacional que van a estar justamente allá desfilando. Te mando un beso enorme, que tengas un gran, gran día, un feliz 15 de septiembre.
10: Un día como hoy, pero de 1854, se estrenó el himno nacional mexicano en una solemne función en el Teatro Santa Ana, en la Ciudad de México, con letra de Francisco González Bocanegra y música de Jaime Nuno. En 1890 nació en el Reino Unido la legendaria escritora de novelas policíacas y de misterio, Agatha Christie, creadora de emblemáticos personajes como Hércules Poirot y Miss Marple.

0: Además, un día como hoy, pero de 1982, se dio el último concierto de Queen en los Estados Unidos con Freddie Mercury al frente. Como cada año, la noche de este 15 de septiembre se conmemora en México el inicio del movimiento de independencia, recordando el llamado que hizo el cura Hidalgo con el grito de Dolores.
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2: Recuerde que para mejorar la movilidad se implementa el modo reversible en circuito interior por la tarde en el tramo de Marina Nacional a la Raza de las 17 a las 20 horas. Eje 6 Sur con ligera carga al cruce con semáforos de Cuauhtémoc hacia Eje Central. Viaducto con asentamientos al cruce con semáforos de Zaragoza a circuito interior. Avance constante hay en Eje 2 Sur de Monterrey a Cuauhtémoc. Y le recordamos que el programa Conduce sin Alcohol de la Secretaría de Seguridad Ciudadana realiza operativos aleatorios en las 16 alcaldías a las 24 horas del día para prevenir hechos de tránsito relacionados con el consumo de alcohol y proteger las vidas.
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0: tiene la ida a Cuevas. Y está, bueno, ya lista, se está poniendo ahí sus moños. Ya está ya en... ¿Dónde va a cantar la ida a Cueva? En Ciudad Victoria. Sí, va a cantar ahí en la Plaza Juárez, creo que se llama, sí. Saludos a Ciudad Victoria. Saludos allá a mi hermano, mi cuñada, todo mundo. Ya están ahí preparando todo lo necesario para la noche mexicana. Bueno, pues saludos a Tamaulipas, ahí va a estar Aída Cuevas, se la van a pasar muy bien. Qué voz tiene la Aída Cuevas, verdaderamente excepcional. Y después, ahí de Ciudad Victoria, se va a ir a los Estados Unidos, así es que atención todos nuestros amigos allá en la Unión Americana. Ella va a cantar en Michigan y luego regresa para dar sus conciertos también en la Ciudad de México. A ver si tenemos oportunidad de saludarla. En fin, con mucho trabajo, qué bueno. Bendito sea Dios. Hay que tener mucho trabajo y hay que cuidarlo, hay que cuidar el trabajo. Y nada, pues al ratito vamos a estar aquí revisando todas las celebraciones al rato. ¿Quién se va a presentar? Bueno, ya le decíamos, ahí en el Zócalo va a estar Intocable. La Beli va a cantar allá en Valle de Bravo. Saludos a Lola, mi hermana, también allá en Valle de Bravo. Yo tengo familia por todo el país, en el Estado de México, en Valle de Bravo, en Baja California, por allá en Mexicali, en Tijuana, en Caborca, en Nogales, en Hermosillo, en Guadalajara también. Saludos a todos mis primos y demás. Pues para que veas, Héctor, tiene uno mucha familia. Y todos, ya estuve ahí, espérame tantito. Todos ahí ya estuve preparando, revisando. Sí, listo, ahora sí ya. Listo, señor productor, ya estamos todo en orden. Quién sabe qué habrá pasado, pero de pronto se prendió. Bueno, muy bien. Héctor Vieira, ¿cómo estás?
1: Mi querido Javier, con el gusto de saludarte, pues ya llegó el día 15 de septiembre. Te voy a ser muy sincero, mi querido Javier, qué diferencia, ¿eh? Hoy no hubo tráfico porque pues hoy no hubo escuelas tampoco. Llegamos rapidísimo aquí a las instalaciones de Heraldo Media Group. Y la verdad es que hoy y mañana esperemos que no haya contingencia, ya sabes, por aquello del tronadero de cohetes en la noche. Pero va a valer la pena mucho disfrutar de la ciudad, ¿eh? Porque está muy tranquila, parecería que estamos en periodo vacacional.
2: Pues sí, ¿verdad? La verdad es que no batallamos mucho.
0: Bueno, pues me da muchísimo gusto saludarlo. Ya me están reclamando a Tamaulipas, pues sí, fue con lo primeritito que empezamos, enviando los saludos a Ciudad Victoria, donde va a estar la Aída Cuevas. Pero bueno, sintonícele bien, es que arrancamos ahí medio, quién sabe. ¿Quién sabe qué habrá pasado de esas cosas así extrañas de la tecnología?
1: Mientras no haya sido el Pegasus, esperemos que todo bien.
2: Oye, sí. Y luego dice el gobierno, no, nosotros no espiamos en nada más. Por... Ay, ¿verdad? ¿Cómo no? ¿Cómo no van a andar espiando? Por cierto, hablando del gobierno, ayer Romero Oropeza, ¿cómo se llama? El director Octavio Romero Oropeza, el director del Infonavit, dijo ahí en la mañanera, no, es que Javier Alatorre me dijo y que no es cierto, que no es cierto. Entonces le repasé otra vez las cuentas. ¿Para qué andan negando las cosas y la cruz de su parroquia? A ver, explícame. Al ratito vamos a estar ahí retomando. Bueno, nada más, saludos a todos lados, a todo el país. Ahorita vamos a estar ahí viendo cómo estarán las celebraciones. Qué bueno, vamos a darnos un respirito, un respiro en medio de tanta cosa, de tanta pues inseguridad, de tanta incertidumbre, miedo que tiene la gente. Ojalá todo se desarrolle en sana paz, incluido Mazatlán, incluido Culiacán, donde la gente no ve la suya. Y me daba tanta risa la gobernadora interina hablando como si fuera ciudadana, que nos regresen las plazas y que nos regresen la paz, que nos regresen, pues si es cosa de usted. Ahí mandaron un piquete hoy, el García Harfuch mandó seguridad allá a Mazatlán, porque estuvo la matazón espantosa todo el fin de semana. Ayer mataron a un estadounidense, iba caminando ahí por una calle céntrica, no creas tú que por un callejón oscuro por ahí, no. El centro histórico de Mazatlán, que es bellísimo, que es hermosísimo, iba entonces hacia allá y que lo mataron, ahí lo dejaron tirado a este norteamericano, y mataron a otros más, a uno lo mataron en un panteón, a otro lo mataron enfrente del cuartel del ejército que tienen ahí para cuidar a la gente. Ah, pues ahí enfrente lo cosieron a balazos. ¡No, hombre! Y luego fueron y mataron a una maestra de kinder, Héctor, a una maestra de kinder en Escuinapa, Sinaloa. La mataron, la señora iba saliendo de su casa, iba al súper, cruzando la calle, una maestra de kinder. Así la mataron, la dejaron ahí tirada. Los feminicidios en Sinaloa, algo está pasando, además que están asesinando mujeres. Solo en el mes pasado y este mes, solo ahí en Escuinapa, ya llevan como 11 o 13, ahorita le voy a decir, mujeres asesinadas.
1: Once de la mañana con 7 minutos, otra vez un pequeño problemita técnico, pero enseguida estamos de regreso con Javier Alatorre sobre esta situación que nos estaba comentando, lamentablemente estos últimos sucesos que han estado ocurriendo allá en el estado de Sinaloa, específicamente en la ciudad de Escuinapa. Y bueno, además, pues información importante que les estaremos ofreciendo a lo largo de las próximas 2 horas, los próximos 120 minutos, para que se queden con nosotros. Y estamos de regreso.
2: Me quedé hablando así como en la loma.
1: Yo nada
2: en
1: más,
2: fin, venga. vamos a pasarla muy bien. Las jugarretas ahí de la inteligencia artificial y del internet, que malo está el internet a últimas fechas. Entonces, pues vamos a estar ahí muy atentos con eso. Bueno, muy bien, repasaremos cómo están los conciertos, las cosas, la iluminación aquí en el Zócalo quedó muy bonito. Ya está todo listo para la ceremonia del grito y luego el desfile. A mí me gustan mucho los desfiles, hace mucho que no puedo acudir. Ya el general Trevilla estuvo revisando, saludos al secretario de la Defensa, el general Trevilla, estuvo revisando puntualmente y aquello va a quedar, Héctor, espectacular. No en todos lados habrá desfile militar, pero es a todo dar. A mí me gustaba mucho ir a los desfiles o participar en ellos también, ¿no? Participar en el desfile de niño, pues ahí participábamos en el desfile. Eso es muy bonito, ojalá se pueda recuperar.
1: Exactamente, muy importante, querido Javier, y sobre todo te voy a compartir algo muy personal. Uh-huh. Mi papá, en paz descanse, era elemento de la Fuerza Aérea Mexicana y él participó en un par de ocasiones como integrante de tropa terrestre, justamente, y le tocó desfilar justo el 16 de septiembre. Él estaba hasta el momento en que pues partió de aquí. Él estaba asignado a Santa Lucía, el campo militar 37D, ahí en Santa Lucía.
2: ¿Dónde está ahora el AIFA?
1: Exactamente, justo ahí. Ya hace 22 años que se nos adelantó un poquito mi señor padre, pero sé que desde donde está nos está escuchando, mi querido Javier.
2: Bueno, pues fíjate que recuérdanos antes de entrar ahí en materia, el número telefónico, por favor.
1: Claro que sí, mi querido Javier, es el 55, aquí 1490-4012.
2: Apréndetelo, ya ahí el Miguelón. Ya se, oye, y el Miguelón, allá sigue en los conciertos del Karim y todo por el estilo.
1: Sí,
2: le vamos a decir que nos platique ahí cómo le fue, si le cancelaron o no.
1: Justamente, no. Aprovechando, mi querido Javier, ayer le mandaron mensajito a Miguelón justamente de que no haya comido aguacate por aquello del coraje de que le suspendieron el concierto del Karim. Justo ayer quedó pendiente, pero mira, ya sacamos un mensajito el día de hoy que teníamos ahí pendiente para nuestro querido Miguel Aquino.
2: Bueno, me parece muy bien. ¿Ya te están preparando qué? ¿Tostadas, pozole, tacos dorados? ¿Qué te van a dar, Héctor?
1: pues preparamos ahí, bueno, lo compramos más bien ahí okay. con mi mamá, el clásico pozolito con las tostadas y espero con la sazón de mi señora madre que me dé la sorpresita, ahí una tinguita de pollo para las tostadas.
2: Ah, aparte quieres tinga, o sea, no, te van a dar un platón de pozole y aparte quieres tinga, no tiene llenadera, Héctor, está bueno,
1: me ya parece bien. El lunes tomamos la dieta.
2: Pozolito rojo.
1: Claro.
2: Con carnita de puerco. Bueno, muy bien. No en todos lados es igual,
1: No.
2: Hay, que esa es la maravilla de este país, que por todos lados.
1: El blanco, el verde.
2: El blanco, el verde, ¿no? Vamos a ver, nuestros amigos de Oaxaca, que nos llamen, por favor, nuestros amigos que nos están sintonizando a través del 97.7 en el Heraldo Radio Oaxaca. Es más, vamos a platicar de una vez con nuestra compañera Karina García, compañera corresponsal allá en Oaxaca. ¿Cómo estás, Karina? Qué gusto saludarte.
3: ¿Qué tal, Javier? Héctor, pues aquí listos ya preparando el pozole para festejar este 15 de septiembre con este grito, pero sobre todo el pozole, que no falte, Javier. Y pues bueno, también comentarte que, perdón, aquí en Oaxaca se tiene una agenda muy vasta en materia de actividades recreativas, gastronómica, música, cultura y espectáculos gratuitos, por lo que el gobierno de Oaxaca anunció el programa que ha preparado para conmemorar el 216 aniversario del inicio de la independencia de México, con eventos que se desarrollan principalmente, Javier, Héctor, en el centro histórico de la capital oaxaqueña. Y es que comentarles que entre estos eventos, uno que destaca mucho, pues es la Feria Mexicana, que permanece instalada desde ayer lunes y hasta el 16 de septiembre en un horario de 18 horas a 21 horas sobre la calle de Hidalgo, muy, muy cerquita del centro de la capital oaxaqueña, muy cerca de la Alameda de León, en donde pues se han colocado algunos juegos tradicionales que forman parte, perdón, de las celebraciones populares y de la memoria de los pueblos indígenas, sobre todo aquí de Oaxaca. Ahí podemos encontrar canicas, lotería, tiro al blanco, pesca de peceras, futbolito, básquetbol, ruleta y otros más, como el toro mecánico. Y pues bueno, es ahí donde están ahora los niños y los adultos disfrutando precisamente de esta Feria Mexicana. Y para el día de hoy, esta noche, Javier, Héctor, pues nos deleitaremos con Sabores de mi Patria, en donde pues demostraremos también, como buenos oaxaqueños, toda la gastronomía que tenemos en el estado, los elotes, el pozole, la barbacoa, también, por supuesto, las etelas, las empanadas, los molotes, la tostada y, pues bueno, las tlayudas también, Javier, que son parte de esta gastronomía de Oaxaca. Y, pues bueno, así va transcurriendo pues estas celebraciones aquí en el estado, y aunque déjame comentarte que también las autoridades han señalado que por lo

0: pasar muy, muy bien. Mañana, ¿qué? ¿Mañana hay clases? No, ¿verdad? ¿O sí?
1: Mañana
0: no
1: es día feriado.
0: Día
1: los
0: feriado,
1: jóvenes,
0: desfile
1: algunos...
0: y cosas así.
1: Sí, exactamente.
0: Vaya.
1: Y seguiremos disfrutando de la gastronomía, por supuesto.
2: Pero con su respectivo luego. Mezcalito, por favor, cariño.
1: Exactamente, mezcalito. Sobre todo el minero, que es muy rico.
0: Ándale, si vas, es cierto, se me olvidaba un mezcalito. Pero uno nomás y ya por ahí de la medianoche, para que no vayan a empezar desde ahorita.
2: Claro.
0: Y a la hora del grito vas a acabar como maestra del CENTE, pues no.
2: Ay, querido, ¿no? Bueno, dirían por ahí, Cari, Javier, sencillo con cara de doble.
0: Bueno, nada más, pero uno.
2: Nada más ese.
0: Está bueno. Bueno, se divierten mucho y mañana ya tendremos ahí todos los detalles. Muchísimas, muchísimas gracias.
1: Gracias, Javier, Héctor, buena tarde.
2: Abrazo,
0: bueno.
2: Cari.
0: Ya no le pregunté, creo que es blanco el de Oaxaca. No recuerdo el pozole, pero bueno.
2: Oaxaca y Guerrero, porque el de Guerrero, el blanco de Guerrero es de Chilapa, si mal no recuerdo.
0: Pero el de Guerrero también es diferente, que nos digan nuestros amigos que nos sintonizan allá en Guerrero, porque creo que es verde.
2: También está el verde, que lo preparan a base de chile poblano, justamente, que es lo que le da ese color al caldito. Híjole, ya estoy salivando.
0: Ah, bueno, pero no es de puerquito, ¿verdad? Es de, creo que es de pescado. No sé, ahorita lo vamos a revisar, y eso nos habla, desde luego, de la enorme variedad gastronómica que tiene nuestro país. Saludos a Tuxtla Gutiérrez, vamos a ver también cómo se están allá preparando calorón. Uf, qué bueno, espero que ya para la noche, aunque no creas, aunque se ponga el sol, mira, hay lugares en Chiapas donde se tiene temperaturas de hasta 40. Entonces, imagínate la sensación térmica, les va a llover un poquito. Eso sí, pero ya para la noche, ya pues el calorcito bajará, bueno, seguirá estando caluroso, pero pues nada, ya están listos. Si no me equivoco, allá van a tener a la banda MS. Lizeth Cuello, ¿cómo estás? Qué gusto saludarte.
3: Javier, Héctor, muy buenos días. Los saludo con gusto a ustedes al auditorio. Pues informarles que... son cerca de 400 elementos de vigilancia aérea con drones, torres de videovigilancia y arcos detectores de metales, los que ya está instalando la Secretaría de Seguridad del Pueblo, esto como parte del operativo Fiestas Patrias 2026. Van a estar los días 15 y 16 de septiembre en lo que es la zona centro de Tuxtla Gutiérrez, aquí en la ciudad capital, en Chiapas. En representación del secretario de Seguridad, el subsecretario Álvaro Cuauhtémoc Serrano informó que este dispositivo contempla presencia permanente y seguridad vial, además también de monitoreo de las zonas de mayor concentración para fortalecer la capacidad preventiva y de respuesta. Están preparados ya los elementos para el grito de independencia que va a ser después de las 11 de la noche y este operativo pues también se va a quedar para el desfile cívico militar el día de mañana a partir de las 8 de la mañana. Esto por una parte, Javier, Héctor, por otra, ya la Secretaría de Protección Civil también informó que quienes asistan el día de hoy a este grito de independencia no se les va a permitir pues el ingreso de bebidas alcohólicas, armas de fuego o réplicas, objetos punzocortantes, pirotecnia, mochilas u otros objetos pues que puedan representar riesgos. Como tú bien lo decías, Javier, ahorita el calorcito, al menos aquí en Tuxtla Gutiérrez, pues estamos alrededor de los 37 grados, alrededor de las 2, 3 de la tarde llegamos nuevamente a los 40, sin embargo, para la tarde se esperan lluvias, por lo que también las autoridades están previendo esto, y pues comentan que también van a estar atentos de los 123 municipios restantes, porque recordemos que también se celebra en ellos, y también se ha desplegado pues un operativo bastante importante en todos los municipios acá del estado de Chiapas. Javier, Héctor, sería el reporte.
0: No, además, hay que señalar, hemos hecho varios reportajes con familias que tienen esta tradición con la música chiapaneca, que son los, ¿cómo se llama esta familia? Que son los constructores de las marimbas.

0: Y la música de marimba
1: ¿Los hermanos Tandayapa? Algo así, sí,
0: creo,
1: ¿verdad?
0: creo que sí.
1: Ajá.
0: Creo que sí. Y la música de marimba, pues es, de marimba, perdón, es fundamental en las celebraciones de hoy, ¿no, Lisette?
2: Así es, Javier, pues es lo tradicional aquí en Chiapas, como bien lo comentas, hay varias familias, están los Leshuber, están los Dandayapa, y bueno, pues el día de hoy también se espera una banda importante aquí en el Zócalo de Tuxtla Gutiérrez, y pues por lo menos se esperan a cerca de entre 15 a 20 mil personas que estén en el Parque Central de Tuxtla, de ahí este importante operativo que ya se está desplegando, que ya se inició desde las 8 de la mañana, que ya está todo cerrado, al menos el primer cuadro de la ciudad, Javier.
0: Bueno, pues sí, dime, Héctor.
1: Sí, querido
0: perdón,
1: Javier, ahorita estamos escuchando la marimba de fondo. Seguramente lo recuerdan, Javier, Liz, aquellos partidos de los Jaguares de Chiapas a las 3 de la tarde los sábados y que se escuchaba ahí en el Víctor Manuel Reina, allá en el estadio, cuando jugaba Salvador Cabañas todavía en aquel entonces con ellos. Tiempos aquellos.
0: Definitivamente. Bueno, pues que estaremos atentos, que la celebración se lleve con muchísima paz, con muchísima alegría, y saludos a todos nuestros amigos, al Gober también, allá en Chiapas, en Tuxtla Gutiérrez. Gracias, Liz.
2: Excelente tarde, Javier.
0: Gracias. Gracias. Bueno, fíjese que hay un... bueno, ahorita vamos a continuar con estos recorridos por diferentes partes del país, pero hay información importante que no, que en los Estados Unidos, donde se declaró culpable quien fuera el ministro de Industria y Petróleo de Venezuela, casi nada, se llama Alex Saab. Y bueno, pues resultó un redomado bandido el Alex Saab. Estados Unidos le tenía la fichita, ya lo habían detenido, lo liberaron, lo protegía mucho este Nicolás Maduro. Y finalmente lo agarraron, no sé qué, en un país por allá raro. La cosa es que se lo llevaron y ya se declaró culpable de lavado de dinero. El asunto no se queda únicamente con Nicolás Maduro y lo que Alex Saab pudo haber dicho. Dijo, sí, yo me dediqué al lavado de dinero, hizo un acuerdo con la fiscalía, le dijo, me declaro culpable, te digo todo lo que sé.
1: Ahora sí que
0: y me haces una reducción de la pena. Entre todo lo que sabe Alex Saab está México. Oh, sí, porque él era el responsable de un tema de un esquema de el envío de alimentos. Le enviaban unos alimentos de pésima calidad desde México, unas despensas con unas cosas así. El programa se llamaba Petróleo por Alimentos. Pero así lo ponían para evadir investigaciones y era un lavado de dinero impresionante. Muchos personajes aquí en México, dentro de la política, seguramente se beneficiaron, porque no cualquiera, es más, todo este tema de seguridad alimentaria está vinculada con esas tranzas de Nicolás Maduro en Venezuela. Ahorita le contamos más.

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8: Buen avance sobre eje central Lázaro Cárdenas, de eje 2 sur a Fray Servando Teresa de Mier. También buen avance en Horacio de Mariano Escobedo Arquímedes. Paseo de la Reforma presenta buen avance entre Insurgentes y eje 1 poniente. También buen avance en Calzada Vallejo de Circuito Interior hacia Poniente 128. Tenga precaución, manifestantes bloquean la circulación de ambos sentidos de Avenida Acueducto de Guadalupe y Cienfuegos. Alternativa vial, Calzada Ticomán y Anillo Periférico. Arcos de Belén registra ligera carga al cruce con semáforos de eje central a Valderas. Y Avenida Universidad con ligera carga al cruce con semáforos de eje 1 poniente hacia eje 8 sur.
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20: Al menos 7 presuntos integrantes del crimen organizado murieron y otros 2 fueron detenidos tras un enfrentamiento con fuerzas de seguridad de Nuevo León. El enfrentamiento ocurrió en General Treviño, municipio cercano a los límites con Tamaulipas. Según el reporte preliminar de las autoridades, un grupo de civiles armados que viajaban en varios vehículos abrieron fuego en su contra, por lo que los policías repelieron la agresión. Un adolescente de 16 años murió y 3 jóvenes más resultaron heridos durante un ataque armado registrado la madrugada de este martes en la colonia Benito Juárez en Zapopan, Jalisco. Según los reportes, las víctimas convivían en la vía pública cuando 2 sujetos en motocicleta les dispararon y escaparon. Familiares señalaron que la víctima había recibido amenazas días antes tras conflictos con jóvenes de la zona. Un juez federal vinculó a proceso a 15 presuntos integrantes del grupo criminal Los Ardillos que operaban en el estado de Guerrero. La Fiscalía General de la República los acusa de los delitos de portación y acopio de armas de fuego de uso exclusivo de las Fuerzas Armadas. Asimismo, el juez ratificó la medida cautelar de prisión preventiva oficiosa en el Centro de Readaptación Social de Chilpancingo y dio un plazo de 3 meses para la investigación complementaria. En el mercado cambiario, el dólar se compra este martes en 16 pesos con 81 centavos por unidad y se vende en promedio en 17 pesos con 34 centavos.
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22: Mire, a ver, bueno, nada más vamos a poner un poquito de antecedente. López Obrador ganó la presidencia de la República denunciando la corrupción de Peña, ¿no? Y la verdad es que la percepción de que el gobierno de Peña Nieto era de una corrupción brutal se extendió por todos lados, y en ese sentido pues navegó muy bien López Obrador, y por eso llegó a tener un 80% de aceptación. Era una cosa, porque la gente le creyó, le creímos. Luego pues ya vino la decepción, nos engañaron, nos mintieron, nos traicionaron, todo lo que usted quiera. Y en esa corrupción en la que se apalancó López Obrador para ganar, ¿se acuerda que decía no haber corrupción? Y además, que decía la escalera de arriba para abajo, y con los 5,000 millones de pesos de corrupción vamos a hacer maravilla. Pues nada, y la corrupción galopante, nada, nos mintieron horriblemente. Y el asunto siguió del PRI a Morena. Muchos ¿no? Como decía López Obrador, muchos se purificaban y nada más con el hecho de afiliarse a Morena ya dejaron de investigarlos. Hay muchos funcionarios que tienen en este momento además tareas para las elecciones y a ver, contratan a los priistas porque muchos de Morena dicen, no, pues los que saben de la tranza son estos y como ya no los investigamos ni nada, pues ahora que se pongan al servicio. En fin, eso lo comento porque en el gobierno de Peña Nieto empezaron a hacer una tranza de mandarles comida a los dictadores de Venezuela, ¿no? Vamos a quedarnos con Maduro. Con Nicolás Maduro, y les mandaban unas verdaderas cochinadas, ¿no? Hay muchas empresas privadas ahí que les mandaban, no todo era feo, no todo era malo, les mandaban arroz, aceite, sardinas, atún, como las despensas, pues, que organizan muchos negocios, se mencionó a muchas cadenas esas de supermercados y demás, pero la carnita llegó después con Segalmex. Ahí hicieron muchas tranzas en el gobierno de Peña Nieto porque le mandaban alimentos de baja calidad o poquito y se los cobraban carísimo y el gobierno de Maduro lo pagaba. Evidentemente había un moche, ¿no? La gente de Maduro dice, a ver, ¿Cuánto te costó la caja? No, pues por decir algo, $10, cóbrame la 40 y ahí te va un moche. Y no, pues mucho político bandido se hizo millonario con esas tranzas. Uno supondría que cuando llegaba López Obrador iban a encontrar esas tranzas, es más, algunos de los señalados en su momento se pasean allí en el palacio, y son consejeros y toda la cosa, ¿no? Luego decimos los nombres, pero muchos así que fueron señalados, tú y tú y tú y tú, estabas en un esquema de corrupción con Peña Nieto. Bueno, la cosa es que llega López y dijo que iba a acabar con todo eso, y cuando vieron el tamaño del negocio, dijeron, hombre, pues vamos a continuar con la maquinita. Y siguieron mandando millones y millones de despensas, pero ahora sí con productos muy chafas, podridos y no sé qué tanto. Y entonces inventaron un esquema de petróleo. Tú me das petróleo, yo te doy alimentos. Y Estados Unidos le dijo, oye, yo estoy batallando con la dictadura brutal, terrible de Nicolás Maduro, y no, mis socios no les pueden estar comprando petróleo. No, no, no le vamos a comprar. Y lo siguieron haciendo, hicieron este intercambio. ¿Quién estaba en Venezuela operando todo esto? Un señor que se llama Alex Saab, que tenía muchos contactos aquí en México desde hace mucho. Bien tranza el fulano. Entonces él primero puso aquí un negocio de telas, de contrabando y cosas por el estilo, y aprovechó para hacerse de contactos en el gobierno, tanto en el de Peña Nieto como en el de López Obrador. Y dijo, a ver, ¿cuáles son los más blanditos? Pues este y este. Y Alex Saab, Estados Unidos, dijo, ese que tienes ahí es un mega bandido. Y primero, ya sabes, así como aquí en México, le quitan la visa y luego lo buscan, el gobierno de Nicolás Maduro lo protegía, todo igualito a como está pasando aquí en México. Y se fue a África a esconder y allá lo agarraron en un lugar que se llama Cabo Verde, lo mandaron a Estados Unidos y luego Venezuela le dijo, si me mandas al fulano que sabe demasiado, me mandas a Alex Saab extraditado aquí a Venezuela y yo te mando a cuantos quieres. Te mando a un montón de reos y narcos y cosas y presos políticos y canjearon a uno por un friego. Y Estados Unidos le dijo, bueno, órale, te lo mando, pero lo metes a la cárcel. ¿Cuál lo metes a la cárcel? Lo volvió a ser ministro, a pesar de estar acusado de lavado de dinero, de contrabando, de no sé qué. pero como sabía demasiado y es el que se conocía, traía aceitadita la maquinita del dinero y de la corrupción con el bandidazo de Nicolás Maduro, pues nada, que lo hacen ministro de la, quién sabe qué, de la trompeta, ¿no? Pues era ministro el fulano. Bueno, pues ya lo volvieron a agarrar y ya se declaró culpable allá en Estados Unidos, se lo llevaron. Y dijo, bueno, pues les puedo dar una buena cantidad de millones de dólares de las tranzas que hice con México. El asunto es que ya no nada más estaba haciendo tranzas con empresas distribuidoras de alimentos en México, sino donde vio la carnita de corrupción y de que le empacaran las despensas, es en la dependencia encargada de alimentar a los más pobres de este país. Y que no han querido investigarle nada a Segalmex, unos fraudes millonarios. Y agarran ahí algunos que otros, pero no quisieron investigar en seguridad alimentaria mexicana, Segalmex. De ahí empezaron a salir otro montón de comida, sobre todo maíz y cosas, y también algunas cosas muy chafas, ya, alimentos de pésima calidad, gusanados, como decía López, frijol con gorgojo, cosas lo que tú quieras. Y vendían las despensas carísimas en un esquema de tranza. ¿Quién se quedó con la lana? Pues ya los Estados Unidos lo saben, aquí en México se hacen coquis, pero ya deben de saber porque el fulano se declaró culpable. Y dijo, sí, yo en un esquema que el gobierno mexicano decía, y ahí está involucrado Segalmex, está involucrada la Cancillería, está involucrado el gobierno. Ah, que le echan tierra, pues es otra cosa. Pero como en todo, pues lo agarran y Estados Unidos se queda, le dice, a ver, ¿en serio no sabes de las tranzas que estaban haciendo los de Segalmex, los del gobierno de Peña, los del gobierno de López Obrador, con el dictador venezolano para lavar dinero, robarse la comida de los más pobres de México para meterlas en cajas de despensas y venderlas con sobreprecio, y a poco así nada más el sobreprecio se lo iba a quedar Nicolás Maduro, o también iba a ser un moche? Claro que este hombre, Saab, sabe mucho de todas las tranzas de funcionarios mexicanos, que seguramente ahorita que ya se están enterando, si se pusieron nerviosos cuando se lo llevaron de nueva cuenta a los Estados Unidos, ahorita que ya se declaró culpable por un acuerdo, Estados Unidos no les da el acuerdo así como así. Estados Unidos les da el acuerdo si les da más información. ¿Qué información le puede dar si ya tienen ahí a Nicolás Maduro? Pues que involucra a la DELSI, pues a lo mejor, ¿no? Que es la que está gobernando ahí en Venezuela. Pero la información importante que les pudo haber dado y que a lo mejor les está dando Alex Saab en los Estados Unidos, involucra a funcionarios mexicanos en un esquema de fraude y de lavado de dinero con una dictadura venezolana. Pues con razón protegían tanto a Nicolás Maduro. A ver, todos los días sale algo y luego se enojan. Ay, no es cierto, porque sí, pero no, bueno, pues ahí está. Y como dice el hermano de López, el Pepín, va saliendo toda la pudrición. Le aplastan tantito y sale la pudrición. Y mira por dónde vino a salir ahora, que ya se sabe que tienen ahí todo un altero de expedientes y por eso se van corriendo los gobernadores ahí a entregarse, a decir, yo te digo todo lo que sé, qué quieres que te diga, pero no me vayas a meter a la cárcel. En fin, eso es lo que está ahorita en desarrollo. Le estaremos informando. Déjeme nada más decirle antes de ir a Morelos, la tragedia que se está viviendo en nuestro país con los homicidios, las muertes, es una cosa espantosa, los desaparecidos, las ejecuciones. La principal causa de muerte entre los jóvenes de 24 años para arriba, de 24 hacia, no sé, 30 y tantos, 40, es los matan, es el homicidio. Qué terrible es eso, que en este país los jóvenes de 24 para arriba se mueren por torturas, por homicidios, por ejecuciones. Eso es lo que está sucediendo con las y los jóvenes, y desafortunadamente hay estados donde el asunto es mucho más serio. Sinaloa, que la narcoguerra nomás no acaba. Guerrero, Morelos, Michoacán, Zacatecas, Sonora, por donde le busques. En Morelos, con ese contexto, llegó una jovencita en intercambio universitario. Vino a continuar acá en un intercambio de estudios, Claudia Tacoronte, de 21 años, estaba de intercambio con la Universidad Autónoma del Estado de Morelos. Una universidad donde con esta ya son 4 jovencitas asesinadas que forman parte de ese campus universitario. 4. Luis Alberto Beltrán, nuestro compañero corresponsal del Heraldo, tiene más detalles de esta situación dramática, triste. Luis Alberto, ¿cómo estás?
0: ¿Qué tal, Javier? Muy buenos días. Te saludo con gusto desde la ciudad de la eterna primavera. Y en efecto, este caso vino a entristecer nuevamente a la comunidad estudiantil, pero también a revivir esta situación de violencia que se vive en esta entidad. Y por supuesto, la indignación de toda la comunidad universitaria por este feminicidio de Claudia Tacoronte Aguilera, esta joven de 21 años, quien perdió la vida el sábado pasado cuando acudió a la Casa de la Cultura en el municipio de Cuautla. De acuerdo con las investigaciones que se han dado a conocer, un sujeto presuntamente se le acercó para tratar de arrebatarle su teléfono celular. Al resistirse, la apuñaló en varias ocasiones y huyó sin que nadie pudiera detenerlo. Y curiosamente, Javier, este panorama se suscitó en el municipio de Cuautla, donde hay grupos destacamentados del Ejército Mexicano, de la Guardia Nacional, de la Secretaría de Seguridad Pública, tanto a nivel federal, estatal y municipal, que están en este plan Cuautla, una estrategia que busca regresar la paz y tranquilidad a este municipio y a la región oriente de la entidad. El crimen ocurrió a solo unas cuadras del primer cuadro de la ciudad, en donde se encuentra precisamente la vigilancia permanente. Después de estos hechos, por supuesto, vinieron las primeras investigaciones y también el repudio de los estudiantes de Granada, en España, por la muerte de su compañera. Ayer, Javier, al mediodía, los estudiantes del Centro de Investigación de la máxima casa de estudios de esta entidad llevaron a cabo un homenaje en las instalaciones del campus Chamilpa a Claudia Tacoronte. Colocaron en la cancha de usos múltiples su butaca, así como también unas veladoras y, por supuesto, también retratos de esta joven. Allí se guardó un minuto de silencio y se hizo el último pase de lista con palabras de aliento para todos sus compañeros y también pues para recordar cómo fue esta compañera. Claudia, Javier, llegó el pasado 17 de agosto. Había permanecido tan solo 3 semanas en las aulas de la Universidad Autónoma del Estado de Morelos. Y bueno, también comentarte que a raíz de eso, hoy se generó una marcha de estudiantes de la máxima casa de estudios. Salieron precisamente del campus Chamilpa, han recorrido las calles de la zona norte de Cuernavaca, han hecho 2 escalas en estos momentos, una en la 24ª zona militar, en donde gritaron consignas, y también acaban de pasar en estos momentos por las instalaciones de la Fiscalía General del Estado, que se encuentran en la colonia Buenavista, en la parte norte de Cuernavaca. Este contingente se dirige hacia el Zócalo de Cuernavaca, en donde llevarán a cabo una manifestación en donde se ha concentrado la exigencia de justicia y que este crimen no quede impune. Ayer la gobernadora Margarita González Saravia se reunió con el embajador de España en México y bueno, se le dieron a conocer las investigaciones, cómo va el curso de las pesquisas, qué se sabe de este presunto asesino y también cómo se ha atendido a la familia de la joven víctima. Comentarte que el embajador también hizo su presencia en la Casa de la Cultura de Cuautla, donde colocó una corona fúnebre en donde fue precisamente asesinada Claudia Tacoronte. Después estuvo con el fiscal del estado, quien pues prácticamente entregó este informe de la fiscalía especializada en el delito de feminicidios. ¿Qué se espera para este día, Javier? Que las pesquisas, bueno, puedan llevar más un curso para determinar la identidad de este presunto asesino. Ya se tienen estudios de campo, las cámaras de videovigilancia que se encuentran en la zona de Cuautla y también los testimonios de algunas personas que estuvieron con esta estudiante española en el momento de la tragedia. Y también, por supuesto, se espera que se reciba esta marcha en el Zócalo de Cuernavaca, en Plaza de Armas, en donde prácticamente ya se tiene montado todo el escenario, todo lo que se llevará a cabo como parte de esta ceremonia por el grito de independencia de México. Sin embargo, por supuesto, nosotros mantenemos al pendiente de esta marcha que, insistimos, salió del campus Chamilpa y en estos momentos recorre la avenida Emiliano Zapata con rumbo al Zócalo de Cuernavaca. Javier, es el panorama que se presenta aquí en Morelos sobre este feminicidio de la joven Claudia Tacoronte.
22: Oye, nada más dime algo de las otras jovencitas, también de esta universidad. ¿Se sabe algo? ¿Se investigó algo?
0: Sí, Javier, por supuesto, esta manifestación ha retomado lo que sucedió en este espacio de 7 meses en lo que va de este 2026, perdón, en la cual se han registrado con este caso ya 4 muertes violentas de estudiantes de la Universidad Autónoma del Estado de Morelos.
22: Sí, pero ¿han detenido a alguien, algún responsable de los feminicidios?
0: Solamente en el caso de la primera víctima de Kimberly hay un detenido y ya está vinculado a proceso. El segundo caso que se suscitó, Javier, fue de otra de sus compañeras, precisamente de la máxima casa de estudios, de Carol Toledo Gómez, esta estudiante de Mazatepec, cuyo cuerpo fue localizado en la zona de Coatetelco. En este caso de este feminicidio todavía no hay ninguna persona detenida. También el otro feminicidio de Michelle Itzayana Fuentes, una estudiante de tan solo 15 años, también hija de una académica de la UAM, salió de su domicilio el 24 de mayo y su cuerpo fue localizado el 2 de junio en las inmediaciones de Tepoztlán. También por este incidente, Javier, no se reportan detenidos. Solamente hay uno, en el caso de Jocelyn Kimberly.
22: ¿Y ya fue procesado ya uno de los detenidos? O
0: sí, solamente en este caso se trata de una sola persona que fue detenido y ya fue vinculado a proceso, Javier, por el delito de feminicidio.
22: Pero siguen ahí los 3 casos. Es terrible lo que está sucediendo en la Universidad Autónoma de Morelos. Y a ver, y todo el estado, hay toda esa, no solo esa percepción, hay toda una serie de denuncias hacia presidentes municipales, hacia el ex gobernador, o sea, hay muchísimas denuncias de los ciudadanos y muy poca acción. Y con todo y eso van a ser su celebración del 15. Bueno, vamos a estar ahí muy atentos por lo pronto. Te agradezco mucho, Luis Alberto. Gracias.
0: Gracias, Javier. Seguimos pendientes sobre este caso. Muy buena tarde.
22: Gracias. Bueno, muy bien. Oiga, bueno, ahorita en un ratito más le voy a contar de este señor Romero Oropesa, que además decía, no, pues yo tengo bien poquito de lo poquito que he juntado. Pues mire, a ver, porque tenemos que hacer una pausa. Como aquí hemos hablado de las condiciones de también para los maestros que no les pagan muy bien, que digamos. Humberto Romero, pues era maestro de un CCH, no sé más o menos cómo. Qué sueldo tenía, luego vendía refrescos, y así se iba ayudando hasta que púmbale, entra a la política. Y como dice Fernández Noroña, pues no tiene por qué andar viviendo, haciendo pipí en las coladeras, si la suerte le sonríe, ¿no? Yo nada más, antes de ver, porque dice lo poquito que tiene, no quería hacer pública sus bienes, su declaración patrimonial, y no una, 2 veces, hasta que la presidenta Claudia Sheinbaum ya le dio el manotazo y dijo, no hombre, tienes que hacer público todo esto. Y luego se enojó y dijo, es que la torre anda diciendo, bueno, pues vamos a retomar, No lo estamos diciendo, es lo que viene ahí en su declaración patrimonial. Y antes de ir a eso, ¿como de cuánto es pues un terreno aceptable, Héctor? Si tú dijeras, bueno, me quiero comprar un terreno para una casa, ¿como de cuántos metros?
1: Yo le calculo como mínimo unos 200 metros cuadrados. Una casa modestita, metros. Con su cocherita, y cocherita. A lo mejor un patiecito ahí atrás.
22: Patiecito, 200 metros. Se va a ir para atrás como la desdichada Elvira cuando vea el tamaño de los terrenos, de lo poquito que tiene el director del Infonavit que se dedica a hacer casas. Volvemos.
4: 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Arroba Javier-Alator. Sigue con nosotros. Volvemos con más noticias. Antes que los demás.
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7: Buen avance en Puente de la Concordia, desde Eje 10 Sur hacia Calzada Ermita Iztapalapa. Anillo Periférico con buen avance, de Eje 5 Sur a Zaragoza. Mucha atención porque continúa el bloqueo a la circulación en ambos sentidos de Acueducto de Guadalupe y Cienfuegos por manifestantes. Alternativa vial Calzada Ticomán y Anillo Periférico. Buen avance en el distribuidor vial Heberto Castillo desde Oceanía hacia Eje 3 Oriente. Vamos con el pulso vial de nuestro compañero Gaspar Betancourt.
8: Le recuerdo que contrae cortes a la circulación para ingresar hacia el Zócalo de la Ciudad de México. 20 de noviembre, Isabel la Católica, la calle de Donceles, 5 de mayo. Ya se encuentran con cortes en materia de vialidad. Hay que evitar la zona y utilizar alternativas. Jesús María y República del Perú podrán ser de gran utilidad. Hasta aquí el pulso vial.
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20: Esta mañana se reportó que parte del equipo de la alcaldesa de Tecámac, Rosy Wong Romero, sufrió un ataque. Sin embargo, se aclaró por parte de la Fiscalía del Estado de México que la presidenta municipal no estuvo presente durante este incidente armado, ya que se encontraba participando en la mesa de paz. La agresión armada habría sido dirigida contra un funcionario del ayuntamiento, de quien hasta el momento se desconoce su identidad y su estado de salud. La dirigencia nacional de Morena nombró a la senadora con licencia Beatriz Mojica como coordinadora de la defensa de la transformación en Guerrero y al exfiscal de Michoacán Carlos Torres Piña también como coordinador de la 4T en la entidad purépecha. La dirigente nacional morenista Ariadna Montiel llamó a la unidad. Mientras tanto, la alcaldesa de Acapulco, Avelina López, aspirante derrotada, cuestionó el nombramiento de Mojica y advirtió sobre riesgos para el partido en Guerrero. Más de 13.000 policías vigilarán la ceremonia del grito de independencia y desfile militar en la Ciudad de México. Se espera el despliegue de 1.436 patrullas. Autoridades federales y de la Ciudad de México esperan una afluencia cercana a las 400.000 personas en el Zócalo capitalino y las diferentes alcaldías. Una auditoría reveló que la UNAM pagó al menos 99.6 millones de pesos a la empresa Territorium Life entre 2025 y 2026 por aplicar y vigilar exámenes de ingreso en línea semanas después de la aplicación de este año 2026. Los resultados mostraron una concentración inusual de calificaciones altas, lo que llevó a la máxima casa de estudios a convocar a que 58.783 aspirantes realizaran un examen de control presencial. El 5 de agosto, la institución anunció la terminación anticipada del contrato, además de otras tres auditorías para deslindar responsabilidades.
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22: Bueno, muy bien. Muchísimas gracias. En un momentito vamos a estar aquí revisando sus comentarios, sus llamadas. Tú me decías, Héctor, y tienes toda la razón, mira, tener una vivienda, tener una propiedad, que por cierto, a ver si invitamos esta semana, Héctor, a algunos notarios para que nos hablen ahí de qué ventajas hay para escriturar el terrenito,
0: claro,
22: la casa, ¿no? Hay mucha gente que, pues, por alguna u otra razón, pues no lo tienes escriturado. Y luego, pues también la cosa del testamento.
0: Que justo septiembre es el mes del testamento.
22: Y eso, y vamos a ver si es cierto o es nada más puro eslogan, ¿no? Porque no, claro, el mes del testamento, pues que me ahorro, los es bien caro. Pero pues bueno, la cosa es tener ahí todo en orden, porque es un patrimonio fundamental para las familias. Tener, claro, su casita, su departamentito, su casa, su terrenito, ¿no? Y ahí lo va cuidando. En realidad, mira, este señor Humberto Romero Oropesa, que es el que hace también las casas y todo del Infonavit.
0: Octavio, perdón.
22: ¿Cómo le dije?
0: Humberto.
22: Octavio. Está bien enojado conmigo, pero pues yo qué culpa tengo. Acuérdense que yo estoy del lado de la gente. Yo no trabajo ni para el Infonavit, ni para el gobierno, ni Héctor, ni yo. Siempre estamos del lado de la gente. Y de eso se trata, de ver qué hacen con el dinero, ¿no? Porque luego, pues, como dicen, me merezco abundancia y bueno, ahí va la rebatinga. ¿Cuánto cuesta? Digo, no cuánto cuesta, ¿cuánto mide? Luego vamos a los precios. Una vivienda del Infonavit. Es un huevito, 47 metros cuadrados, la, digamos que la más sencillita. Ajá. 47 metros cuadrados. Pues ahí te acomodas, pues no sé cómo. La tradicional son 59 metros.
0: Sí, justamente.
22: Con tus 60. 59, y luego ya hay una que dicen residencial de 84 metros, 85, punto. Pero, a ver, son, en promedio vamos a poner una de como referencia, la vivienda es de 60 metros más o menos, ya la de tipo, ya la que están ahí construyendo. 60 metros cuadrados, vamos a imaginar, son dos recamaritas, una salita, comedor, un bañito y una cocina, chiquitita, tampoco, ¿no? O sea, en 60 metros tienes que acomodar, como en un cantarito, acomodas todo. 60 metros cuadrados, digamos que el terreno es de 90 metros, por si ponen un tendedero, no sé qué, 100 metros cuadrados. Bueno, dicho eso, este señor que anda bien enojado porque lo obligaron a hacer pública su declaración, él, a ver, vamos a escuchar lo que dijo ahí en la mañanera.
1: Y yo aprovecho aquí, gracias presidenta, para decirle que no todos somos iguales. Corruptos son ellos, que se dedican a mentir y cobran por eso. No todos somos iguales. Yo tengo cómo demostrar lo poco que tengo. O lo que tengo. Y hablan también de un par de departamentos de 74 metros que firmé un contrato de compraventa de esos departamentos el 9 de marzo del 2018.
22: Está muy bien. Lo poco que tengo. Hay otro, lo dijo varias veces, hay otro que decía lo poquito que tengo. Yo no tengo joyas, no tengo relojes. Es más, dijo que no tiene carro. Entonces, pues, no tiene carro, quién sabe cómo llegó ahí a la mañanera. De ahí del Infonavit puede agarrar el metrobús a una estación de metro y a la hora pico, ahí que se suba, estaría tan bien que se subieran al metro, se baje ahí en la estación Zócalo y luego corra ahí a las rejas del palacio. En fin, no tiene carro, no compró relojes, no compró esto, no compró el otro. Y dijo, y de lo poquito que tengo. Vamos a hacer un repaso rapidito. Estábamos hablando de 100 metros de terreno. Este señor se compró con su sueldo, no sé si de maestro de CCH o ya como diputado. Ahí le da un terreno. Tiene varios terrenos, varios terrenitos. No sé si estén actualizados en el catastro, pero un terreno, si el básico de 100 metros cuadrados, ¿no? Él tiene un predio, ahorita le voy a decir, el más grande, empezamos por el más grande. 489,323 metros cuadrados. ¿Lo escuchó bien? 489,323 metros cuadrados. ¿A quién le habrá? ¿Quién era el dueño y quién le vendió? Esos parecen predios como del virreinato. ¿Quién le vendió en Tabasco, supongo, un predio de casi 500,000 metros cuadrados? 400, si ya 323 metros cuadrados es ya una extensión, 489,323 metros cuadrados. ¿Y sabe cuánto dice que cuesta? $1,000,000. Casi 500,000 metros cuadrados. Imagínese esa cantidad de terreno. Pero no solo eso, tiene otro terrenito de 100,000 metros cuadrados. Uno de 500,000 y otro de 100,000 metros cuadrados. Que ese sí ya le costó más caro, $10,000,000. Luego tiene otro terreno de 64,300 metros cuadrados. 64,000 metros cuadrados, ahí cabe una ciudad. 64,300 metros cuadrados, que dice que vale $8,359,000 pesos. Pues se los van a arrebatar los terrenos. Y tiene uno más, el más chiquito de sus terrenitos, de 52,478 metros cuadrados. 52,000. ¿Cuántas unidades habitacionales caen ahí? 52,478 metros cuadrados, que dice que vale $9,446,000 pesos. Él nada más hace, yo tengo dos departamentitos de 70 metros. Sí, sí los tiene, pero también tiene esos terrenos. Tiene efectivamente dos departamentos de 74 metros que le dice que cuestan $3,393,230. Ahorita, si le quiere comprar, él se lo vende, yo creo que en eso. Y el otro de $3,376,296. Pero luego tiene una casa. A ver, ¿de cuánto es la casa? Ah, pues mire, si la vende estaría bien. En Tlalpan, que es una alcaldía muy bonita. Y dice que la casa es de $1,400,000 pesos. Pues, qué buenos precios. Pero a ver. Y ahorita hablamos de los otros, a ver, y que tiene otras cosas, que no dice qué son, homenaje de casa de $3,000,000, uno de $3,150,000, otro de $150,000 y otro de $3,000,000. Y que en sus cuentas bancarias tiene $7,500,000 de pesos. Y que bueno, pues que en total, entre esos terrenos, tiene $47,000,000 de pesos. Y entre sus ahorros y todo. ¿En serio? Mire, nada más para hacer un cálculo. En la extensión de terrenos, que sería muy interesante ver si con el puesto de refrescos que tenía le alcanzó para comprarse esos terrenos de 489,000 metros. Es una locura. ¿Quién tiene esas propiedades? Pues él. Caben 100 canchas del Estadio Azteca. Cómodamente. 100 canchas del tamaño del Estadio Azteca. Y se enoja todavía. ¿De dónde? A ver, pues qué bueno que la fortuna le sonrió cuando se metió de diputado y luego López se lo llevó a Pemex y que lo dejó hecho un desastre. Y ahora está haciendo las... Y dice, es que me tienen coraje porque están enojados con el proyecto del Infonavit. ¿Pero por qué vamos a estar enojados con el proyecto del Infonavit? ¿La quieren agarrar con usted, presidenta? ¿Por qué? No ande desviando la atención. a ese otro tipo de situaciones tan urgentes y tan necesarias hacer las viviendas. No me choca cuando dicen digna, es una vivienda digna, quiere decir que es un huevito nada más. Y con vicios ocultos, humedades, roto, esto, aquel, el otro, y en unos terrenos por allá perdidos de la mano de Dios, y ni quien pueda irse a vivir hasta allá. Y se enoja, Héctor, y se enoja todavía. Y dice, es que los medios, porque les pagan por andar diciendo... A ver, esto no es mentira. ¿Sabe de dónde lo estamos sacando? De su declaración patrimonial, la que usted no quería decir. De lo que... Y eso es lo que publicó. Vaya usted a saber lo que no publicó. Y ya mañana pasado le voy a contar que tiene a 40 parientes, sus hijas, esto, aquel, el otro, en cargos públicos. Digo, no 40, perdón, 14 parientes. Uno, por cierto, de los que acomodó muy bien, lo mataron acá en Polanco, en la Ciudad de México, que andaba por ahí en el tema de Carmona, el rey del huachicol. Y el director de Pemex, y uno de los parientes lo matan. Bueno, a ver, pues ahí está. Y

0: 500.000 metros. Uno del montón de predios que tiene. Luego vamos a seguir con eso porque vamos a darnos un respirito aquí. Me da siempre mucho gusto darle la bienvenida a Enrique Ortiz, historiador, divulgador cultural. Ayer estábamos pues muy emocionados con esta historia, lo que sucedía un día antes precisamente del inicio del movimiento de independencia. Y otra de las cuestiones importantes es, ¿desde cuándo celebramos la ceremonia del grito de independencia? Qué gusto saludarte, Enrique, ¿cómo estás?
1: Buenas tardes, Javier, un gusto estar nuevamente en tu espacio.
0: No, al contrario, ¿desde cuándo andamos celebrando? ¿Es una celebración, es una conmemoración? ¿Cuál sería la manera correcta?
1: Desde mi perspectiva, sin duda alguna, que es una celebración. Es el inicio de la lucha por la independencia de estas tierras. La primera vez que se conmemoró fue el 16 de septiembre, en un edificio conocido como el Chapitel en Huichapan, en el estado de Hidalgo. Fue en el año de 1812, por el general Ignacio López Rayón. Al amanecer en dicho día, se dio una descarga de artillería y fusilería y se dio una misa de agradecimiento, ¿verdad? También sabemos que se dio una competición entre grupos musicales en aquel día. Por otro lado, José María Morelos y Pavón, en sus sentimientos de la nación, le propone el Congreso de Chilpancingo que se solemnice el día 16 de septiembre todos los años, como el aniversario en que se levantó la voz de la independencia y nuestra santa libertad comenzó. En tiempos modernos, bueno, en el siglo XIX, si eso le podemos llamar tiempos modernos en pleno siglo XXI, Maximiliano de Habsburgo, recién desempacado de Europa, decidió visitar la Casa del Diezmo de Dolores, Guanajuato, con el propósito de reivindicar, con el propósito de conmemorar, incluso de celebrar contradicciones de la historia, ¿verdad? El nacimiento de México y la lucha, el inicio de la lucha por la independencia, cuando él llegaba a estas tierras apoyado por el ejército de Napoleón III, pues a establecer una monarquía, el segundo imperio acompañada de la famosa Carlota.
0: ¿Y hubo algún tipo de celebración? Yo sé que hay muchísimo alrededor de Maximiliano, de la misma Carlota, pero es de muchos claroscuros, ¿no? Porque es cierto, era una monarquía, pero también con ideas renovadoras en todo sentido, ¿no? Desde las cuestiones laborales hasta cuestiones de modernizar de alguna manera el país, ¿no?
1: Sí, Maximiliano fue un ilustrado. Maximiliano era un hombre progresista que llegó aquí con ideas pues bastante interesantes. Por ejemplo, que la jornada laboral no durara más de 8 horas al día, que se extinguieran los castigos corporales en contra de los trabajadores. Imaginemos eso, 1864, y todavía los patrones podían agarrar a latigazos, amarrar de manos y pies a los que trabajaban en sus haciendas o en sus tierras. Y obviamente estas medidas liberales, que podríamos tachar fácilmente de liberales, pues enemistaron en gran medida a Maximiliano, primero en contra del bando que lo trajo y lo apoyó, el bando conservador. Y por el otro lado, pues ya los liberales, ya los republicanos, pues lo odiaban desde el primer momento, primer minuto que puso el pie en el puerto de Veracruz. Obviamente eso, pues le costó en gran medida la cabeza y el imperio. Pero algo también relevante, Javier, un día como hoy, 15 de septiembre de 1808, es cuando los españoles peninsulares dieron un golpe de Estado en contra del virrey José de Iturrigaray. entraron a Palacio Virreinal

0: y aprendieron a este virrey. ¿Por qué? Porque él estaba de acuerdo con los miembros del Ayuntamiento de la Ciudad de México de establecer juntas representativas ante la ausencia del monarca español capturado por Napoleón en estas tierras. Mientras que los miembros de la Real Audiencia, que la gran mayoría eran peninsulares españoles nacidos en Europa, estaban en contra de estas representaciones, podríamos definir populares, porque ellos decían que el rey estaba ausente, pero eventualmente el rey regresaría y que pues solamente era un hiato, era un momento en el que tenían que seguir obedeciendo todo lo que llegaba desde Madrid y desde la Junta de Sevilla. Entonces, un día como hoy, remueven al virrey, lo que brinda una terrible inestabilidad en estas tierras, y por si fuera poco, toman prisioneros al síndico del ayuntamiento, a Primo de Verdad y Ramos, al fraile peruano Talamantes y también a Azcárate. Eso es bien importante para el movimiento de 1810 porque es evidente que no va a haber una transición pacífica, que no va a haber una transición política al movimiento insurgente de esta tierra.
1: 11 años nada más, imagínate. Oye, Enrique, ¿y esta celebración, así como será hoy por la noche, con el presidente o la presidenta en este caso, con esta arenga, ¿desde cuándo se lleva a cabo?
0: Pues mira, al menos yo te podría decir que 1896 ya podemos saber que Porfirio Díaz salía al balcón presidencial, al Palacio Nacional, a dar arengas. Estamos hablando de algo reciente, ¿no? 1896. Ahí es cuando comienza esto, donde la gente, bueno, siempre fue un momento de fiesta, un momento de kermés, sobre todo en las plazas principales de las ciudades, de las villas, de los pueblos en México, pues donde pues la gastronomía era uno de los principales protagonistas. Ya desde el siglo XIX, pues ya se vendían los pozoles, ya se vendían las enchiladas, todo esto. Siempre ha sido un momento de celebración, un momento de alegría. Desde aquel 1812 con López Rayón, es un momento, pues, cumbre nuestra historia.
1: Pues, Enrique, te agradecemos muchísimo cómo nos has acompañado para darle también ese contexto y esa dimensión. Y pues nada, tú que eres un gran conocedor del Centro Histórico de la Ciudad de México, me imagino que ya tienes ya todo listo y dispuesto para la celebración de esta noche.
0: Sí, claro, pambazos, chile nogada, pozoles, ¿no? Tostadas de pata, y obviamente chocolate caliente emulando a Miguel Hidalgo, uno de sus grandes gustos. Claro. Eso será lo que se cenará por acá.
1: Perfecto, Enrique, te enviamos un abrazo. Danos tus redes sociales, por favor.
0: Sí, me pueden encontrar en Instagram y en X, antes Twitter, como @Cuauhtemoc_1521. Y por último, hay que recordar el 27 de septiembre, ¿verdad?
1: Claro. Esa será la siguiente conversación, si no tienes inconveniente.
0: Claro que sí, es importante. No solo el inicio, sino la consumación. Gracias, Javier.
1: Gracias, Enrique. Hacemos una pausa, volvemos inmediato.
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3: Buen avance en Ejército Nacional de Molière a Mariano Escobedo. Precaución, está cerrada la circulación en lateral de Fray Servando Teresa de Mier. De Cucurpe hasta Eje 3 Oriente, por Fiestas Patrias, la alternativa vial, carriles centrales, Cecilio Robelo y Avenida del Taller. Avance constante en Río San Joaquín, desde Anillo Periférico hacia Calzada Legaria. Vamos con el pulso vial de nuestro compañero Gerardo Galicia.
4: Y si desea utilizar la avenida San Pablo y su continuación José María Sazaga, le adelanto que va a encontrar abundante afluencia de vehículos, pero el avance realmente favorable puede alcanzar velocidades por arriba de los 40 kilómetros por hora. Es una buena opción para poder llegar a las inmediaciones del eje central. Solo tome en cuenta que todas las calles que llevan al Zócalo de la Ciudad de México están completamente cerradas previo al grito de independencia. Hasta aquí el pulso vial.
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23: Este es el pronóstico del tiempo para este martes 15 de septiembre del 2026 en México. Hoy festejamos, bueno, esta noche será el grito de independencia. Muchos querrán saber cómo va a estar el tiempo. Pues el paso de la onda tropical número 39, el monzón mexicano y entrada de humedad de los océanos, va a estar generando tormentas muy fuertes en Baja California Sur, Sonora, Chihuahua, Sinaloa, Durango, Nayarit, Jalisco y Colima, así como tormentas fuertes en Coahuila, Zacatecas, Michoacán, Guerrero, Hidalgo, Puebla, Veracruz, Oaxaca, Quintana Roo y Yucatán. No se descarta que igual en los estados de Tamaulipas, San Luis Potosí, Aguascalientes, Guanajuato, Querétaro, Estado de México, Morelos, Tlaxcala, Chiapas, Tabasco, Campeche y la Ciudad de México se presenten algunos chubascos o tormentas moderadas. Obviamente, pues en algunas zonas las tormentas podrían venir acompañadas con actividad eléctrica abundante, rachas de viento, y no se descarta caída de granizo. En general, en buena parte del territorio nacional, las lluvias serían por la tarde y por la noche, pero mucho antes de la medianoche, que es cuando es los festejos o el grito de independencia. Solo en algunas zonas del sur del país podría ser que llueva alrededor de la medianoche, pero las precipitaciones, por lo general, deben terminar antes de los festejos de la medianoche. Para Noticias con Javier Alatorre, meteorólogo Juan Antonio Palma, de México.
24: Al menos 3 muertos fue el saldo que dejó la tarde del lunes 14 de septiembre una explosión en un pozo de salmuera con diésel ubicado en las instalaciones de la planta de sal PMV Minera en la calle La Malinche, colonia Xochitanapa, camino Agua Fría en el municipio de Jaltipan, al sur del estado de Veracruz. Autoridades de Protección Civil ordenaron la evacuación preventiva e inmediata de los habitantes de las comunidades Anáhuac, Juan de la Barrera, Cocuital, Chalcomulco y Rancho Viejo ante el riesgo derivado de la explosión. La gobernadora Rocío Nale García informó que encabeza directamente las labores de auxilio y confirmó que se realizarán las investigaciones correspondientes para esclarecer las causas del accidente, enfatizando que la prioridad de su administración es salvaguardar a las familias de las comunidades aledañas. El siniestro ha dejado un saldo preliminar de 3 personas fallecidas y una más lesionada, quien fue evacuada de emergencia hacia un nosocomio de la región para recibir la atención médica especializada. Informó desde Veracruz, Juan David Castilla.
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27: Muchísimas gracias por sus comentarios y por todas sus recomendaciones. Gracias a Martita Sánchez de Puebla. Nos hoy un chile en nogada delicioso de Puebla, pues sí, en Puebla, claro, el origen, la cuna del chile en nogada. Nos manda una imagen. Se ve delicioso de Casa Reina ahí en Puebla y dice, oigan, ¿nos pueden poner un poquito del guapango de Moncayo? Aclaro, con muchísimo gusto, señor productor, tiene un poquito del guapango de Moncayo.

0: pues ahí está, desde siempre, generaciones, ¿no?
1: Claro.
0: Identificábamos el huapango, aunque ya no lo tocan.
1: De hecho, le comentaba yo aquí a... Exactamente, mi querido Javier, le comentaba aquí a nuestro productor, al querido Leo, que me recuerdo mucho, y seguramente lo vas a recordar también, una marca de cerveza muy famosa, que decía la voz de Gustavo Albite, en México y el mundo, y ya lo demás.
0: Exacto. Sí, y en la celebración del grito, ¿no?
1: Por cada vez supuesto.
0: Que empezaba ahí toda la pirotecnia y demás al ritmo del huapango. Ya lo cambiaron, ¿no? Pues dijeron, no, eso es aspiracionista o a lo mejor. Bueno, no sé si también en alguna época de López lo habrán puesto, pero pues
1: no recuerdo.
0: Quieren, la idea era seguramente cortar con todo, pero pues qué culpa de José Pablo Moncayo.
1: Claro.
0: Y hizo esta pieza espléndida, maravillosa, que es una pieza sinfónica.
1: Uh-huh.
0: Digo, tiene su inspiración en la música regional mexicana, básicamente, pues es un huapango, pues, ¿no? Un huapango, y con esa inspiración en los sones de la Huasteca. Es una cosa excepcional, la verdad es bellísimo, tiene toda una tradición, tiene todo un símbolo, tiene un trabajo. Pues miren lo que estamos oyendo ahí, el trabajo, la cuestión de los instrumentos de viento. A ver, escuchemos un poquito.

0: Imagínense lo que era el estreno de esta pieza con la Orquesta Sinfónica en Bellas Artes. Lo estrenaron en 1941 en Bellas Artes. Y a partir de ahí ya fue todo un... Se asoció mucho con las celebraciones de las fiestas patrias y demás. Pero ahora ya lo quitaron. Ahora va a estar el grupo... ¿Qué grupo? Bueno, habrá música popular seguramente.
1: Intocable.
0: Y después Intocable. No creo que Intocable lo pongan en lugar del Huapango.
1: No,
0: no lo creo. No. No lo creo. Habrá algo de música, pero pues quisieron, pues qué culpa tiene, ¿no? ¿Qué culpa tiene el Huapango de los enojos políticos, ¿no? De esto de querer cortar definitivamente con...
1: Por supuesto, sí es parte de nuestra historia, no es como si quisiéramos cambiar el himno nacional, ¿no? Imagínate.
0: Bueno, si la historia se a fuerzas, pero se modificó, ¿no? López Obrador dijo, vamos a cambiar las fechas, y bueno, así fue. ¿Te parece bien si antes de ir, bueno, vamos a ir con nuestra siguiente invitada? Tenemos muchísimos comentarios.
1: Mensajes
0: de nuestros amigos del público. En un momentito más lo vamos a tratar, porque, mire... así como nos mandaban de Puebla esta sugerencia de los chiles en nogada, de los taquitos, de los pambazos. El pambazo sí nunca le he entrado. Prometo comerlo un día porque veo que es muy popular, pero no por alguna u otra razón, pues no he tenido ahí el chance. Pero, mira, nos dicen desde Guerrero... Manuel, gracias Manuel Uriostegui. En Guerrero el pozole es verde. Y luego el pozole blanco también hay, pero con cabeza de puerco. Hay chalupitas, tacos dorados, no hombre, hay de todo. Y sí, hay una gran variedad. Simple, miren, no vamos a abrir a toda la cocina mexicana porque nunca vamos a acabar. Uh-huh. Es un patrimonio de la humanidad, es una de las cocinas más ricas y complejas en el mundo. Pero saludamos a la chef Areli Lugo, que nos acompaña. Areli, muchísimas gracias, ¿cómo estás?
2: Querido Javier, Héctor, ¿cómo están? Buenas tardes, gracias a ti y a todo tu auditorio.
0: Oye, yo sé que cada región dirá, el pozole bueno es el de... Es el de mi localidad, es más, el pozole bueno es el de la casa, es más, es el que hace mi mamá, ¿no? Entonces cada quien lo va reduciendo de esa manera, pero tenemos una variedad enorme, ¿no?
2: Así es. Fíjate que, como bien lo dices, yo creo que la mejor receta es la que te gusta. Yo creo que tiene que ser así, porque a lo mejor a ti te puede gustar el pozole verde, pero yo te digo, híjole, a mí las cosas verdes y el sabor... de la pepita y todo eso no me gusta, y ahí empieza a haber discrepancia, ¿no? Pero yo creo que la mejor receta es la que te guste. Ahora, como bien lo dices, déjame contarte algo antes, que el pozole es un platillo de celebración. Por eso es que es uno de los platillos emblemáticos de nuestras fiestas patrias. Uh-huh. Y como bien lo dices, pues bueno, hay muchos pozoles. Los más tradicionales son el verde, el blanco y el rojo.
0: Casualmente.
2: El rojo, exactamente. El pozole rojo regularmente es el que se sirve en Jalisco. Y como bien lo decía uno de tus radioescuchas, en Guerrero está el famoso pozole estilo guerrerense, que es blanco y que le ponen chicharrón, aguacate, y ahí, ojo, ahí le ponen repollo o col. A diferencia de como lo servimos aquí en la ciudad, que le ponemos lechuga, pero también efectivamente el pozole verde es típico de la región de Guerrero.
0: ¿Cuál es la diferencia? A ver, el pozole blanco, pues quiero suponer, aparte, aquí le ponemos lechuga, rábano, un poquito de orégano, ¿no? Aquí la Ciudad de México tiene sus variaciones. Digamos que de Jalisco hacia arriba, ¿no? Hacia el norte. Que es un poco es. Esta variedad. No confundir con el menudo, que ese es blanco y es otra situación, es otra cosa, pues, ¿no?
2: Exacto. Mira, el pozole verde tiene como ingrediente principal, bueno, pues el maíz. Todos los pozoles, bueno, no todos, ahorita te voy a mencionar que en Michoacán hay un pozole que es de trigo, Entonces, ¿cómo? Sí, en lugar de maíz le ponen trigo. Pero originalmente el pozole tiene que llevar maíz y tiene que ser el cacahuacintle. ¿Por qué el cacahuacintle, Javier? Porque el cacahuacintle tiene la peculiaridad que cuando está bien cocido, y no sé si has escuchado que las abuelitas dicen, ya floreó el maíz.
0: Exacto. Abre.
2: Entonces, exacto.
0: Como florecita.
2: Exacto. Entonces, se prepara con carne de cerdo, ahí para el verde, hay quien le pone tomate verde, pepitas de calabaza, chile verde, cilantro, epazote, en algunas regiones se les puede poner incluso hasta hoja santa.
0: Pero ese es el verde, a ver, vamos un poquito por partes. Es verde porque los ingredientes son verdes, ¿no? Así, tal
2: exacto.
0: cual. ¿Qué es lo básico en el pozole verde?
2: Lo que lo hace verde es el tomate verde, la pepita de calabaza, el chile verde, cilantro, epazote y hoja santa. Okay. Ahora, te voy a dar un tip para la gente que quiera hacer el pozole verde. En el pozole verde, Javier, el equilibrio es fundamental. ¿Por qué? Porque el tomate aporta una acidez. No sé si has escuchado que algunas personas dicen es que el tomate está ácido.
0: Ácido, sí, las salsas exacto. verdes son ácidas.
2: Ajá. Exacto. Entonces, el tomate le va a aportar acidez. El chile es quien aporta ese carácter, ese saborcito rico, y las hierbas le van a dar los olores. Y la pepita es quien va a dar cuerpo al caldo.
0: Ok. Lo espesa un poquito.
2: Exactamente. Ahora, en general, para todos los pozoles, yo creo que es fundamental lo que te voy a decir. No hay que abusar del ajo. El ajo sí debe de perfumar, pero no convertirse en el sabor principal del pozole.
0: Que no estén flotando las cabezas de ajo en el caldo.
2: Exacto. La cebolla aporta... La cebolla tiene un sabor... La cebolla es tan noble que nos aporta mucho sabor, mucho olor e incluso llega a dar un toquecito de dulzura que lo sabe, sabe al último en el sabor del pozole. Ahora, hay que tener mucho cuidado con la sal, Javier, porque hay personas que dicen, quedó bien de sal desde un principio, pero recordemos que el pozole tiene que hervir suficiente, entonces entre más se hierve, pues la sal se va potencializando.
0: Por eso los recalentados se salan.
2: Exacto.
0: Apareció. Muy bien. Ok. Pozole rojo. Ese es el verde.
2: Exacto. Para el pozole rojo, el chile más común es el guajillo. Aquí hay que tener cuidado con el guajillo. ¿Por qué? Porque si el guajillo se quema, te va a amargar todo el pozole.
0: ¿Y por qué se va a quemar el guajillo?
2: Porque hay que darle una pequeña tostada.
0: Una sancochadita.
2: Exactamente. Okay. Y después hay que hidratarlo y licuarlo. Hay muchas frases de nuestra cocina que las abuelitas y algunas mamás han hecho muy célebres. Y, por ejemplo, yo me acuerdo que mi abuelita siempre decía, el chile tiene que quedar bien molido porque si no sale cuerudo. O sea, se exacto. queda el...
0: Cascarudo.
2: Exacto. Entonces... con el rojo, eso es el ingrediente principal. Ahora, para el blanco, pues es lo mismo.
0: Oye, y la proteína, la proteína del rojo es el puerco.
2: Exacto. ¿Yo qué les recomiendo? Sí que compren maciza, pero mira, Javier, el sabor rico lo da una parte de la cabeza y la carne que no está magra. O sea,
0: la grasita, la mantequita.
2: Exacto.
0: Costillita, ¿qué parte del cerdo? Porque puede ser absolutamente magro, es decir, hasta en las dietas de pronto te hice un lomito de cerdo y es magro, ¿no?
2: Exacto, pero aquí va a estar un poquito seco. Entonces, ok, puedes hacerlo, si tú quieres, con lomo de cerdo desmenuzado, pero pues a lo mejor puedes ponerlo a hervir con un cachito de cabeza.
0: Claro, para que le dé saborcito la mantequita.
2: Exacto. Ahora, seguramente hay muchas personas que nos están escuchando que trabajan y dicen, no tengo tiempo para hacer pozole. Bueno, te tengo una maravilla porque tenemos Olla Express y el pozole está en 20, de 25 a 35 minutos. Claro, nunca va a saber igual, porque el pozole es una comida que tienes que tenerle mucho tiempo y mucha paciencia.
0: Tiene que hervir. Y después el blanco.
2: En el pozole blanco, Javier, pues solamente es el caldito del maíz con la carne y lo sirves y ya, como bien te decía, si lo quieres estilo guerrerense, pues le pones col, le pones el chicharrón, le pones aguacate, o si lo quieres como la ciudad, pues ya le pones lechuga, rábano, cebolla, orégano. Ahora, hay muchas personas que les gusta hacer una salsa extra para acompañarlo.
0: Para convertirlo en rojo.
2: Exacto.
0: Okay. Pues sí, es básicamente blanco al principio, pero luego ya se va haciendo rojo. ¿Y la proteína es cerdo?
2: Sí, ahora, hay unas vertientes. Hay mucha gente que no puede comer carne y no puede comer cerdo. Uh-huh. ¿Qué pasa? Incluso ya hay pozole de setas.
0: Ah, mira, como una cosa más vegetariana.
2: Exacto. Hay quien hace pozole de pollo. Incluso en Sonora hay un pozole de res. Ahora, si tú vas a Sinaloa, ahí hay pozole de camarón. Dicen que es una cosa deliciosa. No he tenido la oportunidad
0: de probarlo. Sí, ese sí lo he probado. El pozole de camarón, y en Baja California, ya muy gourmet, hacen el pozole de langosta.
2: Exacto. En Colima hacen un pozole seco. Tú dirás,
0: ¿Cómo seco? Lo dejan
2: Haz de cuenta que se hace como una especie de potaje. Es como el pozole, pero sin caldo.
0: ¿Le quitan el caldo o se reduce? ¿O es una reducción?
2: Se reduce.
0: Entonces se queda con todo el sabor, pero como el ensopado, como el arroz.
2: Exacto. Como el risotto.
0: El ensopado, bueno, así le dicen por allá en el Caribe, pero ya más elegante, digámosle risotto. ¿Qué va a decir la gente? ¿No? O sea, oye, qué barbaridad. ¿Con qué acompañarías un pozole? ¿Como plato único o podemos picar alguna cosita por ahí? ¿Qué nos sugieres, Arely?
2: Mira, probablemente me meta yo en problemas con las nutriólogas, pero yo creo que bien puedes servirte una porción pequeña de pozole y, como lo decías tú, darle la oportunidad a medio pambazo, ¿no? O incluso a una tostada de pata. Híjole, yo creo que es de las cosas más ricas que tenemos.
0: Unas gorditas, pues, antes del pozole. ¿Qué servirías tú antes del pozole?
2: Tal vez una tostada ligera de tinga o de pata.
0: Okay. Una tostadita de tinga de pata. Un sopecito.
2: Un sope, pero muy chiquito. Y sí serviría una porción pequeña de pozole.
0: Bueno. Y ya si te piden, oye, otro platito, pues ya cada quien, ¿no?
2: Exactamente.
0: Oye, es que me quedó maíz. Ah, bueno, pues échale más. Digo, ¿cuál es? Que siempre hay una justificación. Te agradecemos muchísimo, Arely, y ojalá, vamos a extender, que no sea nada más hoy, las delicias de la comida mexicana. Me quedo pendiente con el pambazo, que lo he visto por aquí, por allá, pero de pronto lo veo nadando en unas cazuelas de aceite o de manteca y ya me da, no sé qué me da. Pero
2: fíjate que es muy peculiar el pambazo. Déjame contarte que yo soy de Hidalgo, de un municipio que se llama Actopan, y ahí el pambazo tiende a ser dulce y solamente como asadito, no está bañado.
0: No está flotando en el aceite.
2: No,
0: como la...
2: No.
0: Pues eso está más rico, como tostadito, como...
2: Exactamente.
0: Como asadito.
2: Exactamente. ¿Y de qué lo rellenamos? Lo rellenamos de papa o de frijol, y puede ser de chorizo, de pollo desmenuzado, o de qué crees. De huevo duro.
0: Mira. Bueno, es que en Hidalgo, yo he tenido unas experiencias de comer en Hidalgo, cosas deliciosas verdaderamente. La gastronomía hidalguense es verdaderamente excepcional. Vamos repasando un poquito de algunos estados, si te parece bien, cuando tú nos lo indiques.
2: Estoy a tus órdenes, querido Javier. Te dejo mis redes sociales porque ahí
0: por
2: ya les
0: favor,
2: las recetas. y es arroba una cita con la comida en Instagram y TikTok.
0: Así, arroba una cita con la comida, todo junto.
2: Así es, sí.
0: Todo junto, arroba una cita con la comida. No, hombre, pues ya desde ahorita te vamos a empezar a seguir, Areli. Muchísimas gracias.
2: Un abrazo y felices
0: gracias,
2: fiestas.
0: Gracias, gracias. Este, Héctor, a ver, este,
1: rapidito y con buena letra.
0: Los comentarios, a ver.
1: Venga, claro que sí. Alberto nos escribe de Uruapan, Michoacán. Nos dice que también allá en la entidad purépecha, el pozole batido de Quiroga, dice, es muy espeso, tiene muy poco caldo y se acompaña con chile, perón y aguacate.
0: Ah, qué
1: ese
0: rico.
1: Es hoy allá en Michoacán, donde
0: es
1: también
0: así
1: se come
0: como el
1: muy
0: que
1: rico.
0: Está reducido. Ah, qué rico, qué rico. De puerquito, quiero suponer.
1: Exactamente, pues sí, es Quiroga.
0: De Michoacán.
1: Exacto, entonces me imagino yo que también. Y bueno, tenemos más por acá. José Rodríguez, buenas tardes. Javier, Miguel, no está Miguel, pero le mandamos saludos. Muy buenos comentarios, ya nos antojaron. Tengan buenas tardes. Gracias. ¿Y quién más? Javier, Héctor, desde Tampico. Mi esposa hoy va a hacer pozole. Y pues acá no hubo presupuesto porque contrataron a grupos no muy conocidos, uno que se llama Los Tigrillos en Tampico, en Ciudad Madero dice va a estar Grupo Secreto y en Altamira otro de nombre Grupo Preciso.
0: Bueno,
1: saludos.
0: Pero son buenos, como quiera le van a echar muchas ganas.
1: Exactamente, y así empezaron las figuras.
0: Y el exacto, y el claro. Asunto es pasársela bien.
1: Esteban Gutiérrez de Tampico, justamente.
0: Gracias, Esteban, qué rico se comía allá en Tampico, ¿eh? Hay pozole de jaiba.
1: La jaiba brava de Tampico, por supuesto.
0: Ah, también hay pozole de jaiba, claro, desde luego. ¿Qué más?
1: Rapidito, Diana López de Guadalajara, que disfrutemos la noche mexicana, tamales, pozole blanco, tortas ahogadas, tacos y sopes allá en su casa. Pues nos lanzamos, ¿no?, a Guadalajara.
0: Bueno, pues de ir.
1: Con una estrella bien fría. Por favor, gol.
0: Bueno, Héctor, muchísimas gracias, diviértete mucho.
1: Igualmente.
0: Y mañana, mañana estaremos ya en los comentarios de cancha después de la celebración.
1: Con las
0: reacciones.
1: Abrazote, querido Javier, nos escuchamos mañana.
0: Gracias, diviértase mucho. Yo lo espero hoy, el noticiero va a estar así poquito porque luego tenemos la celebración del grito, pero lo invito a que nos acompañe a las 10:30 en Hechos. Siga con nosotros, Maca, a continuación en el Heraldo Radio.
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5: Recuerde que por las fiestas patrias consigue que está cerrada la circulación en vialidades inmediatas al Zócalo de la Ciudad de México. Las más cercanas para desplazarse, Eje 1 Norte, Eje 1 Oriente, José María Izasaga, Fray Servando Teresa de Mier y Eje Central, Lázaro Cárdenas. División del Norte con buen avance de insurgentes hacia Avenida Eje 1 Poniente. Continúa el bloqueo en la circulación de ambos sentidos de Avenida Acueducto de Guadalupe y Cienfuegos por manifestantes, alternativa vial, calzada Ticomán y anillo periférico. Cumbres de Maltrata con buen avance entre Eje 5 Sur y Eje Central. Y mucha atención, hay cierre parcial de la circulación en el libramiento Cuernavaca, kilómetro 89, dirección Acapulco. Quedan libres los carriles laterales, atiende las indicaciones viales y maneje con precaución.
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0: Teníamos que arrancar con el clásico, con Jorge Negrete, con México lindo y querido, que nos da tanta nostalgia, y si nos la ponen cuando estamos lejos de nuestro país, bueno, pues ya, seguro nos da el sentimiento y festejamos a México y a los mexicanos, pero no solamente festejamos al México de las banderas, el mariachi, los fuegos artificiales y el grito desde un balcón, estamos festejando a ese México que despierta temprano y todos los días se pone chingón y se va a trabajar. México es esa mujer que ustedes ven que ya abrió su negocio cuando ustedes van caminando a la oficina antes de que salga el sol. El doctor que atiende aún cuando faltan insumos en el hospital en donde trabaja. La maestra que completa con su lana para el salón. El campesino que trabaja la tierra sin parar. Ese estudiante que cruza la ciudad solamente para seguir estudiando. Y millones, millones de personas que toman dos transportes, hacen dos horas, cumplen con una jornada larga y vuelven a casa para cuidar a su familia. México también es quien cocina, quien construye, quien vende, quien limpia, enseña, cura, emprende, quien ayuda durante una emergencia, antes que lleguen las autoridades mismas, quien comparte lo poco que tiene y quien, a pesar de los pesares, a pesar de todas las dificultades, todavía encuentra razones para no rendirse, porque México no es nada más un territorio, no es solo una bandera o una ceremonia que se repite cada 15 de septiembre. México somos todos, la gente que trabaja, que cuida, que resiste y que sostiene todos los días, absolutamente todos los días, a este país, casi siempre sin reflectores, sin reconocimientos ni aplausos. Así que yo sí me quiero tomar un momento para decir que viva México, que vivan todas nuestras tradiciones, toda nuestra historia, la enorme diversidad que tenemos, pero sobre todo, que vivan las mexicanas y los mexicanos que con su esfuerzo mantienen vivo a este país. Así que, una vez dicho esto, arrancamos Maca Diario de 15 de septiembre. ¿Cuál es la pregunta de hoy? Pues, ¿qué plan para el grito, no? ¿Qué plan tienen para este 15 de septiembre? Mándenos una nota de voz, por favor. Mándenos una nota de voz y díganos cuál es el plan en este 15 de septiembre. Lo pueden hacer en el 5580-6811-58. Así de fácil. 5580-6811-58. Si me escuchan un poquito lejos, ya estamos haciendo los ajustes necesarios. Lo que pasa es que estamos transmitiendo desde el Zócalo de la Ciudad de México. Hicimos la transmisión de Macanazo Informativo por la mañana, muy temprano. Ahora la estamos haciendo para radio y más tarde, a partir de las 10:30, estaremos en una transmisión especial completamente en vivo por el Heraldo Televisión. Arrancamos este martes 15 de septiembre. Soy Maca Carriedo. Vámonos con las voces que ya hicieron historia.
1: Urge una ambulancia aquí en la Casa de la Cultura. Por favor, tenemos una persona herida.
2: De verdad, tenemos que normalizar que en menos de un mes se asesine a tres mujeres.
3: Ganaron las encuestas de papel. Hoy yo tengo la encuesta real.
1: Es un gran compromiso el que hoy se asume.
0: Ay, me fui caray con Avelina López. Bueno, ya hablaremos de eso. Antes nos vamos al resumen de noticias. Antes de que empecemos con el Viva México y el pozole y la tostada de pata, vámonos con las noticias. Fueron difundidas las imágenes del presunto asesino de Claudia Tacoronte, estudiante de origen español que viajó a México como parte de un programa de intercambio en la Universidad Autónoma del Estado de Morelos. En la grabación se ve como este tipo, vestido con un pantalón claro y una playera blanca, además de que va con una mochilita negra, los vecinos lo identifican como Paco o el Trompas. Y este sujeto es conocido, ¿no? Es que eso pasa en Morelos y en muchas ciudades del país, en muchos estados. Pues ya conocen, ¿no? Ya saben quién es el asaltante. Pues los vecinos lo identifican como el Trompas, que está, pues que digamos que su mercado es asaltar tiendas de conveniencia. Además, vecinos reportaron que tras el ataque, Claudia pues llamó al 911 y no fueron atendidas, ni siquiera las llamadas de los vecinos fueron atendidas. Tuvieron que pedir una ambulancia por un grupo de WhatsApp de Convive, donde participan autoridades. De acuerdo con su cálculo, el auxilio llegó más de 20 minutos después. Aunque la Cruz Roja se encuentra a menos de 3 minutos de la Casa de la Cultura de Cuautla. Esto es impresionante. Esta fue la llamada de auxilio.
1: Urge una ambulancia aquí en la Casa de la Cultura. Por favor, tenemos una persona herida. Urge una ambulancia. Por favor, esperemos que ese sonido. Ya llevamos rato comunicándonos con seguridad pública y nada que contestan. Nos mandan al buzón, nos rechazan la llamada o nos dejan en lista de espera.
0: Pues esa fue la llamada y no atendieron a tiempo. Lara Tacoronte, hermana de Claudia, exigió a las autoridades mexicanas y a las de Morelos localizar y detener al responsable del asesinato de su hermana. Denunció que ninguna autoridad se ha puesto en contacto con su familia, que prácticamente se enteraron por los medios de comunicación, y criticó que se normalice que haya 3 feminicidios en una misma universidad, tema del que ya hemos hablado aquí y que es completamente inaceptable. Esto dijo Laura Tacoronte.
2: Resulta que en la universidad en la que iba a estudiar allí, hacía nada, habían asesinado a otras 2 chicas. Y bueno, ya desde entonces mis padres estaban obviamente preocupados por ella, porque le pudiese pasar algo malo. Es que de verdad que me parece increíble que, de verdad tenemos que normalizar que en menos de un mes se asesine a 3 mujeres en la misma universidad.
0: Pues tiene toda la razón. Aquí en México, estudiantes de la Universidad Autónoma del Estado de Morelos marcharon del campus Chamilpan hacia la Plaza de Armas en Cuernavaca para exigir justicia por el feminicidio de Claudia. El reporte lo tiene mi compañero Luis Alberto Beltrán, corresponsal en Morelos.
4: Maca, muy buenas tardes. Efectivamente, cerca de las 9:30 de la mañana, más de 500 estudiantes de la Universidad Autónoma del Estado de Morelos salieron en contingente del campus Chamilpa, al norte de Cuernavaca, con rumbo a la Plaza de Armas, el Zócalo de Cuernavaca, para exigir justicia por el feminicidio de Claudia Tacoronte Aguilera, la joven de 21 años de origen español que fue privada de la vida el sábado pasado, como ya muy bien lo relatas, en la Casa de Cultura del municipio de Cuautla. La exigencia de los alumnos se ha concentrado en 2 vertientes. La primera, justicia para su compañera estudiante, y el segundo punto es que no quede impune este crimen, que bueno, ya de acuerdo con las primeras pesquisas que lleva a cabo la fiscalía, se pudo haber tratado de un asalto cuando la joven se encontraba precisamente en la fiesta de la planta medicinal allá en el municipio de Cuautla. Este contingente hizo varias escalas en su paso por las principales calles de Cuernavaca. El primero fue en el Instituto Nacional de Salud Pública, ubicado a unas cuadras de la máxima casa de estudios, en donde recibieron muestras de apoyo de parte de comerciantes, quienes les regalaron agua a los estudiantes. Más tarde hicieron otro punto en la Fiscalía General del Estado, en donde realizaron algunas pintas y, por supuesto, también reclamos hacia las autoridades. Y el tercer punto de escala fue la 24ª zona militar, en donde también pues, prácticamente arrancaron banderas que se encontraban afuera de la institución y también realizaron algunas pintas. El contingente se dirigió hacia el Zócalo de Cuernavaca, en donde nos encontramos en estos momentos, pues prácticamente ya en unos minutos se espera el arribo de los alumnos a esta plancha del Zócalo capitalino, la cual se encuentra acá pues prácticamente rodeada por vallas metálicas y también por comercios ambulantes, quienes pues han preparado todo este escenario para el tradicional grito de independencia que será llevado a cabo más al rato en la noche. Y comentarte que hay un fuerte dispositivo de seguridad, tanto de la policía vial como elementos de la policía preventiva, quienes han pues prácticamente resguardado el paso de los alumnos y también están pues a la expectativa de lo que pueda ocurrir aquí en el Zócalo, si es que también se puede presentar algún tipo de gresca o enfrentamiento con los comerciantes ambulantes. Maca, nosotros mantenemos al pendiente de esta manifestación aquí en Cuernavaca.
0: Muchas gracias, Luis Alberto, nos quedamos pendientes.
4: Por supuesto, buena tarde.
0: Cambiando de tema, Morena eligió el día de ayer, se los dijimos aquí en vivo, eligió a Beatriz Mojica como la coordinadora de la defensa de la transformación y la soberanía en Guerrero. Con esta designación se formalizó la coalición entre Morena, el Partido Verde también, mientras que el PT irá solo en Guerrero. Más adelante presentarán a su candidato. Yo tengo en este momento en la línea a Beatriz Mojica, hoy coordinadora estatal de la Defensa de la Transformación en Guerrero por Morena. Betty, qué gusto, buenas tardes, ¿cómo estás?
5: Muy buenas tardes, Maca, gusto saludarte.
0: Fue una larga espera, pero ayer llega por fin este anuncio, Beatriz.
5: Sí, bueno, después de mucho trabajo, de muchos años de trabajo, yo quiero agradecer en primera instancia al pueblo de Guerrero que me dio su confianza con gran generosidad, su respaldo en esta encuesta que hizo nuestro movimiento, nuestro partido Morena, y que pues el día de ayer se dieron a conocer los resultados y recibí mi nombramiento de coordinadora. Pero este nombramiento, Maca, pues nos obliga, nos compromete pues a seguir trabajando a ras de piso, y sobre todo una de nuestras tareas pues será la unidad de nuestro movimiento en el territorio, de escuchar, dialogar con todas las compañeras y compañeros para que pues podamos salir fortalecidos y podamos darle los resultados a Morena que se requieren para que siga la transformación y se profundice el bienestar de las y los guerrerenses, que tenemos todavía muchos pendientes. Se ha avanzado de manera considerable, sobre todo hoy hay una gran ventana de oportunidad para Guerrero, porque nuestra presidenta Claudia Sheinbaum es una gran aliada para nuestro estado y ha estado pues invirtiéndole, acompañándonos en los temas de seguridad, en los temas de reconstrucción de Acapulco, de carreteras, y eso de verdad que le abre una gran oportunidad de desarrollo a nuestro estado de Guerrero, Maca.
0: Oye, Beatriz, ayer escuchaba cuando hablaste, ¿no? Y pues había emoción, ¿no? Al mencionar que Guerrero podría tener a su primera gobernadora afromexicana.
5: Pues sí, me emocioné un poco porque fíjate que ha sido una lucha también de muchos años al lado de los pueblos negros de Guerrero. Yo soy de la Costa Chica, yo soy afromexicana. En esa calidad estoy llegué al Senado de la República. Pues tengo un compromiso yo muy particular con el pueblo afromexicano y los pueblos indígenas, que para Guerrero es muy importante porque somos el 30% de la población de guerrerense, y ahí está concentrada gran parte de la pobreza que tenemos en nuestro estado. Entonces, es una prioridad para mí atender estas poblaciones, darles voz, desde luego, y enfatizar en cualquier espacio la importancia que tiene el reconocer nuestros pueblos originarios y sobre todo, por ejemplo, el pueblo negro de Guerrero, hoy que estamos en 15 de septiembre, pues fue uno de los luchadores por la independencia de este país. La lucha social de Vicente Guerrero no se entendería, o de Morelos, no se entendería sin los pueblos negros acompañándolos, porque ellos eran parte de la afromexicanidad, ¿no? En ese momento, o sea, ellos son los fundadores de la patria que dieron su vida por ella. Entonces, en ese sentido recordé ese compromiso particular que yo tengo con el desarrollo de Guerrero y la atención a estos sectores de la población, sin olvidar pues a todo nuestro estado.
0: Sí, que es una deuda histórica que se ha tenido, ¿no? Yo sé que suena al lugar común, pero es que de pronto pensamos o se piensa que es un porcentaje más pequeño de la población de Guerrero, y es grande, Betty.
5: Sí, claro, es muy grande. Empezando por Acapulco, ahí llegaban los barcos con miles de personas esclavizadas, y nosotros tenemos la población afromexicana más grande del país en Guerrero. Pero lo

0: la patria. Y, por ejemplo, en Veracruz, Yanga fue el primer municipio liberto de América, de toda América, mucho antes de que se diera la independencia de México. Entonces, no hay que perder de vista tampoco que en los sentimientos de la nación ese es uno de los puntos fundamentales, la abolición de la esclavitud. Esa era la lucha social y hoy más que nunca hace sentido, porque en la Cuarta Transformación nuestra presidenta, por ejemplo, Claudia Sheinbaum, está apostándole a los pueblos indígenas, al pueblo afromexicano, y están llegando recursos por primera vez en toda la historia de México, llegando recursos de manera directa a estas comunidades que son las más, digamos, rezagadas, las que están, poblaciones que están en pobreza, que no tienen servicios, y por eso pues tenemos que seguir dándoles voz. Entonces, este nombramiento yo lo asumo como con mucha responsabilidad, pero también con mucho compromiso para darle voz a esos pueblos que todavía tienen muchas carencias y que todavía necesitamos que la transformación llegue hasta el último rincón de Guerrero.
1: Oye, Betty, dejando este lado, ¿no? Esto a un lado por ahora, pues los ecos de tu nombramiento oficial ayer. ¿Qué opinas de la reacción de Avelina López? Yo vi a Estela Damián subiendo un video aceptando los resultados, pero sí vi descontento en Avelina. ¿Qué me puedes decir de eso?
0: Pues hay que dialogar, hay que platicar con todo mundo. Son procesos complejos siempre, Maca, porque somos muchos los participantes. Entonces, aunque todos saben que firmamos acuerdos de respetar los resultados y todos conocemos los mecanismos, que sería una encuesta, que sería la voluntad del pueblo de Guerrero, pues a veces siempre hay estas pequeñas diferencias, pero la política se trata de eso y una de nuestras tareas también será pues dialogar, estamos en el diálogo, hasta pues llegar los acuerdos correspondientes para caminar todas y todos en unidad. Lo más importante es la unidad del pueblo de Guerrero y también pues que estemos muy conscientes de que más allá de nuestros intereses particulares, pues está el interés del pueblo de Guerrero. Yo de verdad que respeto mucho a la compañera Avelina, vamos a platicar y yo creo que encontraremos las vías para llegar a los acuerdos necesarios, porque estos no son temas personales, es un asunto en el que lo que importa más que nada pues es nuestro movimiento y es la gente, las y los guerrerenses, y yo la verdad es que también estoy muy agradecida enormemente, Maca, con el pueblo de Guerrero, porque nos dio su confianza, nos las dio muy ampliamente en las encuestas, y eso también nos obliga a que con mucha humildad extendamos la mano por delante para poder caminar juntas y juntos. Entonces, somos muchos, somos alrededor de 21 quienes participamos. Hay diferencia en una o dos compañeros, pero yo creo que estas diferencias pues vamos a platicarlas, a dialogar y pues vamos a caminar en unidad como lo requiere nuestro movimiento, porque ahorita lo más importante es cerrar filas con nuestra presidenta Claudia Sheinbaum, con Morena y en la defensa de la transformación.
1: Y a recorrer una vez más de arriba para abajo el estado, Betty.
0: Vamos a recorrer otra vez, lo vamos a hacer muy a ras de piso, como siempre lo hemos hecho, y escuchando a la gente, porque al final del día lo que quiere Guerrero no son pleitos, son soluciones, es que podamos avanzar en los temas en los que todavía tenemos que seguir trabajando, como es la seguridad, como es la salud, como es los servicios básicos para las comunidades. Recordemos que tenemos un estado que tiene pues grandes niveles de pobreza y aunque hemos avanzado ahora en la Cuarta Transformación, pues todavía falta mucho por seguir haciendo. Y la verdad es que yo sí tengo mucha esperanza en que vamos a generar juntas y juntos las condiciones para que Guerrero salga adelante y llegue el segundo piso de la transformación.
1: Betty, sé que ya te tienes que ir, pero por último, ¿cómo viste el destape de Manuel Añorbe para Guerrero?
0: Pues bueno, el PRI pues ya no tiene más para dónde hacerse, pues ellos harán lo propio. Yo ya he competido con Manuel Añorbe en otras ocasiones, sé que pues es

0: es un hombre de pues que tiene muchos pendientes, digamos, en Guerrero, pero pues vamos a ser respetuosas de la decisión de cada partido, nosotros a lo nuestro, vamos a platicar con la gente y confiamos en que habremos de salir muy fortalecidos en Morena. Lo que nos toca en la coordinación es organizar a nuestras bases, platicar con nuestra militancia, con nuestros simpatizantes y estar listos para seguir acompañando con mucha lealtad a nuestra presidenta Claudia Sheinbaum en este extraordinario trabajo que ella está haciendo a nivel nacional y que desde el territorio tenemos que seguir respaldándolo. La coordinación también que está haciendo nuestra presidenta con nuestra gobernadora Evelyn Salgado es importante. Se han sentado las bases, entonces lo que sigue pues es seguir en la ruta de la transformación, fortalecer el mecanismo, salvaguardar el legado del humanismo mexicano y desde luego pues acompañar a nuestro movimiento Morena y organizarnos desde abajo. Vamos a hacer un recorrido desde abajo para escuchar a la gente y encontrar las soluciones correctas para Guerrero.
1: Betty, pues te agradezco mucho. Mucha suerte en este nuevo proceso que comienza y espero que podamos platicar más adelante. Te mando un abrazo.
0: Claro que sí, Maca, y a ver si nos visitas por acá en Guerrero. Muchas gracias.
1: Órale, tú me dices dónde y si Chilpancingo, si Acapulco, donde sea, Andas. Ahí voy a estar.
0: Te vamos a invitar justo al Museo Afromexicano para que conozcas nuestras zonas de pueblos negros.
1: Puestísima, ahí vamos a estar. Te mando un abrazo.
0: Muchas gracias, hasta luego.
1: Bye, gracias. Ahí está Beatriz Mojica, pues la encargada de defender a la cuarta transformación en el estado de Guerrero. Así se dice, pero pues en realidad va a ser la candidata para el estado de Guerrero, para gobernar Guerrero. Ya nos vamos a ir a un corte, así como así ya se nos va el tiempo. Hoy decidimos que íbamos a escuchar a Intocable, ¿cierto, cabina? Sí, vamos a escuchar a Intocable porque va a estar en el Zócalo. Dice aquí Pacorro, viva Maca y sus comentarios, viva México. Obviamente viendo el macanazo patrio, pues qué bueno que lo vieron, qué bueno que lo van a ver al rato a las 10:30 de la noche, ahí vamos a estar todo un equipo llevándoles a ustedes todo lo que sucede desde el Zócalo de la Ciudad de México, desde algunas otras alcaldías y otros puntos de la ciudad. Pónganle, súbanle Intocable, vamos a una pausa y volvemos con Maca Diario desde el Zócalo de la Ciudad de México.

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2: Carga el cruce con semáforos en Sevilla, de Reforma a Chapultepec. Considere afectación vehicular en mediaciones del Pepsi Center en la colonia Nápoles, alcaldía Benito Juárez, por evento a las 20:15 horas. Y vamos con el pulso vial de nuestro compañero Gerardo Galicia.
3: Conforme avanza la tarde, se incrementan los filtros que están realizando los elementos de tránsito de la Policía Capitalina para evitar el flujo de vehículos al centro histórico de la Ciudad de México previo al grito de independencia. Si utiliza la Avenida San Pablo, va a encontrar cerradas las calles que llevan al centro histórico. Lo mismo sucede en la Avenida José Marisasaga, sobre el eje central, incluso parte del eje 1 Norte. Si necesita llegar al centro histórico, de preferencia hágalo en metro, tomando en cuenta que las estaciones Allende y Zócalo permanecen cerradas. Hasta aquí, el pulso vial.
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11: ¿Existió de verdad el Pípila? Cuenta la historia que días después del Grito de Dolores, el ejército de Miguel Hidalgo llegó a Guanajuato y se topó con los españoles atrincherados en la Alhóndiga de Granaditas, un granero fortificado muy difícil de tomar. Ahí aparece Juan José de los Reyes Martínez Amaro, un minero que se amarró una losa de piedra a la espalda para protegerse de los disparos y logró prenderle fuego a la puerta principal, permitiendo que los insurgentes entraran. Fue una de las primeras grandes victorias del movimiento. El detalle es que no existe ningún documento que confirme que este hombre realmente haya existido. Por eso muchos historiadores creen que el Pípila representa a todos esos héroes que empujaron la independencia sin dejar su nombre en los libros de historia.
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0: Bueno, y seguramente esa canción sonará hoy en la plancha del Zócalo. Ya estaban, pues, prácticamente terminando de instalar el escenario en donde cantarán, tocará Intocable. También van a estar los ganadores de México Canta en el Zócalo, en este festejo. También va a estar el nieto. A ver, corríjanme ya, cabina. Pero el nieto, ahorita les voy a dar ese dato, pero porque no les quiero quedar mal. En fin, así vamos a estar hoy. Hoy es 15 de septiembre, es el segundo grito de independencia de la presidenta Claudia Sheinbaum. Dijo que pues ya estaba preparando las arengas para hoy. Hace un año fueron 22, fueron muchas de mujeres a las cuales les puso su apellido de soltera y pues hizo que algunos se enojaran. En fin, nos vamos con la información, porque en el arranque de la mesa de diálogo para el análisis de la ley general para prevenir, investigar, sancionar y reparar el daño por el delito de feminicidio, organizado por el Senado de la República, la subsecretaria de Derecho a una Vida Libre de Violencias de la Secretaría de las Mujeres, con quien hemos hablado mucho en este programa, Ingrid Gómez. Bueno, ella enfatizó que este proyecto normativo colocará en el centro la dignidad, la verdad y los derechos de las víctimas directas e indirectas. Hay que recordar que hace unos meses la propuesta de ley contra el feminicidio que envió al Congreso la presidenta Claudia Sheinbaum y busca pues establecer un marco jurídico nacional que obligue a absolutamente todas las autoridades a investigar toda muerte violenta de una mujer bajo el protocolo de feminicidio desde el primer momento, que es lo que está sucediendo ahora con esta alumna española en la Universidad de Morelos. Se proponen penas de 50 a 70 años de cárcel a quien prive de la vida a una mujer por razones de género y se establece una multa económica. También se prohíbe cualquier reducción de la condena, por lo que las personas sentenciadas no tendrán derecho a libertad anticipada, acuerdos de reparatorios de ningún tipo, ni amnistías, ni indultos. Para que hablemos de eso, pues ya está lista Laura Puente.
1: Hola, hola.
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0: Ya, espérate, que estábamos siendo muy elegantes con tu cortinilla y todo. ¿Cómo estás, mi Lau?
1: Muy bien, no me aguanté, ya quería empezar el tema, Maca, ¿cómo estás?
0: Pues bien, oye, vaya tema para hoy, justo en este contexto con lo que sucede, ¿no?, en Morelos, otra vez la Universidad de Cuautla, sí. Que pues sí, tiene razón la hermana de la víctima, ¿no?, al decir, no puede ser que hablen de esto y sigan adelante, ¿no? Con esto van 4 feminicidios.
1: No, claro, y es uno de los tantos casos que pasan en nuestro país, es uno de los tantos casos que suceden y por eso yo creo que esta propuesta de ley no puede caer en un mejor momento. Recordemos que México registró 696 víctimas de feminicidio en el 2025, Maca, y eso solamente los casos que se pudieron, señalar o que se pudieron clasificar de esa manera. Entonces, cuando hablamos de una ley general contra el feminicidio, que es como se está conociendo, digamos, de forma más concreta, pues yo creo que la discusión interesante ya no es solamente que si necesitamos castigos más severos, porque creo que ahí prácticamente todos podemos coincidir en que sí. El verdadero problema es qué pasa después de aprobarla. Porque pues puedes tener una ley extraordinaria escrita en papel, pero si una fiscalía investiga de una manera, otra fiscalía investiga de otra. Si los ministerios públicos no están capacitados, si las carpetas de investigación están mal integradas o si los protocolos no se aplican, pues el resultado al final termina siendo exactamente el mismo. Y pues ahí creo que es una de las partes más importantes de lo que se está planteando y me parece sumamente acertado, que es homologar la manera en la que se investigan estos delitos en todo el país. Una mujer no debería de tener más o menos posibilidades de obtener justicia dependiendo del estado en el que fue asesinada. Y pues también aquí hay un componente político que se me hace muy interesante, que es ahorita que ya estamos entrando a este nuevo periodo y estamos repito, en tiempos electorales y demás, ¿quién se va a atrever políticamente a ponerse en contra de una legislación que busque combatir el feminicidio? Para mí sería pues muy muy complicado que la oposición, digamos, se quisiera meter, poner en contra. Entonces yo creo que la discusión en el Congreso no tendría que quedarse únicamente en quién vota a favor o quién vota en contra. La verdadera discusión tendría que ser cómo vamos a hacer para que esto funcione, con qué recursos vamos a hacer esto, cómo obligas a las fiscalías a cumplir y cómo mides los resultados. Y pues estamos definitivamente frente a algo que puede marcar el sexenio de la presidenta Claudia Sheinbaum. Justo hoy lo mencionaba en mi columna, la frase de llegamos todas ha sido repetida muchísimas veces por la presidenta, y me parece que justamente aquí esa frase puede adquirir una dimensión mucho más grande. Llegar todas no puede significar únicamente que una mujer llegó a la presidencia o que haya más espacios para mujeres ocupándose en el poder. También tendría que significar que las mujeres podamos vivir más seguras en nuestro país. Y pues bueno, si la administración consigue construir una política nacional que realmente cambie la manera en la que México previene, investiga y castiga los feminicidios, pues entonces estaríamos hablando de algo mucho más grande. Y sería un resultado mucho más grande que un resultado legislativo, y pues ya sería un legado como tal. Entonces, a mí me parece que no puede ser más urgente esta propuesta de ley, y que ojalá y se apruebe de la forma más fácil y que las fiscalías, como repito, se puedan organizar y se pueda homologar en todo el país lo más rápido posible.
0: Estoy completamente de acuerdo contigo, y lo que pasa es que todos los caminos llevan a las fiscalías, ¿no?
1: Exacto.
0: Laura, o sea, porque se puede proponer todo, puede todo estar dispuesto, pero se llega a una fiscalía. Y ahí es donde tantas víctimas, donde tantos familiares, en todas, se han topado con pared.
1: Sí, claro. No, y aparte imagínate lo complicado que es para, o sea, el simple hecho de que el delito se clasifique como feminicidio ha sido muy complejo, justo por estos códigos diferentes en todo el país. Entonces, me parece importante, y creo que es muy, digamos, y es un paso adelante y muy sano, no sé si sea la palabra, pero muy satisfactorio hasta para las familias, que el delito inmediatamente se clasifique como feminicidio, o sea, que se clasifique como razón de género, y ya después se hagan las investigaciones concretas, porque básicamente esta ley es también lo que busca, que de inicio se clasifique de esa manera y sobre la investigación ya se vaya descartando si fue así, pero de inicio vaya así. Entonces esto nos ayuda a que ya las penas de inicio. ¿Perdón? ¿Bueno?
0: Ya, perdón, es que te me fuiste, te dejé de escuchar.
1: ¿Me escuchas ahí?
0: A mí ya no, pero pues hacer que las autoridades usaran, ¿no?, el término de feminicidio, que se investigara como tal, que se aplicaran los protocolos. Simplemente había que estar luchando por ello.
1: Así es correcto. Teníamos que luchar con eso, y entonces por eso te digo, más con estos casos que digo están al día, como el desafortunado caso de la Universidad de Morelos con esta chica, pero yo creo que no puede ser más oportuno y más urgente. Y ese va a ser uno de los asuntos que se van a discutir en este próximo periodo, y me parece, bueno, de importancia máxima, urgente. Entonces creo que estamos en la puerta de un cambio histórico para las mujeres.
0: Oye, nomás que sí vaya, ¿no? Seguro ya ¿no viste ya el video de Laura Ballesteros sola en la Cámara de Diputados prácticamente?
1: Oye, qué onda que todos están en su puentezazo, y aparte todos, o sea, digo, hasta por el día que es deberían de estar presentados en el pleno, o sea, no entiendo por qué agarraron su puentezote, andan pero de vacaciones.
0: Oye,
1: que se pongan a
0: o sea, donde el día que más orgullosos deberían de estar, de tener ese lugar, ¿no?
1: Exactamente. Pero bueno, tienen que dignificar el servicio político, ¿eh? De verdad que sí se manchan los diputados y senadores en que no quieran trabajar, pero sí es una vergüenza que hoy el pleno esté, bueno, digamos, en un Zoom. porque pues todos
0: Sí.
1: están a distancia, ¿verdad?
0: No, no, no, están cañones. O sea, son los únicos que aparte tienen ese privilegio de trabajar a distancia,
1: Oye, ni
0: aparte
1: los
0: de tener
1: niños
0: el
1: lo tuvieron.
0: privilegio.
1: Ni
0: Sí,
1: los
0: que ni
1: niños lo
0: los niños lo
1: tuvieron, ¿eh?
0: tuvieron. Pero
1: Ajá,
0: aparte
1: o
0: de tener el
1: sea.
0: privilegio de representar, de legislar por los mexicanos, de representar a todos los mexicanos que deberíamos de estar en teoría, pues representados ahí. A mí, la neta, no me representan. Yo sí me sé la de chambear y tú también, Laura.
1: Todos no la sabemos, hasta los niños chiquitos de estudiar, niños de kinder están ahorita en las escuelas. Entonces, sí, pues
0: Pues
1: es una
0: sí.
1: lástima. Pero bueno, esperemos que no haya nada de discusión en el pleno, que esto se pueda aprobar de la forma más fácil. Y como bien lo dices, todos los caminos llevan a las fiscalías y ahí va a ser el verdadero reto del Estado, ¿no? En que esto tenga un verdadero resultado y que sí se pueda implementar en todas las entidades del país y que esto dé un mayor resultado. De verdad, creo, Maca, que esta sería una ley extraordinaria, que sería un legado impresionante para la presidenta que esto resulte.
0: Pues sí, que así sea. Laura, te mando un abrazo. ¿Dónde te pueden leer y qué días?
1: Martes y jueves por el Heraldo de México, Puente Político. Por allá nos leemos.
0: Ya estás. Bueno,
1: Ok.
0: pues feliz 15 de septiembre. ¿Dónde la vas a pasar?
1: Feliz. Fíjate que yo la voy a pasar tranquila, ¿eh? Voy a decir algo muy personal. A mi perrito le dan muchísimo miedo los cohetes y quiero estar con ella, porque luego ya ves el ruidazo que se va a hacer.
0: Pues sí, y es la realidad de muchas personas y ojalá quienes nos
1: Sí.
0: están escuchando sean prudentes con los cohetes. No puede
1: Sí.
0: ser que no dejamos de hablar de accidentes que tienen que ver con fuegos
1: Exacto.
0: artificiales. Te mando un abrazo, Laura, a ti y a tu
1: Igual.
0: perrito.
1: Ay, ay, muchísimas gracias y mucha suerte en el Zócalo, Maca, ¿eh? Que te la pases
0: Muchas
1: increíble.
0: gracias. Desde aquí estaremos transmitiendo. Ve el macanazo patrio al ratito a las 10:30 de la noche.
1: Claro que sí, pues eso es lo que voy a hacer más nochecita, mira. Así voy a pasar
0: Ya
1: mi
0: estás.
1: grito. ¿Sale?
0: Bueno, pues muy
1: Un
0: bien. Te mando un
1: abrazo.
0: abrazo, Lau.
1: Hasta luego, bye.
0: Bye. Y otro que se sabe la de chambear y vaya que le chambea es Carlos Navarro, que ya está en la línea. ¿Cómo estás, Carlitos? ¿Cómo pinta este 15 de septiembre que uno hubo mañanera y te pudiste ir, pues a farmear chamorro por las calles de la Ciudad de México?
2: Hola, Maca, así es. Aprovechamos que Miguel Hidalgo nos anticipó este pues pequeño descanso, pero no descanso, para correr unos cuantos kilómetros, Maca. Y bueno, para allá ya nos estamos alistando para ir al Zócalo. Y es que hoy la presidenta Claudia Sheinbaum lleva a cabo su segundo grito de independencia. Será a las 22:50 horas que se tiene programado que salga al balcón de Palacio Nacional para llevar a cabo las arengas con motivo pues de esta importante fecha para las y los mexicanos, Maca. Bueno, comentarte que pues va a haber una cartelera amplia, amplia en este caso. Quien estará en, pues digamos, en la agrupación de mayor renombre es el grupo Intocable. ¿Y todo para qué? ¿Y todo para qué? También va a estar Alfredo Jiménez Medel, nieto de pues Alfredo, José Alfredo Jiménez, también legado de grandeza, así como grupos tanto de la Defensa Nacional como de la Guardia Nacional. Maca, se tiene contemplado que miembros del Gabinete Legal y Ampliado acompañen en esta ceremonia a la presidenta Claudia Sheinbaum. Se contempla, pues, tal vez una cena muy petit comité, no como se acostumbraba en las administraciones anteriores, donde pues era un pachangón con decenas y decenas de invitados, en este caso no. Y ojito, Maca, ojito, hay que recordar que uno de los colores preferidos para la presidenta en fechas muy importantes es entre el morado y el lila. Si hacemos una recapitulación de sus informes de gobierno, a excepción de cuando tomó protesta porque fue un vestido blanco, pero la presidenta gusta del color entre morado y el lila. Tal vez pueda el vestido de esta ocasión estar en estos tonos. El del año pasado fue lila, fue un vestido muy bonito que se lo hacen artesanas mexicanas, que es la forma en que la presidenta le gusta vestir, pero se puede pues retomar este color entre el lila y el morado que le gusta mucho a la presidenta y que le viene bien en su colorimetría en este caso. Y es que, Maca, pues el año pasado fueron 22 vivas. En la mañana comentábamos que pues se reivindicó a personajes, a mujeres que no se han considerado a lo largo de la historia, pero la presidenta tiene esa intención de pues poner a los ojos de todos los demás, a los oídos de todos los demás, a estos personajes que pues no era como Manuela Molina, la capitana, por ejemplo, Gertrudis Bocanegra en este caso, Josefa Ortiz Téllez Girón. El año pasado se le pudo decir ya su nombre completo, anteriormente Josefa Ortiz de Domínguez, había quienes decían Josefa Ortiz de Pinedo, pero bueno, ya se equivocaban en este caso, pero esta es la intención de la presidenta. Ya nos anticipaba el viernes pasado que contemplan nuevas heroínas y héroes en estas arengas, Maca.
0: Pues sí, que ya las andaba ensayando y decidiendo, así que lo platicaremos lo platicamos mañana aquí en este espacio, donde también estaremos en vivo. Te mando un abrazo, Carlos.
2: Claro que sí, pendientes. Buen grito, Maca.
0: Buen grito para ti también. Y ya la tenemos en la línea, Laura Ballesteros, que sí fuiste a trabajar. Tú eres iba a decir de las diputadas que sí chambean hoy, pero creo que eras la única. ¿Cómo estás?
3: Ay, Maca, pues qué te puedo decir, ¿no? Ahora parece que es un acto heroico, hablando de héroes, ir a la Cámara de Diputados a trabajar, cuando pues a la patria se le debe festejar trabajando. Los niños fueron a la escuela, yo mira, fui a trabajar, acabó la sesión hace 40 minutos y ya vine por mi niño, que los niños sí vinieron a estudiar. Me parece una vergüenza, no encuentro otra palabra para decirlo. Ya incluso presentamos una iniciativa para aumentar la jornada laboral de los diputados, porque no van a trabajar, pero quisieron mandar las 40 horas ahora hasta el 2030 y negarle para siempre 2 días de descanso a la semana a la gente. Entonces, pues así las cosas.
0: Oye, Laura, ¿pero sí había acuerdo para sesionar presencial hasta el lunes? ¿O cómo estaba la cosa?
3: Hoy está permitido en la Cámara de Diputados, en el Senado de la República ya lo cambiaron, para bien, pues, en la Cámara de Diputados para mal, que haya sesiones semipresenciales. Entonces, en realidad, lo que no está funcionando son las reglas del juego. Porque si se les permite la semipresencialidad que se adoptó cuando fue la pandemia, o sea, cuando todo el país estaba en pandemia, cuando el mundo estuvo en pandemia y se aceptaban los Zooms, pues aquí estos huevonazos ya se lo quedaron para siempre. En la Cámara de Senadores ya tiene desde la legislatura pasada, desde finales de la legislatura pasada, que se quitaron las sesiones semipresenciales. Y ya en el pleno hay que ir presencial. Yo fui senadora de la República, me tocó vivirlo. Y las comisiones las tienen semipresenciales, debería de cambiar. Pero en la Cámara de Diputados, comisiones y pleno son semipresenciales. Un día a la semana es presencial y el otro semipresencial. De los dos que se tiene que elaborar, que además son 2 días a la semana. O sea, ¿qué otra cosa más importante deberíamos de tener que ir a trabajar a la Cámara? Y solo son 2 días a la semana. Haciendo un promedio, por ejemplo, Maca, de los congresos del mundo, los latinoamericanos, los más cercanos a nosotros, sesionan entre 4 y 5 veces a la semana. Nosotros nada más 2 y 1 es semipresencial. O sea que básicamente trabajan un día y descansan 6.
0: No, es que, o sea, excelentes condiciones laborales. Así sí se antoja. Imagínate. Ser diputado, Laura.
3: Pésimo ambiente laboral, eso sí.
0: Sí, pero eso sí no se me antoja nada,
3: Nada, no se lo recomiendo ni mi peor enemigo, pero eso sí, excelentes condiciones laborales, ni siquiera se descuenta el día. Hay más de 2,500 justificantes médicos que han sido presentados desde que inició la legislatura para justamente justificar que no pueden ir a trabajar porque les duele una uña, porque tenían que ir a jugar pádel, como fue Cuauhtémoc Blanco. Y la productividad en el piso, ¿no? Por ejemplo, la bancada de Morena, que es la mayoritaria, pues es la menos productiva, porque pues también menos van. A mí me preocupa mucho, mira, yo creo que la reflexión de fondo es si las reglas del juego siguen permitiendo semipresencialidad, menos van a ir a trabajar. 2, sí, tiene que hacerse efectivo la rendición de cuentas con la gente, que tenga consecuencias, que no vayan a trabajar o se vayan de licencia para hacer campaña, como ya le hicieron muchos de Morena, PT y Verde. Y 3, que me parece lo más importante, cambiar todas las reglas del juego, que se trabajen 48 horas efectivas a la semana con un día de descanso, como la gente lo hace todos los días. Hay que poner el ejemplo. Y al final, insisto, el problema de fondo de esto es pues que empiezan a reforzar esta idea autoritaria con este mal comportamiento de que el legislativo no sirve para nada. Y eso es un error, ¿eh? O sea, es un error. Porque yo los critique no quiere decir que yo diga que el legislativo no sirve, al contrario. Tan sirve que necesitan ir a trabajar. Más bien los que no van es los que refuerzan esta narrativa de López Obrador, que decía que pues el poder legislativo no sirve para nada. Así sin ir, pues claro que sí, no sirve para nada. Entonces necesitamos obligarlos a que vayan y que el equilibrio de poderes funcione.
0: Oye, pero aparte un día como hoy, digo, yo no quiero ser diputada ni aspiro a tanto jamás, pero un día como hoy yo lo consideraría, la verdad, un honor, ¿no? Si estás sirviendo a tu país, pues sesionar en 15 de septiembre, Híjole, pues no sé, llámame romántica, Laura, pero creo que es un altísimo honor, ¿no?
3: Pues ya somos dos. Yo justo lo decía también en redes sociales, el más grande honor es representar a nuestra patria, trabajar para su gente. El 15 de septiembre se le debería de honrar a la patria con trabajo y se le hace con ausentismo. Ahorita estoy con mi niño y justo él escuchaba, pobre, va a salir hiperpolitizado. El otro día le decía a mi esposo que este niño va a salir o presidente de la República o anarquista, cualquiera de las dos, porque
0: ojalá
3: siempre
0: que
3: me sale con que mamá, ¿y ahora qué hizo? Ahora me sale con que, oye, mamá, ¿ahora qué hizo el gobierno, no?
0: Pues sí.
3: Pero ahorita me decía
0: Ojalá,
3: mi mamá, pues como
0: ojalá.
3: el otro día que dijiste que yo voy más a la Cámara que tus compañeros diputados, y es verdad, Emilio me acompaña más que los que tendrían que ir. Pues mira, vamos a seguir presionando, las reglas del juego tienen que cambiar, se les tiene que obligar a que vayan, a que si no van no se les pague,
0: Pues sí.
3: a que si juntan cierto número de faltas tenga que irse y presentar su toma de protesta a sus suplentes, y que la gente castigue en la urna, porque sí se necesita un legislativo funcional.
0: Estoy de acuerdo contigo, Laura. Te agradezco mucho por tomarme la llamada en 15 de septiembre. Te espero pronto en cabina.
3: Claro que sí, Maca, encantada. Cuídate mucho y saludos a tu auditorio.
0: Gracias a ti, te mando un abrazo fuerte. Nosotros vamos a una pausa. Súbanle, Intocable. Intocables ellos, ¿verdad? Ya regresamos.

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2: Manifestantes bloquean la circulación en Avenida Juárez a la altura del hemiciclo en la alcaldía Cuauhtémoc, alternativa vial, artículo 123 y eje 1 norte. Avenida Insurgentes con ligera carga, el cruce con semáforos de Monterrey hacia Paseo de la Reforma. Cerrada la circulación en Buenavista desde Luis Donaldo Colosio hasta Avenida México Tenochtitlan, así como calle Mina a partir de Juan Aldama en las inmediaciones de la alcaldía Cuauhtémoc por Fiestas Patrias. Alternativa vial, Insurgentes, Paseo de la Reforma y Eje 1 Norte. Buen avance en Chapultepec de Sonora, Insurgentes. Y asentamientos al cruce con semáforos en Izasaga de Pino Suárez a Eje Central.
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7: ¿Existió de verdad el Pípila? Cuenta la historia que días después del Grito de Dolores, el ejército de Miguel Hidalgo llegó a Guanajuato y se topó con los españoles atrincherados en la Alhóndiga de Granaditas, un granero fortificado muy difícil de tomar. Ahí aparece Juan José de los Reyes Martínez Amaro, un minero que se amarró una losa de piedra a la espalda para protegerse de los disparos y logró prenderle fuego a la puerta principal, permitiendo que los insurgentes entraran. Fue una de las primeras grandes victorias del movimiento. El detalle es que no existe ningún documento que confirme que este hombre realmente haya existido. Por eso muchos historiadores creen que el Pípila representa a todos esos héroes que empujaron la independencia sin dejar su nombre en los libros de historia.
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0: 2:01 p.m. La neta, qué bueno es Intocable. Y aquí venía el grito de porque fuerte no soy. Pero mejor no lo vamos a hacer. No me voy a humillar así. Y es momento de tiempo extra.
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0: ¿Qué pasó, César Martínez? ¿Te sigo esperando acá en el Zócalo?
2: Bueno, buenísimo, es Intocable, caray. Buenas tardes, un saludo para todos. Ya se está haciendo tarde para la primera, ¿no?
0: Sí, oye, ¿qué tal, eh?
2: Fuerte no soy, qué buena rola esa.
0: Sí, la verdad es que sí, va a estar buenísimo, va a estar buenísimo. Va a estar también, se me había ido el nombre, pero el nieto de José Alfredo Jiménez. O sea, va a estar bueno, Intocable. Así que todavía estás a tiempo. No sé cómo lograrías llegar a estas horas. Ya está bastante gente acercándose a la plancha del Zócalo, pero bueno, si te animas, acá estamos, mi César.
2: Perfecto, muchas gracias, y que sea una gran, gran, gran noche mexicana en todos los sentidos, y que honremos en todos los sentidos a una gran nación, a una gran patria, a un gran país como es el nuestro, sin duda alguna, a partir o a través de todas sus expresiones posibles, incluidas las musicales. Vamos a platicar también de otra expresión que tiene que ver con el deporte, porque el día de mañana, 16 de septiembre, la final del Campeones Cup, el campeón de los Estados Unidos, Inter Miami, frente al campeón de la Liga MX, Cruz Azul, un partido en donde se disputa un trofeo oficial, un trofeo importante por el significado, por lo que implica primero haber llegado a este partido y después ganarlo, y un partido para el cual Cruz Azul ha tenido graves problemas de logística. El equipo tendría que haber viajado desde ayer por la tarde, sin embargo no pudo hacerlo a consecuencia de que el avión proporcionado por la Major League Soccer, el charter proporcionado por el comité organizador, pues no estaba a la altura o en la capacidad de lo que Cruz Azul requería en cuanto al número de pasajeros y al peso del mismo, toda la cantidad de utilería que lleva la máquina. Bueno, pues se tuvo que partir la delegación en dos. Ayer viajaron los directivos y parte de la utilería, y apenas hoy al mediodía lo hizo el equipo, los jugadores. Cruz Azul estará llegando en estos momentos, en poco tiempo, a Miami, ofrecerá una conferencia de prensa y posteriormente tendrá un entrenamiento nocturno para un partido en el que incluso la directiva de Cruz Azul hizo la solicitud de que se pospusiera 24 horas a consecuencia de este retraso en el viaje. Sin embargo, el partido se jugará el día de mañana, 6:30 p.m, Inter Miami frente a Cruz Azul, Inter Miami con todas sus figuras, Lionel Messi por delante, por supuesto, pero también gente como Luis Suárez, que hoy habló de este partido. Vamos a escuchar palabras del delantero uruguayo.
3: Las redes sociales hoy en día hacen mucho daño. Capaz que nosotros perdemos mañana la final y van a decir, perdí una otra final más que pierde Messi, Suárez, De Paul, Inter de Miami, otra final que pierden con grandes jugadores. La ganamos y esa copa no vale. Lo mismo cuando haces tres goles y es fácil hacer goles en la MLS, es fácil, así, Rengo. No haces dos partidos, es un desastre este jugador. Al fin y al cabo no puede ni jugar ni en la MLS, te dicen. Y lee la crítica hoy en día, lo que más vende va a vender la crítica.
4: Bueno,
3: siempre
4: sabemos que los últimos años viene peleando siempre ahí en las finales, en México con América, con Toluca, con Monterrey, y después tiene jugadores defensivamente que tienen muy buen pie, como Piovi, como Lira, también un jugador muy fuerte defensivamente. Tienen gente de mitad de cancha hacia adelante que marca la diferencia y que son los que marcan el ritmo del equipo, pero bueno, también tienen debilidades que son las que nosotros tenemos que aprovechar, como ellos saben que nosotros tenemos debilidades, así que bueno, es una final de cual sea un lindo espectáculo y que la gente se divierta.
2: Un gran partido, sin duda, el día de mañana. Cruz Azul, el campeón de México, frente a Leo Messi y sus amigos. En otra información, Rafael Márquez, el técnico de la Selección Mexicana de Fútbol, visitó este día las instalaciones de las Águilas del América dentro de esta gira de trabajo que está realizando el entrenador nacional previo a lo que será su primera convocatoria, que deberemos conocer a finales de esta semana, porque ya está cercano el debut de Rafa Márquez como técnico nacional el próximo día 25 de septiembre en Baltimore frente a la Selección selección de Colombia. Así que Rafa Márquez continúa estas visitas. Este turno fue para las Águilas del América, que están preparando su partido para el próximo fin de semana, el duelo en contra del Club Deportivo Guadalajara, una edición más del Clásico de Clásicos. Carlos Álvarez, el español, y Santiago Bueno, el uruguayo, ya trabajan al parejo de sus compañeros y podrían ser tomados en cuenta, debutando así en la Liga MX. Y en cuanto al tema de esta carrera por el Balón de Oro, de ayer escuchábamos a Lamine Yamal, ya en su tiempo escuchábamos a Kylian Mbappé, pero las apuestas están cargadas para que el ganador de este trofeo este año sea el inglés Harry Kane. ¿Qué hizo Harry Kane en este año FIFA que recién culmina? 72 goles, fue campeón, ganó el triplete en Alemania, la Liga, la Copa y el campeón de campeones. Obtuvo un tercer lugar en la pasada Copa del Mundo, en donde anotó 6 goles. Y además es el que ha mantenido, junto con Lionel Messi, el otro favorito, por cierto, un perfil bajo, un papel discreto en cuanto a las declaraciones previas a obtener este trofeo, así que Harry Kane se perfila en punta, o por lo menos llega en punta a esta carrera por el Balón de Oro. Dos últimas informaciones: Javier Aguirre, el ex técnico de la Selección Mexicana de Fútbol, está muy cerca de ser el nuevo técnico del Valencia en España, y hoy por la noche hay un partido pendiente de la jornada 7, ¿sí? A las 7 de la noche en Puebla, el Puebla estará recibiendo al Toluca. Es la información deportiva, Maca, te envío un gran abrazo y viva México.
0: Pues sí, que viva México. Te iba a preguntar desde en la mañana que anunciaste este partido, ¿alguien lo va a ver hoy?
2: Es que hacen cosas ya tan discretas en la Federación Mexicana de Fútbol. Ayer hubo un partido, o sea, un partido pendiente también de la jornada 8, León en contra de San Luis, lunes por la noche. Hoy a las 7 de la noche, previa a lo que son los festejos del Día de la Independencia, programan otro partido, Puebla en contra de Toluca. Sí, son de esas situaciones que uno se explica poco, porque no ayudan a que la gente se prenda del torneo de liga y que sea testigo de la mayor cantidad de partidos posibles, ¿no? Hacen partidos como que en la discreción, en la oscuridad absoluta, en muchos sentidos.
0: Pues sí. Totalmente. Pues ya estás, mi César. ¿Vas a ver el macanazo patrio? ¿Tú vas a salir? Ojalá que sí lo veas.
2: Sí, no, por supuesto que no me lo voy a perder. Y sí, la invitación. Hoy vamos a presentar un contenido muy interesante que tiene que ver con 10 momentos deportivos que nos hicieron gritar en su momento ¡Viva México!
0: Muy bien, pues estoy esperándolo, porque la pieza que presentaste hoy de los deportistas mexicanos fue buenísima, así que ya quiero ver lo que nos tienes preparado para Macanazo Patrio. Gracias, César.
2: Al contrario, estamos muy al pendiente. Gracias.
0: Un abrazo.
2: Igual.
0: Nos vamos con las noticias, son las 2 de la tarde con 9 minutos. 3 personas murieron y una más resultó herida tras la explosión registrada la tarde de ayer en una planta de sal ubicada en el municipio de Jaltipan, al sur de Veracruz. El reporte sobre esta tragedia la tiene mi querido Juan David Castilla. Juan David, adelante.
5: Hola, Maca, muy buenas tardes. Te saludo con mucho gusto desde el estado de Veracruz. Así es, tras esta explosión registrada en la planta del sal de la empresa PMV Minera, como bien lo decías, Maca, ubicada en el municipio de Jaltipan, al sur de la entidad, autoridades de la Secretaría de Protección Civil informaron que las labores para recuperar los cuerpos de las 3 personas fallecidas permanecen suspendidas debido a las intensas llamas y también a las elevadas temperaturas que prevalecen en el punto del siniestro. Decirte, Maca, los reportes operativos señalan que el proceso de desfogue controlado del hidrocarburo registra un avance del 50% hasta este momento. Los mandos de emergencia determinaron permitir que el fuego consuma de manera gradual la totalidad del diésel, una estrategia implementada para mitigar riesgos mayoritarios e impedir afectaciones a las comunidades aledañas. Desde las inmediaciones de la zona afectada, Maca, la gobernadora Rocío Nale García confirmó su visita a este puesto de mando unificado, donde dio seguimiento a las maniobras desarrolladas por los cuerpos de auxilio. Si te parece, escuchemos parte de lo que declaró la mandataria estatal. Por favor, Maca.
6: Se acaba de tener una reunión con el equipo técnico. Está Pemex, está Protección Civil, está el experto, hay un experto y está la empresa. Es un grupo multidisciplinario. En este momento la situación ya está controlada. Sigue quema de combustible, porque había mucho combustible, hay varios contenedores, pero está controlado, eso es lo más importante.
5: destacar que como una medida preventiva fueron evacuadas 238 personas de los ejidos de Chalco, Rancho Viejo, Juan de la Barrera, Anáhuac y Cuapital. Asimismo, autoridades de Jaltipan y Soconusco habilitaron 6 refugios temporales para brindar la atención a la población mientras concluyen estos trabajos de emergencia, Maca.
0: Pues nos quedamos pendientes. Gracias, Juan David.
5: Un abrazo, Maca. Hasta luego.
0: Abrazo de regreso. En Cuernavaca, Morelos, las autoridades prohibieron la venta de elotes. Sí, se los juro, elotes enteros en la Plaza de Armas durante la ceremonia del Grito de Independencia para hoy en la noche. La restricción comenzará a las 7 de la noche y es para prevenir agresiones entre los asistentes para que no se avienten el elote. En años anteriores, pues las mazorcas sí han servido como proyectiles, así que ya saben, antes de las 7 de la noche, si me están escuchando en Cuernavaca, Morelos, y van a ir a la Plaza de Armas, pues cómanse su elote antes, porque por culpa de los que lo aventaban ya están prohibidos. Los comerciantes sí van a poder vender elotes desgranados, eso sí, en vasito, porque con los elotes no. La venta de piezas enteras se va a reanudar, pues ya que termine la ceremonia. Eso es México, dar noticias sobre las mazorcas convertidas en proyectiles. Y ojalá que no se les ofrezca, pero si manejan borrachos, espero de todo corazón que caigan en el torito, en este centro de sanciones administrativas de la Ciudad de México, porque ya está listo el menú para quienes caigan ahí esta noche. Arroz rojo, 3 tostadas, tinga de pollo, hay otra de pata, una más de papa con chorizo, todo acompañado con agua de sabor y postre del día. Todo gratis, nomás la humillación y la multa de estar en el torito, ¿verdad? Para el 16, si siguen ahí, si nadie ha ido a reclamarlos, también va a haber menú completo. El desayuno será café nopales con, chequen esto, mortadela en salsa verde y frijoles. Sinceramente no se lo deseo a nadie. A la hora de la comida tampoco se las deseo porque, pues en pleno 16, una hamburguesa, sinceramente no se antoja, pero aparte, hamburguesa con frijoles, fruta y agua de sabor. Y si siguen ahí, porque ya de plano su familia no los quiso para la cena, pues podrán tomar café, papas encebolladas con jamón y chile serrano y postre. Eso está muy sospechoso porque no dice qué postre, solamente dice postre. Así que, pues averígüenle, ¿no? La verdad es que, si se los digo, por muy mexicanas que estén las tostadas, la recomendación es no ir a probarlas durante estas celebraciones. Las autoridades mantienen los operativos para detectar a quienes conduzcan después de beber alcohol. Recuerden, por favor, si toman, no manejen. Hoy pude hablar con Pablo Vázquez, con el secretario de Seguridad de la Ciudad de México, y me dijo que ya cayeron 200 personas en el torito. Ya el alcoholímetro agarró a 200 personas en estas fechas, así que, por favor, si van a salir y van a tomar, pues simplemente no manejen, por favor, no sean así.
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0: El exministro venezolano Alex Saab, señalado por Estados Unidos como presunto prestanombres de Nicolás Maduro, se ha declarado culpable de conspiración para lavado de dinero y transacciones financieras ilícitas. Su declaración llega después de un acuerdo con la Fiscalía de Estados Unidos en una corte federal en Miami. El fiscal general de Estados Unidos, Todd Blanche, afirmó que el Departamento de Justicia no va a regular la inteligencia artificial tras aclarar que su función es fiscalizar. Pese a ser un tema de debate político, dijo que esta tecnología es extraordinariamente beneficiosa porque en Estados Unidos sus autoridades, no su gente, sus autoridades no entienden que no entienden, esto dijo.
7: No creo que sea tarea del Departamento de Justicia regular. Nosotros somos fiscales, no reguladores. Así que no vamos a intentar regular la inteligencia artificial. La inteligencia artificial es extraordinariamente beneficiosa para nuestra sociedad. Hay muchísimo trabajo valioso que se hace con ella. Y también es un tema que curiosamente se ha convertido en un punto de controversia esta semana. El presidente habló sobre eso y estoy totalmente de acuerdo con él.
0: Bueno, por lo menos ya sonó nuestra musiquita y eso indica que vienen las buenas noticias con Diana Bautista.
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9: Por primera vez nació una cría de lince rojo en el Centro de Conservación de Vida Silvestre de Chapultepec. El nacimiento ocurrió en julio, pero fue dado a conocer recientemente por la Secretaría del Medio Ambiente de la Ciudad de México. El pequeño lince es hijo de una pareja de 10 años. Su mamá nació en el Centro de Conservación Los Coyotes y su papá en San Juan de Aragón. Por ahora permanece junto a su madre y bajo vigilancia de veterinarios, biólogos y cuidadores, quienes supervisan su crecimiento. Estudiantes mexicanos

0: podrán vivir con sus hermanos bajo el cuidado de padres de acogida profesionales de tiempo completo. También tendrán espacios recreativos y un centro comunitario con programas y servicios para las familias. Stephen Colbert se despidió de la televisión por la puerta grande. The Late Show with Stephen Colbert ganó el Emmy a Mejor Serie de Variedades, apenas unos meses después de que el programa terminara sus transmisiones tras 11 años al aire. El reconocimiento tiene un sabor especial, porque CBS había anunciado la cancelación, argumentando razones financieras, una decisión que generó polémica debido a las constantes críticas de Colbert a Donald Trump. La cadena siempre negó que hubiera motivos políticos detrás del cierre. Para Macadiario, Diana Bautista.
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2: Roberto Aguilar, ¿cuánto es por nuestra cena del 15 de septiembre y por qué tan cara? ¿Cómo estás?
3: Hola, Maca, ¿cómo estás? Muy buenas tardes. Fíjate que quisiera comenzar con un dato que me llama mucho la atención, porque creo que en esta noche mexicana y en muchos platillos mexicanos, la cebolla es un ingrediente casi casi imprescindible. Bueno, la cebolla, Maca, ha subido en lo que va del año 66%. 66%. Y esto obviamente pues es una un ingrediente, como te decía, muy importante, y hay cálculos de que este año la cena de la noche mexicana nos va a costar 16% más que el año pasado. Fíjate que la Asociación Nacional de Pequeños Comerciantes hizo un cálculo para una cena para 10 personas que en casa va a costar 8,100 pesos. Te decía que 16% más que el año pasado. Pero si decidimos salir a pasar esta noche en algún bar o algún antro, nos va a costar 16,500, más del doble, y 18% más que el año pasado. Y bueno, pues esto tiene que ver con la mayor demanda, sí, y sobre todo con el encarecimiento de algunos de los insumos. Sobre todo, te decía yo, solo por mencionar la cebolla, que es el que tiene el precio más alto, pero también hay otros temas como el limón, hay otros temas que han estado subiendo y que, bueno, pues finalmente esto se refleja en este gasto que vamos a realizar hoy por la noche. Y que yo diría, Maca, que así como queremos convivir pues esta fecha tan importante como mexicanos, que una de las opciones pudiera ser que sea de traje y no necesariamente de charro.
2: Sí, exactamente. Oye, como ya tienen que ser desde hace mucho tiempo las grandes celebraciones, ¿no, Roberto? Especialmente, ¿no?, en las familias que son muy muy grandes, ¿no? Las cenas de Navidad, que de pronto son un desfalco para los jefes de familia, ¿no? Para, pues, quizás para los abuelos o para quien los organice, quien organice la cena de Navidad en su casa. Pues es un dineral y desde hace mucho se ha normalizado ya. Bueno, a ti te tocan los chescos, al otro les toca tal, tú traes tal, o de plano ponerle una cuota, ¿no?, y que administre el que organiza todo.
3: Exactamente. Y fíjate que luego como anfitrión también caemos en el error de querer ser muy espléndidos y que no falte nada. Y eso, bueno, pues finalmente se suma a nuestra cartera. Entonces esta situación yo no le veo nada de malo mientras te organices y que sepas perfectamente y exactamente ¿qué te toca? ¿Cuántas personas van a estar en la celebración? Para que también no se queden a medias y que, bueno, pues finalmente se vaya haciendo incluso hasta más equitativo. Si es una familia más grande, pues tendrán que poner más dinero quien lleve pues a todos los miembros a la celebración, que generalmente es un momento para convivir en casa de los papás, con los amigos, en fin. La ocasión es muy buena, pero también muy tentadora en términos de nuestras finanzas personales. Y Maca, déjame decirte también que ahora, justo hoy, inicia la temporada más importante de las ventas del tequila en México. Esa bebida tan tradicional, tan importante para el país, y que pues te decía que prácticamente se estima que un poquito más de la mitad de las ventas del año se realizan a partir del 15 de septiembre hasta el cierre del año. Ya se le dio el banderazo justamente a los mayores gastos, y creo que también eso nos hace reflexionar que viene una prueba muy difícil para finanzas personales, familiares, que de por sí ya vienen medio dañadas con el regreso a clases y muchas de las cosas que hemos estado platicando en las últimas semanas.

0: Macas, y es que pues hay que poner más atención y hay que poner más cuidado, porque si no, en vez de celebrar, lo que vamos a ver es que cuando llegue el siguiente estado de cuenta, pues vamos a tener que llorar más que celebrar.
1: Pues sí, totalmente. Oye, y otro tema que traía contigo, Robert, pues tiene que ser también el de la inteligencia artificial, porque estamos hablando de cómo puede acabar con todos nosotros antes de que acabe la década, pero hay consecuencias financieras también en todo este debate, ¿no?
0: No, fíjate que sí, fíjate que ahora lo han llamado como la inteligencia perdón, la inteligencia artificial rebelde, porque justo estos planteamientos no son nuevos, Maca. De hecho, ha habido como muchos cuestionamientos, incluso yo diría que hasta filosóficos, ¿no? ¿Hasta dónde vamos a permitir que la inteligencia artificial nos ayude o, en todo caso, nos sustituya? Y esto, fíjate, por ejemplo, nada más para poner un dato importantísimo, Maca, es que hay estimaciones que hablan de que las inversiones globales en infraestructura de inteligencia artificial, principalmente centros de datos para soportar todas estas aplicaciones, van a involucrar de aquí al año 2050 más de 31 trillones de dólares. O sea, imagínate la cantidad tan importante que se está dando. Por eso, yo lo que creo es que finalmente esta expectativa de lo que está pasando con las empresas tecnológicas, las que fabrican microchips y las que están desarrollando soluciones de inteligencia artificial, pues no se va a detener, porque finalmente estas compañías también son el motor de los últimos años en términos del crecimiento del valor de las acciones. De hecho, hoy tenemos que, por ejemplo, Nvidia, que es el constructor, es que le han llamado ya el termómetro a nivel mundial de la inteligencia artificial, porque diseña y fabrica microprocesadores,
1: Oye,
0: chips.
1: Robert,
0: Sí.
1: nos va a llevar el corte, pero si quieres, la semana que entra
0: No, no,
1: retomamos
0: perfecto.
1: este tema para meternos bien en él, ¿va?
0: Con todo gusto, Maca.
1: Te mando un abrazo y feliz 15 de septiembre.
0: Igualmente, Maca, muy buena tarde.
1: Con pozole de cooperacha y todo, pero le vamos a entrar al pozole. Te mando un abrazo.
0: Gracias,
1: Vámonos
0: Maca.
1: al corte y súbanle al amigo que se fue. Ya volvemos.

0: tan solo.
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3: Asentamientos al cruce con semáforos presenta Eje 1 Poniente Bucareli, de Paseo de la Reforma hacia Avenida Chapultepec. Liverpool presenta buen avance desde Insurgentes hacia Avenida Chapultepec. Vamos con el pulso vial de nuestro compañero Mario Miranda.
4: Muy buenas tardes, información vial de las calles de la ciudad, Alcaldía Álvaro Obregón, Colonia Minas de Cristo. Hay que tomar en cuenta que en estos momentos se encuentra personal de gobierno de la ciudad, tanto también de la alcaldía, quienes están realizando los trabajos en una obra para realizar su demolición. Esto está afectando la circulación sobre la avenida Alta Tensión, la avenida Santa Lucía, avenida del Rosal. Hay que tomar en cuenta esto que está retrasando la vialidad. La alternativa vial podrá ser el anillo periférico. Hasta aquí el pulso vial.
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0: 33 minutos. Creo que siempre pensamos que nos gusta Intocable. No creo que haya nadie que diga, no me gusta Intocable. Pero cuando lo escuchamos, pensamos que nos gusta todavía más de lo que creíamos. Bueno, como les decíamos al inicio de este espacio, Eugenio Segura es ya nombrado oficialmente coordinador estatal de la defensa de la transformación y la soberanía nacional en Quintana Roo. Esto es un poco de lo que dijo Gino Segura.
1: Definir como coordinador estatal de defensa de la transformación y la soberanía nacional al compañero Eugenio Gino Segura Vázquez, quien es actualmente senador con licencia, ha sido secretario de finanzas del gobierno estatal, es un compañero joven, pero con una trayectoria vinculada en los últimos años al servicio público, así que enhorabuena.
0: Bueno, eso dijo Citlali Hernández, mejor dicho, la presidenta de la Comisión de Elecciones, sobre Gino Segura. Estaba ahí Rafael Marín Mollinedo, también aspirante a la coordinación estatal en Quintana Roo, y esto fue lo que dijo.
2: Reconociendo al partido por este proceso transparente, la verdad, pues reconocemos que Gino Segura ganó las encuestas y pues vamos a apoyar nosotros a nuestro partido siempre. Siempre he dicho que cuando se plantearon los estatutos del partido, yo voté a favor de que procesos en el partido se llevaran a cabo los nombramientos a través de encuestas. Entonces, totalmente.
3: ¿Se va con mal sabor de boca por alguna razón?
4: No, ¿o se queda satisfecho?
2: Estoy satisfecho, estoy tranquilo.
0: Bueno, pues ahí está. Y para que hablemos de esto, justamente yo tengo a Gino Segura en la línea, hoy oficialmente coordinador estatal de la defensa de la transformación y la soberanía nacional en Quintana Roo. ¿Cómo estás, Gino? Aparte de muy contento, supongo.
5: Hola, Maca. Pues qué gusto saludarte una vez más. Muy contento, muy emocionado y sobre todo muy agradecido con el pueblo de Quintana Roo que me está dando esta nueva encomienda, una encomienda muy importante, como lo menciona el mismo nombre que tú has mencionado, que es defender a nuestro movimiento, la transformación profunda que ha sucedido en Quintana Roo y defender a nuestra patria en esos momentos también.
0: Pues sí, aparte, un proceso largo, Gino, en donde, aunque las cosas se estaban haciendo, pues no había certeza en cuanto a los tiempos, ¿no? O sea, decíamos, las veces que platicábamos, decíamos, bueno, y ya pronto te han dicho algo. Es que perdieron el control absolutamente de todas esas fechas y creo que qué bueno, ¿no? También para que este proceso quedara más limpio.
5: Sí, la verdad es que yo, Maca, decirte que estoy muy agradecido con la dirigencia nacional de Morena, con nuestra presidenta del Partido Nacional, con Ariadna Montiel y por supuesto con Citlali Hernández como presidenta de la Comisión Nacional de Elecciones y así como el resto del equipo de trabajo, porque sí fue un proceso limpio, fue un proceso transparente, fue un proceso democrático que además va de acuerdo con los ideales de Morena. Es un proceso que cabe destacar que se da a través de 3 meses de caminatas, asambleas informativas, caminatas casa por casa, difundiendo el mensaje de nuestra presidenta Claudia Sheinbaum y de la Dirigencia Nacional de Morena en defensa de la patria y por supuesto de nuestro movimiento, pero también es un proceso en donde ya este resultado que se dio hace un par de horas se dio derivado de encuestas, que eso es lo importante que hay que destacar. Es una encuesta. No hay candidatos o coordinadores de una persona en particular o de un liderazgo en particular, sino es un coordinador o coordinadora en cada uno de los estados de la gente, del pueblo, en este caso del pueblo de Quintana Roo.
0: Pues sí, ahora el anuncio fue recibido, ¿no? Entre gritos de coordinador, pero hubo por ahí otros gritos, Gino, ¿no? Que gritaban fraude. ¿Qué les respondes a quienes consideran que el proceso no fue transparente o a qué se referían con eso de fraude?
5: Mira, te comento, Maca, no sé si has estado al tanto de cómo han llevado a cabo esta etapa final del proceso. Las encuestas, el resultado de las encuestas se muestran únicamente entre los aspirantes y las aspirantes a la coordinación.
0: Sí, a todos, pasan antes,
5: de cada estado,
0: ¿no,
5: en particular.
0: Mande.
5: ¿Mandé?
0: Pasan antes todos los aspirantes con la dirigencia de Morena a verlos.
5: Y lo menciono, exactamente, lo menciono para contestar tu pregunta. Realmente las pocas personas que tuvieron ese tipo de gritos, pues no vieron esas encuestas, no vieron los resultados. Quiero decirte que cada una y cada uno de los aspirantes a esta coordinación en Quintana Roo estuvieron en esa reunión, ninguno tuvo alguna objeción, todos estuvieron, por así decirlo, conscientes del resultado, tan es así que pues ellos no han fomentado ese tipo de actitudes. Y yo lo que te puedo decir, Maca, es que yo tengo total apertura, porque una gran parte de la agenda que voy a empezar a tener en esta nueva etapa como coordinador, no solamente es el seguir en territorio pues defendiendo al movimiento y con las asambleas que hemos tenido, sino también una agenda de priorizar y consolidar la unidad de nuestro movimiento. Yo, total apertura, te lo digo aquí, Maca, en vivo, con tu audiencia, con tu gran audiencia, total apertura a todas y todos los compañeros militantes, fundadores, simpatizantes, referentes, consejeros de nuestro movimiento que se quieran sumar, que en este proceso a lo mejor algunos de ellos estuvieron en otros proyectos, y es completamente sano que tengamos distintos liderazgos. Pero ahora que ya tenemos la coordinación, seré yo el primero en poner el ejemplo de buscar a las y los compañeros en cada uno de los 11 municipios de nuestro estado para poder tener esta unidad entre nosotros y poder así tener la fuerza que es una de las mayores fortalezas de Morena, ¿no? De esos 12 millones de afiliados a nivel nacional y los cientos de miles en Quintana Roo.
0: Oye, ¿qué sigue ahora en este proceso, ¿no? Que de por sí ya va siendo largo. Si pensamos cuánto faltan para las elecciones, pues se nos hace todavía más largo, Gino. Pero ahorita, ¿qué sigue?
5: Bueno, lo que sigue es, te comento que estaré regresando a Quintana Roo. Voy a empezar esta nueva gira territorial, empezando con el pie derecho en nuestra hermosa capital de Chetumal. El día de mañana estaré recorriendo la capital y de ahí seguiré con una agenda completamente presencial en territorio cada uno de los días de la semana. Y como te comentaba, independientemente de que tendré una agenda también política para poder hacer esta consolidación de la unidad, esta operación cicatriz, como algunas personas le llaman, también quiero decirte que en esta nueva etapa seguiré estando como un soldado de la presidenta Claudia Sheinbaum Pardo. Somos claudistas, somos morenistas, y en ese sentido la presidenta puede contar conmigo al 100% para defender a nuestro país, a nuestra patria y defender a nuestro movimiento.
0: ¿Qué toca resolver en Quintana Roo en todo este proceso? Ya lo habíamos platicado tú y yo mucho, sí. En donde decía, bueno, es que ahorita no es tanto de hablar, es de escuchar a la gente, ¿no?
5: Sí, mira, qué bueno que lo comentas. Hace rato me preguntaban cuál es la frase favorita que usas cuando vas a las casas, en los caminos, casa por casa. Yo les digo, pues más bien lo que más me gusta es escuchar, porque escuchar de primera mano de la gente cuáles son las principales preocupaciones, problemáticas, conflictos, áreas de oportunidad en cada uno de los municipios es algo, es un proceso muy enriquecedor para nosotros, porque podemos tener ya una claridad más allá de encuestas, ¿no? Porque esta es una comunicación directa con la población, con el pueblo de Quintana Roo. Y en ese sentido quiero decirte, Maca, que hay retos muy importantes que tiene el estado. Si bien hoy es un estado pujante económicamente hablando, es un estado pues muy muy pujante hablando específicamente del turismo. Tenemos ya más de 140 mil habitaciones de hotel en el estado. Estamos ya por encima de Nueva York y de París. Ya estamos a 10 mil habitaciones de Las Vegas. Tenemos 4 aeropuertos internacionales con conectividad a más de 130 ciudades en el mundo. Tenemos también 2 puertos cruceristas de los principales a nivel internacional y también las 12 estaciones del Tren Maya ahora con nuestro movimiento. Pero también es importante no solamente hablar de las cifras positivas, sino también de los retos. Hoy tenemos retos que son pues retos de todos los días, como la materia de seguridad, el sargazo también, que año con año ha venido incrementando, y son retos que tenemos que afrontar unidas y unidos como quintanarroenses.
0: Pues muy bien. Oye, ya falta dar una vuelta en bici en el puente Nichupté, ¿no?
5: Ya, te invito cuando quieras. De hecho, te comento, además de que tienes ciclopista y cualquier día de la semana puedes tomar el puente Nichupté en bici, que además quiero decirte, Maca, que yo que nací y crecí en Cancún, lo soñábamos y los gobiernos decían que lo iban a hacer y tuvo que llegar nuestro movimiento para poder hacerlo una realidad. También el último domingo del mes, la gobernadora Mara Lezama ha implementado un programa parecido, por ejemplo, a lo que se hace aquí en la Ciudad de México en Reforma y también entiendo que en Mazarik. que es cerrar a ciertas horas del día el puente Nichupté para que únicamente lo puedan utilizar peatones, gente en bicicleta, con las mascotas,
0: pues,
5: con los niños, con las niñas. ¿Mande?
0: No, ya, es que se me fue un poquito la señal, que estoy ya en el Zócalo, oye, lista para la transmisión del 15 de septiembre y te perdí.
5: Ah, perdón, perdón.
0: Un ratito.
5: Sí, te decía que el último domingo de cada mes tenemos lo que se llama Puenteando, que es un día en donde las familias quintanarroenses y también los turistas que nos acompañan en el estado pueden disfrutar completamente del puente Nichupté en bicicleta, en patines, también con los perros, con las mascotas, con las niñas y niños. Y bueno, esa es una actividad que me gustaría invitarte para que lo conozcas de viva voz.
0: Pues ya estás, vamos pronto a puentear, nos ponemos de acuerdo, Gino.
5: Órale,
0: te mando un abrazo
5: órale,
0: y
5: venga,
0: felicidades.
5: Un abrazote.
0: Gracias,
5: Maca, saludos a ti y a tu
0: Bye.
5: Gran audiencia. Gracias.
0: Muchas gracias, ahí está Gino Segura, oficialmente coordinador estatal de la Defensa de la Transformación, pues será el candidato de Morena para gobernar el estado de Quintana Roo. Vamos a cambiar de tema porque México está viviendo, es un tema que hace enojar y que a otros da felicidad, que como mexicanos nos debería de dar felicidad a todos, porque México vive una de las reducciones de pobreza más importantes de los últimos 10 años. Ese dato mata todo, ¿eh? Entre 2016 y 2024, 13.7 millones de mexicanos lograron salir de la pobreza. Los datos oficiales hasta 2024 muestran que la pobreza multidimensional bajó a 29.6% de la población, es decir, 38.5 millones de personas. América Latina también está reduciendo la pobreza. De acuerdo con el Banco Mundial, en el 2023 alcanzó su nivel más bajo en lo que va de este siglo. México y Brasil explican buena parte de esta reducción regional entre 2022 y 2024, pues con distintos factores. En México son tres los factores que explican estos resultados: el aumento al salario mínimo, que ha sido histórico, la estabilidad macroeconómica y los programas sociales. Pero para que nos explique bien todos estos números, que aunque los decimos a veces no los entendemos del todo, ya está, como cada semana, va a estar Gaby Cuevas, analista en política exterior y colaboradora del Heraldo de México, pero especialmente de este espacio. ¿Cómo estás, mi Gaby?
4: Querida Maca, ¿cómo estás? Qué gusto saludarte a ti, a tu auditorio, y claramente con buenas noticias para nuestro país, que ha destacado justamente por este combate a la pobreza. Y además creo que es bien importante ponerlo en contexto, Maca. Estamos hablando justamente de los años de la pandemia, ¿no? Donde gran parte del mundo, pues justamente lo que creció fue la desigualdad. En México no. México se destacó por un combate a la pobreza, porque millones de personas justamente salieran de la pobreza. Y esto tiene distintas explicaciones. Una muy importante, probablemente la que tiene una mayor ponderación, que es justamente el incremento en el salario mínimo. Durante décadas se hablaba que subir el incremento al salario mínimo se iba a traducir en inflación. Y entonces, pues toda la narrativa de cuidado a la inflación, pues acababa cargándose en los hombros de las trabajadoras y los trabajadores mexicanos. Justamente desde el 2018 que empieza este incremento al salario mínimo por los gobiernos de la Cuarta Transformación, pues es que se ve tanto, por supuesto, un gran incremento en el poder adquisitivo y en el reconocimiento al trabajo, como también justamente esta posibilidad de poder combatir la pobreza. Un segundo tema también muy importante tiene que ver con la estabilidad macroeconómica, es decir, se incrementan los salarios, pero al mismo tiempo pues se pierde poder adquisitivo por la inflación o por irresponsabilidades en las finanzas públicas, como sucedía, por ejemplo, en los 90, entonces no tendría ningún sentido. Esta combinación entre incremento en el salario mínimo y estabilidad macroeconómica, hoy lo estamos viendo, por ejemplo, con la estabilidad en el tipo de cambio, en la estabilidad también en la inflación. Hay buenas cuentas por parte de la presidenta Sheinbaum, insisto, además, considerando que han sido años muy difíciles en el contexto económico global, tanto por los problemas, por ejemplo, ahora en Irán, que incrementan el precio de los combustibles, o como empezó también al principio con la guerra de Rusia en contra de Ucrania, que también disparó en un momento el precio de los fertilizantes. Entonces ahí México va muy bien. Y a esto, por supuesto, hay que aunarle los programas sociales. Los programas sociales que están bien dirigidos a la gente que más lo necesita y que han representado también un apoyo bien importante.
0: Ahora, oye, Gaby, te voy a interrumpir componente... ahí, perdón que te interrumpa ahí, porque sí son importantes, pero creo que sí hay que decir que no han sido el factor, ¿no? O sea, lo que más ha impactado es el aumento al salario mínimo, que era una deuda histórica con los trabajadores.
4: Depende mucho de los estudios. Es decir, si hay un estudio, por ejemplo, de la CONASAMI, que básicamente adjudica la gran parte de esta responsabilidad o de este logro al incremento del salario mínimo, que sí es bien importante y sí tiene una gran ponderación. Pero, por ejemplo, hay también algunos otros estudios muy interesantes, hasta en términos de salud, temas del Banco Mundial, que han documentado que justamente el ejemplo de México, donde las transferencias económicas, es decir, los subsidios, los programas sociales, también tuvieron una ponderación muy importante, en específico durante los años de la pandemia, porque las economías se estaban contrayendo, se estaban reduciendo. Entonces, los programas sociales sí ayudaron a que mucha gente pues pudiera no solo sobrevivir, sino incluso llevar una vida digna, que al final de eso se trata el combate a la pobreza, de dignificar la calidad de vida de la gente. Entonces, depende un poco del estudio, pero sí tienen una incidencia muy importante. Ahora bien, la presidenta Sheinbaum, y justamente en el paquete económico que se presentó al Congreso el pasado 8 de septiembre, le meten un ingrediente adicional, Macay, que tiene que ver con la inversión tanto pública como privada. ¿Por qué es importante la inversión? Porque justamente es lo que puede lograr que el combate a la pobreza y que todas estas variables que ayudan a combatir la pobreza, pues se conviertan ya en algo sostenible, es decir, algo que pueda persistir en el tiempo. Inversión, ¿qué quiere decir? Que tengamos mejor infraestructura, mejores condiciones de salud, de educación, mejores carreteras, aeropuertos, entre otras. ¿Qué quiere decir la inversión privada? Pues que lleguen más empresas con mejores esquemas productivos, probablemente también con mejoras salariales, que se pueda también diversificar las capacidades. Entonces, hay todo un paquete muy importante que ya considera justamente la propuesta de paquete económico 2027 enviado por nuestra presidenta al Congreso y que esperemos pues que sí se pueda valorar de una forma integral para que México siga creciendo incluso a una mayor tasa y se pueda sostener los incrementos al salario mínimo, los programas sociales, y México siga poniendo ejemplo como lo ha hecho hasta ahora en el combate a la pobreza.
0: Ya, pues muy bien. Oye, también destacable el caso de Brasil, ¿no? Contrastante cuando dicen estos gobiernos de izquierda que llevan a la ruina, y pues ahí está hoy el caso de México sacando a gente de la pobreza, más de 13 millones, y veremos cómo acaba este sexenio, ¿no? ¿Cuántas personas logran salir de la pobreza en este sexenio? Y el caso de Brasil, Gaby, también.
4: Sí, claro que aquí hay una parte bien importante a analizar, y sobre todo considerando, Maca, el viraje que están teniendo muchos países de América Latina hacia la derecha. Es decir, pues veamos cómo afecta justamente en términos de pobreza las políticas públicas que tengan los gobiernos dependiendo de su sello ideológico. Creo que ha sido muy claro los resultados, insisto, analiza el Banco Mundial, el Fondo Monetario Internacional, y que hoy dicen sí existe una disminución de la pobreza entre 2018 y 2024 en América Latina. Veamos qué sucede con casos ahora como el de Milei o como el de Bukele, que pues justamente acaban hablando en contra de los programas sociales. Es decir, pues para Milei básicamente es casi que una afrenta hablar de transferencias directas a la población, cuando en realidad pues le compete al Estado tener una mejor distribución de la riqueza, y que justamente para eso es que se cobran impuestos y se redistribuyen de muchas formas, desde infraestructura hasta muchas formas, pero ahí entran las pensiones, ahí entran también los gastos en salud, en educación, temas que tienen que ver directamente con la calidad de vida, con el bienestar de la gente.
0: Pues muy bien. Oye, nos escuchamos la próxima semana, ¿no? Ya te vamos a hacer tu cortinilla y todo porque no te vamos a dejar ir.
4: Me parece padrísimo, me encanta tener esta colaboración contigo. Le pedimos, eso sí, aquí al auditorio que nos manden también qué temas internacionales quieren que abordemos, porque como pueden ver, tiene mucho que ver con México, con nuestras decisiones, con nuestro contexto. Así que déjanos saber en las redes de Maca o en las mías y nos dará mucho gusto poder pues atender justamente tu solicitud. Muchas gracias,
0: abrazo,
4: Maca,
0: Gaby.
4: A tu auditorio, a tu producción, a todo el equipo. Un abrazote.
0: Feliz 15 de septiembre. ¿Ya sacaste el plan? ¿Ya está listo el pozole? ¿Ya todo?
4: Ya traigo hasta mis aretitos con la nostalgia de un balón de fútbol y nuestros colores patrios.
0: Ya estás. Te mando un abrazo.
4: Otro grande para ti, para tu auditorio. Felices fiestas patrias.
0: Gracias. Y bueno, nosotros ya prácticamente vamos a ir despidiendo el Noti de hoy. Siempre agradecidos, siempre agradeciéndoles que nos acompañen cada día de 1 a 3 de la tarde. Hoy no pudimos hacer transmisión de YouTube ni de Facebook porque pues estamos en una misión especial. Sirva esto para invitarlos a que vean la transmisión del Macanazo Patrio en el Heraldo Televisión, canal 8.1 de su televisión abierta, un programa especial completamente en vivo, dando cobertura a este grito de independencia. Es el segundo de la presidenta de México y nosotros, como siempre, estamos cubriendo lo que sucede en México y en el mundo. Que tengan un gran día, échenle al pozol, entrenle al pambazo. Y después bicarbonato o lo que sea. Los espero mañana, 16 de septiembre, aquí en Maca Diario. Adiós.

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2: Tránsito lento en viaducto de Avenida Nuevo León hacia San Antonio Abad. Y mucho cuidado, hay percance vehicular en Calzada San Antonio Abad a la altura de C. Juan Hernández y Dávalos. En la Alcaldía Cuauhtémoc, respeta los límites de velocidad. Y mucha atención, hay buen avance en Canal Río Churubusco de Avenida Canal de Tezontle hacia San Rafael Atlixco. Se restablece la circulación en Avenida Juárez a la altura de Hemiciclo a Juárez, en la Alcaldía Cuauhtémoc, después de la presencia de manifestantes. Y considera afectación vehicular en mediaciones del Pepsi Center en la Colonia Nápoles, en la Alcaldía Benito Juárez, por evento a las 20 horas con 15 minutos.
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dedo en la llaga de este 15 de septiembre del 2026. Estamos escuchando el rey del gran compositor y cantante José Alfredo Jiménez.

0: Las 15 horas, 3 de la tarde con 3 minutos, hora del centro de la República Mexicana. Señoras y señores, buenas tardes, sean todos bienvenidos al Dedo en la Llaga. Hoy 15 de septiembre del 2026, fecha importante, fecha histórica para nuestro país, porque justamente hoy, pero hace 216 años, comenzó la gesta de independencia, este importante proceso que nos dio identidad y que pues nos ayudó a consolidarnos ya como un país, y que este proceso, bueno, se extendió durante 11 años y que tuvo su consumación el 21 de septiembre del año de 1821, ya con la entrada del ejército trigarante. Bueno, es algo de lo que estaremos platicando durante los próximos 60 minutos, durante la próxima hora. Y escuchaba yo José Alfredo Jiménez con este clásico de la música mexicana, El Rey, Caminos de Guanajuato, uno de los compositores más connotados en la historia de nuestra música. Y bueno, escuchar a José Alfredo Jiménez, me remonto, mi querido Juan Miguel Alonso, hasta se me vino a la mente, yo dije, la tiene Bocelli y es de peligro. Uy, uy.
1: Un día justamente para escuchar a artistas como José Alfredo Jiménez, obviamente El Rey, una de sus canciones características, Si nos dejan, Te solté la rienda, Ella, Caminos de Guanajuato, Un mundo raro. Creo que hoy van a sonar a lo largo y ancho del territorio nacional esta música en este festejo que ha ido mutando, ¿no? No se festeja así desde siempre. Es una tradición que se ha ido armando poco a poco. El último gran cambio fue el de Porfirio Díaz, que lleva la campana de Dolores a Palacio Nacional. Su momento, Maximiliano de Habsburgo, intentando tener una legitimidad política, también entra aquí a la celebración del Grito de Dolores. Santana es el que lo pone en la noche, o sea, gracias a Santana lo festejamos en la noche y no desde la mañana, para no terminar de madrugada y justamente al día siguiente pues ya tener un día un poquito más con más paz. Estaremos platicando con un historiador que justamente nos viene a desmitificar todo esto, este tipo de conceptos.
0: Y de los buenos, mi querido Juan Miguel, y decías tú, y comentábamos al principio, José Alfredo Jiménez, ¿será José Alfredo Jiménez, quizá junto con Juan Gabriel, de los compositores con más versiones, o sea, que más cantantes han interpretado sus canciones?
1: Probablemente.
0: Estaría muy bueno, ¿eh?
1: Probablemente.
0: Porque, bueno, pasando, por ejemplo, Lucha Villa, el propio Pedro Infante todavía alcanzó a interpretar algunos temas de José
1: Alfredo Jiménez. El punch de Pedro Infante llega por la televisión también, ¿no? A ser también tan bien parecido, pero como compositor, yo creo que con José Alfredo, Javier Solís también, ¿no? Tiene que estar en esa terna, sin ninguna duda.
0: Por supuesto, Javier Solís, que falleció en 1966, José Alfredo Jiménez falleció en 1973. Yo recuerdo mucho una película biográfica de aquellas producciones de la década de los 80s, Producciones Carlos Amador S.A., era la casa productora que hacía todas estas películas biográficas, y justamente en 1989 se estrenó esta película del Rey, con la vida de José Alfredo, y precisamente el actor Leonardo Daniel fue quien interpretó a José Alfredo Jiménez. Lourdes Munguía interpretó a Paloma Jiménez, que era la esposa de José Alfredo, y bueno, tuvo en su elenco gente como Jorge Ortiz de Pinedo, que él salía casi en las películas biográficas de todos, porque salió con José José, salió con Lupita D'Alessio, y entre todas estas versiones también que han grabado muchos cantantes de José Alfredo, yo en lo personal, y se los recomiendo mucho, un disco de Pedro Fernández que lanzó en 1997, si la memoria no me falla, 96-97, que es el tributo a José Alfredo Jiménez. Entonces, pudiéramos dedicarle, mi querido Juan Miguel, un programa especial a José Alfredo Jiménez y nos llevaríamos, yo creo que toda la tarde, por lo menos.
1: Sí, todavía ni hablamos de que fue portero, ¿no? Fue el portero junto con la Tota Carvajal, ¿no? Era la banca de la Tota Carvajal, pero bueno, sí podemos hablar muchísimo, muchísimo tiempo, y tenemos mucha información el día de hoy.
0: Por supuesto, las calles de la Ciudad de México. En la mañana tuve la oportunidad, afortunadamente, de llegar rápido. No hubo escuelas, pero ya hay concentración de gente, sobre todo en el primer cuadro de la ciudad. Algunas actividades que también va a haber en las demarcaciones, con carteleras musicales ahí para que, pues ahora sí que nuestros amigos del público se lancen a ver al artista favorito, dependiendo en qué alcaldía. Pero quien tiene todo el reporte también de lo que ocurre en este momento en las calles de la Ciudad de México, el mejor equipo de reporteros viales, el equipo de Heraldo Media Group, mi querido Gerardo Galicia, ¿cómo estás, amigo? Buena tarde, Jerry. Aquí Juan Miguel.
2: Muy bien, me quiero. Mi querido Héctor, Juan Miguel, excelente tarde y estamos justo recorriendo el primer cuadro de la capital donde ya cientos y cientos de personas comienzan a arribar para poder formar parte de esta ceremonia, el grito de independencia, que por supuesto estará encabezando la presidenta de la República en el primer cuadro de la capital, Claudia Sheinbaum, desde el balcón presidencial, un acto programado para cerca de las 11 de la noche, y de hecho gran parte del Zócalo capitalino estuvo restringido hacia las personas, pero ya en estos momentos comienza a fluir un poco el paso para los asistentes al Zócalo. Ya elementos de la policía capitalina permiten el paso por la avenida 20 de noviembre, hasta que es la entrada principal a la Zócalo de la Ciudad de México, para que poco a poco los asistentes vayan acomodándose y buscando el mejor lugar. También escuchábamos hace algunos minutos las pruebas de audio, de sonido, que se van a realizar para que todo esté perfectamente bien coordinado y que este grito de independencia se realice con toda solemnidad y, por supuesto, puntual y sin ninguna falla. Y cabe mencionar que para garantizar la seguridad en este evento se han destinado por lo menos 3.500 elementos de la policía capitalina que están, por supuesto, colocados en puntos estratégicos. Y, de hecho, para llegar al Zócalo se tienen que pasar varios filtros por parte de los elementos de la Secretaría de Seguridad Ciudadana. En vehículo cada vez es más difícil transitar. La recomendación es llegar en transporte público. El metro va a ser una excelente opción, aunque hay que recordar que la estación del metro Zócalo está completamente cerrada. Y para evitar cualquier contratiempo, las autoridades están recomendando utilizar vías alternas. Imaginando un cuadrante muy grande, Fray Fernando Teresa de Mier y Sazaga van a ser buenas opciones, al igual que Circunvalación, el Eje 1 Norte y el Eje Central, porque todas las calles que llevan al Zócalo ya están completamente cerradas a esta hora. Y por lo pronto, el reporte que tengo.
1: Oye, Jerry, te saludo con mucho gusto, Juan Miguel Alonso, de este lado del micrófono. ¿Nos podrías decir qué objetos están prohibidos para ingresar al Zócalo? Y si sabes... O ya filtraron por ahí algunos cambios o nuevos nombres que la presidenta podría incorporar este año en las arengas?
2: Los nombres, eso sí, no se han filtrado. Lo que están recomendando las autoridades no llevar al Zócalo, de entrada, son paraguas. Cualquier tipo de objeto, cinturones tampoco, cualquier tipo de objeto que pudiese generar lesiones, como es un palo con la bandera, tampoco van a dejar pasar en estos filtros para tratar de garantizar la seguridad a todos los asistentes. Así que habrá que estar muy atentos a esta situación. Obviamente armas punzocortantes, hay algunos letreros que colocan, sale sobrando mencionar esa situación, pero de preferencia están recomendando a las autoridades que en lugar de paraguas lleven una capita o algún hule para poderse cubrir de la lluvia, y de esta manera evitan esta situación de que llegando al Zócalo se los quiten o retiren los elementos de la policía capitalina, y ya más adelante será prácticamente imposible poderlo recuperar.
0: Y aparte, mi querido Jerry, no falta en cualquier evento, incluso hace poquito con el Fan Fest ahí mismo en el Zócalo, ahí quien te vende el impermeable, ¿no? De a 10 pesos, entonces prohibiéndonos. Que ya con el primer aironazo ya se te voló, ¿verdad? O ya se te desgarró la... Porque es como tipo bolsa de plástico, no es como de polietileno, polipapel, por ahí.
2: Prácticamente es una bolsa así con gorra. Así que de preferencia, si pueden llevarse un impermeable desde casa, va a ser la mejor opción, porque sencillamente paraguas no van a pasar al Zócalo de la Ciudad de México.
0: Pues ahí está, mi querido Jerry, listos para el grito al rato, el bailongo, para sacar los prohibidos, ¿eh? Ahí te encargo.
2: Y mañana el desfile, desde muy temprano, para el disfrute de todos los pequeñines también.
0: A las 10 de la mañana, si no me equivoco, ¿verdad?
2: Así es, 10 de la mañana, pero desde las 6 de la madrugada ya están formados todos los cuerpos federales que van a participar en este magno evento.
0: Con ese ritual de las tropas llegando en el metro desde Cuatro Caminos hasta el Zócalo. De las cosas que en lo personal más me gusta y más me llama la atención ver a nuestras Fuerzas Armadas ahí en el transporte público. Mi Jerry, te mandamos un abrazo, cuídate mucho, por favor. Cualquier situación o algo, de ser necesario, estamos en contacto nuevamente.
2: Con todo gusto, abrazo, Miguel Héctor, Juan Miguel, excelente tarde y seguimos atentos.
0: Muchísimas gracias, mi querido Gerardo Galicia, reportero vial de Heraldo Media Group. Ese bailongo de Intocable va a estar bastante bueno, entonces ahí para quien se anime y saque los prohibidos, y pues no podemos ingerir adentro del Zócalo, pero llegando a casita, ¿no?
1: Bueno, sí, que se porte bien la gente.
0: Exactamente, nada con exceso, todo con medida de gracia por ahí. A ver, súbele tantito.
1: Ya quítala, que me sirve un tequila, me.
0: Ya se está secando el año. ñoñote, dirían por ahí.
1: Sí, caray.
0: Bueno, 3:13, hora del centro de la República Mexicana, mi querido Juan Miguel. Aparte, uno de los planes que tenemos es ya estrenar auto, ¿no? Porque yo de repente ya tengo que andar batallando porque ya no circulo entre semana, no circulo dos sábados, porque mi carro no es viejito, es un clásico. Luego tengo que estar pagando el brinco, digo, la verificación, perdón. Entonces yo creo que sí ya llegó la hora de estrenar.
1: Yo sé quién te puede ayudar.
0: A ver, venga.
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0: Ya lo empezamos a preparar en la mezcla.
2: Por favor. Pues ahí estamos. Qué gusto, como siempre, mi querido Diego Campuzano, director de promociones de Andrade Automotriz. Cuando en este momento son las 15 horas, 3 de la tarde con 24 minutos. Juan Miguel Alonso, nos vamos al medio tiempo. ¿Sí? Pausa de hidratación, pero regresamos con más porque todavía hay más dedo en la llaga.
1: Rapidísimo, rapidísimo, les tengo boletos.
2: Venga.
1: Tres pases dobles para el Pumas contra Puebla Femenil, 20 de septiembre, a las 12 horas en el
2: Domingo,
1: Estadio Olímpico. @ Adri Delgado Ruiz para quien quiera estos boletos.
2: La garra universitaria.
0: Aquí en cabina, ¿eh? Tienes un poblano aquí en cabina.
1: Ah, bueno, pues ya tenemos dos pases dobles. Entonces, nada más para Pumas Puebla.
2: El pueblita de la franja. Pausa y volvemos al dedo en la llaga.
3: José Alfredo, tópele con ganas.
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0: puso en el dedo en la llaga. La fiesta ya está a punto. Ya se, ya hay hasta gente en el Zócalo, querido Héctor. Pero vamos a platicar acerca del operativo de seguridad de las fiestas, que es importantísimo, ¿no? Mantener
1: sobre todo
0: la seguridad de todos los integrantes. Lo hicieron de buena manera cuando se congregó tanta gente durante los festejos del Mundial en el Ángel, a pesar de que sí hubo un tema
1: delicado en el partido de Chequia, si mal no recuerdo, ¿no? Estamos, después del partido de Chequia.
0: Estamos hablando de vidas, de personas que salieron a festejar, y etcétera, etcétera. Pero bueno, creo que el operativo de seguridad para resguardar a tantas personas que salieron, empezaron saliendo 400,000, después 800,000, después más de 1,000,000, yo creo que se hizo una buena labor. Estaremos platicando más adelante del operativo de seguridad que se llevará a cabo el día de hoy en el Zócalo y alrededor del Zócalo.
1: Exactamente, porque se trata de eventos multitudinarios, lógico, un volumen muy importante de gente, pero todo lo que implica también el traslado. También hay un tema muy importante que ahorita vamos a estar platicando con el inspector Saldaña, que es el tema de el conduce sin alcohol, porque pues sabemos que en estas fechas, pues que la copita se toma uno un poquito más y que ya estamos medio entonadillos y que no vayas a terminar en el torito.
0: Exactamente.
1: Pero pues vamos a platicar de eso.
0: Está en la línea el inspector jefe Luis Enrique Saldaña Gómez, director general regional de la Alcaldía Cuauhtémoc de la Secretaría de Ciudad Ciudadana de la Ciudad de México. Inspector, bienvenido, muchísimas gracias. ¿Cuál es el operativo de seguridad preparado para esta noche en el Zócalo y en el Centro Histórico?
2: Hola, muy buenas tardes. Hola a ti, a tu audiencia. Sí, mira, a partir del día de hoy, las 00 horas, incrementamos un dispositivo de seguridad para el tema de las fiestas patrias en las 16 alcaldías. Esto con 13,107 policías de la Subsecretaría de Operación de Policía, de tránsito, inteligencia policial, participación en prevención de delito, así como policía bancaria industrial y policía auxiliar. Esto acompañado con 8 grúas para el tema de la movilidad, 2 ambulancias, 6 motoambulancias por parte del Escuadrón de Rescate de Urgencias Médicas y un helicóptero de la base Cóndor de la Dirección General de Servicios Aéreos, que va a estar sobrevolando la Ciudad de México, tanto en el Zócalo capitalino como la 16 alcaldía de la Ciudad de México, en cada uno de los eventos que tenemos programados el día de hoy.
0: ¿Cuáles serán los principales accesos al Zócalo y habrá filtros de seguridad para ingresar?
2: Es correcto, de hecho hay 4 cinturones de seguridad para ver filtros. Los principales accesos pues son Pino Suárez, 20 de noviembre, Madero y 5 de mayo. Son los accesos principales. En cada uno de ellos hay 4 filtros, 4 cinturones de seguridad. Los filtros más importantes pues vienen a la altura de República del Salvador, del lado de Pino Suárez y 20 de noviembre, y Beca Ranza, también a la altura de 20 de noviembre, y el lado de 5 de mayo, Madero, a la altura de Palma, también tenemos los filtros de seguridad, donde se van a estar haciendo las revisiones aleatorias para que no ingresen, en este caso, bebidas alcohólicas, bebidas a botellas de vidrio, pirotecnia, para que todo sea una sana convivencia.
1: Así es, inspector. Justo acaba de tocar un tema muy importante, la pirotecnia, algo que causa mucha preocupación entre mucha gente, porque, bueno, sabemos, lógico, conforme a la cantidad que pueda uno portar, no es lo mismo a lo mejor traer los niños, ¿no? Las estas como cerillitos, las famosas brujitas, a que alguien que traiga ya un arsenal con unos R-15 y con las estas bombachas y todas esas. ¿Habrá alguna, como algún tipo de llamamiento, algún tipo de sanción de acuerdo a la cantidad, por ejemplo, de pirotecnia que se le pueda decomisar a alguien?
2: Sí, claro, digo, ya si la cantidad es excesiva, pues por supuesto al Ministerio Público para determinar la situación jurídica, pero bueno, si llegan a traer a uno o dos objetos pequeños, únicamente se hace el retiro de los mismos, se depositan en los botes que tenemos ahí de basura, tanto igual lo mismo va a pasar con botellas de vidrio o alcohol que no puedan ingresar, y puede seguir su camino para ingresar a la plancha del Zócalo.
0: Ante una concentración de esta magnitud, inspector, ¿cuáles son los principales riesgos que buscan prevenir?
2: Bueno, para empezar, lo que ubicamos prevenir, pues la seguridad primero de ellos es para que no los van a, en este caso, a perderse, se vayan a aglomerar gente de más, por eso que son los filtros. En cuanto nosotros ya tengamos el cupo necesario, que aproximadamente son 80,000 en la plancha del Zócalo, pues bueno, se empiezan a cerrar los filtros para que en las bocacalles, donde también hay pantallas, pues puedan observar el evento que se va a tratar de este grupo intocable, ¿no? Lo que buscamos es que no haya una aglomeración y que obviamente pues no vaya a haber algún tipo de estampida o en su momento lo que pasó en otros eventos, ¿no?
0: Inspector Jefe Luis Enrique Saldaña Gómez, Director General Regional de la Alcaldía Cuauhtémoc de la Secretaría de Ciudad Ciudadana de la Ciudad de México, te agradecemos mucho tu tiempo.
2: Gracias, que tengan una bonita tarde.
1: Igualmente, inspector, muchísimas gracias. 3:39 p.m. y también dice por ahí alguien, un maestro mío al que le mando un fuerte abrazo, Emilio Fernando Alonso. Hay que conocer la historia para entender el presente y sobre todo pues una conmemoración como esta, de la cual se dicen muchas cosas, hay algunos mitos, algunas realidades, pero qué mejor que platicar de ello con el que sabe.
0: Sí, tenemos a Enrique Ortiz, que es historiador, que nos viene a hablar de obviamente del grito de la independencia. Enrique, ¿cómo estás? Bienvenidos. Tenemos varias preguntas para desmitificar un poco esta
3: tradición.
0: Buenas tardes.
1: Pues ahí está, sí. Con el gusto de escucharte, querido Enrique. Pues uno de los primeros es el 15, el 16, si fue porque Porfirio Díaz, para celebrar su cumpleaños, y por eso le movió la fecha. ¿Qué hay alrededor de eso?
3: No, la realidad es que se festeja el inicio de la lucha insurgente aproximadamente 1830. Uh-huh. Ya se estaba festejando el 15 de septiembre por la noche. Realmente fueron pocas las ocasiones en que las personas tenían que pararse temprano, ¿verdad? Porque recordemos que el grito que dio Miguel Hidalgo fue a las 7 de la mañana. Entonces se complicó un poco, ¿verdad?, las celebraciones a esa hora. Pero hay que recordar que el primero que festeja o conmemora, podríamos más bien decir, esta acción, pues fue Ignacio López Rayón en Huichapan, Hidalgo, el 16 de septiembre de 1812, donde se dio una descarga de artillería, de fusilería. También se dio una misa de agradecimiento donde estuvo el propio López Rayón, y finalmente hubo una competencia entre grupos musicales, ¿no?, para todos los presentes. Por otro lado, José María Morelos y Pavón en Sentimientos de la Nación, con lo que este discurso, este documento con el que abre sesiones el Congreso de la Náhuaco de Chilpancingo, él comenta en este documento que es importante que se solemnice el día 16 de septiembre de todos los años como el aniversario del inicio de la voz de la independencia y cuando se comenzó por la lucha de nuestra libertad. Entonces, fíjense cómo en esos primeros años realmente se conmemoraba el propio 16 de septiembre a lo largo del día. Obviamente que esto toma mucha más fuerza también durante el porfiriato, cuando Porfirio Díaz hace traer la llamada Campana de Dolores, que en realidad es un esquilón y se llamaba el Esquilón de San José, lo manda a traer desde Dolores, Guanajuato, y lo coloca en el balcón principal de Palacio Nacional. Y ahí es donde también comienza esta tradición de tocar la campana y dar arengas, un discurso emotivo recordando a los protagonistas de la independencia, ya en la Ciudad de México, en Palacio Nacional, y con el Zócalo, pues la gente, llena de la gente que está festejando.
0: Enrique, yo tengo una duda. Ahorita mencionabas que se festejaba de día, ¿no? Arrancaba a las 7 de la mañana. ¿A quién se le ocurre pasarlo a la noche? Tengo entendido que fue a Santana, ¿es correcto?
3: Digo, la historia no está marcada así puntualmente, no tenemos el registro puntual, pero sabemos que en tiempos de Antonio López de Santana ya se festejaba el 15 de septiembre, en gran medida por la practicidad que esto conllevaba. Es la gran fiesta nacional donde, pues, nos guste o no, existen cohetes explosivos, que ahorita estaban comentando esto, y también el famoso consumo de alcohol. Entonces, es una tradición que se va dando a lo largo de los siglos, ¿verdad?
0: O sea, gracias a Santana se arman los fiestononones de hoy en día.
3: Pues entre Santana y otros presidentes de México desde el siglo XIX.
1: Exacto. Muy bien, Enrique. Otra duda, bueno, siempre, al menos a mí en lo personal, me ha llamado la atención. Hay quienes dicen, ¿qué fecha es más importante para nosotros como país? ¿El 5 de mayo o el 15 de septiembre? Porque, por ejemplo, casos como allá en los Estados Unidos, a donde pues tenemos un importante número de paisanos por allá, pues percibo que le dan como que más
3: Eso.
1: emotividad, más prioridad al 5 de mayo. ¿En qué se diferencia? Digo, son sucesos y años diferentes, pero
3: Claro.
1: ¿por qué a veces hay quienes le dan más importancia al 5 de mayo?
3: Pues recordemos que el 5 de mayo se libra la batalla, la gran batalla de Puebla, una de las grandes victorias en los anales nacionales, donde el ejército de Oriente derrota al invasor francés, comandado, bueno, enviado por Napoleón III. ¿Verdad? Eso se da en Puebla, la famosa Batalla de los Fuertes. ¿Por qué se vuelve tan importante en Estados Unidos? Recordemos que en Estados Unidos ellos no querían el intervencionismo europeo en América. Ellos veían a América como su zona de influencia y todavía la ven de la misma forma,
1: Claro.
3: incluso tal vez más fuerte en estos tiempos. Y ellos, ¿esto de dónde sale? Esto sale de la doctrina Monroe. La doctrina Monroe, que dice que
1: América para
3: América
1: los
3: es para los
1: gringos.
3: americanos,
1: Claro.
3: pareciera que no especifica que es para los estadounidenses, ¿verdad? O que ellos quieren tener la injerencia o la hegemonía en este continente. Tal vez por eso se volvió tan festivo este acontecimiento tan recordado en Estados Unidos. ¿Por qué? Porque de una u otra manera el ejército de Oriente, conformado por mexicanos, logró derrotar a uno de los ejércitos más fuertes del mundo en aquel año de 1862, que era el ejército imperial de Napoleón III. Posiblemente de ahí viene esta fascinación del vecino del norte por esta victoria en los fuertes de Puebla. Pero también ahí hay otro factor relevante y yo agregaría una tercera fecha. ¿Por qué festejamos el inicio de la independencia el 15 y 16 de septiembre y cuando se logra la consumación, cuando Agustín de Iturbide entra a la Ciudad de México con el ejército
1: Imagínate.
3: trigarante, el 27 de septiembre de 1821, pues difícilmente sale una nota en el periódico, ¿verdad? Es un tema a reflexionar, es un tema, es una fecha que no debería de quedar en el olvido, y mucho menos el día siguiente, el 28 de septiembre. ¿Por qué? Porque en ese día es cuando se asigna la comisión para redactar el Acta de Independencia de México. Existe un debate si ese mismo día lo firmaron, ¿no? El documento, o si pasaron días hasta el 5 de octubre para obtener todas las firmas de nuestra Acta de Independencia, que es pues nuestra acta de bautizo, de nacimiento, perdón, nuestra acta de, bueno, de las dos, ¿verdad? De nacimiento y
1: La
3: de
1: red de
3: bautizo,
1: bautizo.
3: donde ahí dejan y estipulan claramente que México nace como un imperio, como una monarquía progresista, moderada, no como una república.
0: O sea, ¿cuánto de nuestra historia, Enrique, podemos decir que son hechos y cuánto es una narrativa que México construyó con los años para obviamente generar o crear a los héroes nacionales?
3: Obviamente que la historia siempre ha sido un factor aglutinador a lo largo, no solamente de México, de los siglos y del continente americano, o en este caso de México, sino a lo largo de toda la historia de la humanidad. Los gobiernos tratan de encontrar una identidad nacional o una identidad para sus gobernados, para sus estados y para sus imperios. Ellos van haciendo este gran constructo donde van dando valores, donde van dando ejemplos de vida y donde se van creando estos valores estatales, nacionales, imperiales, ¿verdad? Esto no es solamente en México. Y efectivamente, gran parte de nuestra identidad en la actualidad, pues ¿de dónde viene? Viene de cuando termina la Revolución Mexicana. donde el país está destrozado económicamente, donde se estima que murieron, fueron desplazados o desaparecieron 1 millón de personas, y donde hay un cambio de gobierno, donde hay un nuevo tipo de ejército, ¿sabes? El país está realmente en el suelo, en la lona. Y ahí es cuando se empiezan a formar estas narrativas. Pero lo triste de estas narrativas que son inculcadas en las escuelas y que son dirigidas por los gobernantes y en su momento por el partido hegemónico, ¿no? El Partido Revolucionario Institucional, pues también crea héroes y villanos y crea ciudadanos que deciden juzgar la historia. Uh-huh. Y la historia no está ahí para ser juzgada, la historia está ahí para ser analizada, aprendida, ¿no? Y también compartida, como es mi labor. Porque en la historia no hay villanos ni héroes, simplemente uh-huh. hay hombres de carne y hueso que pues finalmente por los azares del destino o sus objetivos pues van cometiendo diferentes tipos de acciones.
1: Pues ahí está, querido Enrique, pues otro tema del cual podríamos llevarnos prácticamente uno, o si no es que hasta casi una temporada de programas.
0: Sí, nos falta tiempo.
1: Analizar el México contemporáneo, porque también ahí hay personajes que causan mucha división de opiniones. Y hace poquito lo platicábamos en la redacción, Juan Miguel y tu servidor. Por ejemplo, nada más rápido, Gustavo Díaz Ordaz, pero dirían por ahí, esa es otra historia. Querido Enrique, claro, siempre un gusto platicar contigo. Te mandamos un fuerte abrazo y ahí nos guardas pozolito y un pambacito.
3: Claro que sí, un pedacito de chile en nogada.
1: Me parece perfecto.
3: Unos pambazos.
1: Ya dijiste. Pues te mandamos un abrazo.
3: Gracias.
0: No, gracias a ti, Enrique.
1: Y pues vamos a bailar los prohibidos, porque también las alcaldías de la Ciudad de México ya tienen sus carteleras, pero que nadie nos cuente todo el chismecito. ¿Cómo estás, mi Naye? Buena tarde.
4: ¿Cómo estás? Pues ya estamos en camino al festejo acá en el Zócalo, porque pues como me toca hoy trabajar, me toca ir a cubrir a Grupo Intocable, que está programado salir 9:30 de la noche ahí en la plancha del Zócalo. Pero y la verdad es que me quedé con ganas de ver a los 90 Pop Tours, que ahora van a estar ahí en la Álvaro Obregón. Uh-huh. Y la verdad es que ya, o sea, me comunican algunos colegas que ya hay gente que está llegando desde ahorita al parque donde va a ser allá el estrenado de la alcaldía, porque pues la verdad es que fue una sorpresa para mucha gente que fuera a los 90 Pop Tour ahora, porque está muy en boga, teniendo gira en la arena, en el auditorio. Entonces ahora lo van a poder ver en el Álvaro Obregón y totalmente gratis. También algo que fue una sorpresa, arranca a las 10 de la noche el 90 Pop Tour, se paga el festejo para dar el grito y sigue con una sonora que también va a estar ahí en Álvaro Obregón.
1: Pues ahí está, 90s Pop Tour. Eso sí, te voy a ser honesto, eso sí, te los vengo manejando porque sí son de mis tiempos. Y pues también en otras alcaldías, por ejemplo, aquí en el caso de Magdalena
4: Contreras.
1: Exactamente. Y por ejemplo, en Magdalena Contreras va a estar el grupo Zaya, también otro de los clásicos, Víctor Manuel en Milpalta. O sea que va a haber para todos los gustos, Vinaye.
4: Pati Cantú también está en Miguel Hidalgo por si se quieren lanzar. También va a estar el Mimoso en Tlalpan. Y bueno, la sorpresa fue los Tigres del Norte, que va a estar en Veneciano Carranza, que lo anunciaron la última hora, pero imagínate ver a los Jefes de Jefes también gratis en Veneciano Carranza.
1: No, por supuesto. Pati Cantú de Vieira, por favor.
0: Alex Entonces, Sintek también va a estar el día de hoy, ¿no? En la Benito Juárez, creo.
4: También en la Benito Juárez, exactamente. También va a estar Merenguas en Coyoacán, por si quieren ir a bailar. Y en mi alcaldía, que es Coajimalpa, pues voy a ir a ver a Nené el Conde.
1: El bombón asesino, ¿no? Bueno.
0: Sonido La Chacra, o sea, también, ¿no? Internacional.
4: Ahí va a estar.
0: Estrellas de Sinaloa, no, así se va a armar un fiestón en Coajimalpa.
4: Y el Escala va a estar en Gustavo Madero porque va a estar La Maldita Vecindad. Uh-huh. También en Iztacalco va a estar Diego y Luna, en la Tracalosa de Monterrey para bailar banda. Van para todos los gustos, ¿sí? Para el donde quieran, se van un ratito a una, corren a otra. Creo que el metro va a estar abierto hasta las 12 de la noche, entonces a lo mejor nos da tiempecito de ir de un lado para otro.
0: En Tlalpan también va a estar Calibre 50 y el Mimoso. Entonces, el, sí, En Xochimilco igual, el gran silencio, Lorenzo Negrete y los mismos Reyes. Va a ser un fiestón, ¿no? No, no,
1: el gran silencio, ya me vi ahí sí, haciendo el slam.
4: Oye, hay que ir a ver un gran silencio. Fíjate que el Mimoso acaba de ser uno de los headliners del Festival Arre, y pues ahora va a deleitar a la gente en Tlalpan. Está padre eso también, el gran silencio en Xochimilco, para ir a echar también ska. No, hay de todo, hay de todo. O sea, mañana a mucha gente, a toda la gente que vaya a los... A las alcaldías les van a doler las rodillas, van a ver.
1: Pues a sacar los prohibidos, mi Naye, como siempre, y mañana nos cuentas qué tal estuvo. Y por supuesto pues te vamos a leer en la edición impresa y digital del Heraldo de México.
4: Gracias, que estén muy bien ustedes, también se estén y coman rico.
1: Ahí estaremos, tomaremos la palabra, mi querida Naye. Juan Miguel, llegamos, se acabó el tiempo reglamentario.
0: Se finí.
1: La historia es finita.
0: Es finito. Se terminó, excelente, 15 de septiembre para todos, y mañana no se levanten tan crudos, y si sí, guarden pozole.
1: El recalentado. Exacto. Juan Miguel Alonso y Héctor Vieira, les mandamos un fuerte abrazo, donde quiera que se encuentren.
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0: Hola, buenas tardes. Iniciamos los profesionales del deporte, 98.5 FM, Heraldo Radio. Un servidor, César Martínez, le da la bienvenida. En un ratito más, en un minuto estará con nosotros nuestro titular, Edgar Valero. Pero antes saludamos a Edgar Morales porque hay mucha actividad, mucha información. Y en horas recientes se ha dado una serie de informaciones, tanto del fútbol nacional e internacional, que debemos de atender. Edgar, ¿cómo estás?
1: Hola, César, ¿qué tal? Un gusto a todos los que nos están escuchando. Y como bien lo dices, despertamos con la noticia de que Rafa Márquez fue a visitar al América y estuve, vi cómo estaba observando a los jugadores, les estaba echando un ojito a todos los que fueron parte de este proceso mundialista, como Israel Reyes, como Isaías Violante, que estuvo de sparring, que estuvo a punto de colarse a la lista, por lo que me dicen. Entonces, pues, Rafael Márquez continúa con esta gira de visitar clubes. Ya lleva 3, Guadalajara, Atlas y ahora el América, que pues parece que es algo positivo que estamos viendo en este inicio.
0: Rafael Márquez, que en días próximos tendrá que dar su primera lista, su primera convocatoria, porque la selección mexicana tendrá su debut con Rafael Márquez en el banquillo el próximo 25 de septiembre en Baltimore frente a la selección de Colombia. Es un día muy especial, es un día patrio, es el 15 de septiembre, es un día muy especial para todos los mexicanos y por eso también tenemos información de mexicanos en el extranjero y Johan Vázquez anota y pone un pase, un servicio para el triunfo de la Fiorentina, 1-0 frente al Sutiral en la Copa de Italia. Johan Vázquez, que está teniendo una muy buena temporada en el fútbol italiano, que ha tenido un buen arranque con el Genoa, su equipo no tanto, pero él sí, a nivel individual ha mostrado que sigue en buen nivel después de la Copa del Mundo, en donde tuvo una muy buena participación. Y el día de mañana, 16 de septiembre, fecha también muy importante para los mexicanos, fecha muy, muy patria, tendremos un partido pues que tiene su atractivo desde muchos sentidos y en donde hay, donde existe la disputa de un trofeo oficial, el Campeones Cup, entre el Inter de Miami de Lionel Messi y Cruz Azul, el actual campeón de Liga MX. ¿Qué problemas tuvo Cruz Azul o ha tenido Cruz Azul para llegar a Miami? Afortunadamente ya lo hizo y todo está listo, así entre comillas, para el partido de mañana. Señor Valero, ¿cómo está? Buenas tardes.
2: Mi querido César, ¿cómo estás? Buenas tardes, tocayo. Mi querido George, ¿cómo les va? Buenas tardes. Qué gusto saludarlos. Pues hoy vamos a platicar un poquito respecto al clásico del fútbol mexicano que se viene este fin de semana. Nos va a acompañar, si llega a la cita a tiempo, Héctor Reynoso, el Sansón, ¿no le decían?
0: Sí, el Sansón. Sí,
2: Sansón, que fue, pues sí, definitivamente símbolo de una época de las Chivas Rayadas del Guadalajara. A mí todavía me duele el golazo aquel que le metió casi desde media cancha a Guillermo Ochoa, ¿te acuerdas?
0: Sí, pateó y cerró los ojos.
2: Pero, bueno, pero le atinó.
0: Sí, un golazo,
2: le atinó,
0: sí.
2: Le atinó, 3-3 terminó ese clásico.
0: Sí, un gran partido.
2: Sí, sí, sí. Entonces, bueno, pues sí se viene el clásico nacional, que me parece, platicamos del Atlante que le tocó enfrentar al América y al Cruz Azul. Luego al Cruz Azul le tocó enfrentar al América y al América ahora después del Cruz Azul le vienen las Chivas. Entonces, no sé si lo hicieron a propósito, pero le salió relativamente bien este torneo, ¿no? Jorge, ¿cómo estás?
3: Sí, ¿qué tal? Buenas tardes a todos. Ahorita que decías esto me hiciste recordar, no me acuerdo en qué año fue, pero ese clásico cuando Chivas, cuando Palencia jugaba en Chivas, me acuerdo en el Estadio Azteca, incluso había gente en las escaleras. O sea, era tanta la demanda, y estoy hablando de un Estadio Azteca todavía mucho más grande, porque este le caben 87,000, y dicen que ya se acabaron los boletos para este clásico.
2: Sí, ¿sabes qué? Nos cuesta trabajo a veces aceptarlo, cómo se van perdiendo algunas tradiciones. ¿Y qué contribuyó? Y se lo digo al señor que estuvo ahí en la cancha. ¿En cuántos clásicos estuviste ahí en el Azteca?
0: Ay, César, caray, no tengo el dato, pero
2: estuviste tantos como Héctor Reynoso fácilmente, ¿no?
3: Sin problema. Por
2: porque con 13 temporadas tú estuviste 20 sí, haciendo ese trabajo, así que
0: sí. Por ahí hasta más, pero
2: sí. Pero a lo que voy es que los malos resultados de los partidos chafas, los 0-0 América Cruz Azul, los 0-0 Chivas América, o América Chivas, y esos resultados en los que la gente llegaba emocionada y todo, hacías hamburguesas en tu casa para verlos un sábado en la tarde, un sábado en la noche, sí, un domingo al mediodía, de pronto se fue apagando, no sé si por la forma como empezaron a ser controlados los equipos, donde se les olvidó que la gente paga para ver un espectáculo, por más que digan es que pues, traíamos 3 derrotas consecutivas, ya no queríamos la cuarta, ¿no?
0: Pero tú dices que ha venido a menos el interés o la intensidad de un clásico.
2: En algunos sí.
3: Tuvo una época, ¿no?
0: Yo creo que se encara de manera distinta, porque la vida ha cambiado, porque hoy la comunicación se da en otros sentidos y incluso en otras vías. Pero yo pienso que el interés del aficionado por sus clásicos, ese se mantiene. O sea, para el aficionado Chivas es muy importante y muy pasional lo que va a suceder el próximo sábado. Para la aficionada América, de igual manera, le representa algo el tema de Guadalajara. Acabamos de vivir un clásico el pasado fin de semana, que aunque tuvo una mala entrada, consecuencia de muchas circunstancias, que por lo menos su servidor las tiene muy detectadas, pero que reflejó la pasión que tienen esta clase de partidos.
2: En la cancha, sí.
0: No, yo hablo del aficionado.
2: Sí, y el hecho de que no se haya llenado te está dando un mensaje muy claro de lo que la gente cree que va a pasar. El mejor termómetro de estos partidos es el interés de la gente. Y sí, vamos, o sea, siempre quieres ver un América Guadalajara, pero si el América viene embalado y las Chivas vienen a la baja o viceversa, no representa el mismo interés, sino el morbo de ver si salen de sus malas rachas. Ha habido partidos en los que no es que esté vacío, pero no son estos llenos como el que mencionaba Jorge, ¿no?
1: Y además yo creo que este clásico de América contra Chivas ha perdido un poco de, no sé si llamarlo de rivalidad, por los últimos años de Guadalajara. Yo estuve presente en el partido del sábado y haciendo sondeos le preguntaba a la gente qué partido ya consideraban más clásico, y muchos coincidían que Cruz Azul contra América era la nueva rivalidad o la rivalidad de moda ahorita de moda entre los aficionados.
0: Pues Puede ser que de moda sí, pero es una rivalidad América-Cruz Azul que lleva muchas décadas conviviendo con esta rivalidad de América-Guadalajara, que es el clásico nacional.
2: Son 56 años de la rivalidad entre Cruz Azul y América.
0: Sí, desde el 71, que es cuando nace el término.
2: Subió en el 70, ¿no? El Cruz Azul.
0: Sí, pero en el 71 es cuando nace el término del clásico joven, ¿no? Y fue el del 71 con aquella final Cruz Azul América, aquel 4-1 en favor de Cruz Azul, que es cuando nace oficialmente este clásico.
2: Y cuando suele el señor Azcárraga decir que él prefería que el América perdiera 4-1 a que ganara 1-0.
0: Sí. Y
3: de estos clásicos también, perdón, me parece que el América frente a Pumas también en alguna época, pues también ganó mucha rivalidad.
0: Sí, o sea, conviven, parece que son caminos paralelos, pero en donde el clásico nacional lleva ventaja. O sea, siempre será el superclásico del fútbol mexicano y tendrá momentos buenos, momentos malos.
2: Pero, o sea, ¿quién ha contribuido a eso?
0: ¿El aficionado?
2: Yo creo que las directivas de los equipos...
0: Pero ¿quién mantiene vivo el clásico?
2: Los aficionados, claro. Pero si los aficionados, que son el termómetro, de pronto dicen, hoy está a 27 grados, no a 35.
0: Sí.
2: Lo detectan. Y los resultados, esos chambistas que te mencionaba, el 0-0, que decías, caramba, o sea, que se note que le echan ganas, ¿no? Porque a pesar de que yo siempre he mantenido que es difícil que lo que vemos en la televisión sea realmente lo que está pasando en la cancha, ¿no? Me tocó un partido espantoso, un México-Colombia en la cancha del Azteca, despedida antes de la Copa del Mundo del 94, que decías, bueno, yo no hubiera pagado por este partido, según la tele, pero en la cancha ves que estaban dando, pero a llenar, ¿no?
0: Una intensidad tremenda,
3: sí.
0: Exacto.
3: Entonces, sí, se vive distinto,
2: pero
3: tienes razón.
2: Creo que es mi percepción, sí. Digo, no trato de convencer a nadie, ni quiero que nadie esté de acuerdo conmigo, pero habrá gente que sí esté de acuerdo por esto, que dice, es que ya no le echan
0: ahora,
2: ganas.
0: Para este en particular, llega Guadalajara, en este momento es líder general, puede ser que lo pierda en un ratito que juega al Toluca.
3: Eso es por el liderato, ¿no?
0: Puede que llegue Toluca como líder general. Si gana el ratito Puebla.
3: Es lo más lógico, ¿no? Va contra el Puebla.
0: Pero llega Guadalajara en un muy buen momento, con un buen presente, con un pasado reciente creo que bueno, con una propuesta futbolística y estética
2: mejor
0: muy buena para la gente, y un América siempre competitivo, o sea, un América que hasta la semana pasada era líder general de la competencia. Yo creo que es un muy buen momento para presenciar un buen tiro.
2: Claro, este partido llega en buen momento, a pesar de los resultados del América, que hacías una corrección muy interesante el otro día. Si viene, venía del empate con León,
0: de empatar con Rayados.
2: Con Rayados, perdóname. y traía las dos derrotas de la Leagues Cup, pero el partido del sábado dejó a la gente con ganas de más, ¿no? O sea, si le ponen un tercer tiempo, la gente se hubiera quedado, porque además le hubieran dado la vuelta al Cruz Azul.
0: No, tampoco.
1: Ahí salió Emilio Azcárraga a decir que le faltaban unos minutos para sacar esos puntos.
0: O tal vez le sobraron algunos para irse goleados, ¿no? O sea, el vaso medio lleno, medio vacío, ¿no?
1: Bueno, además, este clásico tiene,
3: se acabó Cruz Azul.
1: Tiene un aliciente extra que al América busca la victoria número 100 en clásicos.
0: Hombre,
1: entonces,
0: es un buen dato.
1: Creo que para el América puede ser motivador porque este dato lleva ya 2 años... persiguiéndolo, donde la América no está logrando conseguirlo, entonces será interesante ver cómo afrontan este partido, esta responsabilidad, pero, más todo lo que están diciendo de que llegan dos equipos en buen momento, sobre todo Guadalajara, creo que va a ser un gran partido.
3: Sí, y hablando del termómetro, que lo que decíamos ahorita, siendo martes y que ya no haya boletos, eso te habla de lo que representa el partido, ¿no?
2: Sí,
3: y claro, de los momentos de ambos equipos.
2: Pero el partido es el sábado, claro, ¿no? Uh-huh. Mira, hay muchos factores. Dentro de las múltiples críticas que se pueden hacer a lo que pasa en la Liga MX, deben de verdad de agradecerle la mayoría de los equipos de la primera división al señor Emilio Azcárraga, el que se haya endeudado con más de 2,000 millones de pesos, su empresa, Grupo Televisa, bueno, Yamani o como quieran llamarle, porque le entraron 2,000 millones de pesos del patrocinio de Banorte. Pero la remodelación del Estadio Azteca costó casi 4,000 millones de pesos y dejaron un estadio que está a la altura, de verdad, en belleza, de los mejores del mundo. Ya lo de afuera, ¿no? Que ustedes no lo puedes cambiar, pero o sea, es un escenario espléndido, digno. Y para un partido como este, en eso coincido contigo, me gustó el concepto, ¿no? Las Chivas que están ofreciendo espectáculo, que tienen una propuesta espléndida, espectacular, se van a topar con un equipo que va a morder, ¿no? A lo mejor no tenga el América en este momento el fútbol que trae Chivas, pero de que va a morder, pues que le pregunten a la máquina lo que pasó el sábado.
0: Sí, es un escenario fantástico el tema del Estadio Azteca, que presenta, como dices tú, hacia afuera, pues inconvenientes, ¿no?
2: Perdón que te interrumpa. ¿Cómo se ve el Estadio Azteca en un clásico desde abajo, de ahí, desde la línea?
0: Ah, no, es una belleza. No.
2: ¿Dónde te parabas tú, César, cuando hacías las transmisiones en la Azteca? ¿Cómo se ve? ¿Se siente la furia, la pasión, la presión, todo eso?
0: Como dicen los chavos de ahora, más 1,000 de aura.
3: O sea, más 80,000, ¿no?
0: Sí, de más aura. 80, más 100,000 de aura. Sí, es un estadio que transmite, es un marco esplendoroso. Ahora remodelado, pues debe verse todavía mucho mejor, porque la iluminación ha mejorado, porque el césped está en extraordinarias condiciones, porque hay muchas comodidades que hoy tiene el Azteca que hasta hace poco no las tenía. Esa es una realidad.
2: ¿Te tocó otra cancha más bonita que la que está ofreciendo en este momento el Estadio Azteca?
0: ¿Cuál?
2: ¿En México o en algún lugar del mundo? Porque te tocó en todo el mundo.
0: ¿Hablas de el césped?
2: Sí, o sea, no, el todo el conjunto. Pero
0: no. Cancha, a ver, yo siempre me he declarado un enamorado del Estadio Azteca. O sea, tiene algo, pues. O sea, tiene algo distinto que no te ofrece ningún estadio en el mundo. Y que el que viene de afuera, el externo, que lo hace por vez primera o por única ocasión, da fe de ello, ¿no?
2: Pregúntale a Reynoso. No,
3: y lo dijeron los ingleses. Lo dijeron los ingleses ahora.
0: Lo que dice Harry Kane, lo que dijo Bellingham y lo que ha dicho lo que han dicho todos los seleccionados ingleses.
1: Fíjate que este fin de semana justamente estaba yo entrevistando a una persona que venía de Honduras de vacaciones y que dijo que no se podía desaprovechar esta visita para llegar a ir al estadio y más en un clásico, y que yo le pregunté que qué le parecía desde

0: Claudio, sí, me gustaría, pero hijo,
1: Pero
0: el Uber, porque
1: sí, el estacionamiento.
0: el estacionamiento está muy caro, el Uber está imposible a la salida del estadio, los partidos terminan cerca de la medianoche, o sea, sí de pronto presenta alguna especie de complicación que es un área de oportunidad a
1: Sí.
0: mejorar.
1: Y no solamente para el aficionado, ¿eh? Digo, Edgar, te ha tocado también como prensa o como medio de comunicación, es complicado dónde te estacionas, ¿no?
2: Sí, ahorita al Club América nos está ofreciendo un estacionamiento,
0: Mira.
2: pero en Atlante y Cruz Azul, que también son
3: Bueno,
2: locales en
3: mi
2: ese
3: tocayo
2: estadio.
3: ahorita no tiene ese problema.
2: Bueno, sí, ahorita
3: Porque
2: estoy
3: ya acabaste de
2: sufriendo un
3: recoger
2: poquito.
3: todos los pedazos de tu carro.
2: Sí, ahorita estoy sufriendo un poquito, pero los demás equipos no ofrecen esa facilidad de un estacionamiento, entonces, pues igual se sufre de si el partido acaba a las 11. Pues las actividades de prensa acaban a la 1 de la mañana, porque es conferencia de prensa,
3: Sí, lo que las
2: hacer el
3: divas se
2: reporte,
3: bañan, se
2: todo lo
3: peinan.
2: que los entrenadores
3: Se
2: salen.
3: pintan la boca,
2: A esa
3: todo
2: hora ya
3: así.
2: no hay transporte público, entonces ahí es ingeniártela, saber cómo regresas, las aplicaciones ya son mucho más caras. Entonces creo que sí coincido con César de que cada vez es más imposible o son más trabas para poder ir a disfrutar un
3: Sí.
2: partido, que es lo que creo que todos queremos, ¿no? Ir a ver partidos para disfrutarlos.
3: Fíjate, yo las ocasiones que fui al estadio desde que lo reinauguraron, me maravilló. Y me maravilló porque aparte, hasta el día que no jugó México, que fui con Jorge al partido contra Colombia, ¿sí,
0: Colombia,
3: verdad?
0: Uzbekistán, sí.
3: Colombia,
1: Colombia,
3: Uzbekistán,
1: Uzbekistán.
3: que había, ¿cuántos dices que le caben ahora?
1: 87
3: 87.
1: mil.
3: Pues había 86.500 colombianos y 500 uzbecos, pobrecitos ahí,
1: Sí.
3: como una mancha, como un
0: Y
3: lunar.
0: dos mexicanos.
3: Y los mexicanos, exacto. Aunque
0: Jorge es medio
3: George
0: colombiano, ¿no?
3: pasaba por colombiano.
1: Exactamente, como local.
3: La verdad es que sí tiene el encanto, pero fíjate, le voy a dar crédito también a Fernando Schwartz, ya sé que la neta es que pues, no tenemos problema con decir las cosas como son, ¿no? Hace cosa de unos 6 meses subió Fernando un video de una transmisión de Televisa donde está entrevistando. Era la reinauguración del Estadio Azteca antes de la Copa del Mundo del 86.
0: Okay.
3: Y ves o sea, no se veían las escaleras en el estadio. Y decías, ese coloso de 120 mil pesaba como el demonio, ¿no? Y ha tenido siempre un ambientazo. Y creo que los aficionados se merecían este esfuerzo que hizo, insisto, el señor Azcárraga por remodelar su estadio, porque lo vamos a tener ya forever,
0: Sí.
3: este estadio ya nos, si algún día lo demuelen, ya no nos va a tocar a nosotros ver que desaparezca. Y qué bueno que las Chivas vengan bien, qué bueno que el América con sus tropezones venga bien, qué bueno que vamos a ver un duelo de muchos jóvenes en la cancha.
0: También,
3: Eso me
0: también. Eso
3: entusiasma muchísimo.
0: está padre, sí.
3: Entonces tiene muchos atractivos adicional a lo que se sabe y lo que han estado comentando ustedes también, ¿no? Sobre la rivalidad, sobre la historia, los resultados. Ojalá que se mantenga esto, ¿no? Ojalá que se mantengan los partidos como el de la semana pasada, el América Cruz Azul, que se mantengan como el América Atlante también, que fue muy bueno, fue un partidazo. Nos hace falta esto, ¿no? O sea, si no es nuestro el fútbol y lo vamos a ver y vamos a pagar por verlo, por lo menos que nos den un buen
0: Un buen
3: espectáculo, ¿no?
0: espectáculo, sin duda, sí, tiene
1: Pero
0: razón.
1: lo que sí promete es, por la propuesta de ambos equipos, muchas llegadas. No sé cuántos goles, pero sí muchas llegadas de ambos conjuntos, ¿eh?
0: No, y el tema aquí es que de pronto lo que tú dices, o sea, es este compromiso que debería de establecer la Liga MX de esta clase de espectáculos es muy bueno. El asunto es que es un compromiso que asumen y que cargan poquitos, ¿eh? O sea,
3: Sí.
0: cinco o seis equipos que son los que tienen que cargar
1: Pues ayer los nombrabas, ¿no?
0: con
1: Y
0: ese
1: le
0: tema, ¿no?
1: sumábamos a un par más, nada
0: Sí,
1: más.
0: les
3: Ah,
0: voy
3: sí,
0: a...
3: claro, los cuatro líderes.
1: Ajá.
0: Sí, Toluca, América, Cruz Azul y Guadalajara.
3: Y ahora le metió también ya el acelerado el Atlas, ¿no?
1: El
3: Y
1: Atlas.
3: el Atlante con sus limitaciones, pero también ha dado buenos partidos. Yo, a pesar de que no sea el protagonista del torneo, creo que le he visto partidos más que aceptables al
0: Ah, sí,
3: Atlante,
0: muy
3: ¿no?
0: atractivos, que se han visto poco
1: Sí.
0: reflejados en el tema de puntos.
3: Sí,
0: Están
3: claro.
0: ahí en la parte baja los de Miguel Herrera, pero sí con una propuesta que sí gusta y que te invita a verlo en la televisión o ir al estadio.
2: Además, este partido llega, creo que en una fecha muy representativa para todos los mexicanos y sobre todo este clásico. Creo que va a ser muy emotivo. Ya dijimos la victoria número 100 que podrías llegar del América. Chivas podría arruinarle tal vez otra vez el centenario, como ya el 110 aniversario, perdón, como ya se arruinó el centenario. Entonces, creo que para Chivas tiene todo que ganar y América también todo que ganar.

0: Entonces son dos escenarios que lucen para dar un auténtico espectáculo para el aficionado de los dos equipos e incluso para también los que no le van a los dos equipos, un partidazo.
1: Sí, mira, de acuerdo a la encuesta que realizó el Heraldo Media Group la semana pasada con Question Mark o Question Mark por el Heraldo Media Group, me llamó la atención que el América ha vuelto a ser el equipo más popular del fútbol mexicano, porque antes era clarísimo que la mitad lo odiaban y la mitad eran
2: Lo querían.
1: fanáticos, pero ahora tiene una balanza positiva de que es más la gente que le gusta la propuesta del América que los que lo menosprecian. Y combinado con los buenos resultados de los últimos años, se incrementó nuevamente la base de aficionados de la América. El aficionado le va a los ganadores, no le va a los mediocres, ¿no? Entonces yo estoy seguro, yo mismo, fíjate, yo era aficionado de las Chivas.
2: Hombre.
1: Y cuando pierden la final con Puebla, luego pierden la final con el América, dije, no, ya estuvo, ¿no?
3: Yo los respeto, americanistas del mundo los respeto, pero me caen gordos.
1: Así rapidito, ya te pagaron tu cargo de la aseguradora.
0: Ya, ya estoy en eso.
1: Ah, muy bien,
2: Wow, qué
1: mira.
2: bien.
1: Eso es bueno. Si no, ahorita van a mandarles un mensaje, ¿no? Pero bueno, saludos al chofer que estacionó
0: Que me hizo
1: gratis,
0: la gracia.
1: que estacionó el carro de mi tocayo en la banqueta de afuera de las instalaciones del América, ¿no? Regresamos.
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0: Bueno, son las 4 de la tarde con 32 minutos tiempo del centro. Aquí seguimos, amigos de la República Mexicana, a través del Heraldo Radio. Y la verdad es que me da muchísimo gusto que nos tome la llamada. Y bienvenido aquí al Heraldo Radio. Pues una figura deslumbrante de las Chivas Rayadas del Guadalajara durante más de una década. Uno de los símbolos de ese Guadalajara que se le paraba enfrente a la América y no le temblaba nada, ¿no? Héctor Reynoso, mi estimado Héctor, pues con la admiración a tu carrera y a tu trabajo, bienvenido aquí al Heraldo Radio. Soy Edgar Valero, aquí está el equipo de Heraldo Deportes, está César Martínez, que lo conoces bien, está Jorge Romero, está Edgar Morales. ¿Cómo te va? Bienvenido.
1: Hola, ¿cómo están? Buenas tardes, Edgar. Saludos ahí a toda la mesa y gracias por marcarme y platicar aquí un ratito a sus órdenes.
0: Gracias. Fíjate que hace rato que saludamos en el programa, decía yo, aficionado de la América, tú me vas a perdonar, pero decía yo, todavía me acuerdo de ese golazo que le hiciste a Guillermo Ochoa, que yo creo que cada vez que lo ven los aficionados en YouTube o en alguna grabación, se deben de parar a aplaudirte todavía, ¿no? Eran unas Chivas pues realmente de un carácter que sí reflejó, me parece, Héctor, mucho de lo que pues ilusionó en su momento a Jorge Vergara, ¿no? Que quería que fueran un equipo protagonista, y yo creo que ustedes lo lograron pues justamente entre esos años, ¿no? 2003, 2004 hasta el 13-14, ¿no?
1: Bueno, pues sí, me tocó una generación. Creo que lo acabas de mencionar muy muy bien. Creo que con, no sé si éramos buenos o malos, pero sí creíamos que teníamos un carácter. Creo que se nos forjó en base a trabajar con gente que nos enseñó los valores del club, aparte de que nosotros los conocimos desde las fuerzas básicas, ¿no? Todo lo que significaba representar a Chivas, entonces sí nos tocó vivir de todo, la verdad, cosas buenas, cosas malas, y bueno, el gol que estás recordando también lo recuerdo con cariño, y me gusta que los americanistas se acuerden todavía.
2: Héctor, ¿cómo estás? Te saluda César Martínez. Para platicar del actual Guadalajara, yo comentaba que es una propuesta muy agradable para la gente, que es una propuesta estética bonita, atractiva, a la que le falta, creo yo, y creo también que en un futuro cercano se va a dar un título. ¿Tú qué ves en este Guadalajara? ¿Qué es lo que te gusta, qué es lo que más te gusta de este Guadalajara de Milito? ¿Y qué es lo que no te gusta, si es que hay algo que no te llene el ojo?
1: No, bueno, así lo acabas de decir, creo que este último partido nos dejó encantados, ¿no? Con este buen fútbol, con esta buena actitud, concentración, siendo contundentes defensivamente y ofensivamente. Creo que como se debe de jugar de local, creo que debes de imponerte ante cualquier rival. No tengo nada que... Creo que era cuestión de tiempo, ya lo había demostrado Milito que los estaba... Tienen una idea del equipo, la tienen bien clara, creo que están convencidos, creo que nada más se desajustó el tema de no hacer la pretemporada juntos, de algunos venir del Mundial. Creo que solamente era cuestión de tiempo, y creo que este último partido los hemos visto ya un equipo más parejo en cuestión física, en cuestión táctica. En la calidad la existe mucha velocidad, existe juventud, y en ese aspecto van a ir creciendo en experiencia. Entonces ahora el reto es en estos partidos donde se empieza a complicar, que vuelvan a mostrar esa misma unión, ¿no?
3: Oye, Héctor, te saluda Jorge Romero. Oye, para preguntarte y mencionarte esto, creo que ya le hacía falta, ¿no?, al fútbol mexicano, a la selección y un Chivas como este, ¿no?, que juega de esta manera. Decían antes que cuando le iba bien a las Chivas, le iba bien a la selección, y lo vimos en el pasado Mundial, por ejemplo, con una base también de rojiblancos.
1: Sí, pues yo creo que es un dicho que sí, siempre lo han mencionado, que cuando Chivas está bien la selección, y bueno, el haber visto a tantos jugadores que fueron al Mundial de Chivas, pues ilusiona a todos los que somos salidos de ahí, o que nos tocó estar, nos gusta, o a todos los chivermanos. Entonces, hoy el equipo creo que sí ilusiona, lógicamente tienen que ir partido a partido, como se dice normalmente, pero Sí, hoy el objetivo para Milito, para el plantel, creo que debe ser, para mí mínimo, estar en la final. Creo que ya adquirieron cierta experiencia, hay jugadores ya que se les debe exigir diferente y que yo creo que lo saben, que tienen que hacerlo en ese torneo, sí o sí. Entonces, se ilusiona y de buena manera.
4: Hola Héctor, ¿cómo estás? Edgar Morales te habla. Oye, hablando de este tema de rivalidad, tú eres uno de los ejemplos de protagonismo en Chivas de los últimos ídolos, tal vez.
2: Se sigue peleando con Cuauhtémoc en todos los partidos de Talacha, tú dirás.
4: Justo allá iba mi pregunta. Esta rivalidad que tú has sentido por en contra del América, lo más deportivamente hablando, ¿crees que hoy se vive en los jugadores de Guadalajara, en América, o crees que han cambiado un poco este tema de la rivalidad y la garra que tienen los equipos?
1: Pues sí ha cambiado la dinámica el clásico siempre va a ser el clásico y lo que defiende cada institución, eso creo que nadie lo va a mover. Las dinámicas previas creo que han cambiado. Ahora, pues ya hay hasta un día de prensa, me parece, previo al clásico y eso nosotros no lo vivíamos, nosotros nos veíamos hasta la cancha, por ahí se leían algunas declaraciones en periódicos, o sea, no en redes sociales, por ahí escuchabas declaraciones en entrevistas, entonces ha cambiado la dinámica, pero creo que la rivalidad y pues la historia de cada club está, creo que este plantel actual, lo debe reconocer y debe saber que estos partidos, estos clásicos visten, el ganarlos viste, el perderlos también te exhibe, entonces deben de saberlo.
0: Fíjate, Héctor, que ahora que hablabas, ¿no? Es decir, los que venimos de las fuerzas básicas, los que hicieron el recorrido, a ti te tocó, no sé si estoy equivocado, pero te tocó Chava Reyes ahí trabajando con los equipos sub-15, algo cuando llegaron por ahí también, después el Güero Real, ¿no? Y Efraín Flores, pero esa cantera de Chivas parecía inagotable, ¿no? Que Johnny Magallón, el Maza, Ramosito Morales, no sé cuántos más, pero esas Chivas se nutrían del trabajo hecho en casa. ¿Estoy en lo correcto?
1: Sí, por supuesto, recuerdas bien. Pues mi entrenador en segunda división fue don Chava Reyes, que en paz descanse, don Paco Jara, que en paz descanse, del campeonísimo. Veíamos en Verde Valle normalmente al Nene Sapián, a andar por ahí a Willy Gómez, siempre eran parte de la gente que estaba en las fuerzas básicas, el Güero Real, Efraín Flores, entonces sí eso te va llenando de todas las experiencias, siempre nos contaban sus anécdotas y todo eso te va contagiando y te va enseñando dónde estás parado. Algún tiempo, algún directivo en mi generación, cuando estando ya en primera división, viajábamos a todos los partidos de visita con un par de exjugadores del campeonísimo, entonces eso fue bien padre porque nos contaban durante todo el viaje todas las experiencias que habían tenido, como el Jamaicón Villegas, el Curita Chaires, el Tigre Sepúlveda, todos ellos les alcanzamos a escuchar y convivir un montón de cosas que de verdad fue muy buena iniciativa el poder que viajaran con nosotros. Entonces, la historia ahí está y los muchachos hoy tienen la oportunidad de seguir marcando y saber que estos partidos, ganándolos, te ponen en otra posición importante para los aficionados.
2: Hablando de historia, ¿quién es el americanista que más mal te ha caído?
1: ya sabe.
2: ¿El 10?
1: No te lo puedo decir, lo que te voy a decir es que empieza con La y termina con Yun.
3: Oye Héctor, mucho se ha criticado en el último tiempo de estos mexicoamericanos en Chivas. ¿A ti qué te parece esta situación?
1: ¿Qué? Perdón, no te escuché.
3: Te digo que se ha criticado mucho la presencia de mexicoamericanos en el conjunto de Chivas. ¿A ti qué te parece?
1: Pues yo creo que no. Al final la Constitución dice que son mexicanos y esa es la regla de la institución, ¿no? Jugar con puro mexicano, entonces no le veo ningún problema. En su sangre corre sangre mexicana y son auténticos mexicanos, entonces no le veo ningún problema. Creo que es una opción que se ha generado en base también a toda la problemática y trabas que siempre tiene Chivas para poder conseguir jugadores que están en el mercado mexicano. Entonces, no creo que sea nada grave y creo que estamos en lo legítimo.
4: Oye, Héctor, ahorita me di un clavado por la alineación del 2005, ahí donde marcaste ese gol sufrido para tu servidor, pero encuentro nombres que salieron de fuerzas básicas como Ramón Morales, como Omar Bravo.
1: Bueno,
4: como
1: todos ellos. Ramón Morales no.
2: No salió
1: a Chivas. Bueno, es muy, muy querido, pero no fue de fuerzas básicas. Vino de Monterrey, pero sí, síguele, perdón.
4: Sí, bueno, como ese tipo de futbolistas. Hoy tú ves una similitud con los jugadores que hay en el equipo actualmente, de estos jóvenes con esa misma hambre, con esa misma garra que en este equipo tenían.
1: A ver, si mal no recuerdo, en ese 2005 estábamos Bravo, El Venado, Rafa Medina, El Maza,
4: Salcido Magallón
1: debutó justo ese día del 2005. Ese día que metió ese gol fue el día de su debut. Benjamín Galindo que era nuestro entrenador. En fin, yo creo que hoy, por ejemplo, veo una similitud. Lógicamente creo que hay más jugadores de fuera. No me he puesto exactamente a checar ese dato, pero pues hoy con Campillo, con el Tala, con el Oso González, creo que la columna vertebral son extraídos de las fuerzas básicas y que eso, creo que también los que llegan de fuera o la gente que llegó de fuera han sabido escucharlos y aprendido de lo que significa estar en esta institución, ¿no?
2: Oye, lo que juega ese muchacho Campillo, yo le tengo una fe, no sabes de qué tamaño, Yo hace tiempo pienso que Campillo podría llegar a ser uno de los mejores centrales de nuestro país.
1: Sí, yo estoy en la misma. Creo que es un jugador muy completo. Creo que le sirvió mucho el haber ido a Juárez, salido a forjarse un poco más, lo que seguramente los directivos le propusieron, y creo que lo tomó para bien, y eso hoy está hecho un jugadorazo. Lógicamente, pues para poder seguir en esa línea tiene que seguir trabajando con humildad, y ojalá que así lo sigamos disfrutando ahí dentro de la cancha, ¿no?
0: Claro que sí. Bueno, pues mi estimado Héctor Reynoso, admirado Héctor Reynoso, gracias por estar aquí con nosotros en el Heraldo Radio. Te mandamos un fuerte abrazo y ¿hay pronóstico para el partido del sábado?
1: Sí, por supuesto, siempre voy a decir que vamos a ganar, pero yo creo que hoy va a ser un 2-1 a favor de las Chivas.
0: Venga, muy bien, muy bien. Y aparte, tapizado el partido de jovencitos, podría llegar a ver ahí hasta 10, 12 jugadores menores de 23 años, o sea, será muy interesante.
1: La verdad que también me pone muy feliz el ver a jugar a Sandoval, la alegría con la que juega, la garra que le mete defensivamente. Se me figura ver por ahí en ese entonces a Omar Bravo y al Venado con se me fue el apellido del otro extremo.
2: Camberos
1: y Sandoval. La verdad que me trae recuerdos de cuando esos dos también andaban ahí volando, pero ojalá que sea un partido bonito para toda la gente y que se quede acá en casa con las Chivas.
0: muy bien. Nuevamente gracias, Héctor Reynoso, te mandamos un fuerte abrazo.
1: Gracias, saludos a todos. Un abrazo y saludos a toda la gente que nos escucha.
0: Muchas gracias. Gracias igualmente. Bueno, Héctor Reynoso, y qué buena plática.
2: ¿Por qué le quedará mal el Layún?
0: ¿Cómo te explico, no?
2: Bueno, pues ahora sí que polvos de aquellos lodos, ¿no? Esa es la frase. Pero bueno.
0: Fíjate que me trajo ahorita un par de recuerdos muy interesantes la conversación con Héctor Reynoso. Cuando menciona al maestro Galindo, Benjamín Galindo, como técnico de Chivas, porque Carlos se debe acordar, Carlos Horta, en 2006, 2007, por ahí, ¿te acuerdas que hicimos un viaje a Michoacán para entrevistar a tu ídola, a Lorena Ochoa?
2: Okay.
0: Que iba a jugar en el torneo de que se jugaba
2: allá.
0: ¿En Morelia? Sí, en Tres Marías, ¿no?
2: Ajá, Tres Marías.
0: En Tres Marías. Y de ahí nos fuimos a Guadalajara a entrevistar a Benjamín Galindo, iba nuestro querido Paz Cansaldo Fernández, estaban los ojos puestos en que Benjamín pudiera transmitirle la sapiencia, la forma como sabía desenvolverse en el terreno de juego, que a mí me quedó para siempre también una cita del doctor Mejía Barón, que cuando le dijeron que si tenía que escoger a Benjamín Galindo o al abuelo Cruz, dice, es que todo el mundo me decía que tenía que escoger uno de los dos. Y yo contestaba que por qué, si podía tener a dos buenos, por qué me tenía que quedar solamente con uno. Pero pues hace 20 años de eso, o sea, qué tiempos aquellos. Pasó el travieso Guzmán, ¿te acuerdas? Pasó Benjamín Galindo. Fueron los primeros técnicos que eligió Jorge Vergara. Que incluso pues al travieso sí lo corrió muy feo.
2: Hay una serie de técnicos que también fueron numerosos.
3: Westerhoff, ¿no? Que perdió contra Pumas, el Chepo que ganó contra el Toluca. No,
2: bueno, Banship, o sea, sí. fue muy muy variado el menú de directores técnicos, sí.
0: Pero bueno, al menos no recuerdo si Galindo empezó dirigiendo antes en algún otro equipo, pero
2: sí, en Cruz Azul.
0: Cuando se fue
2: Marcarián.
0: Marcarián, Sergio Marcarián. Pues sí, que pierde aquella final.
2: Contra Toluca, sí.
0: Con la desgraciadez esa de Cruz Alta, ¿no?
2: Sí, de Roberto.
0: La lesión sobre...
2: El penal que no marca Roberto García.
3: Sobre Villaluz.
0: Sí, sobre Villaluz.
2: Pero bueno, ojalá que tengamos también la voz de un americanista, porque también América, claro, tiene algo que decir al respecto, ¿no? Y América tiene también una historia, no, e incluso estadísticamente todavía positiva en el Clásico. Uh-huh. Entonces, en cuanto a números, en cuanto a estadísticas, entonces sí será interesante también ver el otro lado del espejo, pero qué interesante la plática con Héctor Reynoso.
0: Y saben también qué tema, lo de Chava Reyes, también fui a hacer una serie de entrevistas allí en Guadalajara, porque estaba preparando un programa sobre el Chicharito Hernández. Y don Salvador Reyes, Chava Reyes, me dio una entrevista en la que me platicó cómo empezó Javier en los equipos de 12, 13 años, y que él todavía lo tuvo como sub-15 antes de que se integrara en el scouting que hizo Toño García con Chucho Ramírez, ¿no? Para ese mundial del 2005. Entonces, ¿cuántas cosas se ligan y cómo al final de cuentas queda la historia al descubierto? Que siempre he mantenido que el Chicharito realmente no le debe nada al primer equipo de las Chivas, no le debe nada, porque incluso Efraín Flores lo puso unos cuantos minutos, el Chepo de la Torre, el Chepo de la Torre tenía creo que 50 minutos en total en dos o tres temporadas y ya estaba pensando en retirarse. Y en todo caso, si le debía él algo, se lo debía a la estructura de fuerzas básicas de Chivas.
3: Sí, y lo que son las cosas ahorita que dices, de retirarse, le fue mal en esa etapa de Chivas, le fue mal porque no estuvo en esa lista final del Mundial para Perú 2005, no fue parte de ese equipo de Chucho Ramírez, fue parte del proceso, pero al final se tenía que decantar por Vela o por Chicharito, ¿no? Él escoge a Vela. Y...
2: No, sí, te escucho, ¿no?
0: No, venga.
2: No.
0: Te veo con ganas de...
2: No, por favor.
0: lo que pasa es que Chucho Ramírez, cuando ya está en confianza, platica a gusto y te cuenta cosas. Y dice que fue muy duro para él dejar fuera a Javier Hernández. Dice, porque lloró él y luego lloré yo. Dice, no lloré delante de él, pero lloré yo porque sabía que era un muchacho muy talentoso. Pero necesitaba yo a alguien con un poquito más de fuerza y de experiencia, y por eso es que no fue. Y dice, y luego Javier, cualquiera pensaría que podía haber estado frustrado, al contrario, me lo agradeció, dice, y sí, ya fuimos al Mundial Sub-17.
2: Tenía por delante al Chicharito al único jugador de esa selección que tenía ya minutos en primera división, sí, que era Ever Guzmán.
0: Ever Guzmán, no me pude acordar. Sí,
2: el futbolista de Morelia, que Morelia. Hace un gol en la final.
3: Que el Chicharito sí fue al Mundial, pero con su abuelo, fue como aficionado.
2: Ah, bueno.
0: No, bueno.
2: Parece como, burla, güey.
3: No, me refiero, o sea, que sí.
0: Yo también fui al de Italia, sí, pero no fui con mi abuelo.
2: Sí, pero no jugaste. fuimos al del 2026, pero no nos tomaron en cuenta para alguna alineación. Oye, hablando directamente del Mundial, nada más una noticia que en este momento es tendencia, el asunto de que Lionel Messi ha sido convocado por la selección de Argentina para su partido de despedida oficial el próximo día 6 de octubre. Me queda a deber el rival, y creo que a toda Argentina y creo que a todo el mundo, porque es un partido amistoso en Argentina entre la Selección Nacional de Argentina, obviamente, y la selección de Benín.
0: No, bueno. ¿Y si van a Benín?
2: es el quitarrisas, el sí, rival. La calidad sí, creo que no corresponde para un partido de despedida de Lionel Messi, pero por lo pronto esa es la noticia, que está convocado nuevamente con la selección para un partido nada más.
0: Sí, oye, un día me contaba Jorge Valdano acerca de su partido de despedida. Fue un partido de la Champions contra la Estrella Roja de Belgrado. Y dice que pues, él llegó muy emocionado. Comienza el partido, marcan un penalti y lo falla Hugo Sánchez. Entonces dice, empecé a echar peste, ese es mi partido, el adiós, lo voy a perder porque Hugo falló un penalti.
2: Pero dice, era oficial. No.
0: Sí, era oficial, era Champions, sí. Dice, y finalmente, afortunadamente, hubo dos oportunidades más, hizo Hugo dos goles y ganamos ese partido, fue el partido de mi despedida. Pero ahora que mencionas el rival, bueno, era la Estrella Roja de Belgrado, que no era así como que para que brincaras de gusto de uy, qué rivalazo.
2: No, pero era un partido oficial y eso le da otro matiz, ¿no? Pero sí, Argentina-Benín, creo que no correspondía para un evento de este tamaño, ¿no? Que va a ser motivo de atención mundial el próximo día 6.
0: O sea, ser como el de mi querido Carlos Hermosillo, ¿no? ¿Te acuerdas aquí en el Estadio Azul?
2: Ah, el del partido de cuando llegó Maradona.
0: ¿Ese te tocó? Ese,
2: sí, yo jugué el preliminar. Jugamos el partido preliminar. Tengo una de anécdotas de esa tarde-noche en el Estadio Azul, ¿no sabes?
0: Y que no quería salir Maradona porque tenía hambre hasta que llegaron las pizzas. Hasta que llegaron las pizzas, salió a jugar.
2: Y sabes que, ya ves que son dos vestidores en el Estadio Azul. Ajá. Asignó a los dos equipos en uno y él ocupó solito otro, el otro.
0: Es que yo estaba viendo en el routing de Televisa lo que pasaba, y como no empezaba el partido, le hablé a Anselmo Alonso, le digo, oye, Anselmito,
2: ¿qué pasa?
0: ¿Por qué no empieza el partido? Es que tiene hambre Maradona y hasta que no lleguen las pizzas no va a jugar, ¿no? Pero bueno, vámonos, compañeros.
3: Vámonos.
0: Feliz 15 de septiembre, siéntase orgulloso de ser mexicano, este país es un gran país. Felicidades, hasta mañana.
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0: ¿Qué pasó? Bendiciones. ¿Cómo están? ¿Cómo los va tratando la fiesta patria? Lo que viene a ser la fiesta patria. Estamos en Nada Más por Convivir, en vivo, en la cabina, como unos profesionales. Juan Ignacio Zavala está a punto de llegar para ser un profesional. Está complicadísimo el tráfico, pero complicadísimo. Yo hice desde su casa prácticamente una hora y media, casi. Y Juan, que vive en la zona de la burguesía del sur, lo está pasando mal, pero llega en cualquier momento. Miranda, ¿qué pasó?
1: Hola, ¿cómo están?
0: Tú no, porque llegaste desde temprano, ¿verdad?
1: Desde aquí tempranito.
0: Señor Arellano, ¿cómo está usted?
2: Muy bien, muy bien. Fíjate que yo llegué más temprano aquí, por ahí de mediodía, y no había tanto tráfico. Me sorprendió un poco que dijeran tú y Juan que estaba atascado. Pues yo creo que ya...
0: No, ahorita sí, yo creo que
2: conforme avanza la tarde, ¿no? Ya se está poniendo más...
0: Sí, se está poniendo muy complicado, pero bueno, pues ni modo,
1: Están formados para ver a Alex Sintek, el Benito Juárez, ¿eh?
0: Eso. ¿Vas a ir?
1: Sí, nada.
0: ¿Por qué no?
1: Voy a dar el grito en el Zócalo para ver a Intocable.
0: Ah, me parece muy bien. Bueno, pues yo desde la casa de ustedes, ¿verdad?
1: Gracias.
0: Oigan, pues nada, no hay así mucha cosa. Los días del grito normalmente no pasa gran cosa. De vez en cuando sí, ¿verdad? Alguna vez aparecieron unas cabezas en Michoacán y empezó la guerra contra el narco.
2: En 2008 hubo un granadazo ahí en Morelia.
0: Exactamente. Pero estamos confiando en que eso no va a suceder en esta ocasión. Pero no pasa nada en general, ¿eh? Ni siquiera en el ámbito político hay mucha cosa. Sin embargo, y sí... Hay, pues, dos que tres chismecitos leves, ¿verdad?
1: Sí.
0: Dos que tres chismecitos leves. Si les parece bien, vamos a leer los avances. ¿Están ustedes de acuerdo?
1: Me parece
0: adelante.
1: De acuerdo.
0: Y procedemos. Segundo grito y informe de gobierno número 432 del sexenio, allá en el Zócalo. Los diputados trabajan, ¿cómo no? Ahora hay una comisión para investigar las redes sociales. Zacatecas sin Monreales, pero casi con Monreales. Vero Díaz, nombrada coordinadora de Morena. Y otra vez el señor Miguel Ángel Yunes, increpado, esta vez en el aeropuerto, ya le estaba haciendo de tos. Otra vez, ya ven que es de un carácter medio disparejo el señor. Oigan, y luego, en otro orden de cosas, yo no sé cómo la vieron ustedes, pero se les ocurrió allí en Jalisco.
1: ya sé.
0: ¿Qué le pasa a la gente de verdad, eh? Convertir a un escuincle en una especie de Juan Escutia viviente.
1: Sí.
0: No sé si lo vieron.
1: Y aparte el niño se ve que no se quiere lanzar, ¿no?
0: No, pues no. Lo agarran y pues, desde una altura bastante considerable. O sea,
2: unos 3-4 metros de un balcón, así como de un palacio municipal. ¿Cómo? No sé qué cosa era.
0: Ándale, exactamente. Y sí, por lo menos de unos 3-4 metros. Sí. Agarran al mocoso disfrazado de Juan Escutia.
2: Parecía que estaba envuelto, más bien ahí como...
0: Sí.
2: O sea, pero amarrado contra su voluntad, el pobre.
0: Como salchichón, ¿no? Para que se tirara huevo. Porque además, tú ves todas las notas y dicen... Niño se lanza al estilo de Juan Escutia. No se lanza. Colegas, hay que ver los videos. Lo pepenan allí. ¿Cómo ves, Miranda? ¿Alguna vez viste eso en otro lugar?
1: No, nunca.
2: ¿En tu escuela no hacían eso, Miranda?
1: No. ¿No? Imagínate la mamá que aceptó eso.
2: No, eso es lo que yo estaba pensando. Si fuera mi hijo, digo, pues avienten al presidente municipal o
0: pues
2: a quien sea.
0: O menos... quién sabe cómo sea tu hijo, ¿eh? También a veces ya que te lo quiten de encima, ¿no? No estoy diciendo que este sea el caso.
1: Sí.
2: No.
0: A lo mejor es un niño encantador.
2: Sí.
0: Pero bueno, lo pepenan y lo avientan y abajo lo están esperando como con una manta, ¿no?
1: Sí.
2: Sí, pero estaba medio insegura. Había como seis ahí que estaban agarrándolo.
0: Sí, sí.
2: Y lo aventaron al pobre niño y sí lo lograron cachar bien, por fortuna.
0: Afortunadamente lo lograron cachar bien.
1: ¿Por qué no ocuparon a un muñeco mejor?
0: Pues porque le querían dar una onda de realismo. Así de realismo duro. En México somos muy del realismo. Sí. Bueno, sobrevivió. Entonces ya tenemos algo que celebrar en este día, ¿no?
2: Es que fíjate que era el estudiante del Colegio Niños Héroes, allá en Ameca, Jalisco. Por eso dijeron, pues, ¿cómo dejar pasar la ocasión? Y hicieron un una rifa, yo creo, y dijeron, ganaste tú, mano.
0: Sí. A ver, en la rifa de hoy, ¿no? Brian se sacó un balón original de la Copa del Mundo, México 2026.
1: En tercer lugar,
0: sí,
1: ¿no?
0: Y Kevin se ganó ser Juan Escutia. Puta, pues bueno, nuestra solidaridad, no sé si se llama Kevin, ¿eh? Estamos inventando un nombre como cualquier otro. Nuestra solidaridad con, entre comillas, Kevin.
1: Con Kevin.
0: Entre comillas, Kevin. Vamos a empezar relajadones. Ahorita viene, les decíamos, Juan Ignacio Zavala, que se estudió muy bien el tema de la historia del grito de la del grito de independencia, el grito tradicional. Ahorita lo vamos a platicar todos juntos. Pero yo, mientras tanto, le preguntaría a Miranda, ¿qué tanto traes entre manos, Miranda?
1: Ah, pues tengo ahora datos. De hecho, no sé con qué te gustaría empezar, porque tengo algunos porcentajes de cuál es la generación que más deja su chamba porque, pues, prefieren ser felices, ¿no? Ponen por encima su vida personal.
0: O sea, ¿los hace felices el desempleo?
1: Pues yo creo algunos.
0: Sí, espérate, ¿no? Que crezcan un poco. Esto me gusta. A ver.
1: Ahí te va.
0: ¿Quiénes renuncian más?
1: En un 45% y en el top 1, bueno, pues, obviamente la generación Z, que son entre 18 y 28 años. Después, con un 43% están los millennials, de 29 a 44 años, con 37% la generación X, de 45 a 60 años. Y bueno, los baby boomers que todavía trabajan, que son los que tienen más de 60 años, han renunciado un 30%.
0: Fíjate, sí se cumple, digamos, el... Pues iba a decir cliché, pero no es un cliché, es real, ¿no? De que cuanto mayores, más... Más consistentes son, digamos, con el trabajo.
1: Y de hecho, en estas cifras, para el 46%, el equilibrio entre el trabajo y la vida personal va antes que el salario o la seguridad laboral.
0: Ah, mira sí. Tú. Entonces, bueno, pues estamos muy bien, señor Arellano. ¿Usted qué lo ocupa en estos momentos?
2: Pues yo les quiero preguntar, ¿tú cuántas personas mayores de 100 años conoces?
0: Por mentalidad... Casi todos mis amigos, pero...
2: Pero digamos por longevidad.
0: Por aspecto también. Sí. Pero por longevidad, creo que ninguna.
2: ¿O que hayas conocido a lo largo de tu vida?
0: Yo creo que una persona.
2: Sí, o en las noticias que te enterabas.
0: Sí, tú mira, pero o sea, personalmente
2: sí,
0: una.
2: Personalmente.
1: No, tú, yo personalmente nadie.
2: Fíjate que en cifras del último censo en nuestro país indica que hay 18,000 personas, o había en el último censo, que estamos hablando de 2020.
0: En México,
2: 18,000 personas. Pero hoy se informó en Japón que el número de personas mayores de 100 años superó ya las 100,000.
0: Es muchísimo.
2: 100,000
0: personas. ¿Hay 100,000 personas mayores de 100 años?
2: Así es. El número exacto es 107,677 habitantes de Japón, según los registros del Ministerio de Salud. Hoy presentó su informe Kishimoto Fuyo. No, el ministerio presentó a Kishimoto Fuyo como la mujer de mayor edad, 114 años.
0: 114 años.
2: Así es. Y está también otra persona, un hombre llamado Kato Hikaru, de 112 años.
0: ¡Qué barbaridad!
2: Y dicen que este informe, que la mayoría de las personas de más de 100 años son mujeres. Pero
0: pues sí.
2: Esto dice el Ministerio de Salud, que hoy presentó el informe, debería ser un motivo de festejo, y sí lo es, por la longevidad,
0: sí.
2: Por la vida saludable, pero también al mismo tiempo representa una presión para el sistema de salud.
0: No, bueno, pues es gente que
2: para
0: no es
2: las
0: productiva,
2: pensiones, exactamente.
0: Supongo yo, ¿no?
2: Y están viendo una curva que está, digamos que ascendiendo en las cantidades de personas de mayor edad. Y con cada vez menos niños.
0: Que, o sea, laboralmente quería decir.
2: Exactamente.
0: Laboralmente que, no son productivos.
2: Que, sí. Exacto. Que sea...
0: No, no voy a decir que estoy hablando van de los rucos y no sé qué, ¿no?
2: Sí. Pero... Sí. ¿Tú cuántas personas mayores de 100 años has conocido,
3: estimado
2: Juan Ignacio?
3: Ninguna.
2: Es que les platicaba aquí que en Japón superaron ya las 100,000 personas de más de 100 años. Son 107,000 personas ya las que están ahí.
3: en Japón. Los expertos le atribuyen...
4: Son muy dados a la vida contemplativa también, ¿eh?
3: Pues sí, les atribuyen una dieta pescado, de pescado, exacto,
4: verduras, además no se pelean con nadie.
3: No se echan el tráfico de hora y media que se aventaron ustedes.
0: Que se aventó el señor Zavala.
4: No manches, qué horror.
3: Entonces, ¿regularmente?
4: No, pero no se podía entrar por ningún lado. No, el segundo piso estaba cañón.
0: Sí, sí.
4: Pero a esos pues no les sucede este no, tipo de cosas.
3: No tienes estrés, ¿no?
4: No tienen la 4T.
3: Exacto, no, es lo
4: o sea,
3: que te
4: también
3: decir.
4: Ese
3: es un ese aspecto.
0: Esto ayuda.
4: Lo que viene siendo la calidad de
0: la
4: vida.
0: La calidad de vida.
3: Así es.
0: Efectivamente. Pues miren, esto ya llegó, como escucharon ustedes, su tío Juan Ignacio Zavala. Sí, estaba pesadísimo el tráfico. Yo llegué, me tardé, ya les decía, hora y media en llegar desde mi casa, más o menos, una pesadilla.
4: Estuvo terrible.
0: Pues ni hablar, ¿no? Se está festejando la...
4: El cumpleaños de la patria.
0: El cumpleaños de la patria, de la
4: mi México
0: nacional.
4: Pero pues no nos quitamos la verde ni a madrazos, ¿no? Desde el mundial.
0: Sí, no, ya no.
4: Puro festejo y quiere volar y...
0: Sí, toda la gente aquí con camisetas de la selección. Sí, a mí me preocupa que vi varias que no parecen muy lavadas, pero bueno. Sí.
4: No, pues imagina todo lo que se lleva. Que bueno, hay que decir algo, ¿no? De muy merecido desempeño de la selección nacional también pues permite que la gente use el uniforme ya con más gusto, ¿no?
0: Es correcto.
4: O sea, que no se espera que haya un partido para verlo o un torneo, sino que ya lo usan como una indumentaria propia.
3: Sí, ya no da
4: folclor, parte del folclore.
3: Ya no da tanta vergüenza porque de acuerdo.
4: Sí, ya no da vergüenza,
3: Hicieron un buen papel. Ahora sí me la pongo.
0: Me pongo mi...
4: Bueno, pues no, en vano durante años les decían los ratoncitos verdes,
0: sí,
4: que eran conocidos, etcétera.
0: Pues ya no, entonces, ya no.
4: Entonces estamos todos contentos y usamos las camisas de la selección. Una prenda si hubieran ¿qué nos identifica?
3: Sí, si hubieran
4: como
3: perdido
4: mexicanos.
3: Si hubieran perdido los tres partidos, no te la pones.
4: No, la hubieran quemado ahí en el Ángel. Una quema generalizada de camisetas de la selección, ¿no?
0: Pues sí. La cosa es que hoy va a haber mucho lábaro patrio y mucha camiseta en la selección.
4: Mucho grito soberano.
0: En el Zócalo, mucho grito soberano, ya les decíamos. Es el segundo grito de la presidenta Sheinbaum, como presidenta. Pero también, Juan, es creo que el informe de gobierno número 412 de este sexenio.
4: Sí, debe ser más o menos.
0: Más o menos, ¿no? Bueno, pues van a reunirse todos en el Zócalo, va a tocar Intocable.
4: Intocable, ya decíamos ayer que no es un grupo político.
0: No.
4: Un conjunto musical.
0: Sí, pero los que
4: aquí,
0: no...
4: aquí siempre hay que aclarar, ¿no? Cuando hablas de Intocables.
0: Sí, dices, como un coro ahí con Zunza.
4: Los
0: sí.
4: de Leonet, los de Morena o la banda... musical.
0: No, es la banda musical. Va a estar también los mejores exponentes de México. Canta ese hervidero de talentos financiado por la Cuarta Transformación de la Vida Pública. Verdaderamente es algo así como...
4: Como el Festival Loti reeditado, ¿no?
0: Reeditado, ¿no?
4: ¿Te acuerdas, no? El Festival Loti. Bueno, pero de ahí salió José José y esos, ¿no? O sea, no era poca cosa.
0: Sí, de aquí parece que no.
4: Aquí no es el caso. No,
0: no, todavía no, por lo menos.
4: El himno de Morena, igual alguien por ahí, ¿no?
0: Pero bueno, fíjense, hoy me recomendó mi amigo y su tío, Juan Ignacio Zavala, que leyera la columna que publicó Héctor de Mauleón sobre...
4: Sí, ayer, muy buena.
0: Sí, sobre los orígenes del grito,
4: así
0: ¿no?
4: Es, sí.
0: Y pues... No son tan antiguos las ceremonias del grito.
4: Y no son muy de izquierda, que digamos.
0: Yep.
4: Porque, curiosamente, el primero que sale al balcón a gritar Viva México fue Maximiliano.
0: Exactamente.
4: De Habsburgo, ¿no?
0: De Habsburgo.
4: Ciertamente terminó fusilado allá en el
0: Cerro de las antisoberano,
4: campañas, ¿no?
0: Sí,
4: pero...
0: Sí.
4: Él le gustaba mucho el desmadre mexicano, a Maximiliano.
0: Era bastante mexa.
4: Súper mex, se ponía guarachi, sí, salía.
3: Sí, de haber sabido.
4: Se volvió loca Carlota, ¿no? Haber dicho, ¿qué pedo? No,
0: eso.
4: Me traen y este güey ya se siente.
0: Eso y tiene.
4: Xochipilli. No,
0: sí, decir, cabrón, bueno, ¿no? Eso y que tenía fama el Max de ser de hormona inquieta.
4: También, y pues
0: parece que arrasó
4: con lo que había,
0: con
4: ¿no? Porque
0: lo
4: también
0: que encontró.
4: Así, ahí sí abusaba de su blanquitud, eran como 10.
0: Sí, exactamente.
4: Sí. Sí, pero digamos, hay un... Fíjate que en esto que toca de Mauleón, cuando mueven los restos, no me acuerdo si los mueven, pues debió haber sido de catedral al Ángel de la Independencia. Sí. recuerdo que en el Calderonato hubo algo que no sé qué movieron ahí, pero saca, ah, no, pues por el Bicentenario.
0: Ah, claro,
4: por
0: claro,
4: el Bicentenario, claro. Claro, hicieron una ceremonia donde pasearon literalmente a los restos. En, ¿sí? A mí, ya sabes, en ese entonces, pues todos los críticos, ¿no? Decían, ah, pasear huesos y cráneos y cadáveres. Sí, sí, sí. Que nos... Bueno, pues está bien, güey, tú, vida, tú no vayas, güey.
0: Sí,
4: no vayas.
0: Sí, pues sí.
4: Yo sí fui. Y fue de veras conmovedor. Un poco como resulta esto aquí, al paso de además hicieron una ceremonia los militares que pues, se las dan solitos.
0: Sí, sí, la saben hacer, los, claro.
4: Los gringos no les salen los paredes militares.
0: No.
4: Aquí.
0: Pero aquí somos unos genios.
4: Sacaron con unos caballos divinos en carrozas, unos en urna, otros nada más como en carreta. Y por donde iba a pasar, la gente se callaba.
0: Fíjate.
4: Y aplaudía. Había una manifestación, recuerdo, como que del SME o algo así, que los callaron a todos.
0: Ah, qué bueno. Hay que hacerlo más a menudo.
4: Sí,
0: sí,
4: sí, los callaron, pero por se hacía el silencio y por donde la gente... Pues al final, desde chiquito aprendes a gritar, viva Hidalgo, sí, viva Morelos.
0: Sí, sí.
4: Pues te los héroes que nos dieron patria, los huesos ahí van. Y ahí los pues, los honras y les aplauden. Estuvo, fue muy, muy bueno. A mí, de las cosas que más me han gustado de ceremonia, y además pues fue muy impactante porque fue no me acuerdo si un día después del desfile, ¿no? Toda la gente que llena Reforma para el desfile y todo eso.
0: Es toda una fiesta, ¿eh?
4: Ah, toda una fiesta. Sí. Y vale la pena, pues estuvo dos días para después ver a los restos de los héroes.
0: Que forjaron patria.
4: Que forjaron patria, ¿no? Pero también cuando te das cuenta, pues la gran fiesta, si no me equivoco, pues la organizó don Porfirio, ¿no?
0: Sí.
4: Una claro, con él de primera.
3: Sí, le cambió de fecha para que coincidiera.
4: Sí, alguna cosa con su cumple. Sí,
0: o sea, tres referentes importantes de las fiestas patrias son Agustín de Iturbide,
4: claro.
0: Felipe Calderón y y Porfirio Díaz.
4: Y Vicente Fox.
0: Ahí les mandan saludos, chairos.
3: Oigan, y se acuerdan que en los festejos del Bicentenario hubo una estatua como de 14 metros que el Coloso... Y se ya llama, no, ¿quién sabe dónde quedó?
4: Se llamaba el Coloso, no me acuerdo dónde se lo llevaron.
3: Que se lo llevaron
4: Canallarí. Pero era así tan feo como el de ese que está en... ¿Qué es? Sebastián, un caballero...
0: Ah, sí, el...
4: Que está

0: Pero por ahí trae algo que a mí se me da risa. Siempre, porque les digan los que les digan, el PG, la Sheinbaum, todos. Cuando sale el presidente al balcón, es un mentadero de madre.
1: Sí, sí,
0: Y
1: sí,
0: una
1: sí, es cierto.
0: chifliza, pero descomunal.
1: Sí.
0: Y en cuanto empieza mexicanos,
1: ¡vívalos!
0: Les gritan vivas y todo.
2: Hermano.
0: Sí, es un mood así muy, muy.
1: Sí.
0: Muy relevante, ¿no? Porque la gente sí, sale, y apenas mexicanos, y la gente, viva, ¿no? Ya, es muy
1: Pues
0: impresionante.
1: hoy vamos a ver cómo le sale a la
0: Le
1: presidenta.
0: salió bien,
1: Primero
0: ¿no?
1: vamos a ver cómo, si logramos
0: El
1: llegar a la
0: año,
1: casa a verlo, ¿verdad? Porque
0: así con el
1: cómo está el
0: tráfico,
1: tráfico.
0: igual nos quedamos aquí,
1: Sí,
0: compramos
1: sí. Pedimos una de esas pizzas
0: unas aguas locas allá
1: que pide
0: abajo.
1: Miranda, ¿no?
0: Sí, su pizza submarino.
1: Su.
0: Pero no, ahí le salió bien la que fue el año pasado, ¿no? Ya que le
2: Sí, es el
0: quitó el de
2: segundo ya, sí.
0: Domínguez. Pues seguramente desfilarán también Gertrudis Bocanegra,
1: Claro,
0: Leona
1: Leona
0: Vicario. Sí,
1: Vicario, Josefa
0: entonces
1: Ortiz.
0: así. Sí. Y ya con que eso,
1: Sí.
2: Te frenaste a tiempo.
0: Ortiz
2: Ortiz.
0: Telles Girón.
1: Ah, ¿verdad?
0: José
1: No es de
0: Ortiz.
1: nadie. No es de
0: Pero
1: nadie,
0: además
1: doña
0: a todos nos
1: Josefa.
0: educaron así, que era Josefa Ortiz de Domínguez,
1: Sí.
0: ¿no?
1: Y aparecían las
0: Que yo
1: monedas de cinco
0: insisto que sí, que el
1: centavos.
0: otro era un pinche cornudo.
1: Pues tiene fama de eso también.
0: El corregidor. Y
1: Sí.
0: la otra, hermano, la independencia, la conspiración,
1: Sí,
0: pasando
1: sí, sí.
0: chupe y consiguiendo varo,
1: Sí.
0: ¿no? Porque a Miguel Hidalgo le encantaba
1: Los
0: el desmadre.
1: juegos de azar, la
0: Pero la
1: peda, la
0: bailada,
1: bailada.
0: llegando a
1: Sí.
0: Guadalajara, lo primero que organizó fue un baile. Si era desmadre, pues también México.
1: Eso y asesinar gente,
0: Y
1: ¿no?
0: matar
1: Sí.
0: gente en nombre de
1: En
0: Dios.
1: grandes
0: En
1: cantidades.
0: nombre de Dios y de
1: Sí.
0: la patria que nos vio nacer. Pero bueno, pues también para organizar una sublevación, pues necesitas sí, vivir medio al límite, ¿no?
1: Ah, no, sin duda,
2: No, pues
1: sí.
2: con razón
0: Sí,
2: tenía tantos seguidores,
0: te
2: cabrón.
0: digo.
1: Sí.
2: Ahí estaríamos
0: Sí,
2: nosotros
0: pues si
2: atrás
0: todo
2: de
0: el
2: él. ¿Qué
0: mundo.
2: onda?
0: Todos
2: ¿Dónde va a armar, cura?
0: todos le daban like.
1: Sí.
0: Sí, buena.
1: Bueno, pues hoy tenemos fiesta de la independencia. Como
0: Fiesta.
1: les contábamos, Juan, ya se adelantaron allá en Jalisco y aventaron al niño como Juan Escutia. Por suerte no le pasó nada. Yo realmente lo celebro, pero de veras no sean cafres, hombre. Aviéntense ustedes, cabrón. O sea, agarren un empleado chaparrito ahí del Palacio Municipal,
0: Que siempre
1: ¿no?
0: hay.
1: Que siempre hay alguno. Que más o menos de
2: ¿Por
1: lejos
2: qué?
1: pase por niño, me lo rasuras y lo avientan por el balcón. No se pasen de lanza, lo voy a decir bien. Con las
0: Con las
1: infancias.
0: infancias,
1: Infancia, es que ahora huevos en plural, ¿no?
0: sí.
1: Nunca he entendido bien por qué.
2: Díselo a nuestras
0: Pero
2: audiencias.
0: fíjate, estaba
1: Eso.
0: pensando el otro día, los niños héroes pasaron el wokismo de noche, nunca fueron los niñes.
1: No, nunca fueron los
0: Ah.
1: niñes. Les niñes. Les niñes. No, fíjate que no. Mi Juan Escutia, ¿no? Juan X, sí.
2: Juan N.
1: Sí. Pues sí, un
0: Y
1: desastre.
0: luego, ¿qué tal en Chihuahua durante, yo creo que durante un mes o algo así, ahí estuvo exhibida la cabeza de Miguel
1: De Miguel
0: Hidalgo?
1: Hidalgo. O sea, aparte de
0: O sea,
1: las.
0: así que si fuéramos muy tiernos,
1: No,
0: ni
1: no.
0: siquiera en nuestra independencia, o sea, se le fusiló y se le cortó la
1: La
0: cabeza
1: cabeza y
0: y se
1: colgaron la
0: exhibió.
1: cabeza. Pero onda medieval.
0: Sí, y
1: O
0: luego
1: sea,
0: fueron a rescatar la cabeza.
1: la cholla. Sí.
0: Ya con caspa y todo, ya.
1: Sí. Sí, no se andaban con bromitas en aquellos
0: Sí,
1: tiempos. Yo,
0: no.
1: para darle más onda a
0: Bueno, a
1: las.
0: Gertrudis Bocanegra la fusilaron también
1: Sí,
0: por
1: sí, sí.
0: espía.
1: Sí.
0: Ches misóginos.
1: Sí, completamente.
0: Aparte.
1: Mira, yo, si fuera encargado de organizar estas cosas, le pondría más gore. Sí, ¿te das
0: Sí.
1: cuenta? Así en el zócalo,
0: Sí.
1: cabeza gigante de Hidalgo, tampoco no,
0: Sí.
1: fusilamiento,
0: Sangrante.
1: sangrando, ¿no?
2: Es que con razón los historiadores han dicho, no manches, ¿cómo vamos a contar eso? Sí,
0: Bueno, pues es
2: ¿no?
0: que eso tiene. Bueno, es toda una teoría de la historia, ¿no? Los héroes así como marmóreos,
1: Sí.
0: o los,
1: O los, ahora sí
0: o
1: de
0: los,
1: carne y
0: como los
1: hueso.
0: gringos, ¿no? De carne y hueso y que sabes toda su vida sexual y
1: Sí.
0: que si Jefferson se acostaba con sus esclavas y que todo eso es, bueno, una manera de contar la historia. Y la nuestra, pues sí, se pasan de lanzas,
1: Sí.
0: pero es muy épica. O
1: Exactamente.
0: sea, siempre están luchando contra todos. Y ayer me
1: Sí.
0: acordaba el otro día, pues nunca hacen memoria del batallón de San Patricio.

0: los irlandeses que se dieron la vuelta y pelearon del lado de los mexicanos.
1: La Virgen y los católicos.
0: Dijeron, ah, somos de aquí, güey.
1: Contra los
0: gringos. Les pararon una madriza.
1: Los mataron ahí en San Ángel.
0: Sí.
1: Ahí está, donde es el bazar del sábado, ahí están los restos del batallón de San Patricio.
0: De San Patricio. Bueno, un tributo de los tíos al batallón de San Patricio. Sí,
1: tomaremos whisky.
0: Sí, ah, mira, me gusta. Ah, sí, me llevaron uno bueno ahora a la casa. Pues vamos a pausa, ¿les parece bien?
1: Vamos.

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19: Ya regresamos, Bendis, ya regresamos, los tíos, estamos en vivo, Juan, en la cabina, como unos profesionales.
20: Cabina de la independencia, la cabina soberana.
19: Cabina del bienestar. Sí, ya estamos de regreso, nada más por convivir. Fíjense que hoy me tomé la libertad de preguntarle a la gente para que ayuden a la presidenta también.
20: Sí.
19: ¿No? Que yo creo que es importante.
20: Que no puede sola.
19: No. La pregunta es, ¿qué grito le recomiendan a la presidenta Sheinbaum que dé esta noche? ¿Qué grito harían? Dice Adriana Mojica, saquen la mota.
20: Móchense.
19: Sí, móchense. Mario Ojeda dice, para ser fiel con su perseverante hispanofobia, muerte a los gachupines. Ah, la antigua.
20: Puede ser parte del grito.
19: Sí,
20: ¿no?
19: Sí, bien apuntado. Como se ve que es un historiador, Mario Ojeda. Ahí sí, se ve.
20: Juicioso.
19: Juicioso. Paco Rivera, sé que chingue a su madre AMLO.
20: Oh,
19: y en América también. ¿Qué pasó? ¿Por qué las agresiones?
21: ¿Cómo dijo?
20: Lo de la América.
19: Sí. Caballero Peregrino, vivan los porros que nos dieron patria.
20: Pues en este caso aplica, ¿no?
19: Sí, están inspirados hoy, compañeras y compañeras. José Gallego, vivan los tranzas que no tienen visa. Ay, Jekyll, vivan los guachicoleros de la 4T. Se ve que la gente que nos sigue, Juan, es muy filo 4T.
20: Sí.
19: Sí, se les nota, ¿verdad?
20: Sí, como que gente muy de izquierda.
19: Muy de izquierda. ¿No? Sí, Hans Porias Noriega también dice que vivan nuestros héroes sin visa. México no es piñata de nadie, acá, viva
20: ya
19: México.
20: Ya es un batallón grandote, ¿no?
19: Sí.
20: Los héroes sin visa ya.
19: Los héroes sin visa. Sí.
20: Ya, cada vez son más.
19: Sí, como
20: había. Ya es mixto, ¿no?
19: Sí, en el peronismo estaban los descamisados, aquí tenemos los desvisados, ¿no?
20: Los desvisados, en efecto.
19: Sí. ¿Qué onda, Miranda?
22: Hola.
19: A ver, ¿qué más?
22: Pues, esta vez traigo un tema justo más enfocada para Juan. Estaba para Juan, ¿eh?
19: Ah, y vas a hablar de
22: la NFL.
19: Eso.
20: Ah, a ver, cuéntanos.
22: Las franquicias más valiosas de la NFL en 2026. Les voy a dar el ranking, ¿qué les parece? Del top 5. Y obviamente una comparación en porcentaje de cuánto aumentaron del 2025 al 2026.
19: Me parece muy bien.
22: Y me gustaría arrancar que los de Seattle, de los Seahawks de Seattle, incrementaron un 46% su valoración desde el año pasado, del 2025 al 2026.
19: 46%.
20: Bueno, es que ganaron el Super Bowl.
19: No, pero me sorprende el 46%.
20: Ganaron el Super Bowl y luego le metieron lana, entre ellos dos mexicanos, la familia de Arámburu Zavala, claro, los Balleres.
19: Claro.
20: Metieron varo.
19: Pues sí.
20: Y lo vendieron.
19: O sea que es un logro mexicano.
20: De la 4T.
22: Ah, bien. Sí, perfecto.
20: Que hayan ganado el Super Bowl Seattle y todo.
22: Pues ahora esta franquicia de los Seattle Seahawks vale 9,610 millones de dólares. Y ahora sí voy con el top 5 de las más valiosas. Primero están los Dallas, los Cowboys de Dallas, ajá, con 15,500 millones.
19: Creo que es la franquicia más valiosa de todo el deporte, ¿no?
20: Sí.
19: Sí, ¿no?
20: Sí, sí, sí. Sí.
22: Y aumentaron un 21%. En segundo lugar, Los Ángeles, los Rams.
20: Y pierden siempre.
19: ¿Siempre?
20: Los Vaqueros llevan 30 años de no ir a los
19: playoffs. Un siglo, sí.
22: Y los Rams cuesta 12,700 millones, un 22% más que el 2025. En tercer lugar, los Gigantes de Nueva York, con una valoración de 12,000 millones, 17% más que el año pasado. En cuarto lugar tenemos a los Patriotas, con 10,400 millones, 19% más. ¿Mm? Y en quinto lugar, los Jets, también de Nueva York, con 10,350 millones, un 28% más que el 2025.
20: Bueno, hay una cosa en los deportes. Sí les están metiendo mucho dinero.
19: Sí, muchísimo.
20: No, entonces, así como que los fondos de inversión, sí, se están dejando caer con los equipos, sí, aquí en el soccer, en el base, sí, sí. Los Dodgers creo que es una mega millonada lo que han vendido últimamente, ¿no? Uh-huh. ¿Cómo se han vendido? Pues los Lakers los vendieron el año pasado y ahora sí. Y la ganancia fue increíble, ¿no?
19: Increíble.
20: ¿De cuánto? Entonces sí, y pues que acaba de empezar la temporada. No es extraño, varios de ellos, los Rams, los Pats, pues los Gigantes que le ganaron a Dallas este domingo, pues suenan de favoritos para llegar ahí como los playoffs, eso.
19: Pues sí.
20: Los Jets, pues.
19: ¿Y Filadelfia?
20: ¿Mandé?
19: ¿Y Filadelfia?
20: No, Filadelfia no, también, pero no es de las franquicias más
19: chingado.
20: Más caras, somos pobres pero honrados, ¿no? Nos gusta jugar el juego limpio.
22: De hecho, Filadelfia está en sexto lugar con 10,310 millones, un 22% más que el año pasado.
20: No, bueno. Fíjate, vamos.
19: Ahí va. Calgamos. Oye, muy bien.
20: Llegando a Pénjamo.
19: Muy bien. Hablando de números, debe estar por ahí don Sebastián Garrido, ¿verdad?
20: Sebastián Garrido, sí.
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19: ¿Qué onda, Sebastián?
5: ¿Cómo están?
19: ¿Qué pasa con usted, compañero?
5: Bien, aquí viendo a la franquicia más cara del béisbol ganar nuevamente.
19: Ah, pues sí.
20: Perdón, ¿a quién viste ganar? Sí.
5: A los Dodgers, van 3-0.
19: A los Dodgers.
20: Ay, bueno, eso avisándose en octubre, cuando se ponga bien a finales.
5: Sí, no, la verdad es que este año sí veo la edad.
19: Se cierran ciclos, compañero.
20: Así se le dice.
5: A sus 37 años, la mayoría de los jugadores ya
19: pues sí
5: están más cerca del final de la carrera.
19: Pues sí, y mira que en el base aguantan un poquito más. Oye, ¿y qué te traes, Sebastián? ¿Qué te traes entre manos?
5: Pues miren, hace una semana se publicó un reporte muy interesante. Se llama El Pulso de la Democracia 2026. Lo publicaron las universidades de Vanderbilt y Notre Dame de Estados Unidos. E incluye diferentes apartados con análisis muy, muy relevantes y sobre todo con información fresquecita que obtuvieron justo del Barómetro de las Américas, también conocido como la POP, ¿no? Esta encuesta que se levanta cada tanto en la región. En este caso fueron más de 25,000 entrevistas que se levantaron en 21 países entre julio de 2025 y julio de 2026. Las cifras todavía son preliminares, pero igual son muy sugerentes, ¿no? Es probable que cambien un poquito, pero lo que ya sabemos tiene como cosas muy, muy relevantes. La primera cosa es una buena noticia. Después de más de una década de caída continua, entre 2023 y 2026 el apoyo a la democracia en América Latina subió 6 puntos porcentuales, ¿no? Llegó a 65%. En 2023 estaba en 59 y este año está en 65.
19: Pues bien.
5: Sí, bien, bien. Es un nivel menor que el que se registró entre 2004 y 2014, que rondó 66-69%, pero es el nivel más alto de los últimos 10 años, ¿no?
19: ¿Cómo se ve que ya los chairos van en retirada en el continente? ¡Aprendan, mexicanos! Perdón.
5: Es un nivel alto, es interesante, y aquí también hay otra parte del reporte que me parece muy reveladora y tiene que ver justo con hacer evidente algo que quizás hemos pensado cada una y cada uno por nuestra cuenta, y tiene que ver con, pues, con que no hay un entendimiento único y homogéneo de lo que significa una democracia, un gobierno democrático, ¿no? El cuestionario de este año incluyó 5 frases que leyeron a las personas encuestadas para después preguntarles qué tan de acuerdo estaban con ellas. Les leo 3 de estas frases, ¿no? Primera frase: para el progreso del país es necesario que nuestros presidentes limiten la voz de los jueces que obstaculizan su trabajo. Segunda frase: los presidentes electos por el pueblo deberían tener la autoridad para gobernar sin obstáculos. Tercera frase: los presidentes electos deberían hacer lo que la gente quiere, incluso cuando eso viole los derechos de una minoría. Y aquí lo que parecería esperable es que quienes están de acuerdo con una o más de estas frases sean justamente quienes menos apoyan la democracia.
19: Pues sí.
5: Bueno, pues los resultados de la LAPOP o de este reporte indican que no es así. ¿Ah? Lo que hicieron fue construir un índice con 5 frases como estas, y a partir de analizar la relación entre apoyo a la democracia y apoyo por estas, digamos, conductas o comportamientos, encontraron que la mayoría de los países, incluyendo México, junto con El Salvador, Honduras, Ecuador, Bolivia, Guatemala, República Dominicana y Panamá, quienes tienen un puntaje alto en este índice y por lo tanto están a favor de lo que en el reporte definen como posiciones no liberales, también declaran niveles altos de apoyo a la democracia. Y entonces eso comienza a mostrarnos justo que hay, digamos, diversos entendimientos de lo que la democracia es, ¿no? Solo en 3 países, que son Chile, Argentina y Uruguay, ocurre lo contrario. Quienes dijeron estar a favor de estas 5 frases apoyan menos la democracia. Ahora, aquí hace falta hacer 2 precisiones. Primero, esto que los autores presentaron pues no es una relación de causa-efecto, más bien simplemente una correlación, ¿no? Y lo segundo es que no se trata de que las personas que participaron en este estudio estén contradiciendo o estén mintiendo a quienes los encuestaron, sino más bien que son ciudadanas y ciudadanos que tienen una definición diferente de la democracia respecto a la democracia liberal, ¿no? ¿Cuál es esta definición? Bueno, en otro apartado del estudio se analiza en qué medida la población encuestada apoya 7 normas democráticas comunes, ¿no? Como respetar el resultado de una elección, la libertad de prensa, la independencia judicial, rechazar a que el Ejecutivo ignore al Poder Legislativo, rechazar que el Ejecutivo manipule la ley, rechazo a un régimen de partido único y rechazo a restringir el derecho al voto, ¿no? Bueno, entonces, lo que hicieron fue analizar en qué medida las personas que están, digamos, a favor de estas normas democráticas, a su vez están a favor de la democracia. Y lo que encuentran es que entre quienes rechazan los resultados electorales y rechazan el partido único, que son 2 normas propiamente electorales, el apoyo a la democracia es de 42%. Entre quienes aceptan una de estas 2, el apoyo a la democracia sube a 62%, y entre quienes aceptan las 2, sube a 72%, ¿no? Hay un apartado más, y con esto cierro, y tiene que ver con qué relaciona las personas justo el concepto de democracia. Y aquí les ofrecieron 5 opciones excluyentes. Primera alternativa, aplicación de la ley. Segunda alternativa, igualdad. Tercera, libertad. Cuarta, participación. Y quinta, elecciones. Bueno, pues resulta que 30% de la población encuestada eligió aplicación de la ley como el valor que asocian más con la democracia.
19: Con la democracia, fíjate.
5: La igualdad es solamente el 25% de las personas, la libertad 24.4%, la participación 10.5% y solamente 9.7% las elecciones.
19: Qué interesante.
5: Parece haber, digamos, una clara asociación o un entendimiento respecto a que la democracia deriva o genera aplicación de la ley y las elecciones quedan relegadas a una quinta posición, ¿no?
20: Sí, que yo creo que es parte del problema de la apreciación de la democracia liberal hoy en día, ¿no?
5: Correcto.
20: Como que esta como que tiene sentido. Ya quieren en la democracia un resultado práctico en la vida individual y no solo la oportunidad de una elección y de una participación, ¿no? Que también viene ahí, sino que si no se traduce en leyes, estas inseguridad, etcétera, pues pierde valor, ¿no?
5: También tiene que ver con una época en donde, digamos, la primera ola de ciclos democráticos en la región, justo no ofrecieron esos resultados, ¿no? Y entonces generó mucha insatisfacción respecto al sistema de gobierno. Y ahora lo que se desea es que, si existe una democracia, la prioridad sea ofrecer justo la aplicación de la ley, igualdad, libertad, participación y, en último lugar, las elecciones.
19: Pues sí. Oye, qué cosa. Fíjate que yo estaba convencido, en serio, de que había todavía como una tendencia inversa, ¿no? Como de escepticismo frente a las democracias. Pues no.
5: No, es interesante. Hay otro reporte que salió hoy de IDEA, una organización sueca, donde hacen un análisis más general sobre la democracia. Si quieren, platicamos de la próxima semana, ¿les parece?
19: Sí, me late.
20: Sí, porque
19: me gusta.
20: Quizás, más bien el desencanto, o sea, la gente ya da por un hecho, por sentado, que eliges, que participas.
19: Pues,
20: ¿no?
19: Claro.
20: Entonces, pero pues ya eso, ¿qué les da? Pues, ¿no? Sí.
5: Correcto. Correcto.
20: Pero en fin, bueno, vamos a ver.
19: Oye, pues muy bien.
20: ¿No es IKEA lo que dices?
5: No, en este caso no.
20: Ok, pues mil gracias. Pásala bien en el grito, ponte a bailar el jarabe tapatío y demás.
5: Gracias, chavos, cuídense.
19: Un abrazo. Oye, Juan, aparte de lo bonita que es la democracia, ¿verdad? Sobre todo la democracia popular.
20: Sí. Lo que se conoce como la fiesta democrática, una fiesta cívica y democrática.
19: Exactamente. Sí. Ahí te va. Un ejemplo, fíjate, dos de nuestros diputados más brillantes, diría yo, dos de nuestros legisladores más brillantes, dos picas en Flandes intelectuales de la Cuarta Transformación.
20: Dos voces imprescindibles, ¿te refieres?
19: Imprescindibles, sí, okay. sí, que son el Cero Votos y el Search.
20: Oh. Bueno, ¿no? Ya estás hablando de
19: cumbre,
20: un,
19: ¿no?
20: Un partenón.
19: De un partenón, ¿no?
20: Sí.
19: Bueno, pues ya avisaron que quieren lanzar una comisión de la Cámara de Diputados para investigar las redes sociales, que tiene identificadas como a 500,000 que son un producto de la corrupción neoliberal y que son falsas, que quieren ver quién está torpedeando las impolutas campañas, que no son campañas, de Morena. Bueno, hay una verdadera obsesión de la 4T con controlar las redes sociales, y lo digo en serio, ¿no?
20: Sí, claro. No,
19: es
20: bueno, pues
19: es una cosa verdaderamente perturbadora.
20: A cada rato están diciendo y urdiendo maneras de tratar de controlarlas, ¿no?
19: Sí. Y ahora, pues, es la Cámara de Diputados, insisto, en dos de sus voces más encumbradas.
20: Sí, como si no tuvieran cosas que decir. Y si es... de veras, si los diputados van a hacer una comisión, eso significa que se van a reunir un grupo de legisladores y van a empezar a estudiar qué onda con los bots.
19: Exactamente.
20: ¿No? Y van a decir, este es bot. Y este es un trabajo, ¿sí?, verdaderamente digno de los diputados, ¿no?
19: La siguiente cosa, fíjate, esto te va a sorprender. Esta no la vas a creer. Fíjate que acaba de elegir Morena a doña Julieta Ramírez.
20: Es que, la Julietona.
19: Sí, la Julietona.
20: ¿Cómo crees? ¿Ya quedó?
19: Ya quedó, parece que ya quedó. Qué sorpresa, ¿verdad?
20: Va a estar feliz Marina del Pilar.
19: Va a estar feliz Marina del Pilar. Se iba bien bonito.
20: Sí, oye, qué bien.
19: Allá para Baja California.
20: A ver, entonces ya tenemos Baja California, Zacatecas.
19: Ahí tenemos que ir ahora, efectivamente.
20: Ahí tenemos un problema, ¿no? Parece que en Morena no están recibiendo bien a la señora Verónica.
19: Sí, doña Vero Díaz. Vero Díaz. Le llaman Vero de cariño.
20: La Vero Díaz,
19: la Vero.
20: Sí.
19: Tú dirías, mira, por fin. No, a ver, no son candidatos. Son coordinadores.
20: Así es.
19: ¿Verdad? Son coordinadores. Bueno, coordinadora en este caso. Dices, por fin no va a aparecer un Monreal.
20: Monreal, ¿no?
19: ¿Verdad? Que había un chingo, ¿no? Todos lados. Bueno, sigue habiendo, ¿no? ok. Pues casi sí. Porque Vero Díaz es muy cercana a los Monreal. Hay voces incluso muy insidiosas, pero en este espacio no
20: damos lugar a chismes. Cabida a eso.
19: No nos dedicamos a eso. Aquí damos opinión, no fake news.
20: No fomentamos el chisme de arrabal.
19: De arrabal. Nosotros somos gente de una cierta altura intelectual.
20: Exacto, y respetamos las decisiones de la vida
19: privada
20: que cada quien.
19: De cada quien, ¿no?
20: Sí.
19: Y que cada quien se lleve con quien quiera.
20: Pero, en fin,
19: y
20: no daremos cauce, etcétera, a esas.
19: No vamos a dar cauce a estas cosas.
20: Quizás insidias, hay que decirlo.
19: Pero muy probablemente. Pero, pues, insistimos, reprobamos ese tipo de actitudes. Pero, ha sido nombrada para Zacatecas. Y lo salió a anunciar doña Citlali Hernández.
20: Citlali.
19: Nuestra Citlali, la compañera Citlali. Y se me quejaron muchos morenistas. Que había habido otra vez. Ya lo vimos ayer con Guerrero. Ya lo vimos ayer con Guerrero. A Belina López dijo que no le gustaba.
20: No.
19: Que eran, como dijo, encuestas.
20: Y que era crónica de una derrota denunciada.
19: Así es.
20: Y la cosa,
19: pues
20: y
19: aquí también. Aquí que no les convence lo de Vero Díaz. Y que todo es por su cercanía política con los Monreal. Bueno, es hasta de Fresnillo.
20: Bueno, creo que tiene
19: nada,
20: ni que fueran los dueños de Fresnillo.
19: Es otro hervidero de talento. Sí. Es otro hervidero de talento.
20: Y luego ya salió en Quintana Roo, ¿no? El que quería la gobernadora doña Mara.
19: Así es.
20: Muy bien.
19: Ahí se va acomodando todos.
20: ¿Y Nayarit ya salió?
19: Creo que no. ¿Ya salió Nayarit? No, ¿verdad? Todavía no. No en los últimos minutos. No hasta los últimos minutos. Oye, nada más hay que insistir. ¿Quién sabe si van a ser candidatos a gobernadores? Eso no, es otra cosa. Eso no sabemos.
20: No confundir una cosa con la otra.
19: Coordinación de las virtudes capitales asociadas con la democracia popular de la Cuarta Transformación en su faceta de coordinación con ser candidatos. Son cosas distintas, ¿verdad?
20: Sí,
19: entonces no sabemos.
20: Pero bueno, pues van rápido ya, ¿no?
19: Sí, van moviéndose muy rápido. A ver qué tal cuando ya vayan a ser para gobernador. Eso es otra cosa.
20: Mira, hasta el momento, pues todo, salvo el caso de Avelina y algunas manifestaciones, por decirlo de alguna manera, sueltas en el evento de hoy, de lo de Zacatecas, pues parece que todo planchado.
19: Sí, ahí va, ¿no? Vamos a ver Chihuahua, pero...
20: Pero lo importante es ya que empieza la campaña, es ahí donde se ve quién traicionó.
19: Exactamente.
20: ¿Quién se fue para el otro lado? ¿Quién hizo huelga de brazos caídos? En fin, todo eso.
19: No sean
20: todo, o quién se va, literalmente, quién se va a otro partido, ¿no?
19: Exactamente. Bueno, yo nomás terminaría por decir que otra de las manifestaciones de la democracia, Juan, es que te mienten la madre cuando eres político en los lugares públicos. Les ha pasado a un montón. Ya lo hemos dicho, de esa no sales libre. Me sacaron a Bartlett, ese patriota, de un restaurante en Polanco.
20: Es hombre de bien.
19: Es hombre de bien. Le incomodan sus estancias en las salas VIP a Noroña.
20: Espían a Landy en los restaurantes de la Condechi.
19: Personalmente, Héctor de Mauleón, eso está claro, con una cámara. Ya le dijo Andy, ¿no? Que eres un espía, sí. Le dijo. Bueno, espían a Andy... Lo mismo en la colonia Condesa que en Tokio, en el Okura. Y a Mario Delgado en Portugal y no sé qué, también me lo estaban espiando. Ok.
20: A Monreal en Madrid.
19: No lo dejan estar tranquilo con su jamoncito ibérico.
20: En Houston.
19: O sea, no los dejan en paz. De veras, es una agresión continua. Pues ahora fue a Miguel Ángel Yunes. Iba por el aeropuerto. Ese
20: prócer, pro hombre de la patria.
19: Le gritaron veracruzano traidor.
20: Gente respetada y querida, como se ve, ¿verdad?
19: Ya se le estaba yendo a los chingadazos al güey que le gritó, de veras, los
20: pero
19: Yunes.
20: El otro le dijo que sí, que sí, que él sí le entraba.
19: ¿Qué? Como debe ser. Pero de veras, los Yunes son bravos para el trompo, ¿eh?
20: Pues si creen que la política no pasa a costo, porque tuvieron muchos años sin que les pasara.
19: Sí.
20: Pues bueno, pues ahí lo tienen,
19: pues,
20: ¿no?
19: Pues resulta ser que sí. Y bueno, pues nada,
20: se acerca peligrosamente.
19: Sí, la hora del adiós. Del adiós. Hasta luego.
20: Pues poner porque, pues ya para que todos ustedes se preparen,
19: pongan a calentar el pozole.
20: Sí, su jorongo.
19: Sí.
20: Congelar la cerveza.
19: La cerveza.
20: Sacar los tequilas.
19: Sacar los tequilas blancos, por favor. No, no hagan imprudencias.
20: Sí. Partan limón.
19: Partan sus limoncitos. El rábano para el pozole también.
20: Orégano.
19: El oreganito.
20: Un toquecito de orégano.
19: Un toque de orégano es muy bueno. Las tostaditas con crema. Qué bueno ser mexicano.
20: Si se puede, una quesadilla de chicharrón prensado.
19: Uy.
20: ¿Al lado?
19: Al lado, sí. Hermano, sí.
20: Viva México.
19: Vámonos, viva México y los héroes que forjaron patria.

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buenas tardes de este día 15 de septiembre del 2026. Gracias que nos acompaña. ¿Cómo le ha ido el día de hoy? Bueno, va a haber fiesta, ya hay fiesta en muchos lugares. En los usos horarios, pues nuestras embajadas, consulados ya dieron el grito o están dándolo, sobre todo, bueno, en Europa, en Asia, en África, pues están ya dieron el grito. En los consulados en Estados Unidos según los usos horarios, América Latina según los usos horarios, y nosotros estaremos también nuestros usos horarios por lo que pase en el este del país, y de ahí en fuera pues todos estaremos más o menos como a las 11 dando el grito. Algunos lo dan antes, como a las 10, para que se lleve toda la atención el grito desde la Ciudad de México, independientemente de la pleitesía hacia la personalidad, pues es el grito de, digamos, que se da en el centro, la federación. Entonces, pues bueno, ahí vamos a estar el día de hoy, y para que ustedes tengan bueno, a ver qué les parece lo que va a pasar esta noche. Va a haber una transmisión, me dicen ahora, ya estoy más informado, a las 10:25. Nosotros terminamos y ¡pum!, entra la transmisión en la televisión, en la tele, 10:25, y vámonos directo con el grito. Oiga, estoy viendo que no hay pronóstico de lluvia, pero no parece que vaya a llover, ¿eh? Ojalá me esté equivocado, ¿eh? Conste que ya sabe que eso no tiene palabra de honor. Bueno, en nombre de todas, todos, 98.5 de FM, estamos en Heraldo Radio, El Referente, estamos en diferentes estaciones del país y estamos además, lo sabe usted, aquí en el portal. Bueno, que insisto, que haya sido bueno el día, bajó mucho el tránsito. Yo le diría que digamos, del tiempo que uno hace desde donde uno está generalmente estas horas para acá, que será como una hora y cuarto, una hora y media, qué cosa, ¿no? Estando a 10 kilómetros o menos. Y hoy hicimos como 40 minutos, que se pasaron rápido, cuestión que está muy bien. Y además, digamos, está la gente ya está como encerrada en sus casas o moviéndose a donde va a ir a dar el grito o algo parecido. Bueno, oiga, bueno, aquí estamos. A ver, les saludo el servidor Javier Solórzano, por supuesto, en nombre de todas, todos que hacen posible que aquí andemos. A ver,